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2: ¿Y qué tal? Buenas noches, Costa Rica, Centroamérica y las Naciones. Ya estamos en Cantemos al Creador, fin de semana. Con gozo, con alegría, después de disfrutar de este día especial de celebración acá en su emisora Faro del Caribe. Les saluda y les bendice su amigo y hermano André Mora, ya listo y preparado para recibir cada uno de los diferentes saludos que nos envían desde todas las diferentes partes del territorio nacional y también fuera de Costa Rica. 8777-5965, 8777-5965. Y si usted, hermano y hermana, es de Pensur, Matina, Limón, Centro, Valle de Estrella, y usted está escuchando la radio, háganos su reporte de sintonía, y si no, ahí también que nos cuenten cómo está llegando la señal por ahí. Por el momento entonces de recibir solamente saludos, recuerde, saludos solamente, 8777-5965. Saludamos a los hermanitos Jason, Alan, Kendi, Josué Madrigal allá en Herradura de parte de Edwin Madrigal. Y también a los hermanos que nos dejan sus audios, 8777-5965. Escuchamos qué nos dicen a esta hora.
3: Buenas noches, un saludo especial para ustedes en cabina. También un saludito para mi hermano Mariano y su esposa que están en carretera el día de hoy. Un saludo también especial para doña Josefina, Mari y don Carlos que ahorita están en San José.
4: Buenas noches, Dios me lo bendiga. Un saludo muy especial para Gerardo Ureña en Estados Unidos, mi hijo, para las 5 casitas, Centro Penal Pérez Celedón, para Nelson Mena, Matilde Fernández, doña Olga Madrigal, para el pastor Manuel Molina, para Olger Segura, Otto Najarro, para JR, para el hermano Héctor, decirle que Dios lo bendiga, para Tatiana Hidalgo y para la familia que me saluda del Alto de Guadalupe de parte de Auxiliadora Ureña desde Cajón de Pérez Celedón.
5: Muy buenas tardes, noche, André Mora, que esté muy bien, que Dios lo bendiga. Saludos para todos los que escuchan Faro del Caribe, saludos para el pastor Díaz Nava allá hasta Pérez Celedón, su esposita, que Dios lo bendiga. Al pastor Molina allá de Turrialba, que Dios lo bendiga, que Dios lo guarde, lo fortalezca. Le saluda Dixon de aquí de San José hasta Turrialba. También para el Valle de la Estrella, la pastora Olga Ramírez Espinosa y ahí los que siempre se reportan ahí del Valle de la Estrella, saludos de parte de Dixon para todos. Para mi hija Andrea Dixon Hernández, mi nieto Neymar Bron Dixon y Ian Bron Dixon, saludos. Que Dios les bendiga a Nelson Mena allá a la fila de Desamparado. Que Dios los bendiga y a todos ahí. Que Dios los bendiga. Muchas gracias, Mora.
6: Buenas noches, hermanos, todos en cabina, todos los oyentes, sean bendecidos en esta noche. Para que me saluden en Jardín de Guapiles a Jorge, a Bebita, a Liliana, a Susana. En Limón Centro a Ruth Arias, Chiquirres a Iris Cortés. Muchas bendiciones para todos ustedes. Ánimo y adelante en Cristo Jesús de Luisa de Limón. Bendiciones para todos.
2: Gracias, mi hermanita, desde Limón, Limón. Continuamos con más de este tiempo del espacio Cantemos al Creador. Recuerde sus saludos, reportes de sintonía. 2286-1511, extensión 0, 8777-5965. Y nos vamos con la banda Redención con ese tema, se titula Poderoso Mix.

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2: Bueno, llegamos a las 6:24, 6:24, la hora en el territorio nacional. Bueno, ya por acá no llueve, por dicha, está bonito la noche, el fin de semana. Saludos a todos los chicos y chicas que están en sus casas ya, muchos de vacaciones. Ah, las vacaciones de medio año. Ah, sí, ahí están descansando muchos chicos, así que felicidades, que lo disfruten y a cuidarse bastante. Y si pueden, véngase con papá y con mamá a la celebración mañana sábado, que continúa el día domingo 5 de julio. Seguimos con más de los saludos. Más de los saludos que nos ingresan 8777-5965. Dice por acá, saludos, bendiciones al adulto mayor de Guatuzo, Catira, La Florida, Maquincal, Colonia Naranjeña y Río Celeste, de parte del adulto mayor de Río Celeste, Enrique Retana. Muchas bendiciones, mi hermanito. Y vamos con los audios también que nos ingresan, 8777-5965. Muy buenas.
3: Bendiciones, bendiciones, Faro del Caribe. Espero que me complazcan a mi esposa Mariel Oflete, a Mautiel Riva, a mi hijo, a Cirle, a Jerry, a Stephanie y a Milka Riva, a Rita, allá en Guásimo, en Palmita, a Lalito y a su esposa y hasta allá en Santa Rosa de Ticabán, a Virginia Flete, mi cuñada. Bendiciones, lo amo en el nombre de Jesús, de parte de Pedro Antonio Rivas García, y espero que me complazcan con la paloma celestial.
4: Dios me lo bendiga, hermano André, y un buen abrazo a la hermana Roxana Rocha. Es para saludar en Limón a todos los pastores del Movimiento Misionero Mundial. Y me vengo para Heredia para saludar a Marixa Artavia, Flor Artavia, a la pastora Margarita y a su esposo Álvaro. Y en Tibás quiero saludar al pastor Guillermo y al pastor Denis Guamo, a su esposa Lidia. Y aquí en Tirraces

0: Un saludo muy cordial para María Elena, Elías, don José Obando, mi esposo. Dios me lo bendiga.
1: Hola, hola, somos Cabeza No Cola. Hola, hermanita Andrei. Bendiciones para todos los preciosos. Romanos 8:1, la palabra de nuestro papito Dios nos dice: ahora pues, ninguna condenación hay para los que estamos en Cristo Jesús, los que no andan conforme a la carne, sino conforme al Espíritu. Chao, bendiciones, gracias.
2: Con todo gusto, bendiciones para ustedes, mis hermanitos que nos han dejado estos audios. Continuamos escuchando más de los audios. Nuestros hermanos envían sus saludos.
3: Hola, buenas noches. Un saludo de parte de José Daniel Jiménez a todos los que están trabajando allí en la radio Faro del Caribe, de aquí de Liberia.
2: Con todo gusto, mi hermanito, hasta Liberia, el saludo muy especial. Dice una de las notas: bendiciones, hermanos, saludos para mi esposo Mauricio Salazar, mi hijo Alvin Salazar, de parte de Ligia Barbosa, en el silencio de Quepos. También tengo nota que nos ingresa, dice: muy buenas noches. Ah, muy bien. Saludos, dice ahí que van a hacer su aporte económico con la promotora Ethel Herrera. Muchas bendiciones, mi hermana Roxana, que Dios le continúe bendiciendo enormemente. Bendiciones, Dios les bendiga. Reporto sintonía desde San Luis, zona sur. Ahí está nuestro hermano Vicente Núñez. Bendiciones, mi hermanito. También saludos para ustedes, toda la emisora Faro del Caribe. Saludos a mi madre Laura Bogarín, conocida como Lila. Bendiciones, Lilita, que Dios te bendiga muchísimo. Buenas noches, hermanos. Saludos para María Luisa Sánchez y Guadalupe Vega en Grecia, de parte del hermano Luis Sánchez. Bendiciones, mi hermanito. Gracias por su reporte de sintonía, sus saludos. Vamos con más de los audios. Buenas.
4: Buenas noches, Señor los bendiga, hermanos. Saludos para todos mis hermanos. Bendiciones. Una complacencia, por favor. Voy para adelante, Rolando García. Ya Venegas de Guasimo de Limón.
5: Nosotros que hacemos un saludo muy especial para André en cabina y para todos los fieles oyentes de este programa, para Edmina Pizarro, Lorena Castillo y Sandra Picado, para la familia Venegas Ureña. Buenas noches, soy Olga de Zampa, reportando siempre.
2: Gracias, mi hermana Olga, que Dios te bendiga muchísimo. Seguimos escuchando a más hermanitos.
6: Dios los bendiga, hermanos de Faro del Caribe, para mandar un saludo a Quina Gutiérrez Bravo, para José Amador y María Pérez, de parte de su hija Reina. Y favor de complacerme con el canto del alfarero. Muchas gracias.
7: Muy buenas tardes, tenga usted, hermano Andrei Mora. Le saluda el pastor Manuel Molina y le bendice. Buenas tardes a todos los oyentes de Faro del Caribe. Y en este día que tuvimos esta maravillosa fiesta que tenemos en Faro del Caribe, nos gozamos en ello. Así que bendito sea el Señor, ¿verdad?, por esta fiesta que tenemos acá en Faro del Caribe y nos gozamos. Yo paso todo el día gozándome en el Señor. Un saludo para la hermana Auxiliador Ureña, que me acaba de saludar. Su hijo Gerardo Ureña, que está en los Estados Unidos. Vaya el saludo para usted, hermano, allá en Ohio. Y también para los privados, las 5 casitas de los privados de libertad, allá en Pérez Celedón. No los conozco, pero el Señor los conoce y sabe que oramos por ellos, para que el Señor les fortalezca cada día. También un saludo para el hermano Dixon, que me acaba de saludar. Nunca me ha saludado, bueno, no sé, hermano Dixon, no lo conozco, pero ahí está, y mi teléfono está también libre para que usted pueda llamarme cuando quiera y conversar. Para Pascual Díaz Navas, pastor allá en la zona sur, pastor evangelista, un saludo para él y toda su familia, su esposa. También para Nelson Mena, allá en Rosario Desamparados, y a toda la iglesia donde él se congrega, los pastores ahí, que Dios les tiene, también para ellos el saludo. Gracias, hermano André, y sigamos escuchando Faro del Caribe en la 97.1 en este día y en esta semana de celebración, que creo que concluye el lunes. No se lo pierda, hermanos.
2: Gracias a ustedes, mi hermano Manuel Molina. Termina este domingo. Este domingo a las 6 de la tarde finaliza. Así que la invitación para que usted se venga a disfrutar con nosotros. Nos vamos con Álvaro Hernández. Este tema se titula Escondido en Cristo. ¿Por qué?

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0: Bueno, escuchábamos a Alex Villa con el tema Gotas de Amor. Continuamos con más de este subespacio Cantemos al Creador. 6:40, ¿qué nos dicen nuestros hermanos y hermanas? Vía WhatsApp 8777-5965, ya voy a la central telefónica.
1: Hola, hola, buenas noches, André, y bendiciones, el Señor me lo bendiga. Soy Ana Libre Torres, aquí de Pila de Cangel. Quisiera enviarle un saludo muy cordial y a la distancia a doña Mercedes Cruz Flores, allá en León, Nicaragua, ya que ella se encuentra allá, donde su mamá, porque estaba un poco quebrantada de salud. Entonces también pido oración por ella, para que todo le salga bien allá y que ella encuentre tal vez una solución para su enfermedad. Y quisiera darle gracias a Dios por todo lo que nos regala día a día. Y también un saludo para doña Selmira Litón allá en Cañaza de Puerto Jiménez, y para doña Sheila Mora en San Blas de Jicaral. Y quisiera ver si tal vez me puedan complacer con Jehová es mi pastor, de Jessy Leal. Muchas gracias y bendiciones.
0: Gracias para usted, mi hermanita. Tengo saludos de la central telefónica que nos ingresan. Saludamos a don Fernando Guzmán en Puriscal, a Luis Guillén, a Flora Mata en Quepos, de Hermelinda Murillo en Pozos de Santa Ana. Muchas bendiciones, dice la nota. También para Francisco Rojas Conejo, que está festejando su día especial de cumpleaños hoy en San Carlos de Alajuela, de parte de su emisora Faro del Caribe, que le agradece su colaboración para con este ministerio. Tengo saludos desde el Capitán Babri a toda la audiencia, saludos a la tripulación, que Dios los bendiga a todos. Gracias, mi hermanito Carlos, bendiciones en esta noche. Y bueno, es momento de continuar glorificando y exaltando el nombre del Señor. Por ahí tengo un tema bonito, sí, vamos a programarlo, es este. Y Elizabeth Zavala, este tema se titula Al Creer en Ti, a ritmo de bachata. Disfrutando tu fin de semana con Cantemos al Creador.

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0: Y es que estamos llegando ya a las 6:50. Ahí teníamos al mariachi Ángeles de Luz con la paloma celestial. Invitándole a usted, mi hermano y mi hermana, para que continúe en la sintonía de su emisora Faro del Caribe. Y esto es lo que tenía que decir. Esto es lo que tenía que decir. Mi hermano y mi hermana, usted que nos sigue por medio de la red social del Facebook, que es la única red social en las redes sociales más vistas, es el Facebook. Luego está el YouTube. Pero en YouTube no tenemos tanto problema como en Facebook. ¿Cuál problema? De que hay personas malintencionadas, porque sí lo es, y han hecho grupos, no páginas, han hecho grupos con el nombre Faro del Caribe. Tal vez no tan malintencionadas en primera instancia, porque quieren hacer como un grupo y que los hermanos que lo escuchan o no sé qué, escriban ahí y demás, pero confunden a la audiencia. Y hay hermanos y hermanas que tantito les cuesta un poco las redes sociales. Entonces buscan Faro del Caribe, lo primero que les aparece es un grupo que no tiene que ver nada con la página de Facebook de Faro del Caribe, y ahí aceptan a personas malintencionadas, ahora sí, que comparten cuanta cosa, y le puedo llamar tontera, nada que edifique la vida de un hombre o una mujer de Dios. Entonces, los hermanos se confunden y dicen, qué raro que Faro del Caribe está compartiendo estas cosas, qué falta de respeto, hermanos de Faro del Caribe, y nosotros ni siquiera estamos compartiendo eso. Lo que Faro del Caribe comparte en su red social, que es la única y exclusiva, Faro del Caribe 97.1 FM, es todo lo que se hace en programación y lo que se transmite en vivo con los diferentes espacios, con los pastores, con Cabina 97.1, con Zona Vertical, con los diferentes espacios, La Verdad Os Hará Libres, con Mundo Infantil. Eso es lo que se comparte en nuestra página. Así que si usted, mi hermano y mi hermana, le cuesta tantito las redes sociales, dígale a alguien que tal vez no le cueste que le revise si usted verdaderamente sigue a Faro del Caribe en su página oficial, donde va a encontrar el logo de Faro del Caribe, que dice 78 años, toda la información de correos, de números de teléfono, número de WhatsApp, toda esa información, a qué hora abre, a qué hora cierra, el sitio web que lo lleva también directo a farodelcaribe.org, y aparte de eso va a encontrar la portada que dice celebración de Faro del Caribe, ahí la va a encontrar, y también todas las publicaciones que se hacen programas acá desde los seminarios durante este fin de semana y entre semana las enseñanzas y muchísimo más. Así que les invitamos para que usted nos siga en nuestro sitio en Facebook o en nuestra página en Facebook como Faro del Caribe 97.1 FM. No existe otro más que se llame Faro del Caribe o Faro Caribe FM, porque así hay unos que llaman Faro Caribe, dice Faro Caribe FM, y de ahí hay un montón de gente, ¿no? En la página de nosotros, usted no puede ver un montón de gente, usted ve cuánto nos siguen, pero usted ve o puede compartir ahí los diferentes espacios, programas que se hacen acá, no más programas, para que lo tenga presente, porque hay hermanos de una forma u otra que ahí han hecho sus reportes de que qué es lo que está pasando con Faro del Caribe, que por qué comparten esto, que por qué comparten aquello. No, nosotros no compartimos nada que no tenga que ver con el ministerio radial Faro del Caribe. Si usted ha visto otra cosa que no es nada de la radio, usted está en un grupo o en una página malintencionada que se realizó y que no tiene que ver con Faro del Caribe. Así como también hay aplicaciones que se llaman Faro del Caribe que no son las oficiales, y hay un montón de radios. Usted ingresa, dice Faro del Caribe, ingresa y hay un montón de radios. Esas no son oficiales de este ministerio radial, porque en esto hay de todo. Llegamos a las 6:54. Los últimos saludos que nos ingresan. Buenas.
2: Bendiciones, bendiciones, Faro del Caribe. Espero que me complazcan a mi esposa, María Noflete, allá en Palmita, Lalito, a
0: Teresa. Ya lo hemos escuchado.
3: Buenas noches, San Rey. Bendiciones. Que Dios me la bendiga. Nelson, aquí en Heredia. Ahí para bendecir a la gente que siempre saludo allá en la cárcel de Pérez de León, a doña María Cleora y los pastores que siempre les mando saludos. Que Dios me les bendiga. Y para la casita aquí en San Joaquín de Heredia, ya directo para los Rosarios Amparados. Bendiciones, que Dios me le bendiga, buenas noches.
0: Igualmente para usted, mi hermanito Nelson Mena Castillo. Bendiciones a usted y a todos los hermanos. Cerramos con Clayde Cruz. Hasta que llegó Jesús. Que la pasen bien. Muy buenas noches.

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6: Son las 7 en punto.
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9: ¿Qué tal, querido amigo o amiga del programa Cruzada con Luis Palau? Mi nombre es Jorge Escopazo y quiero darle la más cordial bienvenida a este nuestro punto de encuentro en la radio que hemos denominado Cruzada con Luis Palau, aquí donde estudiamos juntos diariamente la Biblia, la Palabra de Dios, de la mano como siempre de Luis Palau. Y en el día de hoy, continuando con nuestra serie en la familia cristiana, le presento el mensaje titulado La familia es un centro de alegría y diversión. Sin más entonces, con nosotros, Luis Palau.
10: La propaganda moderna, la radio, la televisión, los periódicos, las revistas, nos ofrecen muchos placeres en el día presente. Nos ofrecen toda una serie de artículos para la venta, para nuestra mayor satisfacción y placer. Nos ofrecen toda una serie a todo color y con toda alta presión para que compremos, adquiramos, hagamos, vayamos a lugares y a ocasiones en los cuales podemos divertirnos. Y eso me parece muy bien, con tal que sea sano, lo cual la mayor parte lo es. Porque el ser humano quiere ser feliz, quiere ser alegre, quiere divertirse, quiere conocer años y días de satisfacción y de felicidad aquí en la tierra. En estos días, aquí en nuestro programa, hemos estado compartiendo algunos de los placeres y las posibilidades de una vida realmente satisfactoria. En realidad, el ser humano se divierte y se satisface relativamente con poco. Pero lo que satisface al ser humano es lo del corazón. Los bienes materiales generalmente no traen la satisfacción que uno cree que pueden traer. Por eso hemos estado hablando, en contraste con los desastres en las familias del día moderno, en estos días, con los golpes, los dolores, las separaciones, el abismo entre las generaciones, el gran cuadro de lo que es la felicidad en una familia feliz, una familia alegre, la familia cristiana. Porque dijimos que la familia cristiana es un cuadro de la relación entre Cristo y su iglesia. Dijimos que la familia cristiana es una escuela bíblica y una escuela de oración. La familia cristiana revela la paternidad y la ternura de Dios. Nos enseña el valor de la disciplina en la vida. Hoy quiero decir que si su familia y la mía van a ser verdaderamente cristianas, si van a ser un centro de alegría y de diversión maravillosos, tienen que nacer esa alegría y esa diversión del respeto del uno para con el otro y del aprecio y el amor entre los miembros de la familia. En su familia, si va a ser realmente alegre y divertida y cristiana, tiene que haber respeto y aprecio y amor. No puede haber gritos ni desprecios. Por supuesto que entre los niños siempre habrá pequeñas luchas, a veces habrá golpes, pero con Cristo en el hogar es posible enseñar y demostrar el respeto hacia los demás. El versículo clave, el versículo que nos habla de esto, dice así en Filipenses capítulo 2. Nada hagáis por contienda o por vanagloria, antes bien con humildad, estimando cada uno a los demás como superiores a él mismo, no mirando cada uno por lo suyo propio, sino cada cual también por lo de los otros. Esa es la clave de un hogar alegre, de una familia divertida, de una familia cristiana, de una familia donde la alegría es genuina. Tiene que haber, en primer lugar, dice, que nada hagamos por contienda o por vanagloria. Y el ejemplo tiene que nacer del padre y de la madre. No hay nada más repugnante y que más divide a los hogares que padres o madres que constantemente están tratando de sobreponerse a los demás, de demostrar su superior conocimiento, sus conocimientos de la literatura o de lo que sea. En segundo lugar, dice, antes bien con humildad, estimando cada uno a los demás como superiores a él mismo. Eso es lo que distingue la familia cristiana de la que no lo es, que cada uno estima a los demás como superior a él mismo. O sea que hay un respeto profundo por la personalidad del hermano o de la hermana en la familia, del padre y de la madre, el uno para con el otro, si están los abuelos en la familia también. Esa actitud de estimarlos como superiores. Y luego nos da la clave porque dice, no mirando cada uno por lo suyo propio, sino cada cual también por lo de los otros. Ahí está el secreto, el no egocentrismo, el mirar por lo de los demás, no por lo suyo propio, es lo que trae alegría, trae diversión y trae respeto en la familia. Ahora usted me dice, bueno, pero señor Palau, ¿quién puede vivir de esa manera? ¿Dónde puede usted encontrar un hogar donde las cosas no se hacen por contienda, sino con humildad? Donde se estima a los demás superiores a él mismo, donde cada uno no mira lo suyo propio, sino también por lo de los otros, es un hogar donde impera el amor. El amor es el ambiente del hogar. El amor es el motor que controla la familia cristiana. ¿Su familia está controlada por el hogar? Aunque usted sea un hijo que está escuchando mi voz, usted puede implantar en su familia, puede injertar el ambiente del amor si ese amor comienza a demostrarse dentro del corazón suyo. El Señor Jesús nos da la pauta en San Juan 13:34, donde dice, un mandamiento nuevo os doy, que os améis unos a otros, como yo os he amado, que también os améis unos a otros. En esto conocerán todos que sois mis discípulos, si tuviereis amor los unos con los otros. Este es el ambiente de un hogar donde el respeto hacia los demás es el ambiente de un hogar donde el aprecio y el amor hacia los demás trae resultados positivos. Todo debe comenzar en realidad con el padre, que es la cabeza del hogar. Pero si el padre no es de Cristo, o el padre no toma su responsabilidad, no asume la posición que Dios le ha dado, entonces le corresponde a usted, sea quien sea en la familia suya, joven o señorita, a un niño o niña que escucha mi voz, pero sobre todo madre o padre, le corresponde a usted el privilegio y el honor y la responsabilidad de traer el ambiente del amor, ese ambiente que va a crear respeto entre los miembros de la familia, respeto que trae satisfacción y respeto que trae alegría. No hace mucho, mi suegra, que es una buena cristiana y que crió a su familia en un ambiente de familia hermosa cristiana y de la cual proviene mi señora, me dijo que estaba enseñando una clase de escuela dominical y le aconteció un incidente muy triste. Una niña de 8 años de edad entró a la clase de escuela dominical. Provenía ella de una familia que había quedado destrozada, aunque mi suegra no lo sabía al momento. Estaba mi suegra dando la clase de la Biblia en este domingo por la mañana, cuando enseñó de que Dios es nuestro Padre y dijo que Dios nuestro Padre nos ama, que por eso debemos amarlo y debemos obedecerle, porque Dios es nuestro Padre. De repente esta niña de 8 años, que por primera vez visitaba la escuela dominical, levantó la mano y dijo: «Maestra, maestra». La maestra, que era mi suegra, le dijo: «Sí, ¿qué quieres, niña?». Y ella dijo: «Si Dios es como mi padre, yo no lo quiero a Dios». ¡Qué tristes palabras! Luego mi suegra le preguntó: «¿Y por qué, si Dios es como tu padre, tú no lo quieres a Dios?». La niña dijo: «Mi padre me grita, mi padre me golpea despiadadamente, mi padre se comporta mal con mi mamá, mi padre no nos quiere. Si Dios es como mi padre, yo no lo puedo querer a Dios». Esta pobre criatura de 8 años de edad ya había pasado por tristes experiencias. Ojalá que esa no sea la experiencia de su hogar. Y si usted es un padre que me escucha, o un padre que ha de ser algún día porque todavía es joven, propóngase ante Dios, determine que con Cristo en su corazón, con el poder interno de Cristo, usted va a crear en su hogar un ambiente de respeto, de aprecio, de amor, en el cual la humildad y el respeto hacia los demás imperan. Esa es una familia cristiana feliz. Dios va a ser su Dios, Cristo en su corazón va a ser su guía y la potencia que lo va a guiar. Su familia puede ser una familia alegre y divertida, en el cual el amor es el ambiente que predomina. Decídase hoy que Cristo more en usted y que usted imparta el amor hacia su familia.
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0: Así nos acompañó Marcos Witt por el segmento musical de nuestro programa con esta preciosa melodía Más de Ti. De esta forma llegamos al final de nuestro programa de hoy. Nos tenemos que despedir. Si el Señor lo permite, nos vamos a reencontrar en nuestra próxima presentación.
1: 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Felices los de corazón limpio, pues ellos verán a Dios.

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5: En Génesis 28, Jacob vive una experiencia en la que Dios le habla. 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La salvación no nos llega por herencia. Se requiere un reconocimiento personal de quién es Dios, arrepentimiento de nuestros pecados y entrega total. Las palabras de Jacob fueron: Jehová será mi Dios. Este cambio de actitud puede ocurrir después de un sueño, como en el caso de Jacob, o en una confrontación directa con la palabra de Dios. Cual sea su caso, no dilate su decisión. 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
1: Isaías, capítulo 32. El Rey Justo.
2: He aquí que para justicia reinará un rey, y príncipes presidirán en juicio. Y será aquel varón como escondedero contra el viento, y como refugio contra el turbión, como arroyos de aguas en tierra de sequedad, como sombra de gran peñasco en tierra calurosa. No se ofuscarán entonces los ojos de los que ven, y los oídos de los oyentes oirán atentos, y el corazón de los necios entenderá para saber, y la lengua de los tartamudos hablará rápida y claramente. El ruin nunca más será llamado generoso, ni el tramposo será llamado espléndido, porque el ruin hablará ruindades, y su corazón fabricará iniquidad para cometer impiedad y para hablar escarnio contra Jehová, dejando vacía el alma hambrienta y quitando la bebida al sediento. Las armas del tramposo son malas. Trama intrigas inicuas para enredar a los simples con palabras mentirosas y para hablar en juicio contra el pobre. Pero el generoso pensará generosidades, y por generosidades será exaltado.
1: Advertencias a las mujeres de Jerusalén.
2: Mujeres indolentes, levantaos, oíd mi voz. Hijas confiadas, escuchad mi razón. De aquí a algo más de un año tendréis espanto, oh confiadas, porque la vendimia faltará y la cosecha no vendrá. Temblad, oh indolentes, turbaos, oh confiadas, despojaos, desnudaos, ceñid los lomos con cilicio. Golpeándose el pecho, lamentarán por los campos deleitosos, por la vid fértil. Sobre la tierra de mi pueblo subirán espinos y cardos, y aún sobre todas las casas en que hay alegría, en la ciudad de alegría, porque los palacios quedarán desiertos, la multitud de la ciudad cesará, las torres y fortalezas se volverán cuevas para siempre, donde descansen asnos monteses y ganados hagan majada, hasta que sobre nosotros sea derramado el espíritu de lo alto, y el desierto se convierta en campo fértil, y el campo fértil sea estimado por bosque. Y habitará el juicio en el desierto, y en el campo fértil morará la justicia. Y el efecto de la justicia será paz, y la labor de la justicia reposo y seguridad para siempre. Y mi pueblo habitará en morada de paz, en habitaciones seguras y en recreos de reposo. Y cuando caiga granizo, caerá en los montes, y la ciudad será del todo abatida. Dichosos vosotros los que sembráis junto a todas las aguas, y dejáis libres al buey y al asno.
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0: Son las 8 en punto.
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0: Bendiciones, amados. Qué bueno poderles saludar. Así lo hace su emisora, la 97.1, Faro del Caribe, y su pastor amigo Guillermo Quiroz Pérez, en su programa El Consejero Familiar, con el tema Cómo inducir a los hijos en sanos principios y sana doctrina. Cuando hablamos de ese tema, mis amados, me refiero a los padres que inducen, motivan y animan a sus hijos a la práctica de sanos principios. La intención del consejero familiar es llevar un mensaje que pueda mostrar muchas de las situaciones difíciles que se viven dentro del seno familiar y que posiblemente en estos momentos no se tiene a la mano la ayuda o el consejo para aliviar esa situación, esos dolores que se presentan con nuestros hijos al tomar ellos malas decisiones. Por lo que este programa trata de buscar, a través de diferentes medios, como son la educación en todos sus niveles, la ciencia, la medicina y también por medio de las Sagradas Escrituras, poder llevar una solución ahí donde sabemos que enfrentamos serios problemas. Para nadie es un secreto que desde nuestra creación los hijos han tomado malas decisiones, que no han sido las mejores, lógicamente. Y aunque nosotros, como padre, nos hemos esmerado en proporcionar buenas enseñanzas en todas las actitudes de su vida, muchos han fracasado. Y esto no es de ahora, sino que a través de muchas citas bíblicas podemos encontrar estas situaciones en las cuales no se dio una solución. Pero hoy, con la ayuda de los medios citados, y con la mirada puesta en Dios, tenemos la fe que las podemos sacar adelante. No es nada extraño que esta situación que estamos pasando, como lo dije al inicio, con los hijos, viniera desde los primeros días de la creación, como lo vemos en algunas de estas citas en Génesis. Génesis 4, la Biblia nos narra sobre la situación, la mala decisión que tomó Caín al matar a su hermano Abel, por una situación de celos, de envidia y contienda podría haber. Se puede notar ahí mismo, en este mismo capítulo 4 de Génesis, que ya Dios lo había advertido al decir que el pecado estaba a la puerta, como lo vemos ahora, mis hermanos, y que solo faltaba la consumación del mismo. Posiblemente no haya pasado en tu lugar, pero en base a esto, nosotros queremos preparar el camino para que esto no suceda con nuestros hijos, con los hijos de los hijos de toda aquella generación que viene para adelante. También dice que esto lo enumera ahí Dios, ¿verdad? Que el pecado estaba a la puerta y que solo faltaba la consumación del mismo, la cual traería como consecuencia la separación del hombre, primeramente con Dios, y también con su prójimo. Una historia parecida podemos encontrar en el rey David, donde ganó todas sus batallas ante los adversarios más temidos. Pero su batalla familiar, aquella en el seno familiar, siempre fue un verdadero fracaso, como lo dicen también las escrituras. Por lo que en este programa deseamos traerle consejos prácticos que a través de diferentes medios, como lo cité, nos pueden ayudar a encontrar una solución a este devastador momento que se está dando en muchas familias, en la que también estamos incluidos nosotros como padres, junto con nuestros hijos, en dolor, en sufrimiento y desesperación muy difícil de superar. Pero déjeme darle una noticia. No todo está perdido. ¡Qué lindo! Ni se debe de quedar así, mis hermanos, sino que tenemos algunas recomendaciones, algunos consejos que nos hace, como lo dije, la ciencia, la medicina y la educación. Entre ellas, hablando de estos medios, entre ellas nos llaman a equipar a nuestros hijos no solo exteriormente, como lo hacen o creen hacerlos algunos padres, poniendo armas en sus hijos como medio de protección. Es una equivocación. Si no, se nos pide que seamos proveedores de cualidades sanas que permanezcan en su interior para que puedan manejar su energía natural en acciones y proyectos útiles que les ayuden a salir de un tiempo ocioso donde muchas veces nacen malas ideas, malos pensamientos que posiblemente los lleven al estrés o a emociones muy elevadas como las que se presentan en estos tiempos. Pero volvamos al tema, ¿cómo inducir a los hijos en sanos principios? Pero ahora lo vamos a hacer con respuestas y consejos que la Biblia nos ofrece. Inducen a buenos principios y a sana doctrina, a sus hijos, aquellos padres que dedican tiempo, talento y esfuerzo, tres cosas indispensables en la formación moral, intelectual y espiritual de ellos o de ellas. Eso hará, en muchos casos, que adquieran la capacidad de reformar parte de su carácter, de su educación y, ¿por qué no?, de su fe. Por lo que el padre, o en algún caso, aquella persona encargada que esté a cargo de ellos, debe tener una rutina constante de cuidado y de enseñanza, donde, esto es muy importante, donde la presencia física y el tiempo de atención son indispensables. Y esto lo decimos, mis hermanos, porque hemos visto que muchas veces los padres o el encargado están muy escasos de tiempo, pero debemos darle el tiempo necesario en estos momentos, mis hermanos. Estamos pasando tiempos difíciles. En este tiempo debemos de sacrificar muchas cosas que tal vez estamos haciendo que no tienen el valor de llevar una inducción a nuestros hijos. En Deuteronomio capítulo 6, versículo 6 dice esto: y estas palabras, está hablando el Señor, y estas palabras que yo te mando hoy estarán sobre tu corazón. Qué interesante, mis amados, el tema de inducir y educar a nuestros hijos en sana doctrina y buenos principios nos hace reflejar nuestro amor hacia ellos. Como una analogía, lo vemos en el contexto de esos dos versículos, cuando Dios le habló al pueblo de Israel, diciéndoles de qué manera debían amarle a él. Como lo dice en el versículo 5 de este mismo libro: y amarás a Jehová tu Dios de todo tu corazón y de toda tu alma y con todas tus fuerzas. De la misma manera, Dios quiere que nosotros amemos a nuestros hijos de igual manera, como se le ama a él. Y hoy, estas mismas palabras nos las dice a nosotros. Y a la vez, vea que viene una orden. Y a la vez nos ordena no olvidar sus palabras, sus decretos, en el momento de enseñar a nuestros hijos. Esto nos dice que su palabra debe estar en la raíz de nuestro corazón, que la debemos atesorar, memorizar en nuestra mente para que podamos inducir y enseñar a nuestros hijos. Por lo tanto, debemos ser primeramente nosotros transformados y seamos ejemplos en ellos. Así lo dice el salmista en el Salmo 119:11, dice: en mi corazón he guardado tus dichos para no pecar ante ti. O sea, es algo que nosotros tenemos que tener ahí, mis hermanos. Las palabras de Dios, sus decretos, sus enseñanzas deben estar en nuestro corazón. Dice ahí que deben estar guardados en nuestro corazón. Significa que tenemos que ser guardianes de su palabra, que eche raíces en nosotros y que no sea una cosa fácil de sacarla de nuestro corazón, la cual nos ayudará en la forma de actuar con nuestros hijos. En Proverbios tenemos muy conocido este versículo, pero que a veces tal vez le damos una pequeña mala interpretación. En Proverbios 4:23 dice: sobre toda cosa guardada, guarda tu corazón, porque de él mana la vida. Mis hermanos, nuestra actuación debe estar ligada a esa palabra guardada en nuestro corazón. En Lucas 6:15 tenemos la confirmación de este proverbio: el que es bueno, de la bondad que atesora en el corazón, produce el bien. Vea qué interesante, mis hermanos, si nosotros hemos guardado esa palabra que nuestro Señor nos ha dado, de nuestro corazón van a salir cosas buenas. De la bondad que atesora en el corazón produce el bien, pero el que es malo, de su maldad produce mal, porque lo que abunda En el corazón habla la boca. Esto es simple de entender. Si en nuestro corazón guardamos la palabra de Dios, esta palabra dictará el rumbo de toda nuestra vida diaria y la transmitiremos a los demás, y en este caso a nuestros hijos, que es la parte más importante de nuestra vida, nuestros hijos. Sigo ahí en Deuteronomio capítulo 6, versículo 7. Y las repetirás a tus hijos y hablarás de ella estando en tu casa, andando por el camino y al acostarte y cuando te levantes. Vamos a separar cada una de estas ordenanzas para tener una mejor proyección de qué es lo que el Señor nos quiere decir a través de este versículo. Dice, número uno, y las repetirás a tus hijos. Entendamos que no se trata de una repetición vana, mis hermanos, sino ni de una corrección humana, donde caemos en la necedad, en el aburrimiento para ellos, que al final lo que provocamos es ira y enojo. Lo que Dios nos aconseja, mira qué lindo, lo que Dios nos aconseja es que sea una enseñanza intencional, constante y persistente, la que nos va a permitir, por fe, moldear activamente el carácter y la mente de nuestros hijos. Y aquí hago un paréntesis. ¿Por qué digo por fe? Porque veamos lo que nos dice Proverbios 22:6, muy conocido. Hemos oído muchas veces este versículo, y más cuando se relaciona con nuestros hijos. Dice, instruye al niño en su camino, y aun cuando fuere viejo, no se apartará de él. Posiblemente, creamos que esta es una promesa en la que Dios y también nosotros como padres deseamos que se cumpla. Oiga que estoy diciendo, deseamos que se cumpla en nuestros hijos. Pero realmente se trata de una buena intención, porque al final, los que van a resolver su vida, su caminar, son los hijos. Únicamente ellos tomarán la decisión de lo que nosotros pudimos enseñarles a través de instruirlos, como dice aquí el Proverbio 22:6. Pero cuando dije al inicio, el tiempo, el esfuerzo y la inversión espiritual en los niños va a crear un fundamento sólido. Aquí estoy dando como una confirmación que tal vez dirán muchos, pero entonces no vale nada de instruir a los niños en las palabras. No, no. Pero como dije al inicio, el tiempo, el esfuerzo y la inversión espiritual en la niñez va a crear en ellos un fundamento sólido que permanecerá a lo largo de toda su vida, siempre y cuando la enseñanza que les demos sea también con amor, disciplina y respeto. Efesios 6:4, en cuanto a ustedes, ya es una palabra para nosotros, los padres o encargados, en cuanto a ustedes, dice el apóstol Pablo, padres, no hagan enojar a sus hijos, más bien, edúquenlos como quiere el Señor, con disciplina y consejos. Y lo reafirma aquí Colosenses 3:21, cuando dice, padres, no exasperéis a vuestros hijos para que no se desalienten. Qué interesante, mis hermanos, vean. Dice, qué interesante lo que nos dicen esos dos versículos. Ambos tienen una buena intención de educar a los hijos, pero también nos hace una advertencia. Uno, de no hacerlos enojar y llevarlos a la ira. El otro, de no desalentarlos con lo que podríamos bajar su autoestima. Por lo tanto, nos dejan una enseñanza de que el respeto de los hijos no se gana infundiendo miedo, sino modelando el carácter de ellos. Podría agregar una pregunta: ¿a quién le gusta que se le discipline? Yo diría, mi hermano, no quiero equivocarme, pero yo diría que a nadie nos gusta que nos disciplinen. Pero vea qué lindo lo que dice Hebreos 12:11. Dice, en verdad que ninguna disciplina, aquí nos está dando la razón, en verdad que ninguna disciplina al presente parece ser cosa de gozo o de alegría, sino de tristeza. Pero aquí está la respuesta. Pero después da fruto apacible de justicia a los que en ella han sido ejercitados. Si nosotros llevamos esa palabra a nuestros hijos con amor, con respeto, déjeme decirte que ese fruto apacible de justicia va a estar en ellos por mucho tiempo. La segunda parte de ese versículo dice, Y hablarás de ellas, estoy hablando de la palabra de Dios, y hablarás de ellas estando en tu casa. Tal vez algunas personas dirán o se pregunten, ¿por qué Dios desea que sus palabras y su enseñanza se hagan en diferentes espacios, tiempos y lugares? Bueno, trataremos de enfocarnos en el por qué así lo desea Dios. En tu casa, Dios quiere que busquemos ese lugar de intimidad, de reposo, donde hay una comunión con Él. Usted no puede estar ahí en cualquier otro lugar donde haya bullicio, donde no haya una concentración de buscar esa relación con Dios. Sea para que nuestros hijos el tiempo de bendición que hemos esperado. Ese tiempo en su casa, mis hermanos, es importante. Y lo confirma el Señor, porque dice que en Mateo 18:20 dice, porque allí donde dos o tres de ustedes se reúnan en mi nombre, allí yo estaré, mis hermanos. Qué lindo, porque es el tiempo donde el Señor, tal vez en un momento desenfocados en la enseñanza o la guianza, nos da el consejo para guiar y la dirección. Él dice que es lámpara a nuestro camino. Bendito Dios, qué lindo. De ese punto, y andando por el camino, para poder hablar de la palabra, andando por el camino, primero debe habitar su palabra en abundancia en nosotros, mis hermanos. Tenemos que tener esa palabra inmediata ahí para poder aconsejar, guiar a nuestros hijos. Así que, mis amados hermanos, Dios nos llama a que no debemos desaprovechar los lugares en que podamos compartir su palabra con nuestros hijos, en el día a día, en los viajes, en los momentos de transición. Es el único camino que nos queda para que ellos puedan apartarse de los malos caminos y encontrar la paz que nuestro Señor nos da. Así que la palabra de Dios debe morar en nuestros corazones. Así lo dice Colosenses 3:16. Dice, la palabra de Cristo more en abundancia en nosotros, enseñándonos y exhortándonos unos a otros en toda sabiduría. Mira que hay que subrayar palabras aquí importantes. La sabiduría en nosotros es importante porque representa el temor a Dios. Y el temor a Dios no es un miedo sentimental, no es un miedo humano, es un respeto, una devoción a nuestro Señor. Y la última parte dice, al acostarse y cuando te levantes, no importa en qué tiempo pueda inducir a sus hijos en la práctica de buenos principios y sana doctrina, como lo hemos abordado en este tema, pero es importante que antes de acostarse y al levantarse, les recuerde de la palabra de Dios que Él nos manda. Dice el Salmo 1, capítulo 1, versículo 1 y 2, dice, bienaventurado el varón que en la ley de Jehová está su delicia, y en su ley medita de día y de noche. No importa el tiempo, no importa el lugar, debemos de meditar en la palabra para poderles enseñar a nuestros hijos qué es lo que el Señor nos quiere dar. Josué, el Señor le dijo a Josué en sus encuentros con él, le dice, nunca se apartará, ahí en Josué 1:8 dice, nunca se apartará de tu boca este libro de la ley, sino que de día y de noche meditarás en él. Recordemos, mis hermanos, algo importante que este tema nos llevó. Que inducir y educar en buenos principios y en sana doctrina a sus hijos son aquellos padres que dedican tiempo, talento y esfuerzo, tres cosas indispensables en la formación moral, intelectual y espiritual de ellos o de ellas. Eso nos permitirá que nuestros hijos puedan abordar un camino donde no van a tropezar. Que el Señor me les bendiga grandemente, mis amados.
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La noche ha llegado y es tiempo para entrar a la presencia del Señor en Adoremos.

Mirad cuál amor nos ha dado el Padre, para que seamos llamados hijos de Dios. Dios envió a su Hijo, nacido de mujer y nacido bajo la ley, para que redimiese a los que estaban bajo la ley, a fin de que recibiésemos la adopción de hijos. Y por cuanto sois hijos, Dios envió a vuestros corazones el Espíritu de su Hijo, el cual clama: Abba, Abba, Padre. Así que ya no eres esclavo, sino hijo. Y si hijo, también heredero de Dios, por medio de Cristo.

con cuerdas de amor me atrajiste hacia ti. Con lazos de amor me rodeaste. Quitaste de mi cuello el yugo pesado y con ternura me acercaste a tu presencia para alimentarme. Oh Señor, como hijo tuyo, puedo entrar hasta tu presencia. Puedo acercarme a ti, Señor, porque me has librado del pecado, porque has quitado de mí la vergüenza. No bien decía, mis pies resbalan, cuando ya tu amor, Señor, venía en mi ayuda.

Dios Todopoderoso, el que era, el que es y el que ha de venir. 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
7: Son las 9 en punto.
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9: Gloria al Señor. Que Dios les bendiga a todos y cada uno de los hermanos, los amigos que nos están acompañando en esta noche, 9:01. Estamos en tiempo de oración. Les saluda el pastor Julio Manuel Goyenaga Vilches. Tengo la bendición de tener un buen equipo muy especial en esta noche. Tenemos a nuestro hermano Andrei Mora en el control central, a nuestra hermana Marisa Sofeifa, que nos acompaña regularmente aquí tomando nota de sus peticiones, esas peticiones que ustedes nos envían a través de la mensajería de texto 8777-5962. Y también tenemos aquí a los pastores de la Iglesia Familia de Dios allá en Puerto Esmeraldas, Ecuador, al pastor Giovanni Saltos y también a su esposa Tania Serrano. Qué gusto, qué bendición poder estar aquí con ustedes. Les recuerdo una vez más la vía telefónica 8777-5962. Esa es la línea para que usted envíe sus mensajes de texto. Y también le recordamos que usted puede a eso de 9:25 o 9:30, por ahí vamos a estar escuchando unos audios, así que usted puede enviarnos unos audios lo más clarito posible, que podamos tomar nota de eso. Así es que el 8777-5965, me corrigen, hoy vamos a estar usando esta línea 8777-5965. Repito, ahí está nuestra hermana Damarisa Sofeifa tomando nota de eso. Voy a pedirle a la pastora Tania que ella nos dirija en una palabra de oración en esta noche, por favor.
10: Buenas noches, un gusto, un placer y privilegio estar aquí en esta maravillosa noche compartiendo con ustedes y sobre todo compartiendo con los hermanos aquí en este lugar. Vamos a orar poniendo todo este tiempo en manos de nuestro Dios. No sin antes leer la palabra de Dios que está en el Salmo 28, ¿verdad? Donde dice, Jehová es mi fortaleza y mi escudo. En él confió mi corazón y fui ayudado, porque por lo que se gozó mi corazón y con mi cántico le alabaré. Padre amado y poderoso, soberano Rey, gracias te damos por esta maravillosa noche que tú nos das, porque tú eres soberano, porque tú eres maravilloso, Señor, y nos permites esos tiempos deleitosos en tu presencia, Padre, donde sabemos que escuchas el clamor, no solamente de nosotros, sino de todos aquellos que no están en esta noche aquí en controles, pero están ahí clamando a ti, Padre eterno. Dios todopoderoso, que seas tú respondiendo a cada una de las peticiones en esta hora de cada uno de nosotros. Dios del cielo, tú que conoces nuestra mente y nuestro corazón, Padre eterno, guíanos con tu Espíritu Santo, el que nos hace conocer toda tu verdad, Señor, y sobre todo que nos llena, Padre eterno, y que en esta noche nos gocemos en tu presencia, en el nombre poderoso de Jesús.
9: Amén. Amén. Permítame leer el texto que tenemos para estos días. Dice la palabra en Jeremías capítulo 1, verso 8, dice la palabra: no temas delante de ellos, porque contigo estoy para librarte, dice Jehová. Es interesante cuando nosotros leemos este pasaje, porque en este capítulo 1 nos encontramos al Señor haciendo un llamado al ministerio profético de Jeremías. Y hay una situación que se da en Jeremías, y yo creo que muchos de nosotros, cuando Dios nos llama al ministerio, sentimos temor, sentimos que hay muchas cosas negativas que nos hacen difícil poder realizarlo. Una de las cosas que presenta, lo encontramos ahí en el verso 6, cuando él dijo: ay, ay, Señor Jehová, he aquí, no sé hablar porque soy niño, ¿verdad? Él está poniendo una excusa. No, yo no tengo un buen léxico, no sé cómo hablar, no sé cómo decirlo. Hay gente que dice: a mí me da miedo, yo tengo problemas de esto, tengo el otro. Bueno, pero es interesante, el Señor le dice, no deja a Jeremías ahí con la idea, sino que le dice: no digas yo soy un niño, porque todo lo que te envié irás tú y dirás todo lo que te mandé. Entonces no era solo una idea de Jeremías, sino que también era la palabra que estaba poniendo Dios en los labios de él, ¿verdad? Y además, yo quiero que usted esté seguro, esté tranquilo, Jeremías. Nos dice a Tania, nos dice a nuestro hermano Giovanni, me dice a mí, nos dice a cada uno de los que estamos en el ministerio: no temas delante de ellos, porque contigo estoy para librarte. Y extendió Jehová su mano y tocó mi boca y me dijo: he aquí, he puesto mis palabras en tu boca. Gloria a Dios. Qué lindo cuando nosotros entendemos que el ministerio no es porque alguien es muy inteligente, porque tiene una atracción física, porque tiene dinero. No. Dios nos llama de acuerdo al corazón. No vamos a ir a hablar las palabras que se nos ocurren a nosotros, sino aquellas palabras que Dios pone en nuestros labios. Él lo ha puesto. Y muy, muy interesante, porque Dios le da una claridad a Jeremías con respecto al ministerio. Dice: vea que yo te he puesto en este día sobre naciones, sobre reinos, para arrancar, para destruir, para arruinar, para derribar, para edificar y para plantar. Gloria al Señor. Así como el que siembra, ara primero la tierra, la remueve y siembra. Eso es lo que el Señor está diciendo. Yo les he puesto para que puedan ir y quitar todo lo malo y plantar todo lo bueno. Yo les he dado esa capacidad. Tal vez en esta noche usted tiene duda de lo que Dios le ha enviado a hacer, pero esté seguro, cada uno de nosotros tenemos que estar seguros. Dios nos llamó, Dios nos va a capacitar. Igual que podemos decir, en esta noche Dios nos ha llamado a realizar una tarea y nosotros la vamos a cumplir. Ustedes nos han escrito con mucha fe, creyendo que la oración va a ser respondida. De acuerdo a nuestra fe, Dios va a operar, Dios va a responder, Dios le va a decir a usted: sí, yo estoy ahí, así como le dijo a Jeremías: yo he puesto mi palabra en tu boca. Así nos va a decir a nosotros: yo estoy aquí también para responder su petición. Una petición por problemas físicos, una petición por problemas económicos, una petición a nivel espiritual, en todo estoy capacitado para responder. No es lo que usted pueda hacer, sino lo que yo pueda hacer. No es, hermano, hermana, no, amigo, no es lo que nosotros podamos hacer, sino lo que Dios hace. Bueno, en medio de esta celebración que tenemos aquí en Faro del Caribe, vamos a tomarnos este tiempo para orar, para presentar cada una de las peticiones que nos han ingresado. Les recuerdo, usted puede seguir enviándonos sus mensajes de texto 87 77 59 65 y mensajes audios también por este mismo canal. Padre, en este momento presento la vida de Moisés. Nos pide que oremos por su matrimonio, Padre, que tú te glorifiques en la vida de él. Oramos por Ruth Castillo, por Dagna Vargas, Emanuel Castillo también, y por una petición que ellos tienen acerca de un terreno. Dios, glorifícate en la vida de Bernie Jiménez. Le están dando una cita en el Senare, Señor Dios, para que le den una cita en el Senare. Dios, la familia Castillo Mora, por conversión, por cobertura, la familia está pidiendo por algo muy especial. Dios, yo sé que tú amas la familia, tú quieres hacer algo extraordinario. Te pedimos, ponemos esta familia y cada una de las familias. También estamos orando por Carlos Sandoval. Dice: necesito una sanidad total, una sanidad completa. Que Dios venga y toque mi vida, mi cuerpo, mi espíritu, todo mi ser. Oramos por José Joaquín Rivera. Tiene un cuadro de ansiedad, mucha presión en el trabajo. Animamos a José Joaquín para que eche toda su ansiedad sobre el Señor, porque Él ha prometido tener cuidado de nosotros. Señor, oramos por el niño Julián Villalobos, para que el Señor restaure su apetito, pueda ingerir todo tipo de alimentos sin ningún problema, Padre. Oramos también por Wale Solano, esa operación que se le va a practicar ahí en sus dedos. Dios, oramos por un milagro económico en la vida de Socorro Porras. También ponemos a María José Rivera por esa ansiedad que está padeciendo. José Joaquín también por trabajo, un buen ambiente laboral. Ana Delia, oramos para que venga la sanidad, como siempre lo confesamos, lo creemos. Jesús ya pagó por nuestras enfermedades, Él llevó nuestras dolencias, Padre. glorifícate en la vida de Anadelia, también en Juan Ramírez, Padre. Oramos por la familia Ramírez Hidalgo, por un trabajo, por Mónica, que pide por sus papás, dice el río se les metió ahí a la propiedad de ellos, para que el Señor los guarde, que envíe ángeles del cielo sobre ellos, Señor. Oramos por Rosy, por la sanidad, ese dolor en la costilla derecha. Padre, cada una de estas peticiones, Dios, las ponemos delante de ti, que tu poder actúe, Señor Dios, de acuerdo a la necesidad de cada uno de ellos, de acuerdo a cada petición, Dios, esa fe que ellos han puesto, que ellos creen, Dios mío, también nosotros la apoyamos, Señor, que venga la respuesta del cielo. Todo esto, Padre, lo pedimos en el nombre de nuestro Señor y Salvador Jesucristo.
11: Amén. Dios le bendiga, amados hermanos, en esta maravillosa noche. Dios nos ha permitido estar en este maravilloso país de Costa Rica, en esta prestigiosa emisora. Estamos con fe para pedir al Señor, como dice en Hebreos 11:1, es pues la fe, la certeza de lo que se espera y la convicción que no se ve. Vamos a pedir al Señor por Michelle Domínguez, que Dios tome el control de un juicio, por Fernando Moya, por su salud y finanzas, por Kembly, por el esposo, por trabajo, por un buen horario, buenos compañeros, que honre con su pago, la aprobación de una ayuda y más. Rafael, por un trabajo. Brittany Castillo Cruz, por protección. Padre, tú tengas el control allí, Señor, y puedas dar esa protección necesaria, Señor. Por Fan Arias Cordero, por liberación de sus hijos, que busquen del Señor, que busquen de Dios. Padre Celestial, por esa liquidación, por el esposo, Padre, para que tome el control de nacimiento de la nieta, Señor. Tú tengas el control, Señor, de esa nueva vida que viene, mi Dios amado, en camino. Por Iris, por el milagro de sanidad en su hijo Brian, él recibe diálisis, Señor, ten tú el control, Padre Celestial, por su carácter, que tú puedas también, Dios amado, poner allí tu mano y que ese carácter pueda ser transformado por esa fortaleza de vida, Señor. Padre Celestial, por Carmen Castellón, por un milagro de sanidad, de un fuerte sangrado, Señor. Padre, conocemos que tú sanaste, Señor, a esa mujer con ese sangrado. Padre, tú tomas el control. Amén. De Carmen, Señor, por Flor, por sanidad en su vista, Señor amado, por Guillermo Enrique Navarro, por conversión, Dios Todopoderoso, por Nazaret Baltodano, Señor, Dios abra puerta por ese trabajo estable y su salud, mi Señor Dios Todopoderoso. Padre, por Rosa Zúñiga, por esa prosperidad financiera, por el crecimiento espiritual, Señor, darle, Señor, ese crecimiento que necesita para seguir afirmada en ti, mi Dios amado. Por Francisco Quesada, Padre, tú conoces su petición, Dios Todopoderoso. Por Wilmer Torres, por Señor amado, tú tengas ese control de ese préstamo, Señor, y por una oportunidad para trabajar, Dios. Sonia Hernández, Señor amado, por esa liberación de temor y ansiedad, Padre Celestial. Edwin Salazar, por esa paz, cobertura, por las inundaciones en Limón, Señor, tú tengas el control, Padre Celestial, y sean, Señor, secando esas aguas allí en Limón, Padre bendito. Lidia González, espacio, unión familiar, Señor amado. Henry Gómez pide por la familia Gómez, Padre, cordones por salvación, Señor. Gabriela Salazar pide por las inundaciones, Padre, una vez más, esa cobertura, Señor, Padre amado, que tú tienes, pueda allí escuchar, mi Dios amado, esa petición de Karen, Señor. Por Víctor Salazar, por esa paz y dominio propio en su carácter, fortaleza. Por Yanet Zúñiga, Señor, por un mejor trabajo, Padre. Te lo pedimos en el nombre santo de tu Hijo Jesús.
9: Amén.
10: Gloria a Dios, seguimos orando en esta maravillosa noche, como la palabra de Él nos enseña. Clamó el pobre y Jehová le oyó, ¿verdad?
9: Amén.
10: Entonces seguimos Amén. Orando por Katia Gómez Rodríguez, por salvación, cobertura y paz. Tú, soberano, poderoso Rey, nos diste la salvación a través de tu sacrificio en la cruz. Adriana Gómez Rodríguez, Padre, ella te pide salvación, liberación del alcoholismo y de las malas amistades. Dice tu palabra que por ti nosotros hemos sido todos, Señor, liberados de toda cosa. Por Gerald Corea, conversión, liberación de vicios, cobertura y trabajo estable. Padre, en tus manos lo ponemos, Señor, porque tú quieres corazones convertidos para que ahora te adoren de verdad, aquellos que andas buscando tú, mi Señor. Aquí te lo presentamos a este hombre. Por Lloret Ojeda, por conversión, liberación de resentimiento. Padre, tú has transformado nuestro corazón y sabemos que todo resentimiento sale del corazón del pueblo que clama a ti. Por Yende Morales Rodríguez, conversión y liberación de toda atadura y por un trabajo estable. Señor, dice que tu palabra, que el buen salario es para aquel que trabaja, mi Dios. Por Emilio Salazar, por milagros de sanidad, sabiduría, paz y cobertura. Padre, por tus llagas, dice tu palabra, que hemos sido sanados, y así seas tú sanando a cada uno de ellos, Emilio, y a todos los que en esta maravillosa noche piden por esa sanidad. Por Ana Rojas Chavarría, liberación de ataduras, por sanidad de enfermedades, mi Dios todopoderoso. Por Carlos Alvarado, por cobertura, dice tu palabra, que tu ángel acampa alrededor de cada uno de los que te buscan, mi Dios. Por Rolando Gómez, por salvación, por paz, por cobertura, sanidad financiera y cancelación de deudas. Dice tu palabra que tú nos das sabiduría para, sobre todo, administrar bien las finanzas que nos has dado, mi Dios. Por la familia Ampie Arquine y Muñoz Jarquín, que ellos puedan tener el control de un problema y sabiduría. Tú nos constituiste, Señor, como familia en esta tierra, que tú unas, Padre eterno, a cada uno de aquellos, y que puedan olvidar todo problema, Señor, y que la sabiduría esté sobre ellos. Mireya Jarquín, sanidad por sanidad y por su hijo que lo tienen detenido en Nicaragua. Padre, clamaron a ti los que estaban presos y cantaban y te adoraban y tú lo liberaste. Y eso lo creemos, Padre, en esta maravillosa noche. Eric Ismael Muñoz, justicia y cobertura. Tú conoces, tú eres nuestra justicia, Señor. Nalda Jasmine Castro, salvación, sanidad de lupus, el hígado graso, hernia en la columna, cobertura, y que la prueben una ayuda. Padre, sánala, Señor. Tú nos hiciste perfectos, sanos, Dios. Por eso en esta hora ponemos la vida de Nalda. Mi Dios, por Lacey Vargas, por sanidad en su sistema digestivo, Señor, que tú le des sabiduría para saber poder recibir esa sanidad que tú nos has dado. Álvaro Vargas, adulto mayor, Señor, tú eres nuestro Dios, tú eres el que has dado todo por nosotros. Por Manuel Solórzano, acción de gracias por la salud. Padre, te encanta ver a un pueblo agradecido. Dice tu palabra que nos acerquemos a ti con acción de gracias. Gracias por haber obrado en la vida de Manuel Solórzano. Por Ricardo, por un cambio en su trato con su familia. Dios, ahí lo ponemos en tus manos. Escucha el clamor de ese hombre, así como de Danilo, que te pide protección en esta hora. Dice tu palabra que a nadie tú dejas desamparado, mi Dios. Por Carola, por una pronta recuperación, diríamos, para que el proceso que ella hoy está viviendo, Señor, la haga acercarse más a ti y ella pueda ver que tú eres el único que obras. Por Luis Alberto, sanidad, dinero retenido, conversión de sus hijos, por buenos inquilinos para sus apartamentos. Dice tu palabra que herencia de Jehová son los hijos. Por Montiel, para que mis hijos Esteban y Jainer, que Dios les ponga en su corazón y me llenen Bendiciones. Padre, ahí están estos dos jóvenes, mi Señor, para que hagas esa obra y esta mujer pueda ver ese actuar tuyo en la vida de ella. Por Montiel, por sanidad de mi hermano Jonier y sobrino Pablino. Padre, tú eres el único que escucha. Dice tu palabra que cuando nosotros clamamos a ti, tú respondes, mi Dios. Cuando levantamos nuestra voz, tú escuchas, Padre. Por Cinia Carvajal Chávez, buscar más de Dios, y por sus hijos y nietos que se acerquen más al Señor, Padre, para que tú transformes el corazón de ellos y puedan ver, Señor, que lo más grande y maravilloso es acercarnos a ti, Padre. Asimismo, por David Jiménez, que pide, Señor, que en esa cirugía de su brazo, Dios,

0: porque ella quiere sanidad, Padre, que esta mujer pueda entender que a ti debemos de echar toda nuestra ansiedad, Padre eterno, que a ti debemos, dice tu palabra, acercarnos confiadamente, y el verdadero amor dice que cubre todo temor, que quita todo temor. Por Sinia Mesén, sanidad completa en su seno, Padre, límpiala, limpia. Tú no necesitas bisturí, Señor, tú eres el que opera sin abrir una carne. Por Cecilia, liberación de todo temor en la cirugía de un cáncer, Señor. Familia Trejo Aguilar, dinero retenido, y que sus hijos se vuelvan al Señor. Gloria al Señor.
1: Amén. Y queremos poner en esta noche la vida de Marvin Guadamuz. Dice que él, Dios quiere quitarle la vida, que le ha dado la espalda. Oramos, Padre, para que tú le proveas de mucha paz a Marvin. Dios, que esa cizaña que el enemigo está poniendo en el corazón, en la mente de él, Señor, sea arrancada, Señor. Y esa paz tuya, esa paz que sobrepasa todo entendimiento, esté en la vida de él, Señor. Todo espíritu de suicidio, esa idea que ha llegado a su mente, hoy sea arrancada por el poder de nuestro Señor y Salvador Jesucristo. Él vino para salvar lo que se había perdido. Quizás en este momento no esté la respuesta, pero Dios ha escuchado y sabe en qué momento le va a responder. Por eso, Padre, ponemos esta petición delante de ti para que tu nombre sea glorificado. Gracias, Padre, en el nombre de Jesús. Amén. Recordamos 87-77-59-65. Vamos a hacer un cambio. Vamos con el hermano Andrei allá al control central y ya regresamos para escuchar esos audios.

0: Hoy es el día que el Señor quiere hacer ese milagro, es el día que Dios tiene la respuesta. Bueno, hablando de respuesta, vamos a escuchar esos audios y a orar por ellos. Tenemos 5 audios, nos dice don Andrei. Bueno, escuchamos.
1: Buenas noches, mi hermano.
0: Buenas noches.
1: Mi hermanito, yo quiero que estén orando por toda mi familia aquí, en asentamiento, por mis hijos, por todos, digamos, de mi familia. A ver si ellos dejan todo lo malo y todo lo bueno.
0: Amén. Ok, está bien. Vamos entonces con el segundo audio.
2: Del Caribe, muy buenas noches.
0: Buenas noches.
2: Me llamo Floride López Araya de Pérez Celedón. Quiero que me pongan en oración porque tengo una deficiencia renal. Y también quiero que me oren por Yendri Cordero López, que me dijo que va mañana para Francia. A las 7 de la noche sale para allá, para que Dios me la traiga, me la lleve con bien y me la traiga con bien aquí a Costa Rica de regreso. Va para una capacitación de profesores, porque ella es profesora. Entonces, para que Dios me la cuide. Yo sé que sí, Dios me la va a cuidar, porque los hijos de Dios, Dios los cuida donde quiera.
0: Amén.
2: Que anden. Bueno, bendiciones, hermanos.
0: Amén, amén. Ok, vamos con el siguiente
3: hola,
0: audio.
3: Buenas noches, Faro. Habla Eloisa. Necesito que me apoyen en oración, porque tengo que convocar a mi familia a un ayuno que el Señor me dio palabra para que los convocara a un ayuno. Es el primer ayuno que voy a convocar a mi familia. Yo ya he hecho los ayunos, estoy acostumbrada a hacer ayunos, pero ellos no. Entonces, para que Dios me apoye a mi familia, para que tenga un encuentro con el Señor. En el nombre de Jesús, bendiciones, buenas noches, gracias.
0: Con mucho gusto, buenas noches. Sí, Andrei.
4: Buenas noches, Faro.
0: Buenas noches.
4: Que Dios los bendiga. Pido oración por mis nietos, más por Jeremy Pineda y por mi nieto Justin, que tengo tiempo de no verlo, vive en los Estados Unidos, de parte de la abuelita Carmen Marchena. Gracias, Dios los bendiga.
0: Amén, amén. Muy bien. Y tenemos el último.
5: Para el Caribe, buenas noches.
0: Quisiera buenas noches.
5: Que me vienen a orar por mi hija y mi yerno, que están pasando un asunto ahí en su matrimonio. Estoy aquí de San Ramón. Que Dios los bendiga.
0: San Ramón.
5: Y también por los venezolanos y por toda la gente que está sufriendo pérdidas de seres queridos y de otras cosas. En el nombre de Jesús. Amén.
0: Muy bien. Muchas gracias a cada uno de los hermanos que nos han puesto su audio. Vamos a presentar ahora mismo, Padre, oramos por esta familia para que sean resguardados ahí en el asentamiento donde está, que puedan ser libres de toda atadura, de todo vicio, Señor, que busquen siempre lo bueno. Oramos por la familia López Araya, por la hermana que está sufriendo una deficiencia renal. Oramos por Yendri Cordero López, que se dirige a Francia el día de mañana a una capacitación de profesores. Dios, oramos para que tú le guardes, para que sea muy provechoso este viaje, que pueda ir, que pueda regresar sin ningún contratiempo, que tu mano poderosa sea guardando la vida de ellos, Señor. Oramos por esta familia que se va a reunir el día de mañana. Nuestra hermana ha convocado para un ayuno, que Dios le dé la palabra, no una palabra de condenación, sino una palabra de amor, una palabra de unidad, una palabra especial. Dios mío, guía a nuestra hermana, por favor, en el nombre de Jesús. Oramos también por la hermana Pineda, que nos dice hace tiempo no veo a mi nieto, está allá en Estados Unidos. Oramos, Dios, que tú bendigas a esta familia, que bendigas a nuestra hermana Carmen Marchena, Dios, pon en ella mucha paz, Señor, y que ese amor, ese deseo que tiene de ver a su nieto sea cumplido, Padre, en el nombre de Jesús. También nuestra hermana que nos llamó de San Ramón, oramos por ella, oramos por su hija y también por cada una de las peticiones que ella pone, por la gente que ha perdido a sus seres queridos en estos días. Pedimos que tú bendigas, pedimos precisamente por la familia Granados, Señor Dios, que tú les dé mucha paz hoy que ha partido don Belisario para estar contigo, Señor Dios, que tu nombre sea glorificado de manera especial.
6: Gloria al Señor. Seguimos orando sin temor, como dice la palabra de Dios allí en Jeremías 1:8, no temas delante de ellos porque contigo estoy para librarte, dice Jehová. Oramos por Fermín, por sanidad, que se encuentra internado, Señor, allí pon tu mano sanadora, por Ramón Luis, sanidad de ansiedad, Francisca Solís, fortaleza por la muerte de su esposo, Señor. Padre, seas tú teniendo el control de ella, mi Dios, y fortaleciéndola. Por Jocelyn Duarte, por libertad de espíritu de muerte y conversión, por Helen Mayorga, por sanidad total de dolor. Padre, por tú tienes ese control de ella, Padre Celestial, por esa cirugía, Padre, de disco, por Francini Ortiz Acuña, Dios se glorifique en un tag y sanidad, Padre Celestial. Luis y familia, por la venta, Señor, de una casa en Bosque de Santa Ana, Señor, Padre Celestial. Por Peter Mayorga, estabilidad laboral. Juan Campos, Señor amado, reconciliación en el matrimonio y finanzas, Señor amado, seas tú, Padre, poniendo tu mano para que esta pareja, Señor, pueda reconciliarse y tener esa estabilidad financiera. Señor Raymond Robert, Señor, por bendición laboral, restauración del matrimonio. Por Luis María Rodríguez, Señor, por la salud y los exámenes. Ana Ruth, por cobertura, prosperidad en las ventas, Señor. Padre Celestial, ayuda, Señor amado. Cecilia Torres Delgado, adulta mayor, sanidad completa en todo su cuerpo, por conversión de sus hijos, Padre Celestial.
7: Gloria al Señor. Dice tu palabra, Padre, que nosotros clamamos y tú nos oyes y sobre todo nos libra de todo. Asimismo, oramos por la familia Trejo Aguilar, por dinero retenido y que sus hijos vuelvan al Señor. Padre, te los presentamos, son herencia tuya. Eddie Alberto Ruiz, liberación de ataduras, temores, por sabiduría y dirección. Padre, porque tú eres nuestro mejor guiador. Lilian Jiménez y Marielos Pacheco, por sanidad física, limpia su cuerpo de todo mal. Viviana Portillo, Padre, te ponemos ese proceso de cobro judicial y esa sanidad, Señor, en su cuerpo de psoriasis. Padre, obra por Juan, que anhela, Señor, un trabajo seguro. Por Margarita, Padre, por la cancelación de sus deudas, por esa ansiedad que en ella hay, Padre, líbrala, hazla libre ahora. Por Flor Moya, que tiene un sangrado en la nariz, por esa presión alta, por su salud, Padre, eterna completa. Oramos en esta hora por Ana Margarita, mi Dios, por Maribel y el nieto, por cobertura, porque necesitan, Señor, tener una distracción, una bici, una moto. Quieren agradecerte, Padre, porque su esposo y su hijo dejaron todo aquel vicio que en ellos había. Señor, gracias porque tú obras y ellos han podido ver ese proceder tuyo. Por Michelle, pido por Wilmer, para que tú lo libres, Señor, por restauración en la vida de ellos, por familia Portilla, Señor, por sanidad y fortaleza espiritual. Andrés anhela, Señor, tener esa sanidad física y sobre todo, Señor, que tú obres a favor de él, mi Dios, en nombre de Jesús.
0: Amén. Padre, ponemos también la vida de Marixa González, pide por su sobrina Charis Alpizar, por liberación, por restauración. Ponemos a Dorian Barrantes, también hay unas peticiones personales. Shirley Herrera, orar, dice, por mi sobrino, está internado, necesita un milagro. Estamos buscando al Dios de los milagros, Señor. Por eso ponemos la vida de este niño, a Teresita Campos también, por sus 7 hijos. Oramos que tú los bendigas de acuerdo a la necesidad de cada uno de ellos. Oramos por Manuela Mesén, por su familia. Arlene Martínez, dice, orar por mi suegra, tiene 93 años, que el Señor le cubra, le guarde, que haga un milagro de vivir con ellos. Ramón Vargas pide oración por sanidad en su rodilla. Katia Matamoros, oración por su esposo, un milagro del Señor. Bail Flor Larios dice también orar por Adrián, que Dios conoce. Doris Cordero pide oración por un milagro financiero. Arlene Martínez pide por su vida espiritual, para que sea libre de ansiedad y tristezas, por sus hijos, para tener una mejor comunicación. Por Flor Aguilar pide por sus hijos, para que Dios haga un milagro. Asimismo, Padre, ponemos la vida de Olga Castro, por su familia, por su vida espiritual, por Uriel, por Daniela Durán, por Estela, por Sebastián, para que Dios venga tocando la vida de ellos. Oramos por Zenia Guzmán, pide por sus hijos, por sus nietos, por sus bisnietos, por toda la familia, para que haya salvación, para que haya un milagro, esos milagros que solo Dios conoce. Ana Delia Campos dice orar por un viaje mañana, por bendición. Ponemos la vida de Zenia Guzmán, por Rosa Hernández, por salud total y por una petición que hay en trámite en sus hijos y nietos. Lucía Hernández pide por su salud, por su trabajo, por los problemas financieros. Y Sinri Urbina pide por sus hijos, por restauración. Marvin Guadamuz dice, es el que oramos ahorita, que ya no quiere vivir, que Dios le ha dado la espalda. Una vez más, Padre, lo ponemos delante de ti, creyendo en esa respuesta que viene de parte tuya, Padre, en el nombre de Jesús. Amén.
6: Así es, Padre amado, seguimos orando, Padre, clamando a ti, Señor, por Cecilia Torres, adulta mayor, sanidad completa en todo su cuerpo. Pide también por conversión de sus hijos y protección, Cristel, David y Matías, Señor. Por Pedro López, Dios amado, que tomes el control, Señor, de esa cita médica el 13 de julio, Señor, por esa sanidad completa. Yesenia, Señor, pide oración por un trabajo, por su esposo, lo acaban de despedir, Señor. Toma tú el control, Padre Celestial, Señor. Le piden a Dios, Padre, por esas pruebas que están viviendo, Señor. María Isabel Arias, sanidad de espolón y fuerte gripe, Señor amado. Cobertura en el trabajo, ese milagro financiero y por sus hijos, Señor. Padre Santos, pide sanidad y fortaleza, Señor. José Solano, Señor, sanidad. Trina Quirós Valverde, sanidad total, Señor. Isabel Fallas, Dios, por sanidad de diabetes, Señor. Luz María Jiménez Arias, Señor, sanidad en sus rodillas, Padre. Matrimonio, Señor Cordero Murillo, tú conoces sus peticiones, Señor bendito. Erid, por una entrevista laboral, Señor, Padre Celestial, y que, Padre, lo puedan llamar. Moisés, por un trabajo, Señor, se le abren puertas por emprendimientos de Diana y Valeria, Señor, Padre amado, por ese financiamiento, Señor, por la empresa de Mauricio, Padre, que tengan, Señor, Padre, ese ingreso, Padre Celestial, por esa cancelación de deudas, Señor, en el nombre de tu Hijo Jesús, Padre Celestial.
7: Seguimos, Padre, con nuestra petición. Dice tu palabra que tu ángel acampa alrededor de los que te temen y de los que te buscamos. Dorian Barrantes, en esta maravillosa noche, te presenta: que le des esa cobertura, esa protección y que tú abras puertas en su vida, mi Dios Todopoderoso, por Elizabeth, para que tú sanes, Señor, su cuerpo, por Joseph Andrés, Padre, porque quiere vivir pegado a ti, quiere una conversión, mi Dios. Familia Calderón Zúñiga, maravilloso, tú has constituido a la familia. Emanuel, Padre, dale un trabajo, Señor, tú que conoces todas nuestras necesidades, por Teresa, por sanidad, y que esos exámenes médicos, Señor, seas tú quien des la última palabra, la última respuesta. Por el pastor Carlos Hernández, Señor, para que tú obres en esa operación del ojo, Padre. Por Elisa, por sanidad de colon, Padre, limpia todo lo que haya en nuestros intestinos, en el intestino de ella. Por María Adelaida, por el dolor en el pecho, en el brazo, por todo su cuerpo, para que todo lo que ella ha emprendido en la venta, aleluya, de su casiloto esté, Señor, ahí tú obrando, Padre. En el nombre de Jesús.
0: Amén. Gloria. Ponemos la vida de Ingrid Castro por sanidad en depresión alta, de diabetes. Oramos por la familia Castro, por Marta, pide oración por unidad familiar. Pide también por su hija para que sea liberada de toda demanda, por su nieto, liberación de esos problemas ahí de tarjetas, Señor. Oramos por Danilo Solís, por sanidad de cataratas, dice Gerardo Jiménez, por salud. Roberto Solís, por sanidad en su vista. Johnny, por una solución en su trabajo, su familia, y por su hermana que está muy enferma. Padre, ponemos cada una de estas peticiones delante de ti, Señor, y también ponemos a Vilma Villegas por su hija, por una asignación de puestos, por mejoras salariales para sus trabajos. Oramos por Vera Salas, ella pide oración por su mamá, doña Carmen Ramírez. Dice, nada es imposible. Claro, nosotros creemos lo mismo. Nada es imposible para Dios. Teresita Morales pide por su hermanito Luis Alberto Morales. Está en el Hospital México. Tiene un tumor en la cabeza, Padre. Nos asusta, nos preocupa cuando oímos algo como eso. Pero tú eres el Dios grande y poderoso. Nada te asusta. Estamos en tus manos, Señor Dios. Que tú te glorifiques en la vida de Anabel González también, que pide oración por sus sobrinos para que se vuelvan a la presencia del Señor, ahí buscando cada día de Él. Oramos por Nelly Uva Veita, por su hija, para que, dice, le van a realizar una cesárea para que todo salga bien. Padre, cada una de estas peticiones las dejamos en tus manos para que tu nombre sea glorificado. Señor, muchas gracias. En el nombre de Jesús. Amén.
6: Así es, mi Señor amado. Clama a mí, yo te responderé, dice tu palabra. Clamamos por Ana Bolaños, pido oración por Venezuela, por Vicky Vargas, Señor, por sanidad completa, por Guillermo Rojas, por justicia, por explotación en su trabajo, Señor amado, por Omar, Señor, por ese juicio que tiene el 8 de julio, Padre, por liberación, por Vilma, pide por milagro financiero, por restauración familiar y conversión, Dios Todopoderoso, en el nombre de Jesús.
7: Sí, mi Dios, seguimos delante de ti poniendo cada una de estas peticiones. Por Ramón, para que haya paz y sanidad en su vida, que tiene muchos dolencias, Señor, tú alivias todas nuestras dolencias. Por Alicia de Astúa, Padre, que ella quiere ser una mujer sabia, con discernimiento, mi Dios, y ya sabe que a ti clama. Eric Gómez, Señor, te pide una sanidad completa, porque todo lo haces perfecto, que fortalezca su vida y sobre todo en su corazón haya paz y gozo. Por Julio César, por dirección, protección y cobertura, Señor, por Rosa, por sabiduría, por fe, mi Dios, por sus hijos, por sus nietos, por toda su familia, Señor, y que en ella, en su esposo, pueda haber un mejor trabajo. Por Rebeca, Señor, que te pide por sus nietos para que puedan volver a ella, mi Dios, y salir de ese lugar en el PANI. Mi Dios Todopoderoso quiere estar al cuidado de sus nietos, mi Dios. Por Salvador Cerdas, necesita la sanidad. Padre, esta mujer que ya está ella en Panamá, Padre. Por María, que pide que su familia, Señor, sea cubierta por ti, mi Dios, y sobre todo que los protejas y el corazón de ellos se vuelvan a ti en el nombre poderoso de Jesús.
0: Amén. Amén. Amén. Ponemos también la vida de Marta Rodríguez, ponemos la vida de Ronulfo Brenes, ellos son adultos mayores y dice están viviendo un maltrato verbal, psicológico y emocional. Padre, ponemos no solo la vida de ellos, a cada uno de los adultos mayores, Señor Dios. Padre, y sobre todo oramos por aquellos que no tienen un lugar donde vivir, donde dormir siquiera, y que están ahí en las calles, Señor, y, en este tiempo que hay lluvia. Oramos que tu protección sea sobre la vida de ellos, Señor. Pongo la vida de nuestra hermana Rosita Sanabria delante de ti, Señor, para que tu nombre sea glorificado. Oramos, Señor, para que tú vengas bendiciendo este ministerio de Faro del Caribe, Señor Dios, que tu mano poderosa venga siempre supliendo las necesidades físicas, espirituales, materiales. Dios, pedimos que este tiempo de celebración, Señor, venga ese respaldo de parte tuya. Señor, te pedimos, Padre bueno, en el nombre de Jesús, que tú bendigas, Señor, también este encuentro que vamos a tener en estos días, esta celebración, este tiempo allá en el campus La Bendición, en Puriscal. Oramos por cada uno de los hermanos que van a venir. Te damos gracias por nuestros hermanos, Señor, Giovanni y Tania, que han llegado. Oramos por los hermanos de Panamá. Oramos por los hermanos que vienen de Estados Unidos, Padre, para que lleguen con bien aquí, Señor, y que podamos tener un tiempo de mucha alegría, Señor, un tiempo de confraternidad muy especial. Ponemos también la vida del pastor Diego Marroquín, que estará compartiendo la palabra ahí en la Fraternidad de Ministerios de Costa Rica. Próximo lunes, Señor, que venga tu respaldo sobre él, Señor. Ponemos la vida de Kendall y de toda su familia por protección. Oramos por Johnny, por sanidad. Dice, tiene mucho problema ahí de tos, de alergia, Señor. Oramos por Luis, por el trabajo, por las finanzas, por casa propia, Señor. Por Vicky Manzanares, oramos por esas deudas. Oramos, Señor, por la casa propia. Asimismo, Padre, oramos por Emanuel, por su trabajo, Señor. Por Denis Madrigal Monje, por Christopher Madrigal, por liberación de alcoholismo, Padre, en el nombre de Jesús. Ponemos la vida de Marjorie Monje para que llegue un buen inquilino para su casa de alquiler. Ponemos la vida de nuestro hermano Giovanni Salto, Señor, el pastor, para el próximo domingo, que él está ministrando la palabra. Venga el respaldo tuyo, la bendición. Y asimismo también ponemos la vida, Señor, de Katia Atencio. Ella pide oración por su hija, que tiene un fuerte dolor de cabeza, Señor. Oramos por la paz de nuestra nación. Pedimos, Dios, la dirección por la señora presidenta, por los diferentes ministros y diputados, Señor Dios, que nuestro país esté protegido por ti, Señor, y que la bendición de lo alto no falte sobre nosotros. Gracias, Padre, porque tú eres bueno, Señor. Gracias porque hasta aquí tú nos has ayudado. Señor, oramos para que al regreso de nuestro hermano Andrei, el regreso de cada uno de nosotros a nuestro hogar, sea con bien. Que la bendición de lo alto, Señor, esté sobre cada uno de los hermanos, cada una de las peticiones que hemos puesto en esta noche. Tengan eco en el cielo y respuesta aquí con nosotros. Padre, gracias te damos en el nombre precioso de Jesús. Amén y amén. Que Dios me los bendiga, que Dios los guarde y que tengan una feliz noche.
7: Gloria a Dios.

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Escuchamos la voz de Hansel Carballo, somos Faro del Caribe, iluminando el sendero de la vida, la 97.1 FM, 1080 amplitud modulada. Gracias por estar con nosotros en la noche del viernes, ya 10:04 minutos. Estamos arrancando nueva hora de programación. Soy Pablo Garita Pérez. Le acompaño a partir de este momento en cabina y hasta las 6 de la mañana del día sábado, si Dios lo permite. Hemos estado y continuamos en un tiempo especial de celebración y juntos glorificando y exaltando al Señor. Hoy vamos a tener a esta hora una enseñanza también en ese marco de la celebración, donde toda la tierra es llena de la gloria de Dios. A cargo del pastor Francisco Coto Arias, seremos edificados y bendecidos por medio de esta enseñanza. Además, le invitamos porque estaremos, recuerde, también a las 11 en punto con el programa De Fe en Fe. Y sobre todo, para todos también una programación que nos edifica y nos bendice 24/7. Les dejo con este hermoso mensaje, esta enseñanza. Buenas noches.

Un saludo a todos en el nombre de Cristo Jesús. Bueno, vamos a tratar de sembrar esta semilla en cada espíritu de aquel que nos está oyendo, aunque ya este tema, como decía mi abuelita, ya lo han exprimido tanto que voy a ver si yo le puedo sacar un caldito, ¿ah? A ver si le podemos sacar un caldito. Aleluya. Que siga alimentando y que la sustancia preciosa de la palabra de Dios recalcifique a todos aquellos que nos están oyendo. Gloria al Señor. He estado oyendo enseñanzas, claro que sí, de muchos pastores, algunas pastoras que han sembrado también y han sido de mucha bendición. Ahí usted puede ver y puede aprender cómo diferentes visión y extensión de la palabra la podemos meditar y todos podemos sacar, pero siempre y cuando entendamos que Cristo es el centro, Cristo es la palabra, alabado sea su nombre. Así que lo que he tratado con la ayuda del Espíritu de Dios, porque bastante le he rogado que me ayude, es ver cuál es la finalidad e intención de este salmo. Este salmo tiene por finalidad enseñar y evidenciar dos tiempos. Uno presente, cuyo personaje principal es Salomón y su reino. Y el otro tiempo es un tiempo futuro profético, que es el reino del Mesías, cuyo gran rey es Jesucristo, rey de reyes y señor de señores. ¿Qué podemos ver y meditar y atesorar para nosotros en este salmo? Pues vemos a un rey orando, intercediendo, para que en su tiempo de mandato gobierne con sabiduría y justicia. Bendito sea Dios. Y esa es una oración donde cual cada siervo y cada sierva de Dios que está en posición de autoridad debiera de hacerlo. Orar por sabiduría, orar para que el Señor provea esa inteligencia espiritual para gobernar en el reino de Dios. Los dos primeros versículos nos indican y nos guían a eso. Salmo 72:1 dice, oh Dios, da. Siempre ha sido de parte de Dios dar. Y todos nosotros debemos de recibir de Él. Él da y nosotros recibimos. Y así como nosotros recibimos, damos y enseñamos. Oh Dios, da tus juicios al Rey y tu justicia al Hijo del Rey. Y Él juzgará a tu pueblo con justicia y a tus afligidos con juicio. Proféticamente, usado por el Espíritu de Dios, David, en el Salmo 24:5, profetizó orando, y vemos donde él dice en el Salmo 24:5, él recibirá bendición de Jehová y justicia del Dios de salvación. En el versículo 3 y 4 podemos apreciar y ver cómo es gobernar con justicia. Dice el Salmo 72, 3 y 4. Los montes llevarán paz al pueblo y los collados justicia. Juzgará a los afligidos del pueblo y salvará
a los hijos del menesteroso y aplastará al opresor. Llevar paz, un juzgamiento con justicia y aplastar al opresor. Bendito sea Dios. Eso lo confirma el libro de Isaías. En el versículo 32, 16 al 18 dice: y habitará el juicio en el desierto, y en el campo fértil morará la justicia. Y el efecto de la justicia, bendito sea Dios, mire cómo lo interpreta Isaías. Y el efecto de la justicia será paz. Ojalá mucho gobernante de nuestra nación estuviera oyendo esto. Y el efecto de la justicia será paz. Y la labor de la justicia, reposo y seguridad para siempre. Y mi pueblo habitará en morada de paz, en habitaciones seguras y en recreos de reposo. No hubo un tiempo tan maravilloso en que Israel gozó de estabilidad, paz, prosperidad, que en el gobierno de Salomón. Bendito Dios. Sin guerras, sin conflictos. Imagínese crecer con una estabilidad en un ambiente, en una atmósfera de esa magnitud. Pero no se puede esperar menos cuando se gobierna con justicia. Bendito sea Dios. Repito, no se puede esperar menos cuando se gobierna con justicia. Por eso la Escritura dice en el Salmo, en Santiago 1:5, que si alguno de vosotros tiene falto de sabiduría, que la pida a Dios. Es necesario gobernar con la sabiduría de lo alto. Es maravilloso poder tener uno ese privilegio de poder gobernar con la justicia, con la sabiduría de Dios. Dice: pídala a Dios, el cual da a todos abundantemente y sin reproche, y le será dada. Gloria a Cristo. Puede ver usted que aquí hay un consecutivo, un hermoso consecutivo, un diseño divino de parte del Padre Dios. Gloria a Jesús. En los versículos 72:5, la Escritura dice: te temerán mientras dure el sol y la luna, de generación en generación. Descenderá como la lluvia, como la hierba cortada, como el rocío que destila sobre la tierra. Y el 7 dice: florecerá en sus días justicia y muchedumbre de paz hasta que no haya luna. Es un cumplimiento, es un consecutivo de la palabra, bendito Dios. Es un diseño profético de David tomado por el Espíritu en segunda de Samuel, alabado sea el Rey, la gloria sea el Señor. En segunda de Samuel 23:2-4 habla así: el Espíritu de Jehová ha hablado por mí y su palabra ha estado en mi lengua. El Dios de Israel ha dicho, me habló la roca de Israel. Observe lo que dice, medítelo. Habrá un justo que gobierne entre los hombres, que gobierne en el temor de Dios. Repito, segunda de Samuel 23:2-4. Dios es bueno. Y continúa: será como la luz de la mañana, como el resplandor del sol en una mañana sin nubes, y como la lluvia
que hace brotar la hierba de la tierra. Aleluya. Pero también es el cumplimiento para un rey eterno anunciado. Isaías 9:6. Porque un niño nos es nacido, hijo nos es dado, y el principado sobre su hombro, y se llamará su nombre Admirable, Consejero, Dios Fuerte, Padre Eterno y Príncipe de Paz. Príncipe de Paz. Bendito sea Dios. Gobiernos que uno se estableció en la tierra y trajo paz, trajo bendición, trajo prosperidad, trajo estabilidad. Pero habrá un gobierno mayor que bendecirá de una manera profética, pero téngalo por seguro que se va a cumplir. Bendito Dios, un gobierno también de paz. La venida del Mesías, aleluya, el sol de justicia, el sol de justicia. Malaquías 4:2 habla, dice, profetas mayores y profetas menores establecen el diseño de Dios. Malaquías 4:2, más vosotros, lo que teméis mi nombre, nacerá el sol de justicia, y en sus alas traerá salvación, y saldréis y saltaréis como becerros de la manada. Pueden ver cómo hay un consecutivo, cómo hay un diseño, porque así es como trabaja nuestro Señor. Bendito Dios. Todo está diseñado. Confíe, tenga fe, tenga confianza, anímese, siga para adelante, pastor, siervo, sierva que me escucha. Usted no, ni yo caminamos locamente. Caminamos con diseño, caminamos con propósito y caminamos con la guianza poderosa del Espíritu de Dios. Alábelo porque Él es bueno. En el Salmo 72:8 dice, dominará de mar a mar y desde el río hasta los confines de la tierra. Y en el 72:9 dice, ante él se postrarán los moradores del desierto y sus enemigos lamerán el polvo. Es que hablando del diseño, del señorío de Cristo, alabado sea su nombre. Zacarías 9:10 profetiza, y de Efraín destruiré los carros y los caballos de Jerusalén, y los arcos de guerra serán quebrados. Hablará paz a las naciones, y su señorío, vuélvalo a escuchar, es de mar a mar, de mar a mar, desde el río hasta los fines de la tierra. ¿Qué significa, bendito Dios? Significa dominio, soberanía, gobierno, reinar, dominar, ejercer. Autoridad de mar a mar es jurisdicción, total dominio. Alabado sea su nombre. Dios es bueno. Y en el Salmo 24:1-2 establece el dominio total. De Jehová es la tierra y su plenitud, todo es de Él, todo es de Él, hasta los tiempos. El mundo y los que en Él habitan, porque Él la fundó sobre los mares, aleluya, Él es el dueño, y la afirmó sobre los ríos.
¿Qué hemos logrado aprender aquí? Espero no ir muy rápido. Para que usted logre entender y comprender con la luz y la revelación de la palabra. Que cuando dependemos de Dios Padre para asumir sus propósitos, escúcheme bien, sus propósitos, no los de nosotros. Cuando dependemos de Dios Padre para asumir sus propósitos, nos tiene que salir todo bien, como está ordenado y diseñado por el Padre Dios para que se cumpla su voluntad. Repito, con mucho respeto, para que se cumpla su voluntad. Aleluya. Y Jesucristo entendió esto. Con una sabiduría de lo alto, Jesucristo lo entendió. Eso lo dice San Juan capítulo 5:30. Dice, no puedo yo hacer nada por mí mismo. Aleluya. Según oigo y así juzgo a mi juicio, es justo. Porque no busco mi voluntad, sino la voluntad del que me envió y la del Padre. ¿Qué está diciendo? ¿Qué está enseñando? Nos está enseñando a que no nos salgamos de su propósito. Que no nos salgamos de la guianza poderosa del Espíritu Santo y que aprendamos a caminar y a esperar, a caminar y a esperar en su propósito. Lucas 22:42 dice, Padre, si quieres pasa de mí esta copa, pero que no se haga mi voluntad, sino la tuya. Lo que está enseñando la escritura tiene que cumplirse. Cielo y tierra pasarán, pero su palabra no pasará. Tiene que cumplirse. Ni Jesús, escuche esto, ni Jesús pudo evadir la profecía. Tenía que cumplirse. Lo intentó, como lo hemos intentado más de uno cuando hemos estado en situaciones difíciles. Bien difíciles, salirnos de los planes, de los propósitos y de los diseños eternos. Sigamos. Aunque Jesús lo intentó, no pudo. Es maravilloso cómo este salmo, con tan solo 20 versículos, nos enseña a obedecer y hacer su voluntad. Y también mirar lo profético, lo establecido ya por la palabra. Lo establecido ya por la palabra. Salmo 72:10 dice, los reyes de Tarsis y de las costas traerán presentes. Los reyes de Saba y de Seba ofrecerán dones. Todos los reyes se postrarán delante de él, todas las naciones.

cuando no nos salimos del propósito. Aleluya. Tanto la obediencia como la desobediencia traen consecuencias. Eso lo enseña Deuteronomio 28. Alabado sea el Señor. Pero en Segunda de Crónicas 9, 21, 23 vemos cómo este diseño profético en ambos se establece. Repito, Segunda de Crónicas 9, 21, 23. Porque la flota del rey iba a Tarsis, con los siervos de Irán. Cada 3 años solían a venir las naves de Tarsis. ¿Y qué traían? Traían oro, plata, marfil, monos, pavos reales. Tanto el mono como el pavo, me imagino que tenía su precio en esos tiempos. Y ve lo que dice el 22. Y excedió el rey Salomón a todos los reyes de la tierra. ¿Cómo los excedió? En riqueza y sabiduría. Todos los reyes de la tierra procuraban ver el rostro de Salomón para oír la sabiduría que Dios le había dado. Gloria a Jesús. Así debiéramos de ver y diseñar nuestras vidas con este propósito de buscar también el rostro del Señor. Por eso, una de las cosas que yo admiro de esta emisora es ver el ejército que tiene. Ese ejército de mujeres y hombres que oran. ¿Cuántas siervos y siervas del Señor con tanta humildad vienen a donar su tiempo aquí para buscar el rostro del Señor? Eso es lo que hace grande esta emisora. Y de paso animo con todo mi corazón y con todo mi agradecimiento a todos esos hombres sin nombrar nombres, pero que su nombre está escrito en el libro de la vida, y que vienen a donar aquí ese tiempo, no solo dinero. Vienen a donar ese tiempo tan maravilloso. Los escucha uno orando en la mañana, los escucha uno orando en la noche, los escucha orando uno en la madrugada. Eso es lo que hace grande esta emisora, donde es una plataforma celestial, fundamento fuertísimo, la humildad. La humildad con que vienen más de uno a sembrar su tiempo aquí en este lugar. Gloria a Jesús. Este es un consecutivo desde un camino profético desde Deuteronomio 1:2. Deuteronomio 28:1-2 dice: Acontecerá que si oyeres atentamente la voz de Jehová tu Dios, para guardar y poner por obra todos sus mandamientos que yo te prescribo hoy. Oiga esto. También Jehová tu Dios te ensaltará sobre todas las naciones de la tierra. Y vendrán sobre ti todas estas bendiciones y te alcanzarán si oyeres la voz de Jehová tu Dios. Cuando Dios le dijo a Salomón que quería que le diera, y Salomón le pidió sabiduría para gobernar, también el Señor, nuestro Padre amado, confirmó lo que dice Deuteronomio 28:2, y vendrán sobre ti todas estas bendiciones y te alcanzarán. Mire, no tuvo que buscarlas, Salomón, le llegaron.

Es más, ni las pidió, se la dieron. Si oyeres la voz de Jehová tu Dios. Aquí quiero hacer un pequeño paréntesis con solamente la intención de ayudar, nada más, nada más. Aquí es donde más de uno falla, por caminar en sus caminos y haciendo su voluntad. Todos, absolutamente todos los nacidos de nuevo, tienen un diseño ya establecido. Y tenemos un solo camino, Cristo, y una sola meta. Dice Proverbios 14, 6, 12, busca el encarnecedor la sabiduría, y mire qué interesante, y no la haya, y no la haya. Mas el hombre entendido, la sabiduría le es fácil. Cuando usted comienza a desarrollar la voluntad de Dios, escúcheme, cuando usted comienza a desarrollar la voluntad de Dios a cualquier costo, entenderá la sabiduría. Por eso, en Proverbios 14, 12 dice, hay camino que al hombre le parece derecho, pero su fin es camino de muerte. ¿Qué está hablando? De todos aquellos que se salen de la voluntad, del propósito diseñado, ¿y cómo comienzan a caminar? Pues en sus diseños. Mire, son ya más de 45 años de caminar con el Señor y hablo con autoridad. He visto no uno, ni dos, ni tres. Decenas, decenas de siervos y siervas que se han salido del plan y del propósito de Dios, y con mis ojos y con mucho dolor lo digo, los he visto terminar muy, pero muy mal. No quiere decir esto que el caminar mío ha sido un caminar fácil, no, yo creo que no. Y algunos pastores, pastoras que me están oyendo, siervos y siervas de Dios, estarán de acuerdo conmigo, no es fácil. Pero cuando vemos el respaldo de Dios, aleluya, en todas las áreas, podemos proseguir con seguridad, con confianza, porque nos estamos dejando guiar a través de un estado de humillación, de humildad y de obediencia. Gloria a Jesús. Continuemos. En los versículos 12 y 13, 14 del Salmo 72 nos enseña de la obra del Eterno. La obra del Eterno, salvación y transformación. Dice el Salmo 72, 12. Porque Él librará al menesteroso que clamare y al afligido que no tuviese quien lo socorra. Y el 72.13 dice, tendrá misericordia del pobre y del menesteroso y salvará la vida de los pobres. Salvará, transformación y salvación, el mensaje principal de Cristo. Y ese debe ser el mensaje principal de cada siervo y cada sierva del Señor. Salvación y transformación. Llevarlos a la imagen de Cristo. Dice el 14. De engaño y de violencia redimirá sus almas. ¿Qué va a redimir? Sus almas. Y la sangre de ellos será preciosa ante sus ojos. ¿Qué significa librará? Significa liberación. Significa libertad. Habla del afligido
Y no hay nada más bello, esto se lo puedo decir yo, porque sé lo que yo era y sé lo que soy ahorita. Yo era un afligido, a pesar de. ¿Afligido por qué? Por el desengaño, la frustración, una niñez terrible, criado en uno de los barrios en los años 70, 60, más terribles de San José, en una miseria terrible. Por eso me acordé, yo le decía a mi esposa, voy a ver si le saco un caldito a este salmo, porque ya lo han exprimido mucho. Pero me trajo el Señor a la mente a mi abuela exprimiendo huesos para hacer una sopa, para darle de comer a 18, a 23 nietos. Y nosotros éramos los más poquitos, éramos 9, y todos viviendo en una misma casa. Alabe al Señor, y mi abuela exprimía aquellos huesos, sacaba aquellas sopas tan deliciosas. Bueno, con hambre todo es delicioso. Alaben al Señor. Cuando conozco los caminos, o sea, llego a Cristo, un afligido encuentra libertad. Aleluya. Y el 72:14 dice, de engaño y de violencia redimirá sus almas, y la sangre de ellos será preciosa ante sus ojos. Escúcheme, por favor. En el versículo 12 dice, librará, significa liberación, significa libertad. Habla también de un afligido que está en esa condición. No hay nada más bello para un afligido, se lo digo yo, que ser libre y consolado por la palabra. Bendito Dios. El versículo 13 habla de salvación, pero el versículo 14 habla de redimir. Y en el Salmo 140:12 dice, yo sé que Jehová tomará a su cargo la causa del afligido. Aleluya. Y el derecho de los necesitados. ¿Qué es redimir? Redimir es comprar de nuevo, es rescatar, es liberar a un esclavo mediante un pago. Y esto en la Escritura no nos habla de dinero, nos habla de sangre, la preciosa sangre de nuestro Señor Jesucristo. Alabado sea su nombre. Por eso el Salmo 116:16 refuerza, dice, oh Jehová, ciertamente yo soy tu siervo, siervo tuyo soy, hijo de tu sierva, tú has roto mis prisiones. Libertad, libertad, somos libres, bendito sea su nombre, gloria a Dios. Versículo 17, será su nombre para siempre. Aunque Salomón reinó en la época de oro de Israel y se le concedió construir el majestuoso templo y la tierra que permaneció en paz, este salmo, aunque fue escrito por Salomón, tiene la capacidad de mirar más allá de su reinado, más allá. Y aún así nosotros, bendito sea Dios, donde Colosenses 1:13 dice la Escritura que fuimos trasladados al reino de su amado Hijo. Hoy gozamos esa libertad en Cristo Jesús. A pesar de que aún hay pruebas, hay luchas, pero como estamos en libertad, aleluya, ya no somos esclavos de Satanás ni de ningún demonio, somos libres, nos gozamos en Cristo. ¿Y cómo nos gozamos? Sirviéndole, sembrando
dando todo lo que podamos. Y eso es hasta el final. Bendito Dios. Este salmo, aunque fue escrito por Salomón, le repito, tiene la capacidad de mirar más allá de su reinado como tenemos que hacerlo nosotros. Hacia el de Jesús, el Mesías, que no tiene límites hasta los confines de la tierra. Eso ya lo vimos en el 8, en el 8, en el 72:8. Dominará de mar a mar y desde el río Éufrates hasta los confines de la tierra. Y es mayor que cualquier imperio humano. Esto se cumplirá cuando Cristo regrese a reinar para siempre. Creo que ya usted pudo percibir que esto es un consecutivo, desde Génesis hasta Apocalipsis. Y dice la Escritura en Apocalipsis 11:15, y el séptimo ángel tocó la trompeta, y hubo grandes voces en el cielo que decían: los reinos del mundo han venido a ser de nuestro Señor y de su Cristo, y Él reinará por los siglos de los siglos. Así que llénese su corazón de esperanza. El versículo 18-19, bendito Jehová Dios, el Dios de Israel, el único que hace maravillas, el único que hace maravillas. Y el que está enseñando hoy aquí es una maravilla de lo que yo era a lo que soy hoy. Una transformación, una salvación, una transformación de un drogadicto borracho a un rey y sacerdote. Alábelo porque él vive. Dios es bueno. Marcos 18:20 dice: al entrar él en la barca, el que había estado endemoniado, aleluya, se me recuerda algo. Ojalá le recuerde algo a usted también. Aquellos que somos altamente agradecidos con el Señor, le rogaba que le dejase estar con él. Mas Jesús no se lo permitió, sino que le dijo: vete a tu casa, a los tuyos, y cuéntales cuán grandes maravillas ha hecho el Señor contigo, y cómo ha tenido misericordia de ti. Aleluya. Y dice el 5:20, y se fue y comenzó a publicar en Decápolis cuán grandes cosas había hecho Jesús con él, y todos se maravillaban. Hermoso y preciosa es la palabra de Dios. Y todos se maravillaban, porque todos somos llamados a extender su gloria. Todos somos llamados a extender su gloria. Bendito Dios. Precisamente este sábado tengo una reunión familiar donde se ha convocado a toda mi familia, nietos, sobrinos, tíos, tías, hermanos, y voy a ir a predicar su palabra. ¿Qué voy a ir a hacer? A extender su gloria. Aleluya. A extender su gloria. Tierra simboliza humanidad, y esa humanidad redimida será llena de su gloria. Un día la perdió a través de Adán. Romanos 3:23 dice: por cuantos todos pecaron y están destituidos de la gloria de Dios. Aleluya. Pero en Cristo, alábelo, gócese, la recobramos. Romanos 3:24 dice: y siendo justificados gratuitamente, ¿cómo no vamos a amarlo? ¿Cómo no vamos a servirle? Bendito Dios, aquí estoy con gozo, con alegría, a pesar de la venida, de ver ese túnel, esa carretera que no se podía pasar por la neblina. Nada es más grande mi gozo, más grande mi agradecimiento para venir aquí a extender la gloria de aquel que me llamó de las tinieblas a su luz admirable. Gloria a Jesús. Y avanzamos.
y avanzamos al cumplimiento de la maravillosa promesa que Habacuc 2:14 habla. Porque la tierra será llena del conocimiento de la gloria de Jehová, como las aguas cubren la mar. La gloria de Jehová es el verbo, es la palabra, es Cristo. Aleluya. Y extenderá ese conocimiento. Y la palabra es Cristo. O sea, Cristo es la gloria del Padre. Alabado sea su nombre. Maravilloso, hermoso, porque cuando yo expreso y yo me veo, y no solo me veo como pastor, ni tampoco veo lo que he logrado en el ámbito material o emocional, no. Es cuando yo me miro y recuerdo quién era y veo lo que soy ahora, un portador de su gloria. Que Dios me los bendiga. Muchas gracias.

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1: Isaías, capítulo 32. El Rey Justo.
2: He aquí que para justicia reinará un rey, y príncipes presidirán en juicio. Y será aquel varón como escondedero contra el viento, y como refugio contra el turbión, como arroyos de aguas en tierra de sequedad, como sombra de gran peñasco en tierra calurosa. No se ofuscarán entonces los ojos de los que ven, y los oídos de los oyentes oirán atentos, y el corazón de los necios entenderá para saber, y la lengua de los tartamudos hablará rápida y claramente. El ruin nunca más será llamado generoso, ni el tramposo será llamado espléndido, porque el ruin hablará ruindades, y su corazón fabricará iniquidad para cometer impiedad y para hablar escarnio contra Jehová, dejando vacía el alma hambrienta y quitando la bebida al sediento. Las armas del tramposo son malas. Trama intrigas inicuas para enredar a los simples con palabras mentirosas y para hablar en juicio contra el pobre. Pero el generoso pensará generosidades y por generosidades será exaltado.
1: Advertencias a las mujeres de Jerusalén.
2: Mujeres indolentes, levantaos, oíd mi voz. Hijas confiadas, escuchad mi razón. De aquí a algo más de un año tendréis espanto, oh confiadas, porque la vendimia faltará y la cosecha no vendrá. Temblad, oh indolentes, turbaos, oh confiadas, despojaos, desnudaos, ceñid los lomos con cilicio. Golpeándose el pecho, lamentarán por los campos deleitosos, por la vid fértil. Sobre la tierra de mi pueblo subirán espinos y cardos, y aún sobre todas las casas en que hay alegría, en la ciudad de alegría, porque los palacios quedarán desiertos, la multitud de la ciudad cesará, las torres y fortalezas se volverán cuevas para siempre, donde descansen asnos monteses y ganados hagan majada, hasta que sobre nosotros sea derramado el espíritu de lo alto, y el desierto se convierta en campo fértil, y el campo fértil sea estimado por bosque. Y habitará el juicio en el desierto, y en el campo fértil morará la justicia. Y el efecto de la justicia será paz, y la labor de la justicia reposo y seguridad para siempre. Y mi pueblo habitará en morada de paz, en habitaciones seguras y en recreos de reposo. Y cuando caiga granizo, caerá en los montes, y la ciudad será del todo abatida. Dichosos vosotros los que sembráis junto a todas las aguas, y dejáis libres al buey y al asno.
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0: Muy buenas noches, mis amados hermanos y hermanas, bendiciones para todos. Y como siempre, gracias por acompañarnos en este tiempo de viernes por la noche. Son las 11 de la noche, 4 minutos, y estamos acá totalmente en vivo desde las instalaciones de Faro del Caribe en San Francisco de Dos Ríos para compartir con ustedes el programa De Fe en Fe. Les saluda su amigo y servidor, el pastor Gustavo Zúñiga, pastor de la Iglesia Casa de Dios en San Francisco de Coronado. Muy feliz, muy contento de poder compartir con ustedes este tiempo. Así es que déjeme por aquí que me jalé una torta. Ahí estamos ya. Gracias a Dios, muy contento de poder compartir con ustedes este espacio y como siempre acompañado por mi buen amigo y hermano Cristian Calderón.
1: Buenas noches, tengan todos ustedes, esperamos que esta noche sea de mucha bendición para todos, que podamos orar por ustedes de una manera eficiente, que Dios nos ponga en el camino y que nos use sobreabundantemente para que podamos ayudarles en todas las peticiones de oración que tengan.
0: Así es, y también nos acompaña nuestro hermano don Alfonso Ruiz.
2: Buenas noches, pastor. Buenas noches, Cristian. Es un placer que nos escuchen, digámosle, en esta noche. Como siempre deseamos ponerle una semillita de la palabra de nuestro Señor en su corazón, con ese deseo de querer bendecir sus hogares con la palabra del Señor. Así que en esta noche venimos preparados para bendecir a todos los que nos escuchan.
0: Gracias, hermanos, y acompañados de don Pablo Garita en los controles de la emisora, hermano, así es que bendito sea el nombre del Señor. Estamos en el cuarto piso porque estamos en medio de la celebración de fin de año que concluye el próximo domingo, domingo 5. Yo dije fin de año. Es que ya huele a Navidad, hermano. La celebración de medio año de Faro del Caribe. Le iba a decir que estamos en el cuarto piso y como dijo aquel, no me simpatiza mucho a mí porque yo me he llevado dos temblores aquí, hermano, que se ha sacudido esto, y siempre que vengo al cuarto piso digo, ay, Señor Jesús, que no tiemble. Pero bueno, estamos acá, hermanos, contentos, agradecidos con el Señor. Una linda noche, por lo menos acá en el Valle Central no llueve, una noche preciosa. Y bueno, listos, hermano, entonces para bendecir su vida a través de la palabra, de la oración, de los testimonios. Pero primero vamos a ir a la música, vamos a exaltar el nombre del Señor y ya casi estamos de regreso con todos ustedes. Este es Faro del Caribe y su programa De Fe en Fe.

0: Sí, Señor. Bendito sea el nombre del Señor. Aquí estamos nuevamente, hermanos. Gracias al Señor. Y bueno, animándoles, como ya ustedes, la mayoría sabrá, para que nos escriban, nos envíen sus peticiones de oración al WhatsApp 87775965. Y también lo pueden hacer a través del Facebook en vivo de Faro del Caribe. Acá estamos con las dos opciones, después de las 11:30 de la noche. También habilitamos el 2226-4545 para que usted nos pueda llamar y converse con nosotros al aire. Gracias a todos los que están escribiendo. Por aquí me ponen que tenga fe, que no va a temblar, hermano. Pero las otras veces que vine también tenía fe y tembló. Así es que una cosa no tiene que ver nada con la otra. Entonces, pero bueno, bendito sea el nombre del Señor. 87775965 para que nos envíe sus mensajes y el la cajita de comentarios de el Facebook. Tenemos varios saludos de doña Emil Cepadilla, de doña Sara Valverde, de don Oscar Valerín. Gracias, hermano, por doña Virginia Vargas. Vamos a ver, por aquí de doña Ania Aguilar. Don Oscar Valerín nos saluda también. Gracias, hermanos. A Pablito también dice, un saludo para Pablito. Doña Flor González pide oración por una enfermedad que tiene y por su hijo, por trabajo para su hijo, en el nombre de Jesús.
1: También tenemos aquí, pastores, a doña Elida Mora Mora, dice, de la zona sur. Dios los bendiga, pastores, por favor, oren por Josué Vázquez, por salvación y liberación de ataduras y rencores.
0: Doña Doris Pérez nos saluda también. Acá tenemos a la hermana Melanie Ramos. Pide oración por su papá, que está muy enfermo de una pierna. Vamos a orar por el papá de Melanie.
1: Don Mario Sánchez Ábalos dice, buenas noches, pastores. Les pido oración para que Dios me ayude mañana a meter bastante carros en el parqueo, porque Dios es bueno conmigo, dice.
0: Doña Patricia Amén. Carvajal, bendiciones, pido ayuda para que oremos juntos por varias situaciones económicas y de enfermedades.
1: Dice doña María José Artavia, pido oración por mi primo Tiago Yaciel Valladares, de 10 años. Desde septiembre empezó con un proceso de oncológico por un cáncer cerebral. Señor le bendiga.
0: Doña Patricia Goicoechea, bendiciones, oración por protección para mis hijos y nietos.
1: Doña Ana, buenas noches, amados hermanos, y bendiciones. Les pido apoyo en oración y conversión de mi hija Carol. Soy Ana, mil gracias.
0: Doña Roxana Ávila nos pide oración por la vida de Adrián, para que el Señor lo ayude, y por un dinero retenido.
1: Doña Sandra Salazar, pido por recuperación y sanación de la vista.
0: Bendito sea el nombre del Señor. Gracias a todos los hermanos que nos escriben, como don Felipe, que dice, Felipe Barba, Dios los bendiga, orar por mis emociones y por mi pensión, para que el Señor siga glorificándose.
1: Voy a leerle el de doña Aylan a su Feifa, dice, paz, no va a temblar el Padre, los que ve están dando la gloria y honra a Él, dice.
0: Doña Giselle Zúñiga, buenas noches, hermanos. Pido oración por una amiga que se golpeó la cabeza, se le reventaron unas venitas en la cabeza y la operaron ayer de emergencia, para que Dios tome el control de su recuperación. Se llama Melissa.
1: Doña Vicky Vargas, necesito un milagro, que Dios se glorifique poderosamente en el nombre de Jesús.
0: Anita González dice, hola, bendiciones, en la zona sur tenemos algún problemita con la señal, dice doña Anita González. Vamos a ver, tengo días de que no puedo escuchar, vamos a ver cómo resolvemos eso, doña Anita.
1: Hola, me gustaría pedir oración, tengo un malestar general muy extraño, quiero pedir al Señor por mi sanidad, gracias. Nos pone solamente el nombre de Oso.
0: Doña Lidia Echevarría dice, oremos por los enfermos del Hospital México.
1: Doña Julieta, bendiciones, pido por un trabajo para mi hijo Jefferson de su mamá Julieta.
0: Y doña Rosibet Chacón, buenas noches, bendiciones, orar por Julio Molina y por la familia Molina Chacón.
1: Un hermano que nos escribe dice, yo soy del corazón del Caribe, Siquirres, soy Heiner Matarrita Cascante, parte de mi testimonio en 1985, el 6 de enero, yo tenía 6 años, etcétera. Un testimonio bastante bonito.
0: Gracias a todos los hermanos que nos escriben, son más de los que podemos realmente leer, pero vamos a dentro de unos minutos a estar orando por cada uno de estos que hemos mencionado. Hasta por WhatsApp nos escriben también al WhatsApp personal, y créame que esas oraciones quedan en nuestro corazón. También queremos animarlos a confiar en el Señor a través de la meditación en la palabra, y hoy hemos escogido para compartir con ustedes los primeros tres versículos del Salmo número 40. Salmo número 40, un saludo también para mi hijo que anda ahí en sintonía, que el Señor me lo bendiga y me lo guarde. Salmo número 40, un salmo de David, que de alguna forma y usando algunas imágenes muy gráficas, David quiere enseñarnos a confiar en Dios, a esperar en Dios. Él dice, verso número 1, Salmo 41, pacientemente esperé en el Señor, y Él se inclinó a mí y oyó mi clamor, y me hizo sacar del pozo de la desesperación y del lodo cenagoso. Puso mis pies sobre peña y enderezó mis pasos. Puso luego en mi boca un cántico nuevo, alabanza a nuestro Dios. Verán esto muchos y temerán y confiarán en el Señor. El salmo es hermosísimo todo, hermano, pero amén, por razones de tiempo nos limitamos a estos tres versículos. Y David comienza, hermano Cristian, diciendo que y creo que lo dice para transmitirnos, ¿no?, su experiencia. Y nos dice, pacientemente esperé en el Señor. Y amado, cuando usted se encuentre en cualquier situación, que enfermo, que un problema económico, que un problema laboral, que un problema familiar, que lo que esté atravesando, lo primero que tenemos que hacer es orar y esperar pacientemente en el Señor.
2: Sí, yo creo que Dios nos pone, nos pone a través del rey David en sus salmos qué es lo que se debe hacer para esperar respuesta en el Señor, y es una de esas líneas a seguir, es esperar pacientemente, esperar para con oración, esperar con fe y con constancia, sin desesperación, lo que Dios ya nos va a regalar, porque muchas veces oramos y lo queremos todo ya, y a veces no es así. A veces es orar fervientemente, pacientemente, para esperar la respuesta de nuestro Señor, que siempre, Él siempre nos escucha, Él siempre va a estar ahí anuente a que nosotros le hablemos, que pidamos en oración, y siempre va a estar anuente a todos aquellos que le amamos.
0: Ahora, la condición de David en este salmo es complicada, porque él clamó al Señor, se siente que está metido en un pozo, él lo llama el pozo de la desesperación. Voy a decir, hermano, qué lástima que no sepamos realmente cuál es el tema que está enfrentando David, ¿verdad? Pero él se siente desesperado, como, vuelvo y repito, como si hubiera caído en un pozo, y yo creo que muchos nos podemos identificar fácilmente, ¿verdad? con Él, porque muchas veces nos hemos sentido así, y no solo como que está desesperado, como metido en un pozo, sino que en un lodo cenagoso, o sea, hundido, hermano, y Él no puede salir de ahí, ¿verdad? Esto me hace recordar antiguas películas, ¿verdad? De arenas movedizas, hermano. Entre más se mueve, más se hunde.
1: Los famosos pantanos, que llamaban antes, sí.
2: Exactamente. Yo creo que ahí, Él espera pacientemente también por eso, porque dice: y se inclinó a mí y oyó mi clamor, y me hizo sacar del pozo de la desesperación y del lodo cenagoso. Ese lodo pueden ser.

0: para que nos saque de ese hueco donde solamente Él nos puede sacar, no hay otra persona, no hay poder alguno que nos pueda sacar de ese lodo del cual David habla. Entonces es cuando necesitamos acercarnos a él en oración, pero ya ponernos serios y reconocer que Él es nuestro Señor y Salvador y que Él es el único que nos puede sacar de ahí. Arrepentirnos y ponernos a cuentas con Él y empezar a orar pacientemente porque sabemos que Él nos va a sacar. Yo creo que eso es así, ¿verdad, mi hermano don Alfonso?
1: Sí, es bueno, como decía el pastor, nosotros no sabemos lo que el rey David tenía ahí con el Señor, y solamente él y el Señor sabía el momento tan difícil que venía arrastrando David, pero él nos enseña muchas cosas en este salmo, y que en la vida siempre tenemos una salida a nuestros problemas. Como digo, David nos enseña que él clamó a Dios en oración y esperó con paciencia y confianza, y la respuesta del Señor llegó pronto. No se desesperó, como nos pasa a muchos, que el clamor a Dios, la súplica por alcanzar una respuesta de Dios y que no llega pronto, nos pone a prueba a nosotros por querer una solución por lo que estamos viviendo, ¿verdad? Eso quiere decir que entonces que David nos mostró la paciencia, la confianza que él tenía en el Señor. No sabemos cuánto tiempo tuvo que esperar el rey David para que el Señor le respondiera a su petición, a su oración. Lo que sí sabemos es que el Señor inclinó sus oídos y le escuchó y pudo salvarlo, o pudo ponerlo en lugares de seguros en que él quería estar, ¿verdad? Porque el rey David pasaba por momentos bastante, bastante difíciles. Entonces, en esto sí hay que tener un poquito de paciencia, hay que tener mucha calma, hay que tener mucha fe en el Señor, por más difícil y más comprometedor que sea nuestra vida. Hay que tener mucha paciencia, y hay que tener algo importante que nosotros tenemos que llevar siempre, es la oración persistente. El rey David, no sabemos si oraba, cuánto tiempo oró, cuánto tiempo pidió, no sabemos cuál era el tiempo de oración de él, pero lo que sí sabemos es que nosotros sí tenemos que orar y pedirle al Señor, suplicarle y tener paciencia, confianza y fe en el Señor.
2: Escogimos estos versos del Salmo 40 porque cuando yo lo estaba leyendo, hermano, salta a mi corazón la hermosura de la Biblia, porque nunca esconde la realidad de ninguna persona. Era el rey David, pero estaba desesperado, hermano. ¿Qué le estaba pasando? No sabemos, pero estaba desesperado. Él dice: yo estaba en el pozo de la desesperación y de allí me sacó el Señor. ¿Qué estaba atravesando? No sabemos, y es que estamos acostumbrados a ver a David en la Biblia matando gigantes y matando osos y leones y ganando victorias con su ejército. Entonces nos parece una especie de Superman, ¿verdad? Un superhombre ahí que... No, él no tiene ningún problema en escribir su salmo y decir: yo tuve que esperar pacientemente en el Señor hasta que Él me sacó de esa desesperación en la que yo me encontraba. Era como estar metido en un barro, ¿verdad? En el lodo cenagoso.

yo no sabía qué hacer, no me podía mover, estaba imposibilitado, pero esperé pacientemente al Señor. Clamé al Señor, porque no es que no es esperar de manera pasiva, hermanos. De ahí, ¿a qué me voy a sentar hasta que Dios haga algo, verdad? No, él lo que nosotros podemos y sabemos hacer es orar. Por eso escogemos siempre estos temas así de acerca de la oración, porque suponemos que muchos de los hermanos que nos escriben están igual, están en estados de desesperación. Por ejemplo, aquí una hermana nos pide que por favor oremos por ella, porque tengo varios días, dice, de que no puedo dormir. Y yo me imagino que la hermana está en el pozo de la desesperación, quiere dormir y no sabe qué hacer, está en el lodo cenagoso. Lo que tenemos que hacer es clamar al Señor y esperar en Él. Vamos a seguir hablando un poquito del tema, pero son las 11:32 minutos ya de la noche. Vamos a nuestra segunda pausa musical, hermanos, y cuando regresemos vamos a disponer del 2226-4545. Usted nos puede llamar a ese número 2226-4545. Vamos a atender su llamada en directo y vamos a orar de una vez por usted. 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
1: Bendito sea el nombre del Señor. Dios nos ama, hermano, eso no tenemos ninguna duda. Y en medio de nuestras desesperaciones, aunque usted se sienta consumido ahí en el lodo, imposibilitado, sin saber qué hacer, clame al Señor, porque dice el salmista que el Señor se inclinó a mí. Eso de se inclinó a mí es una expresión que significa que puso atención, ¿verdad? Dios oyó mi clamor, puso atención a mi clamor, me sacó del pozo de la desesperación y del lodo cenagoso. Vamos ahorita a comentar la segunda parte, pero mientras tanto, hermano, nos puede seguir escribiendo al 8777-5965. También acá en la cajita de comentarios del Facebook en vivo. Y a partir de ahora el 22-26-4545. Llámenos, hermano, para conversar con usted, para orar. Tal vez usted tiene hasta un testimonio. Porque en la segunda parte del principio de este salmo, primero David cuenta su angustia, su desesperación, pero luego cuenta cómo el Señor lo sacó. Ahí tenemos una llamadita, mi hermano.
2: Buenas noches, hermano, que el Señor le bendiga.
3: Buenas noches, bendiciones.
2: Hola, buenas noches.
3: Soy Elizabeth. De Coyol de Alajuela. ¿Aló?
1: ¿Aló, aló, sí?
2: Sí.
1: Le escuchamos.
3: Bendiciones para ustedes.
1: Muchas gracias.
2: Muchas gracias.
3: Llamo de Coyol de Alajuela.
1: ¿A la abuelita?
3: No, de Alajuela, no, el Coyol de Alajuela.
1: Ah, el Coyol de Alajuela.
3: Sí, es que ahora vivo aquí, porque recuerda que antes yo vivía en Carrillos.
2: La señora aquella que le...
1: Ajá.
3: Y ahora compré aquí.
1: Usted es la señora de las recetas.
3: Claro que sí. Y cuando necesiten, le doy las recetas.
1: Muchas gracias.
3: Con mucho gusto, gracias para usted.
1: Bendiciones, mi hermana.
2: Que el Señor le bendiga.
3: Para todos.
1: Amén, amén. Gracias por el saludito. 22-26-4545. Usted puede llamar, testificar, hermano. Recibimos unas 4 llamadas. Ahí tenemos la siguiente.
2: Buenas noches, hermana, hermano. Que el Señor le bendiga. Buenas noches, hermano. ¿Cuál es su nombre?
1: Don Juan, hay que bajarle un poquito el volumen ahí, don Juan, a su receptor.
2: ¿Nos escucha, don Juan?
4: Sí, ahora sí.
1: Ahora sí lo escuchamos fuerte y claro.
4: Hermano, que me ayuden a orar. Tengo un sinfín de enfermedades.
2: Sí, hermanito, continúe, no se preocupe.
4: Por ejemplo, no puedo caminar. Es una orinadera y un malmuertor al orinar. Una hernia. Tengo catarata en los ojos. Y dinero retenido.
1: Vamos a orar por usted, hermano don Juan, para que el Señor se glorifique en su vida.
2: Juan, claro que sí, nuestro hermano Cristian ahí nos va a hacer una pequeña oración para el hermano.
5: Bueno, Padre Celestial, te damos gracias por esta noche y por el hermano Juan, que pudo comunicarse y extenuar su dolor y su preocupación por la salud que tiene, Señor Jesús. Te lo ponemos en tus manos, Señor, para que tú lo alivies, Señor, y lo sanes, Padre Celestial. En el nombre amado de nuestro Señor Jesucristo, que tome el control de su vida, Señor, y de todo lo que Él aqueja, Señor.
1: Amén, amén. Que el Señor se glorifique en la vida de nuestro hermano don Juan. 22-26-4545. Qué alegría nos da conversar con ustedes, amados hermanos. Ahí tenemos la siguiente.
2: Buenas noches, hermano, hermana, que el Señor le bendiga.
1: ¿Aló? Se nos fue. Así es que ahí está disponible la línea para que usted pueda marcar, se lo repito una vez más, 2226-4545. También puede seguir escribiéndonos.
2: Sí, buenas noches, hermano, hermana, que el Señor le bendiga.
6: Aló, buenas noches, hermanito.
2: ¿Me podría hacer el favor de bajarle un poquito el volumen a su receptor? ¿O a su radio?
6: Está bien, un momentito.
2: Sí, señor, sí es tan amable, muy amable, gracias. Aló, ya nos escucha, sí.
6: Bueno, muchas, muy buenas noches.
2: Buenas noches, ¿cuál es su nombre?
6: Que Dios los bendiga.
2: Amén.
6: El nombre mío es Ana, de aquí de Punta Arenas.
2: Doña Ana de Punta Arenas.
6: Sí, amor, de Punta Arenas.
2: Cuéntenos, doña Ana, ¿cómo está el puerto?
6: Y aquí estamos bien, gracias a Dios.
2: Bendiciones.
6: Está todo tranquilo, calmado. No llueve ni nada. Estamos tranquilos, gracias a Dios. Quiero llamarlos para que, primeramente para bendecirlos. Y que muy bonito el programa. Quiero que me oren por mi hijo. Se llama Marlon. Que él me anda en drogas y quiero pedirle a ustedes y a mi Dios Todopoderoso para ver si me lo ayudan a salir de esas cosas tan feas y por mis enfermedades.
1: Vamos a orar,
2: doña Ana. Sí,
1: vamos a orar, doña Ana, por su salud y por la liberación de su hijo.
2: Padre amado, Dios bendito que estás en el cielo, te damos las gracias en esta noche, Señor, porque sabemos que tú estás con nosotros, Padre celestial. Queremos llevarte, Padre bendito, al hijo de doña Ana, don Marlon, Padre, para que tu santo amor y tu bendita misericordia, Señor, se apiade de él y para que pueda salir de donde está sumergido, Padre celestial. Como estamos hablando, Señor, está sumergido en el lodo cenagoso, Padre, y sabemos que tú le bendices, le ayudas en el nombre de Cristo Jesús, nuestro Señor. Amén.
1: Y amén. Gracias a los hermanos que tan gentilmente nos marcan. Ahora quedamos solamente con mensajes de texto, hermanos. Una vez más, les repito, al 8777-5965 por WhatsApp, 8777-5965, o acá directamente en el Facebook en vivo. Que por cierto, tenemos un mensaje acá desde la Florida, en los Estados Unidos. Nos piden que por favor nos acordemos de orar por Venezuela, que sigan los milagros para encontrar personas, claro que sí, y que baje la temperatura en la Florida, dice que se están cocinando. Así es que, bueno, vea que de todo lugar nos escuchan, gracias a la señal de a la internet, gracias a la señal de Faro del Caribe. Así es que, amados hermanos, vamos a ir disponiendo nuestro corazón para orar, no sin antes, perdón, leer algunos mensajes más que tenemos por acá. Vamos a ver, doña Valesca fue la que nos pidió que oremos porque no puede dormir hace varios días. Vamos a orar por eso, mi hermana.
2: Doña Zaida Rucavado dice: buenas noches, Pastor Gustavo, soy Zaida. Anciana, vivo sola con una empleada y me hacen mucha falta mis hijos. Viene muy poco y pido por William, mi hijo, que está enfermo y no puede trabajar.
1: La hermana que nos escribió desde la Florida, la hermana Gloria Bowen. Dios te bendiga mucho, mi hermana.
2: Doña Evelia Canales, buenas noches, pastores. Pido oración por mi nieto Jefferson, que tiene un juicio el 16 y 17 de este mes, para que todo le salga bien.
1: Doña Vera Salas dice: pastores, buenas noches, aquí viéndolos por Face. Muchas gracias, mi hermana, doña Vera.
2: Doña Sailing dice: nos pide buenas noches, es para que oren por mí, He estado con un dolor en la parte de los músculos, de los huesos, y ahora fui al hospital y me hicieron unas placas y gracias a Dios salí bien.
1: Vamos a tener a don Esteban Ramos en oración para que el Señor se glorifique trayendo sanidad sobre él.
2: Doña Mariluz Smith dice: bendiciones, pido oración por sanidad de un dolor crónico.
1: Amén. Y bueno, es que son tantos, hermanos, los mensajes que no podríamos acabar de leerlos, pero lo que hemos querido compartir con ustedes hoy a través de la palabra es que no hay nada de malo. Yo a mí siempre me preocupa esa super fe que quieren mostrar uh-huh. algunas personas. No hay nada de malo en estar en algún momento de la vida desesperado, hermano. Porque yo me desespere por una situación no quiere decir que perdí mi fe, no quiere decir que dejé de creer en Dios, no quiere decir que no, yo creo en Dios, amo a Dios, tengo fe, pero la situación es en algún momento desesperante. No es malo sentirse como que uno está metido en un pantano, ¿verdad? Donde no puede salir, no sé qué hacer, cómo voy a salir de aquí. Eso no es malo. Lo que sí es malo es que no clamemos al Señor, ¿verdad? Porque eso es lo que David nos dice. Sí. Yo estaba desesperado, estaba en el lodo, pero clamé pacientemente, esperé en el Señor y el Señor me oyó. Y la segunda parte del Salmo, pues lo que cuenta es el resultado: el Señor lo sacó de su desesperación, lo sacó del lodo cenagoso, puso sus pies sobre una peña, o sea, sobre algo sólido, enderezó sus pasos. Ahora la hermana nos pedía orar por su hijo, ¿verdad? Uh-huh. Solo el Señor puede enderezar los pasos de alguien. Y después de esto viene la alabanza, el testimonio. Él puso un cántico nuevo en mi boca. Y lo mejor de todo es que terminan estos tres versículos diciendo: verán esto muchos y temerán. Verán lo que el Señor ha hecho en mi vida y muchos confiarán en el Señor.
2: Amén.
5: Sí, amén. Yo creo que este salmo termina muy lindo. Bueno, estos tres termina muy lindo, porque él termina agradecido y con eufórico de la bendición que en ese momento recibe. Yo creo que eso lo vivimos todos aquellos que pasamos por esos lagos cenagosos de donde el Señor nos saca. Y de ahí, como el pastor Gustavo nos dijo una vez, todo pasa. Y la verdad es que es agarrarnos fuerte de nuestro Señor, orar bastante, y cuando ya todo pase, alabarle, bendecirle. Igual en medio de la tormenta y lo que estemos pasando, bendecirlo y alabarlo con alegría, con gozo, para agradecerle, porque en realidad cuando todos pasamos, cuando ya pasa la tormenta, el alivio, la paz y todo eso que sentimos, que es inexplicable, que solo en nuestro Señor podemos vivir, no hay manera no hay palabras para expresar eso. Y por medio de eso, de nuestro testimonio en vida, muchos creen y muchos lo ven y muchos dicen: ¿en qué momento esta persona salió adelante? ¿Y cómo pudo salir adelante del hueco en el que estaba, de todo lo que le hicieron, de todo lo que pasó? Y ahí es cuando tenemos que dar testimonio de nuestro Señor y decirle: bueno, yo estaba aquí, pero mi Señor me sacó y para bien, y ahora glorifico el nombre de Él en donde quiera que esté.
1: Amén y amén.
2: Amén, así es. Sí, yo también estoy recordando también este salmo. Ahora yo les comentaba a ellos que este salmo me recuerda la época de la vida de uno, cuando estaba uno en ese lago cenagoso que dice el Salmo, ¿verdad? Estaba uno sumergido en el pecado y sumergido en cosas en las que uno no debió de haber estado. El Señor llega en el momento exacto, en el momento en que uno ya Él conoce de uno, Él sabe en el momento que uno necesita salir de eso. Por eso es como un consejo que el Señor siempre viene en el día en que uno menos espera. Y el clamor hacia Dios como consejo siempre tiene que ir acompañado de fe, de confianza, paciencia, mucha paciencia, mucha constancia. El David decía que el Señor enderezó su camino y lo llevó a lugares seguros, como nos dijo ahora nuestro pastor. Dios hizo lo que David le suplicó que hiciera por él, y él nos enseña aquí también que él, como agradecimiento, cantaba alabanzas al Dios único, al que conoce todo. Lo más que podemos hacer nosotros es bendecir su santo nombre y cantar alegres al Señor por sus maravillas y su voluntad hacia nosotros. Por eso, hermanos y hermanas, yo le digo, confiemos siempre en Dios, no demos marcha atrás, oremos siempre sin cesar. Él escuchará y endereza nuestro camino. Para nuestra vida sabemos que ahora podemos llegar al Padre por medio de su Hijo amado, de nuestro Señor Jesucristo. Él es nuestro intercesor. Por Él nuestras oraciones llegan al Padre y por Él recibimos del Padre. No hay cosa más hermosa. Sabemos que tenemos a nuestro Señor Jesucristo intercediendo por nosotros ante el Padre. Él nos prometió su amor. Por eso no nos abandona el Señor, y ese es el canto que nosotros hacemos: orar, pedirle al Señor y siempre seguir adelante sin desmayar.
1: Amén, amén. Así es, hermanos, y una vez más, porque ya vamos entrando en el tiempo de la oración, el tiempo vuela. Déjeme, mientras le echo un ojito aquí a un mensajito. Ya casi vamos a orar, hermano, pero quiero reiterar, ha sido nuestra intención en esta noche, que no es malo, hermano, no es ningún pecado estar desesperado. No sé, a mí me llegó profundo el deseo de esta señora de que oremos por su hijo. Supongo que tener un hijo en drogas, hermano, un hijo que sale a tal hora de la noche y no vuelve, debe ser algo muy triste. Y me parece irreal y a veces hasta insensible que le digamos a las personas que no se desesperen. No, yo no veo ningún pecado en desesperarse, en sentirse triste. Lo que tenemos que hacer es clamar al Señor y esperar en el Señor, hermano, en medio de nuestro dolor, en medio de nuestra desesperación. La hermana me escribe y me dice: hay que clamar, Pastor Gustavo. Sí, hay momentos que uno se desespera por alguna noticia, pero es un rato, dice, y sé que volvemos y tomamos fuerza como las águilas y doblamos nuestras rodillas y clamamos delante del Señor. Así es, hermano. Mire, las noticias son, a veces son nefastas, ¿verdad? Una mala noticia, hermano, puede agarrarnos desprevenidos y hacer que entremos en un tiempo de desesperación. Pero la palabra de hoy ha querido fortalecernos, hermano. Si usted se siente así, bueno, si no se siente así, pues gloria a Dios, hermano. Pero si usted se siente de alguna forma desesperado, desesperada, si usted se siente angustiada, afligido, que no sabe qué hacer, pues bienvenido al club, hermano, bienvenido al club de los que oramos, de los que clamamos y de los que esperamos en el Señor. Son las 11 de la noche, ya 59 minutos, hermano, y como siempre lo hacemos todos los días viernes, queremos darle gracias al Señor por este día que está llegando a su final, y vamos a pedirle a nuestro hermano Cristian que por favor él bendiga al Señor por este viernes 3 de julio, Cristian, que ya se nos fue, hermano.
5: Bueno, y te damos gracias, Padre Celestial, por este día tan precioso que nos regalaste, que a pesar de todo lo que trajo, Señor, este día, aún podemos darte gracias y estar seguros, Señor, de que tú estás con nosotros en cada momento, cada instante. Te damos gracias por este día que termina, Señor Jesús, Padre, para que todo aquello, Señor, que todo aquel lago que pasó, Señor, con este día, ya sea, ya fue, y que venga un nuevo día lleno de bendiciones, Señor Jesús. Gracias, Señor, por todo lo que nos diste, Señor, en este día, Señor. Te pedimos, Señor, por todos esos clamores de oración, Señor, que mucha gente, Señor, pidió en esta noche, Señor, por la señora, Señor, que pidió por su hijo, Señor, que sí, Señor, se le cumpla, Señor,
1: Doña
5: Jesús,
1: Ana,
5: que toque
1: Arenas,
5: el corazón, Señor, de ese hijo que anda en drogas, Padre Celestial, por todas aquellas personas que han pedido por sanidad, Señor, para que tú la sanes, Señor, tanto, Señor, espiritualmente como físicamente, Señor Jesús. Gracias por este día, te bendecimos y te alabamos, Señor Jesús, porque un día, Señor, es un día más para dar gracias y para tu misericordia, Señor, sean con nosotros, Señor, y poder, Señor, estar ahí alabándote y glorificándote en todo momento, Señor, y bajo cualquier circunstancia, Señor. Amén.
1: Y amén. Amén. Bendito sea el nombre del Señor. Quisiera pedirle, hermano, que usted se nos una en oración para que podamos levantar un clamor delante del Señor. Hay una hermana acá, doña Mari, nos pide apoyo espiritual, dice, porque hay un problema familiar muy serio, corre peligro la vida de su hermano y la vida de sus papás, dice, por favor, apóyenme. Únanse conmigo. Y por supuesto, hermana, entendemos que la hermana está en el pozo de la desesperación, igual que la hermana Ana de Punta Arenas con su hijo, igual que el hermano Juan que nos llamó, que está con varias enfermedades, y cada una de las personas, Señor, que ha escrito, que ha enviado un mensaje en esta noche, Yo sé, lo tengo claro, que ninguno de ellos espera nada de nosotros. Todos ellos están poniendo su confianza en Dios, nada más, Señor. Están poniendo su esperanza en recibir un milagro, una ayuda. Tal vez muchos de ellos se sientan desesperados con su enfermedad, o desesperados con su situación laboral, o desesperados, Señor, con su situación familiar, desesperados con su situación económica. Es que son tantos los motivos, Señor. Pero queremos orar por ellos. Yo me permito elevar una oración por don Esteban Ramos, para que te glorifique, Señor, en su vida, trayendo sanidad sobre su pierna, y que estas situaciones puedan servir para que el corazón de las personas se sensibilice. Sí. Vuelvan a ver hacia arriba y se acuerden que hay un Dios en los cielos. Sí, Señor, bendita el problema, bendito el problema, bendita la desesperación que me hizo acercarme a ti, Señor, que me hizo alzar mis ojos al cielo y decir, Señor, ayúdame. Por cada hermano que está enfermo, por cada persona que está enferma, porque hay gente que llama pidiendo por otros, como la hermana nos pidió, ¿cómo no vamos a elevar una oración por el pueblo venezolano, Señor? Un pueblo que se debate en estos momentos, Señor, esperando que sigan encontrando personas atrapadas. ¿Cómo no vamos a orar, Señor, por nuestro país, que bendiga nuestra nación, que nos guardes? Vamos a orar por el enfermo para que sea sanado, para el cautivo para que sea liberado, Señor. Vamos a orar por el débil para que reciba fuerzas de lo alto, por el caído, ese hermano que dijo ya no más y se rindió, para que se levante y siga adelante, Señor. Vamos a orar por el que está confundido, para que el Espíritu Santo traiga luz sobre su vida, Señor. Padre, muchas gracias por cada oyente de Faro del Caribe, por todos los que están pendientes de esta transmisión, Señor amado. Glorifícate en sus vidas. Tú conoces el clamor de cada uno, tú conoces el motivo y el grado de desesperación que cada uno tendrá. Lo que nos toca a nosotros es clamar y esperar pacientemente en ti, Señor. Gracias, estamos confiados, seguros que nos escuchas y que el enfermo va a sanar y el cautivo, Señor, va a quedar libre en el nombre bendito de nuestro Señor Jesucristo. Amén y amén.
2: Amén.
1: Apenas amén. Inicia este sábado 4 de julio. Vamos a pedirle al hermano don Alfonso que nos bendiga este sábado, hermano, que todo, en todo lo que hagamos, el Señor esté con nosotros.
2: Amén, así es, pastor. Amado Dios y Padre nuestro, te damos las gracias, Padre Celestial, por esta hora que nos has bendecido con tu palabra. Nos has bendecido, Señor, para expresar de nuestro corazón tu palabra, Señor. Te damos gracias, Señor, porque empezamos un día, Señor, un día más, Padre Celestial, que tú nos das, un día más que tú nos das la oportunidad, Señor, de poder clamar a ti, llegar a los pies tuyos, mi Señor, a través de tu Hijo amado, nuestro Señor Jesucristo. Te damos las gracias, Señor, porque todo aquel, Señor, que en este momento descansa, tú le das el descanso, y aquel que nos escucha, Señor, tú lo mantienes, Padre Celestial, en vida, porque sabemos que tú eres un Dios bueno, que tú bendices al que trabaja, tú bendices al que se esfuerza, Señor, día con día, Padre Celestial. Este sábado te pedimos, Señor, por todas las actividades que vamos a tener en nuestra iglesia, Padre Celestial, que sea de tu gran bendición, Señor. Bendice, Señor, a cada miembro de nuestra iglesia, bendice, Señor, a cada persona que nos escucha, Señor, y bendice, Señor, a aquellas personas que han puesto sus mensajes, teniendo fe de que su clamor va a ser escuchado a través de nuestro Señor Jesucristo. Gracias, Dios, gracias, Padre, en el nombre de Cristo Jesús, nuestro Señor. Amén.
1: Y amén. Bendito sea el Señor. Hermano Cristian, se nos acaba el tiempo, hermanos. Es que una reflexión final acerca del Salmo 40.
5: Yo creo que es tener paz en medio del problema, tener tranquilidad y confianza en Dios, en que todo va a pasar, en que Él va a cumplir todas nuestras peticiones en oración, siempre y cuando sea un clamor honesto, sea un clamor lleno de amor para nuestro Señor. Y que cuando eso pase, seamos testigos y testimonios de que Él hizo en nuestras vidas, que no nos olvidemos quién nos sacó de ahí, que no nos olvidemos de qué estamos hechos y por qué seguimos aquí. Yo creo que muchas veces Él nos lleva a tocar fondo para testificar con nuestras vidas y hacer las cosas mejor y poder alentar a muchas personas que nos topamos muchas veces ahí y que tal vez están pasando por donde ya pasamos.
1: Amén.
5: Y amén. Ser testimonio de eso.
1: Amén, amén. Don Alfonso Ruiz, nos vamos.
2: Yo tengo una pequeñísima reflexión que escribí ahí. Dice, si algún día piensas en que Dios no te escucha, es porque no has aprendido a confiar en Él. Amén. Esa es mi pequeña reflexión.
1: Gracias, hermanos. Esperamos que esta noche haya sido una noche de bendición para su vida. Si hemos logrado activar un poquito su fe, si hemos logrado que usted reaccione en medio de su desesperación, en medio de su lodo cenagoso, pues entonces nos vamos contentos. Clame al Señor y espere la respuesta del Señor. Que Dios nos bendiga a todos y que la paz del Señor, esa paz que sobrepasa todo entendimiento, guarde nuestros corazones y nuestros pensamientos en Cristo Jesús, nuestro Señor. Amén y amén. Buenas noches, hermanos.
2: Buenas noches, hermanos.

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Le habla su buen amigo Bruce Del Monte. La Biblia dice que en los últimos tiempos habrá guerras y rumores de guerras, habrá pestilencias, habrá muchos eventos desastrosos. Es precisamente lo que estamos viendo en estos días, ¿no es cierto? Hay guerras, hay rumores de guerras, hay pestilencias como nunca antes. Y nos indica los últimos tiempos. Es verdad lo que toca ahora Enrique Rojas con el piano. Pronto, muy pronto, la noche viene.

Muchas gracias, Enrique. Es cierto, pronto la noche viene. Y es cierto que el mismo Señor Jesucristo viene otra vez para los suyos. Yo estoy listo. Amable gente, espero que usted también esté muy

0: Ahora con nosotros, Daniel Altare, con una vista de Santiago.
1: ¿Qué tal, Bruce? ¿Cómo estás? ¿Cómo está, querido oyente? Estamos compartiendo todos estos días la palabra del Señor en la Epístola de Santiago, y lo estamos haciendo ahora en el capítulo 1 todavía, y nuestro tema hoy es ¿hacedores u oidores? Hay oidores y hay hacedores de la palabra de Dios. Y vamos a leer lo que dice en el capítulo 1, verso 22 al 25. Dice así: pero sed hacedores de la palabra y no tan solamente oidores, engañándoos a vosotros mismos. Porque si alguno es oidor de la palabra, pero no hacedor de ella, este es semejante al hombre que considera en un espejo su rostro natural, pero él se considera a sí mismo y se va, y luego se olvida de cómo era. Mas el que mira atentamente en la perfecta ley, la de la libertad, y persevera en ella, no siendo oidor olvidadizo, sino hacedor de la obra, este será bienaventurado en lo que hace. Es un precioso pasaje de la palabra del Señor, y debemos preguntarnos qué diferencia hay entre ser un oidor y un hacedor de la palabra. ¿Cómo son los oidores de la palabra? Aquí lo dice claramente: son los que se dejan llevar por lo que les gusta oír. No escuchan lo que no les gusta oír. Leen lo que les gusta leer y no leen.

hizo marcar con letras de fuego en su conciencia. Por lo tanto, nunca ponen en práctica lo que oyen. Oyen, entienden, creen, pero no tienen fe. No hacen lo que dicen creer. Son tan solamente oidores. La Biblia dice que los demonios oyen y creen y tiemblan, pero nunca hacen la palabra de Dios. Así también hay muchas personas que nunca verán ni entrarán en el reino de Dios, porque son tan solamente oidores. El mismo Nicodemos era un oidor. Había oído y sabía acerca de quién era Jesús. Creía en lo que Jesús hacía, pero no había experimentado una fe personal en él. Oír es necesario, entender también, saber y creer, pero solo teniendo fe ponemos en práctica la palabra. Y teniendo en fe es simplemente vivir lo que creemos, ser hacedores y no tan solamente oidores. Las iglesias cristianas están llenas de oidores, gente que va a ver, oír y criticar lo que se hace. Son periodistas espirituales. Tan solamente van para opinar y de alguna forma dejar oír sus conceptos de lo que han visto y vivido en un templo cristiano. Pero la Biblia nos enseña que no debemos ser tan solamente oidores, sino también hacedores. ¿Cómo son los hacedores de la palabra? Dice, estos son los que miran y consideran atentamente su situación. Se colocan siempre como protagonistas y no como periodistas. Su espejo es la ley perfecta. Se comparan con la ley perfecta. Equiparan su vida con la medida de la estatura de la plenitud de Cristo. Y hay una ley en la cual ellos se miran y es la ley de la libertad. La ley de la libertad gloriosa de los hijos de Dios. No sujetándose a legalismos ni a tradiciones sin importancia, sino la palabra viva y eficaz. No es un oidor olvidadizo. Deja escapar lo que oyó. No permite que vengan las aves del cielo y roben la semilla que ha sido puesta en su mente, sino que rápidamente, al meditarla, hacen y ponen en práctica lo que han oído, lo que han leído, lo que han recibido. Y dice, es doblemente feliz y bendecido en todo lo que hace, porque realmente está haciendo la voluntad de Dios. En el Salmo 1 se nos marca esta diferencia entre los simples oidores o profesantes y los hacedores o verdaderos militantes de la palabra de Dios. Porque lógicamente hay una bienaventuranza especial para aquellos que al oír la palabra la ponen en práctica. De nada vale saber si no ponemos en práctica lo que sabemos. Bienaventurado el varón que no anduvo en consejo de malos, ni estuvo en camino de pecadores, ni en silla de burladores se ha sentado, sino que en la ley del Señor está su delicia, y en su ley medita de día y de noche, y al ponerla en práctica será como el árbol plantado junto a las corrientes de aguas, que da su fruto en su tiempo, y que su hoja no cae, y todo lo que hace prosperará. No así los malos, que son como el tamo que arrebata el viento. Por tanto, ellos no se levantarán, ni podrán defenderse en el día del juicio, porque han sido tan solamente oidores. Porque Jehová conoce el camino de los justos, pero la senda de los malos, de los que nunca ponen en práctica la palabra de Dios, perecerá. Por eso reitera Santiago y enfatiza, no sea tan solamente un oidor. Vive, practica, experimenta la palabra de Dios en tu vida y verás que sus promesas son fieles y verdaderas. Es lo que te deseamos de todo corazón en este día, querido amigo, querida amiga, que el Señor sea contigo y te bendiga.

cabeza y pon tu mirada en Él. En el nombre de Yeshua hay liberación. Di, en el nombre de Yeshua recibo liberación.

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1: Para muchos, el tiempo de crisis es una oportunidad de aprendizaje, de crecimiento o de madurar sobre ciertas cuestiones. Por el otro lado, para muchos es un tiempo de angustia y desesperación, pero lo cierto es que a cada ser humano nos toca pasar por un tiempo de crisis y crisis de diferentes clases en la vida. Y es allí donde necesitamos una luz, una esperanza para poder continuar. Hoy queremos llevarte una esperanza en medio del dolor, en medio de la crisis que nos lleva a experimentar esta enfermedad que está causando mucho pánico, mucho susto y miedo en el mundo entero, que es el coronavirus. Continúen con nosotros, que ya venimos. Historias que cambian el corazón. Bienvenidos al encuentro de hoy, soy Heriberto Ayala y estoy contento de poder compartir con cada uno de ustedes este programa. Si desean volver a escuchar o comunicarse con nosotros, visite nuestra página en internet www.encuentro.ca. Allí encontrarás los medios para ponerte en contacto con nosotros. Hoy queremos conversar con el pastor Jorge Oscar Sánchez, un amigo de este programa y también colaborador del Ministerio Encuentro, porque él mismo tiene un programa de estudio bíblico que se llama Realidad. Pastor Jorge, bienvenidos al encuentro de hoy.
2: Para todos los que no me conocen, mi nombre es Jorge Oscar Sánchez, como dijiste correctamente. Y para hacer la historia corta, este mes de enero del año 2020 tuve el privilegio de cumplir 50 años desde que Dios me llamó a su servicio. Eso significa que ya por casi 70 que tengo, he servido a Dios y ha sido la mejor decisión que pude haber hecho en toda mi vida. Un fuego se encendió mi corazón y ha sido mi pasión comunicar a Cristo a todas las personas que pueda alcanzar. Tuve el privilegio de servir en Canadá, donde nos conocimos con Ernesto. Allí empezamos el primer ministerio de habla hispana en la ciudad de Vancouver. Y desde hace 20 años estoy pastoreando aquí al norte de la ciudad de Los Ángeles, en la ciudad de Pasadena, la iglesia llamada Comunidad de las Américas. Así que estamos contentos de que Dios está vivo y nosotros de poder servirle predicando un mensaje de esperanza y aliento.
1: Qué bueno, pastor, y hoy precisamente queremos hablar de ese mensaje de esperanza, porque el tema de hoy es la esperanza en medio de la crisis que una persona, que todos podemos vivir en la vida. Me gustaría, pastor, que nos puedas ayudar a definir qué es crisis, cómo podemos definir este término.
2: Muy linda pregunta. Yo creo que crisis, lógicamente, de distintos tamaños, para ponerlo en una figura más simple de comprender, son vientos huracanados que se nos vienen en contra y nos obligan a alterar todas las decisiones que hemos hecho, los planes que hemos trazado, y de repente nos dejan parados firmemente en medio del aire sin saber para dónde salir tantas veces. La crisis tiene niveles personales cuando nos ataca una enfermedad, tiene niveles colectivos cuando ataca a un grupo, o a nivel universal, como en este caso, este virus que ha atacado a toda la raza humana y que parece que tiene ganas de llevarse unos cuantos.

0: Indudablemente, Heriberto, que hemos pasado muchas crisis, pero honestamente esta es la más grande de todas. Otra como esta no he conocido, y esta va a marcar el rumbo de millones de personas. Y creo que esta crisis es un desafío para examinar a cada, obligar a cada ser humano a examinarse a sí mismo y ver dónde está parado, cuáles son sus valores, cuáles son sus convicciones, y en base a eso las decisiones que puede hacer para encarar el futuro. Uh-huh. Una cosa sé, que el futuro no va a ser como todo lo que conocimos antes. Esta crisis nos obliga a vivir de una manera totalmente distinta, va a traer repercusiones inmensas en la economía, como ya estoy seguro que muchos se han quedado sin trabajo. Y esto va a obligar a muchos a preguntarse finalmente, ¿qué es mi vida en este planeta? ¿Soy un animal con ropa que vive solamente para comer y reproducirse? ¿O soy realmente un ser humano que tiene un llamado a vivir eternamente y por lo tanto tengo que hacer ajustes a la luz de la eternidad que viene? El coronavirus a cada ser humano que está vivo le pone un cuchillo en el cuello y le dice, ¿para qué has vivido hasta aquí? Estás preparado para entrar a la eternidad. Yo creo que los que no tienen esperanza para la eternidad, lógicamente están amedrentados, asustados, temerosos en este día.
1: Justamente he leído en las redes sociales muchos comentarios en cuanto a lo que estamos viviendo ahorita mismo, y uno de los comentarios que me llamó la atención, pastor, que una persona decía, ¿dónde está Dios? Ese Dios amoroso, ese Dios misericordioso en este momento de crisis que está causando el coronavirus, ¿qué podríamos decir, pastor, a esa persona o tal vez otra persona más que nos está escuchando que se hace la misma pregunta en medio de la crisis que vivimos? ¿Dónde está ese Dios amoroso y misericordioso?
0: Muy linda pregunta. Mira, Heriberto, yo hace unas semanas atrás prediqué un sermón que muchos me dijeron que era horriblemente duro y negativo. Uh-huh. Estaba basado en un libro de la Biblia que se llama Amós, en el capítulo 4. Y ahí hubo una generación exactamente igual a la del día de hoy, que se habían olvidado de Dios, que vivían para sus placeres, para sus gustos, y le dieron la espalda a Dios y pensaron, como tantos piensan, bueno, Dios está allá arriba, que se deje de molestarme a mí que estoy acá abajo. Que él se ocupe de lo suyo, yo me ocupo de lo mío, y buena suerte, Dios. Bueno, cuando prediqué el sermón les hice la pregunta, si usted pudiera fabricar un Dios, ¿cómo lo haría? ¿Cómo sería ese Dios? Bueno, estoy seguro que todos quisieran tener un Dios bonito, bondadoso, que te ayuda siempre, que te saca de todos los problemas, que te hace regalos maravillosos todos los días, que no te pide nada, que no te exige nada. Es un Dios bonito, bonachón, que lo manejamos como si fuera un burrito y nosotros estamos arriba y hacemos lo que queremos. Muchos quisieran tener un Dios que es como Santa Claus, que todos los días te pasa tirando regalitos. Tengo muy malas noticias para los que tienen esa concepción de quién es Dios. Dios no es un monigote de la raza humana, Él es Dios, con mayúsculas. Él es Señor del universo. Y esta crisis, Él la tiene perfectamente controlada. Muchos creen en un Dios a su imagen y semejanza. Bueno, ese Dios no tiene ningún poder para ayudarlos en medio de las vicisitudes y las pruebas de la vida. El Dios verdadero en el cual yo creo, sí,

0: En el día de hoy hay muchos que se jactan de decir, ah, yo soy ateo. Bueno, ¿qué, a dónde vas a ir ateo cuando te den el reporte del laboratorio diciendo que el tumor es negativo y que tienes 3 meses de vida? Doy gracias que creo en un Dios de mucho poder y que le he visto hacer milagros portentosos 1,000,000 de veces, a pesar de mis errores y mi falta de fe tantas veces, porque él es maravilloso. Pero no confundamos amor con acá tengo a alguien que me tiene que dar todos los caprichitos y darme todos los gustos, y si hace algo que yo no estoy de acuerdo, entonces lo mando a pasear con todas las letras. Dios es Dios. Si alguien quiere conocer a Dios y llevarse bien con él, que comience a doblar rodillas y a decir, habla Señor, que tu siervo escucha. Pero en este momento, esta crisis es una manifestación del amor de Dios, creo, para hacernos pensar que nuestro mundo no es nuestro destino final. Que nuestro mundo, nuestra verdadera vida está del otro lado de la muerte, y que ese día realmente las cosas van a empezar en serio. Pero que tenemos estos cortos años para hacer las decisiones que nos lleven a una vida de abundancia, aquí y mucho más del otro lado. Por lo tanto, a todos los que me están escuchando, quiero decirles que doy gracias yo personalmente porque a través de esta crisis es que el oro se purifica. Para sacarle la escoria al oro hay que echarlo en un crisol de altísima temperatura y entonces queda oro puro, refinado. En este caso creo que la crisis va a ayudar a que cada ser humano sea un mejor ser humano. Ahora, no todos hacen la decisión correcta, lamentablemente. Inclusive muchos que dicen tener el título de cristiano. Por lo tanto, mi deseo es que ojalá cada uno que me está escuchando tome el camino angosto que lleva a la vida eterna y que sepa que en la vida muchas veces vamos a tener que pasar momentos de adversidad que son para nuestro bien y que la adversidad es una señal del amor de Dios que quiere formar cualidades semejantes a lo que hicieron a Jesús, la persona extraordinaria que fue.
1: Pastor Oscar, muchas gracias por su tiempo. Aparte de todo el mensaje de esperanza que nos está trayendo aquí en el programa Encuentro, y para despedirnos, Pastor, un mensaje más de su parte para estos oyentes que nos está sintonizando en este momento.
0: Heriberto, si me permitís, me gustaría invitar a todos los que me han escuchado en este momento que vayan a YouTube, pongan mi nombre y vean todos los sermones que he predicado para que vean que hay un Dios vivo y un Dios que trae esperanza. Allí van a encontrar centenares de sermones que he dado y cada uno mucho más realmente útil para este momento tan importante. Hay esperanza. Cristo está vivo. Cristo ganó la victoria sobre la muerte, el sepulcro, las enfermedades cuando murió en la cruz. Y eso se lo da a sus hijos que tienen fe en él. Estoy convencido que de esta crisis ningún creyente en Cristo va a ser tocado por ella. Si tenemos fe en Dios, el Señor va a ser nuestro escudo, nuestro protector, nuestro baluarte, nuestra fortaleza. Y la invitación es que todos vengamos a conocer este Cristo de gloria y de poder, que está a la puerta de tu corazón en esta hora y te dice, he aquí yo llamo, si alguno oye mi voz y abre la puerta, yo estoy dispuesto a entrar y compartir con él y él conmigo y vamos a tener una vida gozosa y abundante. Jesucristo dijo, yo he venido para que tengan vida y para que la tengan en abundancia. Y nos dijo también, el ladrón no viene sino para matar, hurtar y destruir. En estos días vemos la mano de un ladrón invisible que vino a matar, hurtar y destruir todo lo que tenemos, lo más precioso que tenemos, nuestra vida, nuestra familia, nuestros trabajos, todo. Pero le demos gracias a Dios que sobre todos los ladrones hay una mano omnipotente, es la mano de Jesús que dijo, yo he venido para que tengan vida y para que la tengan en abundancia. Por lo tanto, en esta hora de oscuridad hay un rayo muy brillante, una luz muy intensa, se llama Jesús, y la invitación que les hago a todos es encontrar ese Cristo viviente, buscándolo sobre sus rodillas, orando a él, pidiéndole su ayuda y diciendo, Señor, sálvame tú, ten misericordia de mí, quiero ser tu hijo y de acuerdo a tus promesas dame vida eterna.
1: Muchas gracias, Pastor Jorge Oscar Sánchez, y hasta otra nueva oportunidad, Pastor. Bendiciones para usted y para su familia.
0: Gracias, Heriberto. Un abrazo enorme para toda la familia de Encuentro. Gracias por la oportunidad.

Gracias por haber estado en la sintonía de este tu programa Encuentro. Y te voy a agradecer que me visites en el www.encuentro.ca. O también puedes dejarme una nota de voz en el WhatsApp 1-204-202-1525. 1-204-202-1525. Una nota de voz o tal vez una nota escrita. La otra opción es info@encuentro.ca. Gracias por sintonizarnos a través de esta radioemisora. Yo soy tu amigo Ernesto Pinto y al despedirme quiero recordarte que Dios te ama y yo también.

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1: Isaías, capítulo 33. Jehová traerá salvación.
2: Ay de ti que saqueas y nunca fuiste saqueado, que haces deslealtad, bien que nadie contra ti la hizo. Cuando acabes de saquear, serás tú saqueado, y cuando acabes de hacer deslealtad, se hará contra ti. Oh Jehová, ten misericordia de nosotros. A ti hemos esperado. Tú, brazo de ellos en la mañana, sé también nuestra salvación en tiempo de la tribulación. Los pueblos huyeron a la voz del estruendo. Las naciones fueron esparcidas al levantarte tú. Sus despojos serán recogidos como cuando recogen orugas. Correrán sobre ellos como de una a otra parte corren las langostas. Será exaltado Jehová, el cual mora en las alturas. Llenó a Sion de juicio y de justicia. Y reinarán en tus tiempos la sabiduría y la ciencia, y abundancia de salvación. El temor de Jehová será su tesoro. He aquí que sus embajadores darán voces afuera. Los mensajeros de paz llorarán amargamente. Las calzadas están deshechas, cesaron los caminantes. Ha anulado el pacto, aborreció las ciudades, tuvo en nada a los hombres. Se enlutó, enfermó la tierra. El Líbano se avergonzó y fue cortado. Sarón se ha vuelto como desierto, y Basán y el Carmelo fueron sacudidos. Ahora me levantaré, dice Jehová. Ahora seré exaltado, ahora seré engrandecido. Concebisteis hojarascas, rastrojo daréis a luz. El soplo de vuestro fuego os consumirá. Y los pueblos serán como cal quemada, como espinos cortados serán quemados con fuego. Oíd los que estáis lejos, lo que he hecho, y vosotros, los que estáis cerca, conoced mi poder. Los pecadores se asombraron en Sion, espanto sobrecogió a los hipócritas. ¿Quién de nosotros morará con el fuego consumidor? ¿Quién de nosotros habitará con las llamas eternas? El que camina en justicia y habla lo recto, el que aborrece la ganancia de violencias, el que sacude sus manos para no recibir cohecho, el que tapa sus oídos para no oír propuestas sanguinarias, el que cierra sus ojos para no ver cosa mala, éste habitará en las alturas. Fortaleza de rocas será su lugar de refugio. Se le dará su pan y sus aguas serán seguras. Tus ojos verán al rey en su hermosura, verán la tierra que está lejos. Tu corazón imaginará el espanto y dirá, ¿qué es del escriba? ¿Qué del pesador del tributo? ¿Qué del que pone en lista las casas más insignes? ¿No verás a aquel pueblo orgulloso, pueblo de lengua difícil de entender, de lengua tartamuda que no comprendas? Mira a Sion, ciudad de nuestras fiestas solemnes. Tus ojos verán a Jerusalén, morada de quietud, tienda que no será desarmada, ni serán arrancadas sus estacas, ni ninguna de sus cuerdas será rota. Porque ciertamente allí será Jehová para con nosotros fuerte, lugar de ríos, de arroyos muy anchos, por el cual no andará galera de remos, ni por él pasará gran nave. Porque Jehová es nuestro juez. Jehová es nuestro legislador. Jehová es nuestro rey. Él mismo nos salvará. Tus cuerdas se aflojaron. No afirmaron su mástil, ni entesaron la vela. Se repartirá entonces botín de muchos despojos. Los cojos arrebatarán el botín. No dirá el morador, estoy enfermo. Al pueblo que more en ella le será perdonada la iniquidad.
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vamos a hacer esto todos. Nosotros vamos a cantar y ustedes cantan con nosotros. ¿Están listos?

0: Escuchamos a la agrupación Grace. Se llama Alabaré, unas 20 minutos. Somos Faro del Caribe, iluminando el sendero de la vida, la 97.1 FM, 1080 amplitud modulada. En la madrugada del sábado, ya 4 del mes de julio del 2026. Soy Pablo Garita Pérez. Le acompaño en esta edición de Solo Complacencias. Recuerde, por medio de nuestro WhatsApp, ahí le vamos a complacer al 8777-5965. Iremos también al microprograma de Luis Palao Responde. Vamos a complacer también con todo gusto con el tema de Grisel Ríos. Soy Vicky Entre Ríos, quiero escuchar Peregrino de Nazaret. Bendiciones, doña Elida, saludos. Por favor, complacer con el tema de Cristian Robles. Anoche Dios me habló. Temas que usted solicita, nosotros le vamos a complacer. Iremos al micro y regresamos complaciendo.
1: Señor Palau, quisiera hacerle una pregunta.
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3: Aquí tengo la carta de un hombre joven que es muy triste. Se la voy a leer. Me dice, señor Palau, tengo 30 años, soy casado y padre de 3 niños y mi profesión es eléctrica industrial. Pero en la actualidad me encuentro en un grave problema, el cual comienza por el desempleo. Mi esposa ha decidido retirarse de mi lado con 2 de mis pequeños niños. Ella está tratando a otro hombre y dice que me matará en la hora menos pensada. Ella fue creyente en la palabra de Cristo, pero ocurrió el caso de que la segunda niña sufrió un accidente de quemaduras en las piernitas, quedando, se puede decir, inválida casi totalmente. Por esto, ella renunció a la creencia, porque la niña no quedó bien de tan desafortunado accidente. Le diré, señor Palau, que yo soy creyente. Mi estimado caballero, le debo decir lo siguiente. ¿Cuánto me duele el caso suyo? Trato de ponerme en su lugar, trato de empatizar y simpatizar y siento el dolor que usted siente. A los 30 años con 3 criaturas, pasar por tanto desfortuno es triste. Voy a tratar de analizarlo. Primero, está desempleado. Segundo, su esposa se retira de su lado con 2 de sus criaturas. Tercero, ella trata a otro hombre, o sea, en forma amorosa, impropia, no amorosa, pero pasional, vamos a llamarla. Cuarto, la amenaza con matarlo a usted en el momento menos pensado. Y quinto, su hijita inválida. Bien, señor. Primeramente, en cuanto al desempleo. En estos días, en todo el mundo, millones están desempleados. Y es uno de los horrores del mundo moderno. En todos los países del mundo esto está pasando. Y, según la Biblia, esto puede todavía empeorar a medida que el clímax de la historia se acerca. Es debido al egoísmo, a la maldad de la raza humana, que estamos pasando por estos problemas profundos. Pero, señor, usted me dice que es creyente en Cristo. Bien, yo le aseguro que la Biblia enseña que el Señor dice, buscad primeramente el reino de Dios y su justicia, y todas las demás cosas serán añadidas. Mateo 6:33. Yo le prometo en este momento que voy a orar con usted, para que Dios responda a sus deseos y le provea de un empleo. Usted tiene derecho, especialmente que tiene una criatura que está cuidando, como hijo de Dios, a pedirle a Dios que de una manera u otra le provea de medios para obtener su alimento y el cuidado de su criatura. Le prometo que lo voy a hacer ahora mismo al terminar este programa en privado. Segundo, señor, su esposa se ha retirado con 2 de sus criaturas. Ella está tratando a otro hombre. Cuando una mujer se retira de esta manera, la verdad es que el matrimonio está terminado. A veces regresa, y algunos hombres muy buenos y muy creyentes reciben a su esposa, pero en un sentido, el retiro y el vivir en la inmoralidad sexual rompen el matrimonio. Es como una muerte que se crea. Por lo tanto, lo que debe hacer es perdonarla, así como Dios la perdonó en Cristo, y comenzar a pensar en su nueva vida en forma clara y en forma nueva. Tiene que analizar mucho las Escrituras, analizar mucho la palabra de Dios, y por escrito, por cierto, le estamos mandando más consejos en privado que no corresponden aquí en la radio. Mañana continuamos si Dios quiere.
2: 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Confiamos en que estas palabras

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Escuchamos la música de Cristian Robles, se llama Anoche Dios me habló. Ya 1:36 minutos. Somos Faro del Caribe, iluminando el sendero de la vida, la 97.1 FM. Gracias por acompañarnos desde su casa, la carretera, en el trabajo. Nosotros desde San Francisco de Los Ríos, San José, Costa Rica. Y continuamos complaciendo con todo gusto. Es música de Rigoberto Amaya para poder saludar y complacer a doña Ania, dice, para mi hija Priscila. Aquí estamos en Moravia Centro y queremos escuchar la canción Cuando vaya al cielo. Esto es música nueva de Rigoberto Amaya. Saludos también para don Alex Agapito, siempre en sintonía, disfrutando de la programación ahí en plataformas. Que a Dios te guarde. Muchas bendiciones, gracias por estar en sintonía. Complacemos.

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1: Tenía todo lo necesario para ser un triunfador. Desde muy pequeñito mostró una habilidad súper especial para ser un buen futbolista. Era muy rápido, buen driblador, tiraba bien al marco y tenía un buen concepto del juego en equipo. Era lo que llamaban un natural para el juego. Además de eso, un magnífico entrenador le ofreció a sus padres ayudarlo para que se desarrollara en el deporte. Se le consiguieron becas de estudio en una buena escuela y tuvo todo el estímulo de padres, maestros y amigos. Pero Jorge no tenía su mirada puesta en el arco rival. Sus pensamientos, sus deseos, sus sueños iban en otra dirección. Una y otra vez su mentor le dio los empujoncitos necesarios para que el muchacho se animara y le pusiera corazón al juego del fútbol. Pero Jorge seguía mirando hacia otro lado. Finalmente, el muchacho echó a perder su vida. Celebraba sus goles en la cantina, sus victorias en los brazos de mujeres de la vida y finalmente sus campeonatos con la droga. Quien pudo llegar a ser un grande del deporte finalmente fue solo eso, un sueño. ¿Sabes, mi amiga, mi amigo? No se puede empujar a nadie para que suba la escalera a menos que él o ella tenga el deseo de hacerlo. Tú no puedes lograr que alguien tenga éxito. El éxito personal no se lo podemos compartir a nadie. Podemos inspirar a otros, podemos estimular a las personas, podemos animar, empujar y hasta llevar de la mano a alguien. Pero si ese alguien no quiere hacer las cosas, no hay manera de lograr el éxito en esa vida. Y créeme, ese mismo desánimo que nos causan aquellos a quienes queremos ayudar para que surjan, es el dolor que siente Dios en su corazón cuando le da al ser humano todo lo que necesita para que triunfe y corone su vida de una manera maravillosa. Pero el ser humano tira por la borda todo el caudal de amor, de poder, de sabiduría y de gracia que Dios le otorga. Mi amiga, mi amigo, el éxito no consiste en la fama y el aplauso humano. El éxito de un individuo está en conocer y hacer la voluntad de Dios. El éxito está en lograr aquello que nos da carácter eterno, que permanece por los siglos y que no puede ser destruido por ningún poder humano, intelectual o espiritual. El éxito consiste en tener la voluntad, el deseo, la actitud obediente de tomar la vida así como ella es, con todo su problema, lucha, necesidad, dolor, sueño, logro, fracaso y pecado, y entregársela a Jesucristo para que Él la guíe, la dinamice, la forme y la use para su gloria. Mi amiga, mi amigo, que no te empujen, acepta tú mismo a Jesucristo como tu Señor y tu Salvador personal.
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Gracias, amo. Ya estamos a la 1:50 minutos. Con todo gusto para don Ángel en carretera. Bendiciones. Hola, también saludos para doña Leda Castro. Dice, aquí estoy en sintonía, Pablo. Por favor, complacer con un corazón. Versión regional del tema Regrésanos. Con todo gusto. Iremos cerrando también con el tema de Erickson Alexander Molano. Se llama Mi Pasión. Tema que también con todo gusto vamos a complacer a esta hora en la madrugada. La invitación para que usted se quede con nosotros. Somos Faro del Caribe, iluminando el sendero de la vida. Recuerde, a las 3 de la mañana estaremos con La Verdad Os Hará Libres. A las 4 en punto en la mañana estaremos en su programa Momentos de Oración, edición sábado, 4:30, Los Mañaneros, hasta las 6 de la mañana. Y a las 6 de la mañana, a esa hora, estamos retomando nuestro tiempo de celebración que nos ha acompañado ya hace algunos días atrás, que cerraremos el domingo a las 6 de la tarde. Un tiempo especial para ofrendar y bendecir esta obra maravillosa del Señor. Faro del Caribe, iluminando el sendero de la vida desde San José, Costa Rica, para todo el mundo. Y por supuesto, toda la programación de este sábado. Quédese con nosotros, cerramos complaciendo. Ellos son Un Corazón. Vendrá también Eric Alexander Molano. Bendiciones, buenos días.

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1: ¿Qué tal, querido amigo o amiga del programa Cruzada con Luis Palau? De esta forma damos comienzo a una nueva presentación de este nuestro espacio y punto de encuentro en la radio, en donde estudiamos diariamente la Biblia, la Palabra de Dios, de la mano, como siempre, del conferencista internacional Luis Palau. Mi nombre es Jorge Escopazo y en este día llegamos nuevamente junto a usted para traerle un nuevo mensaje que lleva por título Un secreto misterioso. Sin más entonces, con nosotros, Luis Palau.
2: Hoy quiero hablar sobre mi tema favorito. Digo que es mi tema favorito porque yo lo necesito cada día de mi vida. Muchos me dicen, yo quisiera recibir a Cristo, yo quisiera abrirle mi corazón, pero me temo que no viviré fielmente, que no podré seguir a Cristo, que no podré obedecer a Dios. Otras personas, aún más lamentablemente, se acercan a uno después de una campaña y le dicen, yo hice mi decisión hace varios años, yo le entregué mi vida a Cristo, yo levanté la mano, pasé adelante, me arrodillé, pero todavía no tengo triunfo en mi vida personal. ¿Vive usted una vida fracasada? ¿Vive usted un sube y baja espiritual? ¿Vive una vida fluctuante llena de altibajos? ¿Es usted una de esas personas que tiene que confesar honestamente, yo soy débil y la tentación me derrota constantemente? ¿Vive usted perplejo ante la vida con sus demandas y sus problemas? Quiero decirle en este momento de que la Biblia tiene la respuesta. Este libro de Dios tiene un mensaje para tu corazón, para todos los que en este momento viven soportando cargas de tentación tremendas y tropezando cuando no quieren tropezar. Esa era mi vida hace algunos años. Yo tropezaba y no quería tropezar. Deshonraba a Dios y no quería deshonrarlo. Contristaba al Espíritu Santo y no quería contristarlo. Hay tres cosas que debes tener en cuenta para no vivir de esta manera, para tener una vida triunfante y una vida victoriosa en el Señor Jesucristo. Primero, Dios desea vivir dentro de nosotros, los seres humanos. Cuando Dios creó a Adán y a Eva, Adán rehusó el control divino. Antes vivía en una perfecta relación con Dios. No tenía problemas, ni caídas, ni tropiezos, ni amarguras. Pero el yo se manifestó en Adán. Y el yo es la base de todo pecado, el egoísmo. De aquí nace todo problema humano. La Biblia dice, vuestras iniquidades han hecho separación entre vosotros y vuestro Dios. Por ello tuvo que morir Cristo, por el egoísmo del corazón humano. Ahora, ¿por qué quiere Dios venir a habitar al corazón humano? Primero, Dios quiere venir al corazón del hombre porque Dios quiere manifestarse. Dios quiere hacerse ver. La Biblia dice que Dios es espíritu, pero un espíritu para ser visto necesita un cuerpo. Dios quiere que su gloria sea vista aquí en la tierra. Dios quiere que su carácter sea conocido por la raza humana. Y para este fin Dios tiene que penetrar el corazón de un ser humano, el tuyo, el mío, el de millones de hombres y mujeres en todo el mundo. Este es su plan original. En segundo lugar, de hacernos verdaderos hombres. Dios quiere entrar a nuestro corazón para hacernos la clase de seres humanos que Él tuvo la intención que fuéramos desde el principio de la creación. El plan original de Dios es de que seamos como lo fue Jesús, en su carácter y por lo tanto en nuestro carácter. Por eso dice Romanos 8:29, a los que antes conoció, a estos también predestinó, para que fuesen hechos conformes a la imagen de su Hijo. ¡Qué blanco sublime! ¡Qué maravilloso pensar de que tú y yo podamos manifestar el carácter de Cristo aquí en la tierra! Pero para ello, Dios tiene que entrar a nuestro corazón. A Dios le interesa cómo vivimos, mucho más de lo que creemos. Hay mucha gente que cree la doctrina correcta, que tiene la teología que corresponde según la Biblia, pero su vida es un fracaso personal. Por eso dice San Pablo en 1 Corintios capítulo 4, versículo 20, el reino de Dios no consiste en palabras, sino en poder. En segundo lugar, primero dijimos, Dios desea vivir dentro de nosotros los seres humanos. En segundo lugar, debo decir que Dios mismo, según la Biblia, vive precisamente dentro del cristiano verdadero. ¿Se acuerda lo que dice 1 Corintios capítulo 3? Dice, ¿no sabéis que sois templo de Dios y que el Espíritu de Dios mora en vuestros corazones? Templo de Dios, imagínese. Dios vino a morar al cuerpo de este que les habla, Luis Palau, y él puede entrar a morar al cuerpo tuyo si tú lo invitas a Cristo al corazón. ¿Cuándo acontece eso? ¿Cuándo entra Dios a la vida de un hombre al recibir a Cristo? La Biblia dice, Dios nos ha dado vida eterna, y esta vida está en su Hijo. El que tiene al Hijo, tiene la vida. ¿Lo tienes a Cristo en tu corazón? ¿Lo tienes al Hijo en tu alma? ¿Ha entrado Cristo y te ha hecho un hijo de Dios? Si es así, ¡qué relación increíble con Dios! Esto es nacer otra vez, es empezar a vivir de nuevo, y tú puedes empezar a vivir de nuevo ahora mismo si le abres el corazón a Jesucristo. ¿Cuál es la realidad actual para el cristiano? Ahora somos templo de Dios. ¿El cristiano qué es? Es un hombre en quien Dios vive. Por eso podemos vivir santamente, limpiamente y obedientes a Dios. No lo hacemos nosotros, lo hace Él quien mora dentro de nosotros. ¿Entiendes esta verdad? Ojalá que se meta en tu alma en este momento. Tú no puedes agradar a Dios con tus propias fuerzas. Tú no puedes ganar almas por medio de tu habilidad personal, aunque hay que prepararse. Solo Cristo que vive en tu corazón por el Espíritu Santo, solo Cristo que vive en ti puede hacerte la clase de hombre que Dios demanda que seas. En tercer lugar, ¿qué actividad practica Dios cuando se apodera del corazón de un hombre? Si se lo permitimos por fe, Él produce una revolución interna tremenda y espiritual. ¿Cómo obrará Dios? Primero, Dios te va a dar dirección diaria para toda tu vida. Dios es el que obra en vosotros así el querer como el hacer por su santa voluntad. No estamos solos cuando Dios entra al corazón. No dependemos de nuestra astucia, de nuestras habilidades. Dios tiene un plan para tu vida y Él te lo mostrará.

0: Por eso dice Romanos 6:14, el pecado no se enseñoreará de vosotros. Sin Cristo marchamos al desastre. Tú marchas al desastre. Tú sucumbirás, pero con Cristo en el corazón no hay problema de caer frente a la tentación. Y en último lugar, Cristo en tu corazón te hará útil para servir al mundo y de esa manera servir a Dios. Recibirás poder cuando haya venido sobre ti el Espíritu Santo, dice la Biblia, y serás un testigo de Jesús. El mundo necesita oír una frase que venga del corazón de Dios. Nosotros la tenemos en la mano con la Biblia y en el corazón cuando Cristo entra a morar. Este es el efecto inmediato de recibir a Cristo. Dios entra a tu vida. Dios invade tu personalidad. Imagínate, cuando Dios la invada, qué transformación producirá. Y en este momento final yo te invito a que tomes ese paso preciso. Ábrele tu corazón a Cristo. Invítalo a tu corazón y dile, oh Dios mío, yo quiero que tú invadas mi corazón y mi personalidad. Quiero que me hagas un hombre como lo fue Jesús. Él lo va a hacer. Lo va a hacer ahora mismo, si tú lo invitas ahora a tu corazón.
1: Para ponerse en contacto con Luis Palau y hacerle llegar sus comentarios o sus preguntas, escríbale a la dirección de correo electrónico consejos@luispalau.net. consejos@luispalau.net. Si prefiere hacerlo a través del correo postal, escríbale a Luis Palau, apartado 15, Ciudad de Guatemala, Guatemala. Y de esta manera llegamos al segmento de la música. Hoy nos va a acompañar Rabito con la canción El hombre necesita de Dios.

0: Y así nos acompañaba por el segmento de la música Juan Carlos Fernández, más conocido como Rabito, con esta preciosa melodía, El hombre necesita de Dios. De esta forma estamos llegando al final, pero no quería despedirme sin antes recordarle que si usted conoció al Señor Jesucristo como su Salvador personal a través de alguno de los ministerios de la Asociación Luis Palau, yo le invito a que nos escriba, nos cuente de su decisión, haciéndolo a la dirección de correo electrónico testimonios@luispalau.net. Para Luis va a ser de mucha alegría saber de su decisión y poder estar en contacto con usted, así que yo le invito a que nos escriba. Mi nombre es Jorge Escopazo, fue un placer acompañarle en este día. Si el Señor lo permite, nos vamos a reencontrar en nuestra próxima presentación. Recuerde visitarnos en nuestro sitio en internet, luispalau.net.
1: 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Felices los de corazón limpio, pues ellos verán a Dios.
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Por esta causa, doblo mis rodillas ante el Padre de nuestro Señor Jesucristo, de quien toma nombre toda familia en los cielos y en la tierra, para que les dé, conforme a las riquezas de su gloria, el ser fortalecidos con poder en el hombre interior por su Espíritu, para que habite Cristo por la fe en sus corazones, a fin de que, arraigados y cimentados en amor, seáis plenamente capaces de comprender con todos los santos cuál sea la anchura, la longitud, la profundidad y la altura, y de conocer el amor de Cristo, el cual excede todo conocimiento, para que sean llenos de toda la plenitud de Dios. Y aquel que es poderoso para hacer todas las cosas mucho más abundantemente de lo que pedimos o entendemos, según el poder que actúa en nosotros. A Él sea la gloria en la iglesia, en Cristo Jesús, por todas las edades y por los siglos de los siglos.

para que pueda comprender la plenitud de tu amor. Abre mis ojos, Señor, para que pueda darme cuenta de que ni tribulación o angustia, o persecución, o hambre, o desnudez,

Nadie ni nada te podrán separar de mi perfecto amor por ti. Recíbelo hoy.

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2: En este mensaje tratamos el siguiente caso de una mujer que descargó su conciencia de manera anónima en nuestro sitio conciencia.net, autorizándonos a que la citáramos.
3: Mi esposo se fue de la casa porque no llegué a dormir una noche debido a que estaba trabajando y no había nadie que me trajera a la casa. Él dice que eso es mentira, que yo de alguna manera tenía que haber llegado y que mi actitud no fue la correcta. Yo nunca le había dado motivos para dudar. En cambio, él me ha sido infiel muchas veces y yo le he perdonado todo. Le pedí que no se fuera, pero igual lo hizo. ¿Qué es lo que tengo que hacer?
2: Este es el consejo que le dio mi esposa. Estimada amiga, como usted no nos ha dado ninguna razón para desconfiar de su palabra, vamos a suponer que usted está diciendo la verdad sobre lo que le pasó cuando no pudo llegar a casa del trabajo. Sin embargo, si es cierto que su esposo nunca ha tenido razón alguna para desconfiar de usted, entonces la reacción de él parece muy exagerada. Es más, da la impresión de que él se está valiendo de eso para justificar el abandonarla. Como él le ha sido infiel muchas veces antes, bien pudiera estar aprovechando la oportunidad para volver a serle infiel. Y como no hay manera de que sepamos con certeza lo que lo motivó para dejarla, nos vemos obligados a adivinarlo basados en lo que usted nos cuenta. Respetamos el que usted haya perdonado a su esposo muchas veces y haya tratado de mantener intacto su matrimonio. Sin embargo, el hecho de que él le ha sido infiel repetidamente nos lleva a dudar de que usted deba seguir dándole más oportunidades, sobre todo si resulta que él la ha abandonado esta vez para estar con otra mujer. La pregunta que usted nos hace es, ¿qué es lo que tengo que hacer? La respuesta a su pregunta es, nada. Usted no tiene que hacer nada. Si con esa pregunta usted quiere saber qué hacer para lograr que su esposo vuelva a casa, nuestra respuesta es la misma, nada. Él ha tomado la decisión de dejarla en vez de confiar en usted. En una relación matrimonial, la confianza tiene suprema importancia. Mediante la infidelidad, su esposo ha quebrantado esa confianza repetidas veces y ahora él ha optado por creer que usted lo está engañando en vez de confiar en lo que usted le ha dicho. A no ser que los dos estén dispuestos a someterse a consejería profesional a largo plazo, no vemos ninguna manera en que pueda salvarse su matrimonio. El hecho de que no pueda confiar en su esposo pudiera hacerla pensar que no tiene a nadie en quien pueda confiar, pero eso no es cierto. Su Padre Celestial es siempre fiel a su palabra. Una vez que usted le haya invitado a que forme parte de su vida, Él nunca la abandonará. Le recomendamos que hable con Él hoy en oración y le pida que le dé fortaleza y sabiduría. Con eso termina lo que Linda, mi esposa, recomienda en este caso. El caso completo puede leerse con solo pulsar la pestaña en conciencia.net que dice casos y luego buscar el caso 782.
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0: Muy buenas y buenas, amados hermanos. Sean todos bienvenidos a este espacio de La Verdad os hará libres. Tiene el honor, el privilegio de poder saludar el día de hoy su servidor, el pastor Juan Carlos Sánchez Saborío. Estamos compartiendo en este momento la señal de Faro Caribe a través de la 97.1 FM, a través de la 1080 AM. Y también ya estamos aquí en el Facebook, estamos dándole compartir a la transmisión que sale por medio de el Facebook. El Facebook de Faro Caribe se llama Faro del Caribe 97.1 FM. Ahí está transmitiendo en vivo y usted puede ver ahí la señal o también darle compartir o ambas. Y estamos también ya en el canal de YouTube de Faro del Caribe para que usted pueda también seguir este espacio. Sean todos muy, pero muy bienvenidos. Queremos tener un tiempo de edificación, de crecimiento, de alcanzar una mejor relación con Dios, con su palabra, a través del estudio de la misma. Así que seamos todos bienvenidos. En los estudios principales de Faro Caribe se encuentra nuestro hermano Gabriel Díaz Abarca, a quien saludamos en esta hora. Muy buenas, hermano Gabriel.
1: Muy buenas, Pastor Juan Carlos Sánchez Saborío. Qué gusto saludarle a todos los hermanos que están en sintonía de su emisora Faro del Caribe. Recordarles que ya estamos vía Facebook para que usted nos siga también y le dé compartir y me gusta a nuestra transmisión para que otros hermanos también sean alimentados con esta linda programación que tenemos para usted el día de hoy. Además, también por medio del canal de YouTube, ya estamos completamente en vivo también por el canal de YouTube para que usted también le dé me gusta, le dé compartir, para que otros hermanos también sean bendecidos por medio de estos canales, como lo es el Facebook y el canal YouTube. Estamos por la 1080 AM y 97.1 FM. Y también usted puede hacernos llegar su consulta al WhatsApp 8777-5965. Un saludo muy especial también para los hermanos que nos escuchan por medio de la www.fardodelcaribe.org. Queremos invitarle a cada uno de ustedes, mis queridos hermanos, para que nos acompañen en este espacio. Ya tenemos la primera consulta, dice por acá. Buenas, pastor, me gustaría saber si las lenguas son lenguas extranjeras o son lenguas especiales dadas por Dios, las que recibieron en el aposento alto. Gracias y bendiciones. Les saluda Francisco Ledesma.
0: Hacer una distinción. En Hechos capítulo 2, ellos hablaron en lenguas o idiomas extranjeros. Es decir, como en el caso de todos nosotros que hablamos español, que de repente yo pueda hablar en francés o en ruso o en griego, ¿ya? Una lengua que no es la mía, pero es una lengua de alguien que está por ahí. En el caso de Hechos capítulo 2, vea cómo dice la Sagrada Escritura. Al oír este estruendo, se habían juntado en Jerusalén judíos piadosos de todas las naciones bajo el cielo. Al oír este estruendo, se juntó la multitud y estaba confusos, porque cada uno los oía hablar en su propia lengua. Es decir, hablaban una lengua, digamos, yo estaba hablando una lengua, que de repente un hermano allá de Francia me entendía, y Pedro hablaba un lenguaje, y aquel hermano de Creta le entendía, y aquel hermano de Arabia le entendía, y aquel hermano de la región más allá de Cirene le entendía. Entonces, en Hechos capítulo 2, lo que ellos hablaron fue, dice la Biblia, ¿cómo pues los oímos nosotros hablar cada uno en nuestra lengua en la que hemos nacido? Partos, medos, elamitas, los que habitan en Judea, Capadocia, Ponto, Asia, Frigia, Panfilia, Egipto y regiones más allá de Cirene. O sea, por todo lado del mundo que estaban esparcidos los judíos que habían llegado a la fiesta del Pentecostés, ellos les oyeron hablar en el idioma que ellos sabían, de donde ellos eran originarios. Entonces, ahí era hablar un idioma. Pero cuando vamos al don de lenguas, en 1 Corintios 12 y 1 Corintios 14, ahí sí, el lenguaje es totalmente desconocido. ¿Qué se requiere? De hecho, hay dos dones. Uno se llama el don, diversos dones de lenguas. Versículo número 10 del capítulo 12. A otro será hacer milagros, a otro profecía, a otro discernimiento de espíritus, a otro diversos géneros de lenguas y tiene que haber otro don. A otro interpretación de lenguas. ¿Por qué? nadie entiende lo que está diciendo. En el capítulo 14, Pablo así lo explica para que quede claro esto. Dice, el que habla en lengua extraña, a sí mismo se edifica, porque nadie lo entiende, pero él sí es bendecido. Dice, yo desearía entre vosotros hablarles en lenguas, pero aún más que profetizarles, porque mayor es el que profetiza que el que habla en lenguas, a no ser que las interprete para que la iglesia reciba edificación. Por eso Pablo va a decir que es mejor en la iglesia hablar un poquito que se entienda que en un montón que no se entienda. Entonces, queda claro, el don de lenguas es ininteligible para la persona que lo oye. Necesitamos un intérprete, pero la lengua de Hechos 2 fueron idiomas que la gente sí conocía, sin que hubiera un milagro para que yo lo entienda. Hay un milagro, creo yo, que es para que yo lo oiga. Porque imagínense una multitud tan grande que si por allá está hablando Tomás y yo estoy por allá, que llegue el sonido de Tomás a mis oídos, ahí hay también para mí un milagro.
1: Buenas tardes. Tengo una pregunta relacionada con el libre albedrío. ¿Hasta qué punto Dios en sí mismo responde de la voluntad humana? Si Dios creó a la raza humana perfecta, ¿acaso lo que falló fue el diseño de Dios mismo en el ADN humano?
0: La pregunta refleja una incomprensión de la naturaleza de Dios. Dios es perfecto. Así que atribuirle a Dios un fallo en el diseño, atribuirle a Dios un fallo en su manera en la cual hizo al hombre, cuando Génesis 1 dice de manera categórica, versículo 26, Génesis 1, 26, Génesis 1, 27. Dice lo siguiente, leo la escritura, hablando Dios, entonces dijo Dios, hagamos al hombre a nuestra imagen, conforme a nuestra semejanza, y tenga potestad sobre los peces del mar, las aves de los cielos y las bestias, y sobre toda la tierra, y sobre todo animal que se arrastra sobre la tierra. Y creó Dios al hombre a su imagen, a imagen de Dios lo creó, varón y hembra lo creó. Dios no se equivocó, Dios no hizo mal un diseño. Lo que pasa es que le dio la libertad al ser humano. En esa libertad el hombre podía escoger y terminó escogiendo lo opuesto a lo que Dios había dicho. Capítulo número 2 va a estar la regla, de todo árbol que hay en el huerto pueden comer, pero del árbol del conocimiento del bien y el mal no comerás, porque el día que de él comas, ciertamente morirás. Génesis 2, 17. Entonces no hay falla en el diseño, no hay falla en el ADN, no es una decisión del ser humano de poder escoger. Pero ahora que escoge, hemos nacido todos en pecado, dice la epístola del apóstol San Pablo a los romanos, que en Adán, usted y yo estábamos representados en Adán, usted dice, pero yo no estuve ahí, no, yo tampoco, pero toda la humanidad está representada en Adán, y como dice aquí en el capítulo, en Adán, así como por un hombre, entró el pecado, la muerte, dice el versículo 12, por tanto como el pecado entró al mundo por un hombre y por el pecado la muerte, así la muerte pasó a todos los hombres. Entró entonces el pecado, entró entonces la maldad. Pero ahora por el don, no es como por la transgresión, que por un hombre Jesucristo ha entrado la salvación. Pero sí, no fue un diseño equivocado, no fue un propósito mal logrado, fue que el ser humano no se ajustó al diseño de Dios.
1: Bendiciones, pastor. Quisiera saber si es pecado que un cristiano tenga una licorería.
0: Que la tenga. Aquí hay un asunto. Imagínense que yo vendiera algo con lo cual yo no estoy de acuerdo. En este caso, mi personal criterio respecto al licor es que uno no debería tomar nada, ni siquiera un poquito. Hemos dicho que lo que la Biblia condena como pecado se llama emborrachera, borrachera, pero no tomar, porque en el mundo antiguo se tomaba todos los días. Entonces, a nadie le puedo decir que tome una copa porque yo no sé si después no para. Y decía, el pastor me que tomara y me emocioné. No, entonces, yo no podría tener una licorería porque me sentiría que estoy promoviendo algo con lo cual yo estoy en contra, en el caso mío. Si usted dice, pastor, es que esto es una herencia familiar, esto es un negocio que tenemos desde antes, pero ahí uno lo vende y ahí no se consume, sino que se lleva. Y también hay cosas que usan para cocinar, no todo es para emborracharse. Hay gente que lo usa de manera bien. Entonces, depende mucho de la conciencia que la persona tenga sobre su negocio y también la responsabilidad, porque si de esto vive su familia, si esto sostiene empleados y demás, hay que tomar una decisión con mucha sabiduría. ¿Qué debo hacer si no quiero tener esto, lo quiero vender? Si lo quiero traspasar o nada más me quiero convertir en un socio, ya no en el dueño principal. Yo creo que pueden haber escenarios donde uno podría acomodar un poquito la situación. Pero sí me parece que si uno en su conciencia se siente mal por estar promoviendo la venta de licor, pues no debería hacerlo. Pero usted dice, no, esto es un negocio, así como yo vendo comida y no sé si hay algún glotón, ¿verdad?, que está comiendo más de la cuenta. Entonces cada persona tiene que tomar esta decisión. Como le digo, yo en mi caso, al no gustarme el licor, no me gustaría ser dueño de un lugar donde se fomente su consumo, directa o indirectamente. Pero es algo que pasa por muchos filtros, desde la mayordomía, qué responsable soy yo, ¿verdad? Si dejo esto tirado, ¿cómo voy a sostener a mi familia? Hasta las situaciones más prácticas de cómo voy a resolver otras cosas en el camino.
1: Vamos con la siguiente pregunta que nos llega por medio de un audio.
2: Buenas tardes, espero que se encuentre bien. Mi pregunta es la siguiente. Entiendo que el hombre pueda hacer muchísimas cosas, fue porque Dios así lo permite. De lo contrario, no fuese hecho lo que los profetas en su momento realizaron. Más que todo, estoy enfocado en este punto. Según una versión en la cual yo estoy leyendo bíblicamente, unos niños son atacados a muerte por unos osos, simple y sencillamente porque llamaron calvo a Eliseo. Como repito, sé que estos hombres tienen autoridad porque así Dios lo permite, pero ¿por qué tan drástica esta situación?
0: Son jóvenes, ¿verdad? Como traducen la mayoría de las versiones. Niños que no sabían lo que estaban diciendo. La Biblia es enfática y se lo voy a leer. Segundo libro de Reyes, capítulo 2, versículo 23. Elías se acaba de ir. No había una información muy clara, nada más se va a ir Elías. Eliseo no quería separarse de él, para que no se le fuera sin que él tuviera la visión. Él pensó que no se iba a ir, de hecho, era parte de su propuesta. Y dice la Sagrada Escritura que en este caso, al terminar este proceso, aparece el profeta y unos jóvenes, dice la Biblia, y se burlaban de él diciendo. O sea, no era una accidental expresión lingüística. O sea, no fue que le dijeron como si alguien me ve a mí y me diga calvo. Oiga, calvo. No, aquí hay una burla. Calvo sube, calvo sube. Dos veces. Al ponerlo la Biblia dos veces, lo que está recalcando es que ellos reiterativamente están burlándose de él. Hay versiones que lo ponen como anda viejo calvo, anda viejo calvo, ¿verdad? Otra versión lo pone de esta manera, que me parece a mí interesante también, para que quede claro la fuerza de que es un acto de burlarse. Suba persiguiendo a Elías, suba persiguiendo a Elías, porque Elías ha sido traspuesto, ¿verdad? Y llevado un carruaje de fuego. Entonces es una sorna, es una burla hacia el profeta, hacia lo que él está haciendo, hacia lo que le ha pasado a Elías, pero la Biblia no deja lugar. Unos jóvenes comenzaron a burlarse de él de manera reiterativa, sube calvo, sube. Entonces está burlando de que suba y también de su calvicie. O, y aquí voy a explicar algo que es muy interesante. En el mundo antiguo, ¿verdad? La gente se le inspeccionaba su cabeza para ver si había algún tipo de marca de lepra. Cuando había calvicie y era provocada por la lepra, la gente era reconocida como algo horrible. Pero, como pasa también en nuestra cultura, A veces le decimos a alguien que tiene mucho pelo, le decimos calvo. O sea, como una forma de burlarnos de él. O sea, no es de que él no tuviera pelo. Es que tal vez tenía demasiado pelo. Y entonces se burlaban, se mofaban de él. O tal vez sí era que estaba pasando por algún tipo de alopecia, ¿verdad? Alguna caída de cabello. Y entonces se mofaban de él. Pero la Biblia no deja lugar. Algunos han querido buscar en palabras y decir que eran niños pequeños. En realidad, en el versículo 23 aparece una palabra y en el versículo 24 aparece otra. En nuestra versión Reina Valera, dice unos muchachos de la ciudad en el versículo número 23 y luego dice 42 muchachos. Y en ambos versículos son palabras diferentes. Entonces, deja mucho que pensar. Pero obviamente estamos hablando de personas que saben lo que están haciendo, personas que se están mofando de un hombre de Dios, lo cual en ese momento de la historia de Israel, donde el culto a los dioses falsos era tan fuerte que estaba metido en el palacio del rey Acab, era tan fuerte esa presencia de la idolatría que es burlarse del profeta, aquí sí es burlarse de Dios literalmente. Entonces, la Biblia lo dice muy bien, se burlaban de él, se burlaban de él, y se burlaban de Elías y se burlaban de Dios por ende. Y por eso es que viene el juicio. Él los maldijo en el nombre del Señor y se cumple la maldición que él les da. Pero no es de que él tenga un poder de dominar osos y mandar a matar gente despreciable. Nadie tiene ese poder. Los apóstoles Juan y Jacobo pensaron que tenían ese poder y le dijeron, Señor, ¿quieres que hagamos descender fuego del cielo para que destruya a estos samaritanos? Y Jesús les dijo, ustedes no saben de qué espíritu son. Entonces me parece que está claro que es un acto de burla que merece un pago inmediato.
3: Buenas tardes, Pastor Juan Carlos Sánchez Aburío. Mi consulta es la siguiente. Según Deuteronomio 24:1-2, si una mujer fue adúltera y el hombre la descubre y le da la carta de divorcio, ¿ella se puede volver a casar o no? Consulto por dos razones. Primero, porque algunas personas dicen que el que fue adúltero se tendrá que quedar solo por el resto de la vida, pero según ese versículo yo no lo comprendo de esa manera. Y lo otro, porque como usted bien lo ha explicado en otros programas, solamente el hombre podía dar carta de divorcio a la mujer no le podía dar carta de divorcio al hombre. Por eso mi pregunta es en relación con la mujer. Muchas gracias.
0: Mucho gusto. La ley era muy específica y muy puntual. Si la persona era sorprendida en adulterio, no se le daba carta de divorcio, se le apedreaba, se quedaba viudo o quedaba viuda. Entonces, es interesante, Levítico 20:10, si un hombre cometiera adulterio con la mujer de su prójimo, el adúltero y la adúltera, oiga, indefectiblemente serán muertos. Entonces, para los casos en los cuales estaba comprobado, y aquí es donde voy a hacer una advertencia, que había adulterio, el pago no era el divorcio, el pago era la muerte. ¿Okay? Pero en la legislación de Israel, ellos se cuidaban mucho de no ser injustos, y entonces, para que el hombre o la mujer fueran declarados como adúlteros, tenían que ser encontrados en el acto mismo. He dicho aquí, ¿verdad?, varias veces que no es saliendo del motel, en el mismo carro, ¿no?, con el pelo mojado. No, no, no es evidencia circunstancial, no, tenía que ser dos testigos que los vieran en el acto del adulterio. Entonces no era tan fácil. Pero aquí, digamos, puede ser que el hombre diga, no, yo siento que la mujer no me es fiel y le doy la carta de repudio porque encontré en ella alguna cosa indecente, que lo dice Deuteronomio 24. Yo podía expulsarla por una razón. Pero si yo le daba el divorcio, ella quedaba libre para casarse con otro, igual que el hombre que le daba la carta de repudio. Entonces, en el mundo antiguo, se divorciaban para volverse a casar, no para quedarse a cuidar santos. Entonces, es claro que para ellos esa es la mentalidad. Dejan de estar casados con esa persona para hacer otro matrimonio. Pero ahí lo dice la Biblia, no hay dónde perderse. Dice, la despedirá de su casa, le escribirá una carta, se la entrega en la mano, versículo 2, y salida de su casa podrá ir y casarse con otro hombre. Pero el adulterio se supone que se trata de otra manera y el pago es la muerte.
1: Buenas tardes, bendiciones, pastor. ¿Usted me podría explicar Apocalipsis capítulo 6, verso 5? Gracias y bendiciones.
0: Vamos a leer Apocalipsis 6, 5, es el tercer sello. Cuando abrió el tercer sello, al oír el tercer viviente, ser viviente que decía, ven y mira, miré y aquí un caballo negro, y el que lo montaba tenía una balanza en la mano. El jinete del caballo negro representa el hambre. No es una ausencia absoluta de los productos, no. Es un encarecimiento. La balanza en la mano va anunciando la escasez. La escasez va a traer hambruna al principio. Por ahora, la primera fase es precios prohibitivos, ¿verdad? Ahora ya no alcanza con un denario. Dice el versículo siguiente que oí a una voz que decía, 2 libras de trigo por un denario. Antes se podían comprar más, ahora solo alcanza para 2. Y 6 libras de cebada por un denario. No dañes lo esencial del aceite y el vino. Entonces es un encarecimiento de las cosas, todavía se pueden comprar, pero son muy caras. Y luego, lo más barato es la cebada. Lo más nutritivo es el trigo. Pero si usted quiere comprar trigo, solo le alcanza para una medida, que sería una ración de una persona. Y si usted tiene hijos, ¿cómo hace? En cambio, la cebada le alcanzaba para 3 medidas, o sea, 3 raciones. Usted podría comprar más o menos a su familia, queda con un poquito de hambre, pero todos comen algo ese día. Pero es un encarecimiento. Un encarecimiento, el salario diario pierde valor, usted sigue trabajando lo mismo y no gana suficiente. Eso pasó muchas veces en la época del Imperio Romano y ha pasado en las sociedades a través de los años, donde las cosas llegan a precios que son absurdos, donde el dinero no alcanza, lugares donde hay hiperinflación y demás. El texto lo que aquí habla es encarecimiento completo. Todo es cada día más caro, menos ciertas cosas como el aceite y el vino que son importantes para ellos. Pero lo más fundamental es la comida, el cereal. Y el cereal se pone muy caro. Después de esto, ¿qué sigue? Como los hombres están yendo para la guerra, las cosechas comienzan a caer y después ya va a venir el hambre, la peste y la hambruna.
1: Buenas, pastor, con relación al versículo 2 de Tesalonicenses, capítulo 2, verso 6, ¿qué es lo que lo detiene? ¿Cuál será su momento? Saludos y bendiciones desde Bogotá, Miguel Ángel Pinto.
0: Saludos siempre a los hermanos de fuera del país que nos escuchan, son una bendición. Todos ellos, igual que los que están en estos lares. El versículo ha sido tema de especulaciones. Dice Pablo, ¿no os acordáis que cuando yo estaba todavía con vosotros os decía esto? Y ahora vosotros sabéis lo que lo detiene. Los tesalonicenses sí lo sabían, usted y yo no. A fin de que a su debido tiempo se manifieste. ¿Qué está pasando o qué no ha pasado hoy? ¿O qué está pasando para que lo siga deteniendo?

0: otro a través de la historia. ¿Por qué la apostasía no ha llegado a los extremos que ha llegado? Bueno, porque esa corrupción no ha carcomido todo el sistema. No sabemos, pero para Pablo, los tesalonicenses, ellos sí entendían qué era lo que estaba deteniendo que se manifestara ese hombre de pecado. Había algo que no dejaba que siguiera creciendo el mal, y al no crecer el mal, entonces eso evitaba que reclamara ese poder el anticristo y se manifestara como tal. Pero honestamente, lo que podemos decir con Pablo es, ya está en acción el misterio de iniquidad, pero no sabemos cómo se va a manifestar, cuándo se va a manifestar. Pero le digo, han habido muchísimas interpretaciones, ninguna de ellas satisfactoria para mí.
1: Buenas tardes, pastor. Quisiera saber por qué los adventistas dicen que a Dios no se adora en la iglesia con pandero y danza, porque es malo. Pero explíqueme, Salmo 149 y Salmo 150, Dios los bendiga.
0: O sea, yo no le puedo explicar, porque yo sí creo que a Dios se le puede adorar conforme uno sienta la libertad. Pandero, danza, decacordio, flauta, lo que se menciona ahí, en esos salmos que son de alabanza. Salmo 149, hay que alabar al Señor con cántico nuevo. Regocíjense aún en sus camas, que le canten al Señor la gloria de su nombre y alabarle con bocina, con salterio, con arpa, con pandero, con danza, con cuerdas, con flautas. Israel tenía una multitud de instrumentos para poder adorar el nombre de Dios y lo hacían bien. Bueno, a su manera, lo hacían para adorar a Dios. Entonces yo no veo por qué no se pueda adorar a Dios de esa manera. Entonces a mí la pregunta no me hace el énfasis, porque yo sí creo que se puede hacer. Lo que le puedo decir es que he escuchado de gente que está en contra de que se utilicen instrumentos o cierto tipo de instrumentos en las iglesias, es que dicen que en el Nuevo Testamento no se dice. O sea que no hay un versículo que dice y usen los instrumentos para orar a Dios. Pero que no se diga no significa que no se hiciera o que no se pueda hacer. Porque en ningún momento dice y ya esto que hacían los judíos ya no lo hagan ustedes. ¿Me entienden? No dice, más bien dice Pablo. Hay que orar a Dios, ¿verdad? Y todo lo que hacéis, hacerlo para la gloria de Dios, con salmos, con himnos, con cánticos espirituales. No hay restricción en la Biblia. Vamos al libro de Apocalipsis y ahí suenan trompetas, ahí cantan mañana, tarde y noche. Así que yo creo que podemos adorar a Dios en espíritu y en verdad, como dice el Evangelio según San Juan. Dios anda buscando adoradores que oren en espíritu y en verdad. Puede ser que usen muchos instrumentos o pocos instrumentos, pero jamás defendería yo que no hay que usarlos. Si hay que usarlos responsablemente, cantarle con inteligencia, dice la Escritura, hay que cantarle bien a Él, pero creo que tenemos la libertad absoluta de poder adorarlo con todos los instrumentos y los ritmos que nos sean factibles, obviamente con ese respeto y reverencia que Dios siempre se merece.
1: Buenas, Pastor Juan Carlos. Qué gusto saludarle. Pastor, mi pregunta es, estaba leyendo el Nuevo Testamento, más que todo en Mateo, y sobre la crucifixión de Jesús. Estaba leyendo que el pecado, o sea, que había cometido en aquel entonces los ladrones, no eran tan fuertes para crucificarlo. ¿Por qué a Jesús, si no había cometido ningún mal, sí lo crucificaron también a la par de ellos?
0: No, claro que él cometió un delito grave para ellos. Cuando Pilato dijo que pusieran, ¿verdad? Según la ley, lo que él había hecho, ¿verdad? Le coloca, ¿se acuerdan? El famoso texto que todos hemos escuchado hablar, el INRI, Juan 19, 19. Escribió también Pilato un título que puso sobre la cruz, el cual decía: Jesús Nazareno, rey de los judíos. Ese fue el delito de Jesús. Esa fue la razón por la cual el Imperio Romano, a petición de las autoridades judías, dictaminó contra Jesús sentencia. ¿Por qué? Porque se igualó y se dijo ser el rey de los judíos. Entonces, si él es el rey de los judíos y los judíos están bajo dominio de los romanos, está traicionando al imperio.

0: merece morir. Entonces, el delito de Jesús, según la ley romana, era el delito de traición. Fue encontrado culpable de traición. La Biblia dice que los judíos lo entregaron por envidia, pero legalmente el título decía Jesús Nazareno, rey de los judíos. Y cuando ponen ese título que estaba en hebreo, que estaba en griego y que estaba en latín, oiga lo que las autoridades judías quisieron pedirle a Pilato que cambiara. Le dijeron, pon rey de los judíos, no, sino que él dijo, yo soy rey de los judíos. Y Pilato dijo, lo que he escrito, he escrito. ¿Me entiendes? Entonces, el delito para de Jesús, por el cual lo colgaron en la cruz, fue la traición. Y era un delito de muerte. Así que, en el caso de él, le dieron la pena que según ellos merecía.
1: Buenas tardes, quisiera saber si con la caída del hombre en el Edén, Caín y Abel, ahí empezó la división del camino del bien y el mal. Saludos, María Lourdes desde Coronado. Bendiciones.
0: Sí, al caer el pecado, entonces va a venir una lucha entre nosotros, dentro de nosotros y con nosotros, y con los que nos rodean. ¿Entre qué hacemos? ¿Lo que queremos o lo que nos conviene? ¿Hacemos lo correcto o lo que nos gusta? ¿Hacemos lo que nos corresponde hacer o hacemos lo que se nos antoja hacer? Yo creo que desde ese momento, al caer el hombre en pecado, va a comenzar una lucha interna. Según dice Dios en el capítulo 4 de Génesis, hablándole a Caín, el pecado ahora nos acecha, está a la puerta. Pero uno tiene la posibilidad de decirle al pecado, mire, no te quiero cerca de mí, ¿verdad? Le dice el Señor, si hicieras lo bueno, no serías enaltecido, pero si no lo haces, el pecado está a la puerta acechando, con todo tú lo dominarás. Pero Caín no quiso dominarlo, el ser humano entra en esa lucha entre el bien y el mal, y muchas veces prefiere hacer lo malo en vez de hacer lo bueno, pero ahí está la posibilidad. Yo puedo escoger entre el bien y el mal.
2: Buenas tardes, Pastor Juan Carlos Sánchez Saburio y en Controles. Un saludo muy cordial para todo el personal de Faro. Pastor, una consulta. Cuando uno termina una relación con una persona, bueno, ya haya sido casados o que estuvieron en unión libre o novia, es bueno, digamos, ayudarle a la persona, ya sea económicamente, si le nace a uno del corazón o en algún trabajo o en lo que uno piense, tal vez que esa persona necesita ayuda, aunque no se la pida a uno, pero uno sabe tal vez que está pasando una situación bastante fatal, y si la persona le pide ayuda, y ahí con mucho más razón. Entonces yo quería saber si es bueno, aunque ya uno no esté con esa persona, digamos.
0: Es uno el tipo de preguntas que requieren más información y probablemente sea mejor en consejería. Pero si uno termina con alguien, lo echan, ¿por qué sigue volviendo a ese lugar o a esa persona? Ya no lo quiere, lárguese. En Deuteronomio 24, me gusta cómo lo presenta la Biblia. Le entrega la carta de repudio, ella se va de la casa, y una vez estando fuera de la casa, ya, ella va y hace su vida con otro. Yo veo muy moderno a veces ciertas formas modernas de vivir. Hasta siguen viviendo juntos en la misma casa, aunque estén separados. Uno no entiende que es por conveniencia económica y demás, pero si se separaron fue por algo, o se medio separaron y se reconcilian de vez en cuando. No le encuentro a eso sentido. Entonces yo diría, hermano, que también el otro problema es que usted o la persona involucrada puede seguir teniendo esperanzas de que nos vamos a reconciliar algún día, de que me dijo que me fuera al infierno, pero tal vez después cambia de opinión y me quiere traer de vuelta a la casa. Entonces, no sé si se va a engañar a usted mismo. Por eso digo, esto es mejor hablarlo en consejería. Ahí Faro Caribe tiene, bueno, ahí nuestro hermano Gabriel tiene el número, se lo puede dar ahorita, para que le puedan asesorar mejor, a ver si es que usted quiere tratar de salvar la situación, Pero también, mire, si a uno lo echaron, nada tiene que estar haciendo por ahí. Pero a veces no vemos todo eso. Entonces me parece que es importante que lo hable, que lo oriente en ese aspecto. Pero bíblicamente, creo yo, usando el ejemplo de Deuteronomio 24, si usted terminó la relación, la terminó. ¿Para qué van a seguir viéndose? Excepto que hubieran hijos de por medio, por ejemplo, que eso es diferente. Ya eso es otro 100 pesos.
1: Buenas, Pastor Juan Carlos. De la verdad os hará libres. Pregunta. Está en Mateo capítulo 26, verso 30, el himno que cantan, ¿cuál era el país?
0: ¿Cómo el país? Le puedo decir cuál es el himno, porque sabemos cuál es el himno que cantaron. Bueno, era la costumbre en la Pascua cantar varios himnos y al cierre de la Pascua los judíos acostumbraban, si quiere una Biblia la tiene cerca, puede buscar a partir del libro Los Salmos el 113. A partir de ahí eran el gran Halel, el Halel que se cantan en la época de la Pascua. Se le llama Halel porque si usted ve el Salmo 113 dice, en Reina Valera, Dios levanta al pobre, aleluya, eso es Halel. Entonces se le llama Halel, el Salmo 113, el Salmo 114, el Salmo 115, el Salmo 116, el Salmo 117, alabada Jehová, aleluya, termina el 117, el 118, durante la Pascua se cantaban. Era usual. Entonces, habiendo terminado el himno, es seguramente el Salmo 118. Ahí terminaron diciendo, alabad a Jehová, porque Él es bueno, porque para siempre es su misericordia. Y ahí terminó el de cantar el himno. Entonces, eran los que se entonaban usualmente como costumbre en la fiesta de la Pascua. Así que cuando dice el versículo 30, y cuando hubieron cantado el himno, salieron al monte de los olivos, es este himno, este salmo, del 113 al 118, alguno de ellos, seguramente el 118, que es generalmente era el último en ser entonado durante la fiesta de la Pascua.
3: Buenas, hermano pastor, quisiera que me hablara o me explicara por qué hay unos que hablan doctrinas, enseñan del aniquilamiento o enseñan que el infierno no existe. Gracias, bendiciones.
0: En Inglaterra, finales del siglo XIX, hubo una corriente de teología que, más que teísmo, un concepto personal de Dios, era una idea como de una fuerza de Dios. Y ellos decían que Dios, que es amor, la fuerza del amor, no iba a tener a la humanidad que caía en condenación durante toda la eternidad en castigo, sino que en algún momento Dios iba, en ese amor que tenía, iba a revocar el castigo e iba a traerlos a todos de vuelta. Eso se le llama universalismo, que significa que en algún momento de la historia todos van a ser, sí, digamos, salvos, ya sea porque se les absuelve de la condena total. No van a ser castigados día y noche por los siglos de los siglos, porque le sonaba que era un concepto muy grosero para Dios. ¿Cómo es posible que el Dios de amor castigue eternamente? Bueno, en eso nada tiene que ver. Dios es Dios y punto. Entonces, de ahí vienen esas ideas de universalismo. Y por otro lado, hay otras ideas que hablan de aniquilamiento, que más bien es ese Dios que es amor, no va a permitir que el castigo sea eterno, sino que los va a desaparecer. Entonces, en vez de que los perdonara y los absolviera, universalismo, desarrollaron la doctrina del aniquilamiento. En algún momento Dios va a decir, ya es mucho, ya los tuve bastante aquí, los voy a destruir. Entonces, fueron ideas contrarias a lo que la Biblia en Apocalipsis capítulo 20 es claro en decir. Hablando, por ejemplo, del diablo que los engañaba, fue lanzado en el lago de fuego y azufre, donde estaban la bestia y el falso profeta, y serán atormentados día y noche por los siglos de los siglos, o sea, por siempre. Y oiga, como dice esta otra versión, y fueron juzgados según las cosas que estaban en los libros, el mar entregó los muertos, y fueron juzgados según sus obras, y dice, fueron hallados y lanzados al fuego, al lago de fuego. Entonces, el castigo es eterno, eso es todo. Pero hay gente que no le gustó esa idea y dijo, al final nos va a perdonar, o gente que dijo, no, Dios no va a castigar tanto, sino que en algún momento va a aniquilar lo que existe. Ninguna de las dos tiene fundamento bíblico.
1: Buenas, Pastor, ¿me podría explicar Salmo 146, versos 2 y 3? ¿Esto será para este tiempo?
0: Vamos a buscarlo. Salmo 146, 2 y 3 dice. Alabaré a Jehová en mi vida, cantaré salmos a Dios mientras viva. No confiéis en los príncipes ni en hijo de hombre, porque no hay en él salvación. Eso, así decía, ¿verdad? 146 o 46.
1: 146.
0: Sí. Lo que aquí se contrasta no es de que usted ponga su confianza o no confíe en nadie. Ese no es el punto, es que para salvación, para mantenerse fiel en el camino, realmente nuestro único ayudador es Dios. Versículo 4, versículo 5. Bienaventurado aquel cuyo ayudador es el Dios de Jacob. ¿Verdad? ¿Por qué? Porque cualquier otro, un ser humano, dice el versículo 5, cuya esperanza está en Jehová su Dios. ¿En dónde tengo yo mi confianza? ¿En dónde tengo yo mi esperanza? En Jehová, mi Dios. Yo no confío en los seres humanos, no confío en el varón, confío en Dios. Entonces, un contraste entre en quién pongo mi confianza. ¿En gente como yo? ¿Líderes, jefes, autoridades, gobernantes? ¿O mi confianza se pone en Dios? Yo también creo en que hay gente asignada para hacer tareas en las cuales yo confío en ellos. Yo confío en el que maneja, yo confío en el que hace tal cosa, en el médico, en el abogado. Usted confía en el que diseña, en el ingeniero, en el arquitecto. Tiene confianza en ellos. Pero sabe que la confianza final, absoluta, solamente se puede poner en Dios. Entonces, este salmo es para nuestros días, es para todo el tiempo. No hay salvación en ningún ser humano, nunca, jamás. Nadie nos puede salvar. ¿Gente que nos puede ayudar? Claro que sí, gracias a Dios por la gente que nos ayuda. Nosotros damos gracias a Dios siempre por la gente que nos ayuda. Pero la confianza absoluta, lealtad absoluta, en nadie, únicamente en Dios.
1: Buenas tardes, pastor. Quisiera que me explicaran sobre el adulterio que usted da, pero tengo esta pregunta. Aunque hoy es válido el divorcio por adulterio, ¿no es un peligro de que una persona acostumbrada a ser infiel use ese pretexto para divorciarse y volver a tener otras parejas, matrimonios? ¿No está en pecado frecuente? Bendiciones.
0: Lo que la gente haga o deje de hacer ya es decisión de ellos. Hay gente que dice, no, me divorcié porque no éramos compatibles. Y en realidad no es que no fueran compatibles, es que no era fiel él o ella. Entonces, uno podría disfrazar lo que está haciendo y utilizar lenguaje muy espiritual. Es que yo quería buscar más de Dios y ella no quería. O yo quería buscar más de Dios y él no quería, y en el fondo ya tenía visto otra persona con la cual hacer su vida. Entonces, lo que la gente haga con su vida y cómo lo justifica no es nuestra responsabilidad. La nuestra es decir lo que la Biblia enseña, lo que la Biblia cuenta, lo que la Biblia advierte. Por supuesto que alguien podría tomar ciertas cosas y decir, ah, no, es que no puedo seguir, yo soy alguien de fuego buscando a Dios y mi pareja no lo es. La dejo, no, y tal vez en el fondo es otra la causa. Entonces hay que tener mucho cuidado porque a veces bañamos con un tinte de espiritualidad las cosas y en realidad no hay tal espiritualidad. Pero sí, hay que tener cuidado. Por eso aquí siempre lo decimos en Faro Caribe y somos enfáticos. El hecho de que los pastores en La Verdad Os Hará Libres o en cualquier otro espacio hablemos del tema del divorcio, lo hacemos por lo que la Biblia enseña, no por conveniencia. No porque vayamos o lo hayamos hecho, y gracias al Señor no es el caso de nosotros ni ninguno de los que hace este espacio. Es una realidad, defendemos el matrimonio, pero aceptamos la realidad del divorcio, que es en muchos casos, como Jesús lo explicó, por la dureza del corazón que se vuelve inevitable, pero no se puede justificar nada con el pecado.
1: Buenas, estimado pastor, tengo en la siguiente duda. En Hechos capítulo 21, verso 4 y 21, verso 11, las personas por medio del Espíritu le decían a Pablo que no fuera a Jerusalén. Pablo de todas maneras sigue el camino a Jerusalén. Me queda la duda si Pablo desobedece al Espíritu a ir o más bien está haciendo lo que le indicaba el Espíritu de Dios. Saludos Marcos desde Heredia.
0: Desde que Pablo fue llamado al ministerio, usted lo puede buscar conmigo en Hechos capítulo 9. Busquémoslo, Hechos capítulo 9. Desde que Pablo fue llamado al ministerio, muchos años antes que Hechos capítulo 21, cuando lo llama el Señor, se le dijo desde el puro principio, primer día, día uno de su conversión, mire, Pablo, vea lo que usted, a lo que yo lo he llamado, para que le quede claro, ¿verdad, Pablo? Desde el principio. Oiga, el Señor le dijo a Ananías, ¿verdad?, que iba a que orara por Pablo. Ve porque, bueno, en esa época se llamaba Saulo. Ve porque el instrumento escogido me es este para llevar mi nombre en presencia de los gentiles, de los reyes y de los hijos de Israel. Oiga el versículo 16. Desde el año 36 o 37, 15, 20 años antes de lo que dice Hechos 21, el Señor le había dicho, porque yo le mostraré cuánto le es necesario padecer por mi nombre. ¿Usted cree que le dijeran a Pablo, Pablo, en aquella ciudad te va a pasar esto, en Jerusalén? Ya Pablo lo sabía desde que se convirtió. Qué impresionante, ¿no? Ya el Señor le había mostrado, o le iba a mostrar cuando se lo dijo a Ananías, cuánto este hombre va a padecer por mi causa. Así que estamos frente a un hombre que ya sabía que le iba a tocar sufrir, ya lo había experimentado, ya lo habían azotado, ya lo habían golpeado, ya lo habían arrestado anteriormente. Estoy hablando de Hechos 21. Y entonces lo que le decían ellos era lo que le iba a pasar, pero Pablo sabía que tenía que pasarle. Para él era algo inevitable. Por eso Pablo dice, miren, ya no me están diciendo, porque por decirme ustedes más bien rompen mi corazón, porque yo sé que para esto me llamó el Señor. Y entonces ellos cuando se dieron cuenta que no podían evitarlo, se pusieron de rodillas y un grupo de hombres se pusieron a llorar ahí, junto con las mujeres y los niños que estaban afuera de la ciudad.
4: Buenas tardes, Pastor Juan Carlos Sánchez Aurigo, que Leonardo de Guadalupe, ¿cómo está? Bendiciones. La pregunta mía está en Lucas 17, que dice que ocasiones de caer, dijo Jesús a sus discípulos, imposible es que no vengan tropiezos, pero más hay de aquel por quien vienen. Mejor le fuera que se le atase al cuello una piedra de molino y se le arrojase al mar que hacer tropezar a uno de esos pequeñitos. Cuando él habla de pequeñitos, pastor, ¿a quién se refiere? ¿A niños, a muchachos o a los que están buscando el reino de Dios? Muchas gracias. Bendiciones.
0: Se refiere a lo tercero que usted mencionó. No niños ni muchachos, sino a los que están buscando el reino de Dios, los que están comenzando a buscar de Él. Debe contarle que en el mundo antiguo se hacían muchas trampas y una de ellas era una que se colocaba, digamos, como aquí tengo un lapicito en la mano, los que están por Facebook lo pueden ver, y yo le puedo poner un lapicero, el lapicero y aquí pongo la comida. Entonces al entrar el ave a comer, va a golpear donde está el lapicero, que serviría como la trampa. A esto se le decía escándalo, el escándalo. Al caerse, entonces le caía la trampa encima. Jesús dice, cuidado el que es un escándalo para el otro. El que haga que alguien que llega a buscar la comida tropiece por mi causa. O sea, alguien, un hermano que está comenzando a buscar del Señor, o un hermano ya formado en el Señor, o una persona nueva, porque ahí se incluyen todas. Los nuevos, los no tan nuevos, los que van a escuchar el Evangelio más adelante, que ellos por escuchar algo los hacemos tropezar y entonces se pierden. Personas que están buscando al Señor se escandalizan, caen en la trampa y el juicio va a caer sobre aquellos que los hagan tropezar. Hemos dicho aquí una frase de los rabinos. Los rabinos acostumbran decir, ¿cuál es el pecado más grave que existe? El pecado más grave que existe es cuando yo le enseño a otro a pecar. Porque, por ejemplo, si usted es un alcohólico, usted puede dejar de tomar y ya. Pero si usted le enseñó a otro a tomar, o le enseñó a otro a usar droga, o le enseñó a otro a robar, o le enseñó a otro a engañar, lo que sea, entonces usted puede pedir perdón por su pecado, pero por el que le enseñó a otro. Por eso dice ahí, ay de aquel por los que vengan los tropiezos. No hay peor daño que dañar a otro. Y es lo que aquí Jesús advierte, que tengamos mucho cuidado de que no seamos instrumentos para que otras personas fracasen en su vida espiritual.
1: Pastor, sería tan amable de explicarme qué pasaría si apareciera la carta mencionada en Colosenses capítulo 4, versículo 16. Muchísimas gracias.
0: Carta a la Odisea. No, nunca apareció, no va a aparecer ahorita. O sea, no hay razones técnicas para creer que un documento que no se guardó tantos siglos, porque era una carta de Pablo, o sea, estamos hablando de documentos de mucho valor. ¿Cuál iglesia del mundo antiguo no se hubiera sentido orgullosa en el año 200, en el año 300, en el año 400, de decir, aquí tenemos una carta que nos escribió Pablo? Los corintios tenían dos, los de Éfeso, cada uno tenía una. Pero si no apareció en tiempos antiguos, si no hay citas de ellas en tiempos antiguos, si no hay referencias a ellas en tiempos antiguos, es muy difícil que aparezca hoy en día. Así que a mí me parece que es físicamente imposible que aparezca porque tenía que ser copia de copia de copia. ¿Y cómo saber la trazabilidad de su originalidad? ¿Cómo vamos a saber? Vamos a probar de que sí es una copia fiel, un documento puede ser viejo, la Edad Media, pero es copia de un documento del siglo IV. No, no podemos saberlo. Así que yo creo que nunca va a aparecer ese tipo de documento.
5: Bendiciones, Pastor, del Faro del Caribe y toda la audiencia. Pastor, una pregunta. ¿Quién era Melquisedec y por qué se dice que no tenía principio de día ni final de día? ¿Y por qué se dice que Jesús es sacerdote según el orden de Melquisedec y no según el orden ni de Lee, ni de Aarón, ni de todos ellos? ¿Será que Melquisedec era un habitante celestial que vino del cielo igual que Jesús? ¿O cómo es ese tema? Gracias de antemano. Bendiciones.
0: La primera vez que se menciona en la Biblia, y única vez, digamos, históricamente hablando, Melquisedec, es en Génesis capítulo 14, donde luego de que viene de derrotar a Abraham a los reyes de Kedorlaomer, a Kedorlaomer y a los reyes que con él estaban, le sale al encuentro Melquisedec, rey de Salem, sacerdote del Dios Altísimo, sacó pan y vino y bendijo a Abraham, y Abraham le da los diezmos de todo. Entonces aquí aparece sacerdote del Dios Altísimo, rey de Salem, sacerdote del Dios Altísimo, a quien Melquisedec honra a Abraham dándole vino y pan, y pan, al hacer esto, Abraham lo honra dándole el diezmo del botín. Vamos al libro de Hebreos y va a decir que Jesucristo, ¿verdad?, es cual Melquisedec, que no tiene familia, y se va a decir Jesús es más, no tiene principio ni tiene fin. Luego, Melquisedec es anterior a que haya nacido Jacob, de donde van a venir la tribu de Leví, de donde va a venir Aarón, siglos después. Entonces, ¿Jesús de dónde viene? ¿De la tribu de Leví? No, Jesús viene de la tribu de Judá. Por ende, Jesús es de un sacerdocio anterior. Por eso dice que Jesús no es de la línea sacerdotal de Aarón, sino que es de Melquisedec. Melquisedec era sacerdote del Dios Altísimo, pero Jesucristo es sumo sacerdote, según el orden de Melquisedec. O sea, es superior a Melquisedec. Entonces, Melquisedec es un personaje histórico que tenía la cualidad de ser rey de Salem, probablemente de la antigua Jerusalén, y ahora Cristo toma equivalencia con él en muchos aspectos. Él es sumo sacerdote, según el orden de Melquisedec, como dice el Salmo 110, versículo 4. Así que yo creo que por eso se mencionan todas estas cosas, la grandeza de Melquisedec, la antigüedad de Melquisedec no es por genealogía, como los sacerdotes de Israel, que tienen que ser hijos de sacerdotes, sacerdotes, sacerdotes, sino que Jesucristo es eterno, como Melquisedec, que aparece y luego no sabemos más de él. Pero es un tipo, no es una representación exacta de Cristo, sino que hay algunas comparaciones que se quieren hacer, pero Jesucristo aún va a ser el sumo sacerdote. Melquisedec, sacerdote, pero Jesucristo, el sumo sacerdote, según el orden de Melquisedec. Me llegó al final del espacio. De verdad, muchísimas gracias por acompañarnos, por atendernos, por bendecirnos, por orar por nosotros y orar por este ministerio para que podamos seguir haciendo la misión que Dios nos encargó. Recuerde tener un plan de lectura de la Biblia, seguirlo, examinarlo todo y retener lo bueno. Hoy le hemos acompañado para hacer este programa. Desde los estudios principales de Faro Caribe, nuestro hermano Gabriel Díaz Abarca y este servidor, el pastor Juan Carlos Sánchez Saborío. Que Dios los siga bendiciendo a todos.
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7: 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A continuación hacemos un paréntesis en nuestra programación para escuchar el himno nacional de Costa Rica. Su autor es Manuel María Gutiérrez y la letra fue compuesta por el poeta José María Celedón. Es un canto a la paz y al trabajo, un canto de gratitud y esperanza al mejor porvenir de la patria, juramento de amor a la libertad.

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0: Qué bueno podernos encontrar en esta madrugada de sábado, cuando son las 4 de la mañana y 10 minutos. Saludamos, le bendecimos, somos Faro del Caribe, iluminando el sendero de la vida, la 97.1 FM, 1080 amplitud modulada, para su amigo y servidor Pablo Garita Pérez. Es una bendición poder compartir con usted este tiempo, estos minutos, y juntos venir delante de la presencia del Señor. Primero agradecidos, Él ha sido bueno. Amén, dando gracias a Él por su bondad, dando gracias a Él porque hoy también en este nuevo día, su misericordia, sabe su amor que es eterno, su fidelidad que es por siempre, es con cada uno de nosotros. Y en esta madrugada, Señor, delante de ti venimos, sediento, Señor. Dile, sedienta estoy, Señor, sedienta estoy. Sí, Señor, tú eres todo, eres mi respirar, eres mi Dios, eres mi Señor. Y hoy vengo delante de tu presencia, Padre, rendida, Señor, rendido delante de ti. Escucha, oh Jehová, mis palabras. Considera mi gemir, declara el salmista en el Salmo 5. Escucha, oh Señor, mis palabras. Considera mi gemir. Está atento a la voz de mi clamor, Rey mío y Dios mío. Atento, Señor, al clamor. Atento, Señor, a la oración que en este día sábado, Padre, traemos delante de ti, Señor. Delante, Señor, de tu presencia. Y a esta hora, Señor, aquí estamos buscándote, Padre. Así como oramos e intercedemos por la vida de Jocelyn, de Ana, Señor, de la familia Rojas López y Durán Aymeritz y Valverde Aymeritz, delante de ti, Señor, en este tiempo. Pablo, me estoy uniendo en oración, soy Leda, y aquí estoy delante de tu presencia, Señor. También, Dios, presentamos la vida de Noemi, dice, aquí estoy delante de ti, Señor. También, Dios, oramos por Sigifredo, traemos la vida de Florcita, Señor, delante de ti, de María, Dios, de Marjorie, monje, Padre. Bendecimos la vida de Laura, de su casa, de su familia, Señor, delante de ti estamos en este tiempo. También, Señor, vamos a orar. Dice, favor orar por Marixa Romero. Amén. Vamos a interceder en el nombre de Jesús. Soy Leilis Leiva y me uno en oración en esta hora. También, Señor, vamos a presentar delante de ti la vida de Argeri, Señor, su petición. También, Dios, la vida de Erika, Dios, su casa, Señor, delante de ti en este día. Sí, Señor. También, Dios, presentamos la vida de Marielos, la vida de Sofía. Soy Ana Campos, dice, y me uno a orar. Presento la vida de Cristel Daniela, Señor, delante de ti. También, Señor, en esta madrugada, delante de ti, traemos la vida y la salud de Luz Marina, allá donde se encuentra hospitalizada en Colombia, Señor. Delante de ti, Señor, están los exámenes que le están haciendo, Señor. Padre, glorifícate, Dios, también en la vida de Adilia, de Olga Garro, Señor. También la vida de Senia, de María López, de Lenín Manzanares, de Jorge, de Dorian, de José Francisco, de Lidia, de Virginia, Señor. Dios, cada una de las peticiones, Padre, de la necesidad de la familia Maltés Cruz. Bien, Señor, presentamos la vida, dice, de Sharon. La traemos delante de ti, Señor. Gioconda también dice, me estoy uniendo a orar en este tiempo. Decimos de la vida de Luz Marina, de Norma, de Dunia, de Ana Aguilar, de Heidi Carballo. Padre, cada una de las peticiones que está llegando, que está ingresando, Dios, en estos minutos, que tú conoces, Señor, que tú sabes. Y por eso hoy, Señor, venimos delante de tu presencia. Declara al salmista. Oh, Señor, de mañana oirás mi voz. De mañana me presentaré delante de ti, esperaré. En ti confío, Señor. Es en ti en quien espero, Dios. Es que a ti, Señor, oraré. Es que a ti hoy vengo, Dios, en esta madrugada. Vengo, Señor, delante de tu presencia. Aferrado delante de ti, oh Señor. De mañana oirás mi voz. De mañana me presento delante de ti y esperaré. Señor, en ti confío. Mi necesidad, mi petición delante de ti está, Señor, en este día. Padre, glorifícate hoy. Glorifícate hoy, Señor, en medio de cada necesidad, Dios, en medio de cada petición. Hoy levanta tus manos delante del Señor. Hoy levanta manos. Yo levanto manos en esta madrugada aquí en la cabina de Faro del Caribe, levantando manos y diciéndole, Señor, ven a operar, ven a obrar, Dios, en medio de cada necesidad. Manifiéstate. Tu poder, Señor, se manifiesta en esta hora. Padre, delante de ti también, Señor, traemos la vida de Carlos Arce, de Ayolet, de Uriel Venegas, Dios. Soy María, vaya y me uno a orar. Intercediendo por un niño que está hospitalizado. También la familia Muñoz Amador. Gabriela Sánchez, delante de ti, Señor, está su familia, la familia Quintero también, Señor. Padre, glorifícate hoy en la vida de Ángela, Señor, de Vilma Castillo, Señor, de Erika, Dios. Padre, delante de ti está Marilyn, la familia Canales Rojas, Ligia, Elena, María Rosa, Digna Porras. También, Señor, Rebeca, Jairo Núñez. Oh, Padre, glorifícate en la vida también, Señor, de Michael Castro, de Lilian Barrantes. Hoy lo pedimos en el nombre de Jesús también, Señor. En la familia Castro, Barrantes y Umaña Castro, Señor, delante de ti aquí estamos, Señor. Sabes, Él viene a curar, Él viene a sanarte hoy, a curar y a sanar el corazón. Maya Aguilar también se une a llevarse el dolor, a que se vaya toda angustia, todo temor, todo miedo, toda ansiedad, toda depresión. Hoy trae tu vida y dile con manos levantadas al Señor en esta hora, en esta madrugada, Señor, quita, Dios, arranca, Señor, llévate todo aquello que está impidiendo, que no es tuyo, Señor. Llévate el dolor, Señor, en esta madrugada. Levantamos, Señor, manos delante de ti y esperamos, como dice el salmista, Señor, en ti confío, Dios, en ti estoy esperando, Señor, que hoy se manifieste, Padre, tu gloria y tu poder. Oramos, Señor, a favor de cada hogar, de cada familia, Señor. Glorifícate hoy, Dios, Padre, y manifiesta tu poder, Señor, en esta madrugada. Delante de ti, Señor, cada una de las peticiones está así en tus manos ahora, Señor. Aquellos que están necesitando que puertas sean abiertas, dile, Señor, aquí estoy, confío y en ti espero, Señor, mi vida en ti, Señor, espera. Delante de ti, Señor, aquí hoy venimos en esta hora, Dios, reconociendo tú eres el Señor. No hay nada que sea imposible, Señor, para ti. Hoy manifiéstate hoy, Padre, y trae sanidad del corazón, trae sanidad a la familia, trae sanidad a los matrimonios, trae sanidad al enfermo. En ti, Señor, creemos, en ti, Señor, confiamos. A ti venimos, Señor, en este día. A ti, Señor, venimos en esta madrugada, reconociendo que tú eres el Señor. Eres mi sanador, mi libertador. Decláralo hoy y recibe ahí donde estás en el nombre de Jesús.
1: Yo soy sano.
0: Oh, aleluya. Sí, Señor. Por tu llaga hemos sido curados. Somos libres.
1: Eres mi sanador.
0: Decláralo hoy en esta madrugada. Sí, Señor, aquí estoy delante de ti. Eres mi sanador. Si hay dolencia, enfermedad, pon tu mano sobre esa dolencia y créele a Dios por un milagro. Y declara, Señor, tú eres mi sanador.
1: Eres mi sanador.
0: Hoy cree y recibe, confía en Él. Aleluya.
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0: hoy me das vida. Hoy me das vida, hoy traes bendición, hoy traes sanidad. Oh, declara.
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0: Sí, mi sanador.
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0: Declara en este tiempo, aleluya.
1: Eres mi sanador.

Hoy creo y decláralo en este día, Señor. Señor, mi sanador. Sí, Señor, en ti está mi confianza, mi sanador, mi libertador. Quien liberta, quien restaura, quien está haciendo cosas nuevas. Quien está trayendo sanidad en esta madrugada. Eres tú, Señor. Hoy declara y recibe victoria. Hoy recibe victoria. Hoy el cielo está abierto a tu favor. Cree y recibe hoy la bendición del Padre, del Hijo y del Espíritu Santo. Aleluya. Sí, Señor, lo creo, lo declaro hoy. Díselo a Él. Mi seguridad, Señor, mi confianza es solo en ti, Señor, en nadie más.

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1: Dios, gracias por tu bondad, por tu misericordia. ¿Cuántos pueden decir, Él ha sido bueno? Así lo declaramos, 4:55. Continuamos en la madrugada del día sábado, exaltando y glorificando al Señor, agradecidos con Él, porque Él ha sido bueno, porque para siempre su misericordia. Buenos días a los que recién se unen a nuestra programación. En esta mañana, el saludo y la bendición. Damos gloria a Dios por su bondad y su misericordia. Pedimos también al Señor que guarde nuestra nación. Ahorita en esta mañana está lloviendo copiosamente en diferentes lugares. Y es que el Instituto Meteorológico Nacional informa que se van a intensificar las precipitaciones en el territorio nacional. Esto provocará inestabilidad que han dejado las ondas tropicales al interrumpir con la zona de convergencia intertropical durante la semana, así como condiciones aptas en la atmósfera alta para fuertes aguaceros en el Caribe, en la zona norte, a lo largo del día. De hecho, tenemos ya reportes que en Limón llueve mucho. Dice, además, se esperan lluvias y aguaceros en algunos sectores con tormenta desde la madrugada, precisamente desarrollándose allá en Limón y en la zona norte, los cuales se podrían reforzar en el periodo de la tarde y la noche. Asimismo, en la provincia de Guanacaste y Valle Central se mantendrán nublados con lluvias, lloviznas intermitentes, y hacia el Pacífico Central y Sur se presentarán aguaceros en el periodo también vespertino y primeras horas de la tarde principalmente. Señor, guarda y protege nuestras familias, guarda y protege, Señor, nuestra nación. Bendecimos la vida de Marilyn Romero. Amén. Dice, gracias, Señor, por un día más de vida, por su amor, por su fidelidad. Acá en Limón, mucha lluvia. Y con todo gusto, Marilyn, que Dios te guarde y te bendiga en esta mañana. Saludos para doña Virginia. Dice, aquí estoy delante del Señor, agradecida, agradecido, porque Él también ha sido bueno. Dios, gracias por tu fidelidad. Muy buenos días.
2: Dios te bendiga.
1: Buenos días.
2: Mi hermano Pablito, bendiciones. Mi hermano Pablito, bendiciones. Aquí Abel Santo, la nube Caracol, zona sur, para darle gracias a Dios, que Dios es bueno, Dios es poderoso, para saludar allá en Veracruz a mi hermana Rosaura Arcano Guzmán, para su esposito José Pitiz, para sus hijos, también para mi hermana Elena Santo, para mis sobrinos, mis sobrinas, y para todos los hermanos y el hermano Francisco ahí en el barrio Carmen. Bendiciones, bendiciones para todos los mañaneros. Bendiciones, Paulito, bendiciones.
1: Un abrazo, saludos, mi amigo Abel. A los que están disfrutando ya de un cafecito, preparándose, muchos para salir a trabajar este sábado. Bendiciones, saludos en esta mañana. Dios es bueno. Descansando, saludos a los chicos, les bendecimos. Si usted dice, hoy me toca ir a clase, no, primero es sábado, segundo estás libre, estás de vacaciones. Así que saludos y bendiciones en esta mañana. Muy buenos días.
3: Buenos días, Pablito Garita. Que Dios te bendiga siempre y te guarde. Muchas gracias por esa oración tan linda y de tanta bendición para mi vida. Aquí estoy dándole gracias a Dios, porque Él me permite levantarme, y le doy la gloria al Padre, al Hijo y al Espíritu Santo. Y te pido, Pablito, que me saludes aquí a mis hijos, a unos vecinos de aquí, a don Alex y a doña Cecilia, y a todos los camioneros de Jesucristo, que Dios los bendiga en carretera, los guarde, a Otto Najarro en Guatemala. Muchas bendiciones, Pablito. Aquí estoy y escucho siempre Faro del Caribe, todas las enseñanzas que dan ahora en la celebración. Aquí estoy escuchándolas y siempre estoy con ustedes. Muchas gracias. En el nombre de Jesús. Amén y amén.
1: Que Dios te guarde. Saludos, bendiciones, doña Lilian. Bendiciones en esta mañana. Sabe, el Señor tiene control de todas las cosas. Escuchamos música de Alex Villa. Buenos días. Bendiciones. Sí, mayor es el que está en mí. Mañaneros, buenos días. Los mañaneros.

Dios ha sido bueno, Él es bueno. Se llama Noche que no olvido, esa noche que acepté que recibí a Jesús. Ezequiel León, en la mañana del sábado, mañaneros, ¿cuántos están bendecidos?

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0: Es la música y la voz de Dixia Barrientos. ¿Quedaste tú? 5:12 a.m. Gracias por su reporte. Le bendecimos, le saludamos a todos los mañaneros. Al 8777-5965. El saludo especial, recordamos, en esta mañana, cuando sean las 6:00 a.m, estamos retomando nuestro tiempo de celebración. Nos quedará este día y, si Dios lo permite, mañana será el cierre del tiempo de celebración. Agradecidos con Dios por todos estos días, este tiempo de celebración, mitad de año. Y ya hoy nos encontramos 4 de julio del 2026. Le vamos a escuchar y a saludar por medio de nuestro WhatsApp. Usted que comparte con nosotros y nos deja su saludo, su reporte. Dice: hola Pablo, Dios le bendiga grandemente, hermosos los temas y las canciones que está programando en esta mañana. Elizabeth, que Dios te bendiga, gracias por estar con nosotros, amén, exaltamos al Señor. Ledita, que Dios te guarde, dice que estoy bendecida también a esta hora, el saludo especial. También bendiciones para Florcita, para Gerardina. Dice: yo estoy dando gracias a Dios aquí escuchando desde Barranca, Punta Arenas, exaltando al Señor. Muchas bendiciones también en este hermoso día. Saludos, buenos días. Buenos días.
1: Buenos días, pastorcitos. Que Dios me lo bendiga en esta mañana. Y dándole gracias a Dios por un nuevo día que nos regaló, porque grande es su misericordia.
0: Amén.
1: Dios siempre es bueno y seguirá siendo bueno. Quiero que me saluden a mis hijos, que están pronto a partir al trabajito. Que Dios me los cuide y me los proteja. Y seguir orando y pidiéndole a Dios por esta nación. Y allá a mi hermanita Luzmila, en su casita, que Dios me la cuide y me la guarde también. Y aquí mi congregación. De aquí le habla Hilda de la Gutiérrez. Buenos días. Que Dios me los bendiga a toda la nación de Costa Rica.
0: Amén. Saludos, doña Hilda Yangla Gutiérrez, compartiendo con nosotros en esta mañana. Muy buenos días.
2: Bendiciones, Pablito. Es un gusto saludarle en esta bella y hermosa mañana.
0: Igualmente.
2: Quiero que me salude mi esposito Manuel Martínez Monesén, que está de cumpleaños. En el nombre de Jesús, que lo amo con toda mi alma, de parte de la esposita Antonieta Conejo Torres, aquí en Fátima de Amas de Desamparadas. Faro es parte de nuestro matrimonio. Chaito, Pablito.
0: Buenos saludos, y para el esposito que está de manteles largos, saludos, bendiciones en esta mañana, Manuelito, de parte de su esposa Antonieta. Que Dios te guarde y te bendiga en este hermoso día. Muy buenos días.
3: Buenos días, mi hermano Paulito Garita Pérez. Dios me le bendiga, siervo amado del Señor. En esta mañana acá, desde Veracruz de Paso Canoa, familia Jiménez Pití, haciendo reporte de sintonía, mi hermano. Bendiciones, bendiciones. Aquí un saludo para mi esposa, Elda Pití, que está preparándome los alimentos para irme a laborar. Y para Ashley, Dariani, Jiménez Pití, mi princesita. Aquí se levantó la muchachona. Y aquí estamos gozando de los mañaneros. Bendiciones.
0: Un abrazo.
3: Café, café,
0: café. Cafecito, cafecito. Ya en esta mañana, saludos. Muchas bendiciones, dándole gracias al Señor, porque Él ha sido bueno. Siga dejando su reporte en esta mañana al 8777-5965. ¿Qué le parece, mañaneros? Y continuamos. Ellos son, para poder disfrutar en esta mañana, el dúo Esposos Cuellar. Y nos van a cantar Vestidos, Blancos Vestidos, para poderlo disfrutar en esta mañana. Así se llama. Buenos días, Blancos Vestidos.
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0: Amén. Qué bueno es poder iniciar el día y decirle: Señor, te entrego todo. Es la manera, es la forma que usted y yo debemos de empezar un día para poder caminar en la voluntad del Señor. Decirle a Él: te entrego este día, Dios, te entrego esta mañana, te entrego este fin de semana. Está en tus manos, Señor. 5:30 minutos mañaneros. Gracias por ese reporte al 8777-5965. Le saludamos, le bendecimos en este hermoso día. Hola, saludos, bendiciones. Buenos días.
1: Buenos días, mi hermanito Juanito Garita, bendiciones.
0: Igualmente.
1: Soy fiel oyente de Faro del Caribe, sintonía de Montelimar, Calle Blanco. Mi nombre es Sonia Lobo, para servirles. Un saludo a Luz Coronado, ahí en El Encanto, que ella es fiel oyente de Faro del Caribe. Un saludo para todos los locutores de Faro, a todos los promotores, a todos los expositores de la palabra que llegan a Faro del Caribe, y a todos los fieles oyentes de Faro del Caribe, de Costa Rica, del mundo entero, donde se escucha la palabra de Dios. Y los saludos a todos los que llaman siempre y son fieles a Faro, los que saludan a todos, gracias a ellos y a todos, bendiciones. Quiero que me complazcan con el Ebenezer, que a mí me gusta mucho la base de oración, que siempre la ponen, en los mañaneros también la ponen, oh, me gustan mucho las rancheras también, todo.
0: Doña Sonia, que Dios te guarde, amén, que Dios te bendiga más y más en este día, en esta mañana. Saludos, buenos días.
2: Buenos días, Paulito, bendiciones.
0: Igualmente.
2: Bendiciones. Aquí estamos en lo caliente, bueno, estamos 78, empezando la mañana, calientico, ya iba subiendo la temperatura 112, hoy esperamos todo el día, todos estos días caliente. Bendiciones, estamos aquí cocinándonos en la Florida. Sí, muchas bendiciones y un gran saludo para todos los mañaneros y todos los oyentes de Faro y la gente linda de allá, de Pérez de León y de muchas partes. Y también un saludo para mi hermana Verita Salas y para mi mamá Carmencita Ramírez, que están escuchando acostaditas y aquí esperando. Que hoy es un día 4 de julio, independencia de los Estados Unidos. Bendiciones, Pablito, y que te vaya bien, muy lindo todo, la oración, las alabanzas. Y me pone Bolañitos, si tiene tiempo.
0: Eso.
2: Bendiciones. Café, café, café.
0: Que Dios te guarde, Doña Gloria, allá en la Florida, en los Estados Unidos. Así es el clima, en este caso para allá, altas temperaturas, como en Europa también. Aquí pasaditos por la lluvia, por el agua, y bueno, sí, claro que sí. Ahí tengo Bolañito, dentro de unos minutos va a sonar Bolañito. Dios tiene cuidado y control de todos nosotros. Bendiciones. Hola, muy buenos días.
3: Buenos días, bendiciones para este nuevo día.
0: Amén.
3: Que el Señor Dios Todopoderoso, dueño del universo entero, les bendiga a todos los que están en la emisora Faro del Caribe. Empezaron las vacaciones, café, café, café. Es una bendición de Dios poder entrar a las vacaciones y que todo sea guiado bajo la voluntad de Jesucristo y que nos bendiga día a día y que todo lo que venga en contra de nuestras vidas haya una cobertura especial de lo alto. En el nombre de Cristo Jesús, de aquí de Punta Arenas, les saluda Jessica Cuña,

0: y para todos los que están escuchando en esta mañana, que el Señor derrame bendiciones en abundancia para cada uno de ustedes, hermanos. Que Dios me les bendiga y pasen un buen día en manos del Señor.
1: Jessica, que Dios te bendiga. Claro, ahora saludamos a todos los chicos, profesoras, profesoras, personal docente a lo largo y ancho del territorio nacional, que ya salieron oficialmente de vacaciones, más bien unos tempranitos ya van saliendo de paseo, los que salen a las montañas, los que salen a la playa a visitar familiares, que vayan con toda la precaución, que Dios guarde su salida y su entrada. Otros lo van a hacer en el transcurso del día, mañana domingo, en el transcurso de la semana, a lo largo de estos días de vacaciones, a poder disfrutar sanamente, a tener tiempos especiales de calidad en familia, para cuando vaya de regreso a las aulas, venga con todas las ganas y con todo el deseo de que la segunda etapa del curso lectivo, después, al ser finalizada, usted al final del año diga: fui aprobada, fui aprobado. Así que disfrute, tómese un descanso, disfrute las vacaciones en familia. Los que salen ya tempranito, como a la familia González Aguilar, dice: ya estamos preparándonos, tomamos un cafecito, vamos rumbo a la playa. Ya con los chicos, después de estos primeros meses de clases, del curso lectivo, a disfrutar unos días en familia, en la playa. Que Dios les guarde, dice, pero siempre en sintonía de Faro del Caribe. Que Dios les guarde y les bendiga en esta mañana. Más de los reportes y saludos que usted está haciendo llegar en este hermoso día. Jafecito, que Dios te guarde. Saludos cordiales. Hola, Pablo, desde San Isidro, Pérez Celedón. Soy Olman Granados. Olmitan, que Dios te guarde y te bendiga el Señor en esta mañana. Cada uno de los que nos dejan el reporte, él es Jorge Rodríguez, se llama Santo, Santo, Santo. Buenos días, buenos días.
2: Los mayores.

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0: Bueno, cantamos Santo, Santo, 5:40 minutos mañaneros. Dios definitivamente que es bueno. Tiene cuidado de cada uno de nosotros. Su reporte sigue llegando al 877-759-6565. 6 de la mañana estaremos retomando nuestro tiempo de celebración. Nos queda este sábado, mañana domingo, tiempo hermoso de celebración, glorificando y exaltando al Señor porque Él ha sido bueno. Para usted que recién se une a nuestra programación, le bendecimos, le saludamos. En el día que el Señor nos da y que nos regala, es sábado 4 ya de julio. ¿Cómo pasa el tiempo? Saludos, bendiciones, buenos días.
1: Es para saludar a María Delia, y a José Ángel Cordero en esta mañana. Bendiciones. Y a todos mis nietos y toda mi familia, bendiciones. Café, café, café.
0: Cafecito.
1: Bendiciones, Pablito Garita, bendiciones. Que Diosito me lo bendiga. Amén, amén, amén, amén. Café, café, café.
0: Que Dios me la bendiga también.
2: Odili. Hola, buenos días, Pablo Garita. Para saludar al hermano Pablo Garita y todos los hermanos que están ahí.
0: ¿Cómo está Odili?
2: La hermana Isaac, la hermana Sonia, la hermana Solaina, Omar Ortega. Me pueden poner los ojos más bellos. Dios me le bendiga. Pablo Garita, quiero café, café. Soy una mañanera.
0: Ya chorrió café, mañanera. Chorrece un poquito de café en esta mañana. Saludos, buenos días. Doña Otilia, vieras que se le entrecorta el audio, no le entendemos mucho. Estás en sintonía y damos gracias por ese reporte. Si puede verificar el audio o enviarlo una vez más, porque hay mucha interferencia, no se le escucha muy bien y por supuesto queremos escucharle y poderle saludar en esta mañana. Más saludos y reportes que siguen llegando. Hola, bendiciones en esta mañana. ¿Cómo se encuentra doña Gerardina? Saludos a todos los mañaneros, siempre acá en sintonía. Gerardina, que Dios te guarde, que Dios te bendiga. Y continuamos, ella es Lali Torres. Se llama El Regalo Mejor. 5:44, buenos días. Los

0: Él es Josué Raudés. 10 minutos nos separan. Llegaremos a las 6 de la mañana, mañaneros. Somos la 97.1 FM, Faro del Caribe, iluminando el sendero de la vida. ¡Ay, buenos días! ¡Provecho! Tomándose un cafecito en esta mañana. Ya casi viene Bolañito, Bolañito. Me agarré de Jesucristo. Saludos y bendiciones. Aquí estoy bendecida, bendecido dando gracias al Señor. Él ha sido bueno. Bendiciones. Hola, muy buenos días.
1: Buenos días, hermanitos. Que el Señor Jesucristo me los bendiga.
0: Igualmente.
1: Quiero pedir oración por Limón. Muchas bendiciones.
0: Que Dios te guarde.
1: Soy María Elena Granado.
0: Amén, doña Marianela, con todo gusto. Saludos también para usted, para Florcita, dice aquí en sintonía. Hola, Eduard, buenos días.
2: Hola, buenos días, Pablo Garita, Dios te bendiga. Todo el personal de Foro del Caribe. Eduard Rojas de Isla Amas en sintonía 24/7 con los mañaneros. Toda la programación de Foro del Caribe. Si sería tan amable y le queda tiempo, me puede complacer con Coritos 2 del Charro Rojas. Bendiciones para todos los radioescuchas.
0: Un saludo, un abrazo. Buenos días, Damián.
3: Bendiciones, mi hermanito Pablo Garita. Damián, desde aquí, la comunidad de Hernández de los Chiles, Frontera Norte. Hermano, para saludar a Teito, que está descansando en este aguacero acá en los Chiles. Está ahorita en el cuarto allí, en el cuarto sueño. Bendiciones, hermano, y para allá en Pensor de Limón, a la familia Ramos Aguinaga y a doña Rufina allí en Pensor, bendiciones.
0: Para todos los mañaneros, saludos, bendiciones en esta mañana, quédese en sintonía. Para su servidor Pablo Garita Pérez, ha sido una bendición haber compartido con usted en esta noche, madrugada, amanecer sábado. Regresamos hoy mismo por la noche a las 10 de la noche, amanecer domingo si Dios lo permite. Estaremos en los próximos minutos, la continuidad de nuestro tiempo de celebración que irá de 6 de la mañana a 6 de la tarde. Quédese con nosotros, saludos, bendiciones en casa, en carretera. Muchas bendiciones. Marlencita, saludos en esta mañana. Marlen Leiva y nos deja el mensaje desde Frailes Desamparados. Hola, saludos, dice, aquí estoy dándole gracias al Señor. Soy Steven Ortiz, desde mi unidad de Uber. Reporto a todos los usuarios, saludos, bendiciones a todos los que están en plataformas. Bendiciones en esta mañana, quédese con nosotros. Viene Bolañito, viene Jan Raymond, vamos a cerrar con todo el sabor en esta mañana. Por supuesto que sí. ¡Ay, me agarré de Jesucristo! ¡Buenos días! ¡Feliz sábado! ¡Feliz fin de semana! ¡Sí!

0: Hasta aquí el programa de hoy. Gracias por habernos acompañado en su programa, Los Mañaneros. No se olvide de sintonizarnos todos los días a la misma hora por su emisora Faro del Caribe 97.1 FM. Bendiciones, hasta la próxima.
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0: Hola, ¿qué tal? Saludos, bendiciones, buenos días. Llegamos a las 6 de la mañana con 4 minutos, 6 con 4 minutos de esta hermosísima mañana de sábado 4 de julio. Un poquito fresca, sí, con alguna nubosidad en las zonas montañosas, pero dando gracias al Señor por la oportunidad de la vida. Les acompañarán de 6 a 2 de la tarde nuestro amigo y hermano André Mora, listo y preparado con los diferentes espacios. Ya Pablito, listo y preparado, rumbo a su casa, que Dios los bendiga. Y será más tardito que regresa nuestro compañero. Así también, ya están listos y preparados. Ahí de camino ya viene llegando el pastor Martín Amatison Hernández, pero ya también con nosotros acá para iniciar este tiempo de celebración, el pastor Guillermo Quiroz Pérez, también bien tempranito, fresco como lechuga. Muy buenos días, pastor.
1: Buenos días, André. Como lo dijo usted, un tiempo muy fresquito, qué lindo, así lo ha hecho el Señor. Seguimos en celebración, mis hermanos, qué lindo saber que el Señor nos permite un día nuevo, un día donde queremos alabar, bendecir el nombre de nuestro Señor. Y yo les deseo que la paz de Dios esté en cada uno de sus hogares. Ahí donde estás laborando, que la paz de Dios llegue sobre su vida, sobre sus compañeros, que sea la paz de Dios quien nos ilumine, quien traiga sobre nosotros esa bendición. Así que hoy nos alistamos, mis hermanos, para un nuevo día de celebración. Seguimos aquí, mis hermanos, seguimos. Mañana daremos el final de esta celebración de medio año. Queremos bendecir a Dios, queremos darle lo mejor a Dios, y si queremos darle lo mejor a Dios, algo del que es importante en nosotros es el agradecimiento a Dios. Qué bueno es poder decirle: Señor, hoy quiero agradecer, Padre, por todo lo que has hecho en mi vida. Iniciamos siempre de una forma personal. Gracias, Señor, por lo que me has dado, Dios. Tengo una linda familia, Padre, tengo un lindo trabajo, Dios. Salud ha venido, Señor, como dijo el apóstol Pedro a su amigo Gallo: yo quiero que seas prosperado en todo. Bendito Dios, cuando esa palabra llega a nuestra vida, es prosperado en todo, no solamente en la parte material, sino en nuestro espíritu también, que haya un espíritu de gozo, de alegría, de mansedumbre, que podamos soportar muchas veces, mis manos, el constante diario vivir, donde a veces nos cuesta un poco, pero si le pedimos a Dios esa paz vendrá sobre nosotros. Estamos bajo el lema toda la tierra. Oiga, qué lindo eso, mis hermanos. Toda la tierra sea llena de la gloria de nuestro Dios. Así es, mis hermanos, esperamos que esa gloria en un determinado momento vendrá sobre toda la tierra. Y es que a veces nos preguntan a nosotros, nos dicen: ¿es cierto que vendrá el Señor? Claro que sí, el Señor vendrá. ¿Y por qué se tarda? Dice, ¿por qué se tarda? ¿Sabe por qué, mis hermanos? Porque Dios está esperando a aquel que todavía no ha llegado a su camino, que no ha llegado a su encuentro, pero vendrá, que vendrá y vendrá en gloria para traer sobre nosotros más bendición. Así que en esta linda mañana, inicio del sábado 4 de julio, bueno, hay alegría en los Estados Unidos, Día de la Independencia de los Estados Unidos. Bendito sea el Señor, porque Él ha hecho que cada uno de los países tenga esa libertad, tenga esa manera de disfrutar todo lo que hacemos internamente. Padre, te damos gracias, Dios. Quiero bendecir este día. Quiero bendecir e iniciar este día, Señor, alabando y bendiciendo tu nombre, Dios, para que cada una de esas personas, Dios, que hoy se disponen, verá que hoy tenemos un lindo seminario, que se disponen, Señor, a venir, Señor, a compartir en este tiempo de celebración, Señor, seas tú, Señor, guiándolos, protegiéndolos, Dios, trayéndolos, Señor. Mucha gente van a venir a visitar, a conocer el edificio que, por la gracia de Dios primeramente, por la gracia de Dios, hoy estamos en este lugar. donde disfrutamos, Señor, donde disfrutamos tu presencia, Dios, donde disfrutamos, Señor, la alegría, el gozo, Señor, de poder llegar a muchos hogares, a muchos lugares donde tal vez uno no puede llegar, pero este medio lo ha hecho posible. Le damos gracias a Dios porque ya por 78 años, Padre, tú has permitido, Dios, que Faro del Caribe llegue, Dios, a muchos lugares, Padre, donde nos dicen qué lindo es poder oír Faro del Caribe en este momento. Las 24 horas está con nosotros Faro del Caribe. Así que le damos gracias, mis hermanos, y seguimos en esta celebración pidiéndole a Dios que sea Él, que sea Él el que se manifieste en una forma total sobre nuestras vidas, sobre este lugar, Señor, donde tú pusiste tu mirada, Dios. Esta fuente, Dios, esta fuente que ha venido a traer, Señor, salvación a muchas personas, que esta fuente ha sido para muchas personas la manera cómo encontrar, Señor, cómo encontrar el gozo, la paz de nuestro Señor. Seguimos trabajando, seguimos llegando a esos lugares, Dios, donde tú, Señor, has puesto, Señor, esta mirada, Dios, como fuente, Dios, como fuente de salvación, como fuente para aquellas personas, Señor, que aún no te conocen, como dice el eslogan de nuestra emisora, iluminando el sendero de la vida. Bueno, iniciamos esta mañana, Dios, motivando, Dios, motivando a cada una de esas personas que hoy se disponen a traer, Señor, una ofrenda voluntaria, Dios. Una ofrenda, Dios, donde tú has tocado el corazón de cada persona. Y vuelvo a repetir, por agradecimiento, Dios. Por agradecimiento, hoy queremos darle a nuestro Dios a través de Faro del Caribe. Para que Faro del Caribe siga creciendo. Siga creciendo en esa parte espiritual que ha tocado el corazón de muchas personas, Padre. Te damos gracias, te bendecimos, Dios. Y yo sé, Padre, que traerás bendición para cada una de las personas que nos acompañan, Señor, en esta celebración de medio año, Dios. Esperamos que tu gracia y tu poder, Señor, se manifieste en cada una de esas personas, Dios, que hoy ofrecen, Dios, esa ofrenda para que Faro del Caribe siga adelante. Bendito Dios, le damos gracias a nuestro Señor porque Él nos bendice y Él trae sobre nosotros, como dice su palabra, trae bendición. Así que estamos en el Salmo 79, el 72, 19, que dice: toda la gloria, toda la tierra será llena de su gloria. Qué lindo, mis hermanos, saber que toda la tierra será llena de su gloria. Vendrá un momento, Dios. Vendrá un momento, como dice tu palabra, toda rodilla se doblará. Toda lengua confesará que tú eres nuestro Dios. Así que, mis hermanos, les estamos motivando en esta mañana, inicio del sábado, Dios. Les estamos motivando para que usted pueda hacer su ofrenda. Tal vez muchas personas que hoy están en el tiempo libre, pasaron ahí de lunes a viernes trabajando y hoy están en sus hogares y no ha sido una casualidad, sino que el Señor ha tocado su corazón y ha iniciado con este tiempo de celebración y dirá, bueno, ¿cómo puedo yo dar una ofrenda al Señor? ¿Cómo puedo yo agradecer tanta fidelidad, tanta misericordia que ha tenido nuestro Señor con cada uno de nosotros? Bueno, mis hermanos, tenemos aquí diferentes medios. Puedes llamar a la central telefónica 2286-1511, extensión 0. Ahí le va a atender nuestras recepcionistas, Anabel, Estercita Calero, que son las que están ahí en recepción, y vendrá un grupo también de servidores a atender, porque sabemos que los teléfonos sonarán Hoy es una mañana donde sé que el Señor tocará ese corazón. Y esas líneas telefónicas van a estar saturadas. Porque usted dice, yo quiero ser el primero. El primero, yo quiero ser la primera en ofrecer esa ofrenda al Señor. Estoy tan agradecida con el Señor, estoy tan agradecido con el Señor. Ha sido tan bueno que hoy quiero ser el primero. 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Pastor, pero ¿habrá otro medio que yo pueda llevar mi ofrenda, ofrendar al Señor? 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Qué lindo, facilísimo. Nada más ofrenda, como dice la palabra del Señor, como propuso en su corazón. Mira qué importante, mis hermanos, en la celebración y en todo tiempo, Faro nos pone una ofrenda específica. Es lo que el Señor pone en tu corazón. Mis hermanos, si hay algo que nos llena de alegría y gozo, yo lo pude experimentar en aquellos inicios, cuando yo llegué a los pies del Señor, cómo me costó, mis hermanos, cómo me costó saber que tenía que agradecer a Dios para que no para que Él siga siendo bondadoso y bueno con nosotros, sino es algo que debe nacer en nosotros, agradecer a Dios por tanta gracia, por tanta misericordia, por tanta fidelidad que ha sido con nosotros. Y entonces para mí fue difícil, y sé que muchas personas tal vez estarán diciendo lo mismo. Me ha costado entender que debo de agradecer a Dios. Porque muchas veces decimos, Dios es Dios, y Él lo tiene todo, Él es el dueño del oro y de la plata, claro que sí. Pero Dios recibe nuestra ofrenda a través de un medio, y hoy es a través de Faro del Caribe, que Faro del Caribe se encarga de distribuir, de administrar esa ofrenda. Ustedes pueden venir, mis hermanos, y ver todo lo que se ha hecho, porque usted ha sido la parte principal de este mover. Ha sido la parte principal. Su ofrenda ha permitido que Faro del Caribe haya construido este edificio. Y como yo siempre lo digo, mis hermanos, y es legal decirlo, Faro del Caribe no se mantiene con ninguna cuña publicitaria. Faro del Caribe no recibe ofrendas de parte del gobierno o de afuera. Es su ofrenda, es la que permite que este edificio sea de esta manera. Qué bendición, mis hermanos, saber que Dios es el que nos ha permitido, Dios, tener este lugar. ¿Dónde venir, mis hermanos? ¿Dónde venir y estar ahí contigo compartiendo no solamente este tiempo de celebración, sino las 24 horas? Estar ahí día a día compartiendo con ustedes el mensaje de la palabra, los cantos que nos pone Andrei, que nos pone cada uno de los locutores que trabajan para nosotros. Mis hermanos, a veces cuesta entender que un edificio como este necesita mantenimiento, que un edificio como este necesita estar haciéndole muchas mejoras. Y ese dinero que usted, a través de sus ofrendas, trae, nos permite que podamos hacerlas. Hay un gasto aquí, mis hermanos, tal vez lo han oído ustedes a través del pastor Juan Carlos, de 33 millones al mes. No es una cifra fácil, mis hermanos. Son 33 millones donde de esa manera se cubren aquí todos los gastos, la planilla, la caja del seguro y todos los gastos pertinentes que tiene una empresa como Faro del Caribe. Bendito Dios, le damos gracias a Dios porque nos nos da esa oportunidad de mes a mes tener lo suficiente. Y es que, mis hermanos, yo siempre tomo esta palabra conforme a lo que está escrito en la Biblia. Dice que Dios es poderoso para hacer que abunde en nosotros toda gracia, teniendo lo suficiente. Mira qué lindo, mis hermanos. Entonces, teniendo lo suficiente para nosotros y también para dar a otros. Es una forma recíproca como el Señor nos permite, a través de las ofrendas, poder llevar este mensaje, estos cantos, esta alabanza, esta adoración que día a día podemos hacer. Así que le damos gracias a Dios por este día y nuevamente les invito a que puedan hacer su ofrenda a través de los diferentes medios. Pastor, pero hay otros medios, claro que sí. Como le dije, llame ahí al 2286-1511, extensión 0. Ahí nuestras hermanas le darán, le explicarán que hay otros medios, están los promotores, que ellos van casa a casa ahí cuando usted los llama. Hay también lugares específicos donde usted puede oír a través de la radio, donde están ubicados, quién los atiende, y ahí pueden dejar. Y algo muy importante, mis hermanos, cada ofrenda que usted da, ya sea el lugar, ya sea el promotor, o aquí en este mismo lugar, aquí, se les da un recibo que hace constar que ese dinero es recibido y es también tributado. Bendito Dios, le damos gracias al Señor, Padre, porque tú eres bueno, Dios, y tu misericordia es para siempre con nosotros. Queremos bendecirte, Dios, queremos bendecirte en este día, y no solamente en este día, Dios, sino cada día a través de la oración, Padre. Hoy oramos y creemos, Señor, que tu gracia, Dios, se ha hecho manifiesta sobre nuestras vidas. Y de esta manera, Dios, quiero bendecirte, Dios. Así que estas son las mismas palabras que cada uno de nosotros puede decir. Padre, quiero bendecirte. Quiero ofrendar para Faro del Caribe, Dios. Yo sé que son muchas personas las que se agrupan en este tiempo para traer esa bendición a Faro del Caribe. Pero esa bendición, mis hermanos, como yo lo hago partícipe, usted también participa de este movimiento de Faro. ¿Por qué, pastor? Porque posiblemente usted pueda decirlo: yo no tengo el medio para llevar la palabra a tales lugares. Yo no tengo la vocación para tal vez dar un mensaje. Pero ¿sabe cómo se ha hecho usted partícipe, mi amado? A través de la ofrenda. A través de la ofrenda ha hecho posible que este mensaje, que esta prédica, que estos cantos lleguen a muchas personas. Y es que, mis hermanos, esto es una realidad. Usted oirá muchos testimonios acá donde muchas personas han estado en un momento difícil. Y llega un canto, llega una alabanza, llega una adoración y nuestra vida cambia, mis hermanos, nuestra vida cambia totalmente. Aquella idea frustrada que en un momento tuvimos a través de ese canto, a través de esa palabra, de ese mensaje, vino un cambio sobre nuestra vida. Vino una luz, y esa es la luz de Jesucristo, porque Él dice que Él es la luz. Y nadie va a tropezar cuando la luz de Jesucristo está en nuestra vida. Así que queremos bendecir este día, queremos seguir en celebración, queremos seguirnos gozando, sentir esa alegría que Dios nos permite. Mis hermanos, porque esto es algo que no sucede porque tiene que suceder, sino porque es la gracia de Dios la que hace posible que una celebración de esta podamos encontrarnos con muchas personas cuando vienen acá a este lugar a saludarnos, a bendecirnos, a decir gracias, a traer testimonios de lo que el Señor ha hecho en sus vidas. Les estamos invitando nuevamente hoy, sábado, y mañana domingo, estarán las instalaciones de Faro del Caribe abiertas para que tú puedas venir y compartir ese tiempo con nosotros. Hay una soda, ahí está doña Anita, está sus servidoras ahí atendiéndole. Hay una gran cantidad, una diversidad de alimentos, hay un desayuno, un almuerzo. Venga y comparta con nosotros. Es un tiempo lindo, es un tiempo donde nos gozamos, es un tiempo donde la gracia de Dios viene sobre nosotros. Qué lindo, mis hermanos. Así que nuevamente les invito a que nos unamos, mis hermanos. Unámonos en hacer que Faro del Caribe siga siendo esa emisora que por 78 años y por la gracia de Dios, yo sé que seguirá iluminando a aquellas personas que todavía, como lo digo muchas veces, se encuentran en oscuridad, se encuentran ahí en tiniebla. Hoy el Señor quiere motivar su corazón, hoy el Señor quiere poner su corazón. Debemos enseñar a nuestros hijos que ellos también puedan entender cuál es el propósito que Faro del Caribe ha tenido en el transcurso de estos años. Bendecir la vida de cada uno. Y tú me preguntas, pastor, ¿cómo yo puedo hacerme parte de la familia de Faro del Caribe? Bueno, no solamente escuchando Faro del Caribe, no solamente orando para Faro del Caribe, sino también de aquello que el Señor nos ha dado, como lo dijo el salmista David, no solo de lo que el Señor nos ha dado, eso, de eso le damos al Señor. Él dijo, ¿quién soy yo para darle al Señor lo que Él tiene y nos da? Nosotros debemos dar de aquello, mis hermanos, no de lo que nos sobra, sino démosle al Señor con agradecimiento. Démosle al Señor porque Él es merecedor de toda gracia. Y esa gracia se manifiesta, mis hermanos. Y lo decía yo un día de estos. Muchos se levantarán y dirán, yo no he sido fiel con Dios. Yo no he sido fiel con Dios. Tal vez en este momento te estés diciendo esas mismas palabras. Tal vez no hayas reconocido que tu vida cambió, que aquella relación con tu esposa es diferente, que aquella relación con tus hijos es diferente. Porque en un día llegó el mensaje, llegó el consejo sano para tu familia. Tal vez te levantarás en algún momento, ¿por qué yo no voy a ser fiel? Si el Señor me libró de aquella circunstancia, me sacó de aquel peligro, hubo protección sobre mi vida, aún sin haber sido fiel con Dios. La palabra lo dice muy claramente, Dios es fiel con aquellos que le son fieles. Pero aún así, mis hermanos, sin haberle sido fiel, Dios ha estado presente en su vida. Dios ha traído bendición sobre tu vida. Entonces la pregunta es, ¿cómo agradecer a Dios? ¿Cómo mostrar nuestro agradecimiento a Él? Hay una respuesta, mis hermanos. Hay una respuesta. La ofrenda. La ofrenda hace posible que no solamente tú hayas sido sana mujer, que tú hayas sido sano varón, que tu familia camine en rectitud, ha sido a través de esas ofrendas que han venido a decirle a Faro, siga adelante, siga llevando ese mensaje, siga llevando esa adoración, siga llevando esa alabanza, donde muchos corazones han sido levantados en el nombre de Jesús. Hoy queremos darle nuevamente gracias a Dios. Gracias, Padre. Gracias porque nos permite, Dios, bendecirte. Gracias, Señor, porque has sido bueno, Dios. Y voy a volver a repetir. Aunque no haya sido fiel, Dios ha sido fiel con nosotros, mis hermanos. Dios ha tenido misericordia con nosotros. Y lo digo muchas veces, mis hermanos. Costa Rica es un país bendecido. Es un país bendecido por nuestro Dios.

0: Misericordia, Padre, gracias. Y queremos seguir en esta celebración, Dios. Ese es un tiempo, Dios, donde nos apegamos a ti, Dios, sabiendo, Padre, que si tú, Señor, pusiste la mirada aquí, en este lugar, en San Francisco de Dos Ríos, y lo recuerdo que es la fuente que ha venido a traer sobre tu vida bendición. Vamos a ir a un canto, mis hermanos, y estaremos regresando con alegría y gozo en esta celebración de medio año.
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3: Isaías, capítulo 33. Jehová traerá salvación.
4: Ay de ti que saqueas y nunca fuiste saqueado, que haces deslealtad, bien que nadie contra ti la hizo. Cuando acabes de saquear, serás tú saqueado. Y cuando acabes de hacer deslealtad, se hará contra ti. Oh Jehová, ten misericordia de nosotros. A ti hemos esperado. Tú, brazo de ellos en la mañana, sé también nuestra salvación en tiempo de la tribulación. Los pueblos huyeron a la voz del estruendo. Las naciones fueron esparcidas al levantarte tú. Sus despojos serán recogidos como cuando recogen orugas. Correrán sobre ellos como de una a otra parte corren las langostas. Será exaltado Jehová, el cual mora en las alturas. Llenó a Sion de juicio y de justicia. Y reinarán en tus tiempos la sabiduría y la ciencia, y abundancia de salvación. El temor de Jehová será su tesoro. He aquí que sus embajadores darán voces afuera. Los mensajeros de paz llorarán amargamente. Las calzadas están deshechas. Cesaron los caminantes. Ha anulado el pacto. Aborreció las ciudades, tuvo en nada a los hombres. Se enlutó, enfermó la tierra. El Líbano se avergonzó y fue cortado. Sarón se ha vuelto como desierto, y Basán y el Carmelo fueron sacudidos. Ahora me levantaré, dice Jehová. Ahora seré exaltado, ahora seré engrandecido. Concebisteis hojarascas, rastrojo daréis a luz. El soplo de vuestro fuego os consumirá. Y los pueblos serán como cal quemada, como espinos cortados serán quemados con fuego. Oíd los que estáis lejos lo que he hecho, y vosotros los que estáis cerca, conoced mi poder. Los pecadores se asombraron en Sion, espanto sobrecogió a los hipócritas. ¿Quién de nosotros morará con el fuego consumidor? ¿Quién de nosotros habitará con las llamas eternas? El que camina en justicia y habla lo recto, el que aborrece la ganancia de violencias, el que sacude sus manos para no recibir cohecho, el que tapa sus oídos para no oír propuestas sanguinarias, el que cierra sus ojos para no ver cosa mala, éste habitará en las alturas. Fortaleza de rocas será su lugar de refugio. Se le dará su pan y sus aguas serán seguras. Tus ojos verán al rey en su hermosura.

0: verán la tierra que está lejos. Tu corazón imaginará el espanto y dirá, ¿qué es del escriba? ¿Qué del pesador del tributo? ¿Qué del que pone en lista las casas más insignes? ¿No verás a aquel pueblo orgulloso, pueblo de lengua difícil de entender, de lengua tartamuda que no comprendas? Mira a Sion, ciudad de nuestras fiestas solemnes. Tus ojos verán a Jerusalén, morada de quietud, tienda que no será desarmada, ni serán arrancadas sus estacas, ni ninguna de sus cuerdas será rota. Porque ciertamente allí será Jehová para con nosotros fuerte, lugar de ríos, de arroyos muy anchos, por el cual no andará galera de remos, ni por él pasará gran nave. Porque Jehová es nuestro juez, Jehová es nuestro legislador, Jehová es nuestro rey, él mismo nos salvará. Tus cuerdas se aflojaron, no afirmaron su mástil, ni entesaron la vela. Se repartirá entonces botín de muchos despojos. Los cojos arrebatarán el botín. No dirá el morador, estoy enfermo. Al pueblo que more en ella le será perdonada la iniquidad.
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2: Estamos en celebración.

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2: Gloria a Dios, seguimos en celebración, seguimos alegres, contentos. ¿Por qué, mis hermanos? Porque sabemos que Dios está tocando corazones. Tal vez alguno se pregunte, ¿por qué debemos ofrendar? ¿Por qué debemos ofrendar, mis hermanos? Primero es un acto de adoración, de alabanza a Dios. Esto consiste en decirle al Señor, gracias. Cuando nosotros le agradecemos a Dios, cuando tenemos esa gratitud para Él, le estamos diciendo, gracias Dios, porque nos has ayudado en todo. Entonces, una de las partes de ofrendar a Dios es gratitud y adoración a Él. ¿Por qué debemos de adorar a Dios? Porque Dios es bueno, porque Dios ha sido misericordioso con nosotros, porque su mano ha estado en todo tiempo con nosotros. Te puedes levantar en este tiempo y decirle al Señor, gracias Dios, gracias. Hoy me dispongo, Dios, a quitar el apego a la parte material, donde por mucho tiempo estuve manteniendo esa idea. Hoy me desprendo, oiga qué lindo esto, hoy me desprendo de aquel apego. Y hoy quiero, de esta manera, ser partícipe de la misión que Dios ha puesto sobre Faro del Caribe. ¿Saben, mis hermanos? La misión que ha puesto Dios no ha sido una cosa fácil, mis hermanos. Han venido tiempos difíciles, tal vez muchos recuerdan que este lugar, que este edificio, por algunos años estuvo a la espera de ser reconstruido nuevamente, a volver a empezar la obra. Tuvimos que esperar un tiempo. Y qué lindo es que esto me recuerda, mis hermanos, la palabra, me recuerda la palabra de David que dice pacientemente. Mis hermanos, cuando esperamos pacientemente en el Señor traerá esa bendición sobre nuestras vidas. Entonces, nos quitamos el apego de la parte material y hoy le decimos al Señor, Señor, vuelvo a repetir, de lo mucho, de lo poco que el Señor te haya dado, hoy yo saco esta ofrenda para que Faro del Caribe siga con esa misión. Una misión, como lo vuelvo a repetir, no es nada fácil, mis hermanos, no es nada fácil. Y recuerdo la palabra también que dice en el Antiguo Testamento, personas de dura cerviz, duros de convencer, duros de poderle llevar el mensaje. Pero ahí está Faro del Caribe, llevando esa palabra constantemente, perseverando en ella a través del canto, de la alabanza, de las prédicas, de los consejos, mis hermanos. Qué lindo, porque es que Faro del Caribe no se ha dedicado a salir al aire aquí sobre cuatro paredes, sino que ha sido una manera, ha salido a diferentes lugares, casi hemos recorrido todo el país llevando ese mensaje, tocando esos corazones endurecidos, esos corazones que a veces ha costado, pero Dios en algún momento, tocará ese corazón endurecido y lo traerá primeramente a salvación y posteriormente se incorporará a creer que tenemos un Dios de amor, un Dios de poder, al cual debemos de agradecer. Nos hace partícipes, mis hermanos, nos hace partícipes de su gloria. Faro del Caribe, mira qué lindo, Faro del Caribe, tal vez estás ahí en tu hogar. Tal vez estás ahí sentado, escuchando y oyendo ahí y diciendo, la gloria de Dios ha venido sobre esta tierra. Claro que sí, la gloria de Dios ha venido sobre esta tierra. Yo quiero bendecir a Dios, claro, a través de Faro del Caribe. Yo quiero bendecirlo porque estoy aquí sentado, tal vez ya recibiendo una pensión. Tal vez ahí con la ayuda de sus hijos, y tal vez no tuviste el medio de una pensión, pero tienes la ayuda de tus hijos ahí. Qué lindo. Y de lo poco que tú recibes, sacas ahí esa parte correspondiente para bendecir y agradar a Dios. Pastores, ¿cómo hago? ¿Cómo hago? ¿De qué manera yo puedo ofrendar para Faro del Caribe? Mira, llama ahí al 2286-1511, extensión 0. Ahí está nuestra amada recepcionista. Está Anabel ahí, Esthercita. Esthercita está ahí, Esthercita Calero, está ahí. Muy amable, ella le estará atendiendo. Tal vez no tengas la idea de cómo poder llevar esa ofrenda. Ella le dará las indicaciones. Tenemos ahí los que andan ahí en sus vehículos recolectando las ofrendas. Hay lugares específicos, hay cuentas bancarias donde tú puedes hacer esa ofrenda. 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Ahí puedes dejar tu ofrenda. Una manera simple de cómo bendecir a Dios a través de Faro del Caribe. Así que no nos cansaremos. Mira qué lindo. Me gusta esto cuando el apóstol Pablo dice: no me cansaré de orar. Mis hermanos, hoy yo digo: no me cansaré de llevar esta palabra, de motivar a cada una de las personas que han sido bendecidas o que serán bendecidas en algún momento. No me cansaré de motivarlos a que aprendamos, mis hermanos, a que aprendamos a darle al Señor lo que Él se merece, darle honra, darle gloria a través de este medio Faro del Caribe, donde podamos decirle: gracias Dios, gracias. Solamente, mis hermanos, mantengamos esta palabra en nuestra boca: gracias Señor, porque has sido fiel Dios, porque en los momentos más difíciles de mi vida, Dios, pude ver tu mano moverse a favor de mi hijo, a favor de mi hija, a favor de un familiar, a favor de un compañero de trabajo. Dios, vi tu mano, Dios, moverse, Dios. Tal vez le dijeron: aquella persona está desahuciada, y oramos con fe y esa persona salió adelante. Tal vez había recibido un diagnóstico, una mala noticia, y el Señor fue bondadoso, el Señor tuvo misericordia, y hoy lo vemos ahí. Bendito sea el Señor. Por eso debemos de agradecer a Dios. Por eso es que nosotros, mis hermanos, le motivamos. No es algo que queramos hacer como una exigencia, sino algo que sale de nuestro corazón. Algo que tengamos ese agradecimiento al Señor y decirle: gracias Dios, porque sigue siendo Dios, porque sigue siendo grande y poderoso Dios. Te mueves a favor de nosotros, Dios. ¿Quién? Así lo dijo el apóstol Pedro. ¿Quién? ¿Quién podrá traer una palabra de solución sobre nuestra vida? Solamente Dios. ¿Quién podrá salvarnos? Solamente Dios. ¿Quién podrá traer sanidad sobre tu vida? Solamente Dios. Así que, mis hermanos, nuevamente les motivo para que ustedes, mis hermanos, como un agradecimiento a nuestro Dios, traigamos esa ofrenda para Faro del Caribe y le digamos: gracias Dios, porque nos permites también dar, Señor, dar para el crecimiento, Dios, dar para que Faro del Caribe siga adelante con esa misión, que siga adelante con aquel propósito que el Señor puso en sus vidas. Bendecir a Dios, mis hermanos, qué bueno es bendecir a Dios, qué bueno es decirle: gracias Señor. Hoy es un tiempo, mis hermanos, mira qué lindo. Hoy estoy hablando sobre cómo Faro del Caribe no se queda en una sola situación, sino que abarca. Ustedes oyen el consejero familiar, ustedes oyen programas Nuevo Día, Buenas Noticias, oraciones constantes en esta radio. Pero también mirá qué precioso para el día de hoy, sábado 4 de julio, tenemos el seminario, un seminario de gracia y hermosura a los 40 años. ¿Y esto para quién es? Para ti, mujer, para ti, dama. Hoy es un tiempo de bendición, hoy es un tiempo de gloria para ti. Acércate, no sé si ya te comunicaste ahí, tomando el lugar, dejando esa cita para venir a compartir. Lo estará dando la psicóloga, expositora, Helen Hernández Salazar. Te invitamos a acompañarnos a descubrir juntas, dice aquí, juntamente con ella, la gracia y la hermosura de Dios que sigue desarrollando cada mujer. Tal vez has pasado por momentos difíciles. Hoy es el tiempo, mis hermanos, qué lindo. Hoy es la oportunidad de que tú puedes venir y salir tal vez de ese trance, salir de esa situación que has estado ahí. Hoy nuestra hermana tiene para ti una palabra que viene de Dios. Ella quiere guiarte, ella quiere darte un consejo para que tú puedas salir adelante. Dice aquí Proverbios, la cita que tiene, Proverbios 31:30, dice: engañoso es el encanto y pasajera la belleza. La mujer que teme al Señor es digna de alabanza. Mira qué lindo, mis hermanos. Y cuando la palabra habla de temor, mis hermanos, no habla de un miedo a Dios, sino de un respeto, una adoración a Él. Ese es el medio por el cual agradamos a Dios. Te esperamos en nuestras instalaciones aquí, Faro del Caribe, que está ubicada en la rotonda del Parque de la Paz, 500 metros este, carretera San Francisco de Dos Ríos. Se transmitirá a través de diferentes medios. Pero yo siempre lo digo, mis hermanos, qué importante es el podernos congregar. Qué importante es venir y compartir físicamente esta reunión, donde vas a sentir ahí el apoyo de otras mujeres que posiblemente han pasado una situación similar o algo así. O tal vez aquel abrazo que necesitabas, tal vez estabas desvanecida, tal vez estabas en tristeza. Hoy es el tiempo, a través de este seminario. Es un seminario especialmente para la mujer. Y bueno, aquí ponen 40 años. Yo diría, mis hermanos, me atrevo a decir que un seminario como el de hoy lo ponen por 40 años, pero creo que más allá de la edad hay un tiempo especial para tu vida. No importa la edad, véngase, comparte este tiempo lindo con la expositora Helen Hernández. Ella es una mujer que Dios ha puesto para guiar a otras mujeres en sus situaciones, en sus diversas situaciones. Padre, gracias te damos, Señor. Gracias te doy, Señor, por este tiempo, Dios. Este tiempo glorioso, Dios. Este tiempo de celebración donde yo sé, Padre, que muchas personas se han gozado juntamente con nosotros. Que muchas personas han buscado esa paz que tú tienes para nosotros, que sobrepasa nuestro entendimiento, que a pesar de las situaciones difíciles, hoy el Señor se ha levantado a traer paz sobre tu vida. Gracias, Dios, por este tiempo. Gracias, Señor, por todas aquellas personas que hoy dirán: hoy es el día que yo quiero bendecir a mi Dios. Hoy es el día que quiero traer ofrenda para que el Señor siga bendiciendo Faro del Caribe, en el nombre de Cristo Jesús. Mis hermanos, estuvo con ustedes su pastor y amigo Guillermo Quiroz Pérez.
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1: Dios es bueno y maravilloso. A esta hora de la mañana, 7:04 ya avanzamos en el tiempo. Y continuamos el siguiente de los bloques. Ya estamos en el 90. Ay, oiga, estamos en el bloque 99 para esta hora de 7 a 8. El pastor Víctor Manuel Caicedo Betancur y la hermana pastora Cecilia y consejera también, Cecilia Quesada de Caicedo, listos y preparadísimos, lindos, hermosos y frescos como lechuga, les digo yo a los que llegan tempranito. Buenos días, pastores.
2: Muy buenos días, hermano. Muy buenos días, hermano André. Qué bendición poder compartir con ustedes esta hora que vamos a estar aquí glorificando y exaltando el nombre del Señor. Doña Cecilia.
3: Que Dios les continúe bendiciendo a todos y preparémonos, porque no sé cuánto hace usted que se levantó, pero este es el día que ha hecho el Señor, y el Señor ha preparado hoy manjares para todos aquellos que le creemos, a todos aquellos que le servimos. Ahí en su casita donde usted se encuentra, glorifique al Señor. Si le duele una uñita, si le duele la pancita, o tiene algún dolorcito hoy, o tiene alguna preocupación porque tiene que hacer algún pago y no tiene la plata, glorifique al Señor. Atrapar la gloria de Dios, atraer la gloria de Dios, el cielo a la tierra, ¿sabe cómo se hace? Confiando en nuestro Padre Celestial. No importa lo que se ve en derredor, glorifiquemos al Señor, exaltemos su santo nombre, y de esa manera atrapemos, empoderémonos de la gloria de nuestro Dios Todopoderoso, de cada promesa que nuestro Dios tiene. Y precisamente en ello, mi hermano, mi hermana, Dios nos da oportunidades a nosotros justamente para que lo alabemos. La forma de alabar al Señor es con nuestro estilo de vida. La forma de alabar al Señor es no es solo cantando y alabando y orando, no. Nuestra forma de alabar al Señor es haciendo lo que Él nos invita a hacer. Y en esta semana, ya llevamos casi 2 semanas, que tenemos de estar alabando, no, ya tenemos 2 semanas de estar alabando al Señor aquí en Faro del Caribe. Aproveche esta oportunidad, mi hermano, mi hermana. Siempre lo digo, en familia, vaya y provoque que sus hijos, que sus nietos saquen una ofrenda. Promueva eso, como papá, como mamá, determínese recoger una ofrenda en la familia para que toda esa familia sea bendecido. Hay gente que discute mucho la siembra del Señor y que yo le doy sin interés al Señor y que, obvio, yo siempre lo he dicho, Dios no vende milagros. Pero mi amada, si usted quiere ver milagros, provóquelos. Si yo necesito ver unas finanzas extra, ¿qué tengo que hacer? Sembrar. Si yo siembro tomates, voy a recoger tomates, no voy a recoger chayotes. Entonces, si yo necesito plata, es mi forma de actuar y de pensar. Yo necesito un milagro financiero. Lo que yo hago siempre es tomo una ofrenda especial, la siembro en el reino de Dios y me siento a esperar la cosecha. Si mi siembra es limitada, la cosecha, ¿cómo será? Limitada también. Y en Faro tenemos la oportunidad de sembrar. Yo hace muchísimos años llegué a este lugar y yo recuerdo el cambio que ha habido desde que yo llegué a este lugar al momento actual. Han habido cambios radicales, y sabe que Dios no ha usado ángeles ni ha usado empresarios para que traigan una ofrenda. Claro, tenemos muchos hermanos empresarios que han entendido lo que es la siembra, pero aquí no hay nadie que traiga que el gobierno, que estamos esperando una ofrenda del gobierno, que estamos... No. Esto se ha sostenido durante 78 años con el corazón que usted tiene, mi hermano, mi hermana. Porque siempre lo digo, nosotros como pastores necesitamos reposar y descansar. Y mientras nosotros reposamos y descansamos, Faro del Caribe está las 24 horas pastoreando sus ovejitas, pastor. Porque usted no va a pasar toda la noche ahí dando consejería o enseñando. No, hay un tiempo para todo. Entonces, Faro del Caribe nos abre una puerta, nos da una oportunidad para que nosotros hagamos lo que tenemos que hacer. Nuestros papás, ¿se acuerdan cuando nos decían, no deje para mañana lo que puede hacer ahora? Faro del Caribe hoy está promocionando esta oportunidad que usted y yo sembremos. Nosotros no podemos dejar pasar esa oportunidad. Hagámoslo. 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
2: Claro que sí. Y toda la tierra sea llena de su gloria.
3: Qué pasaje,
2: qué lindo.
3: Por Dios.
2: Cuando yo estoy, me senté ahora aquí y miro ese cerro que está al frente, con unas, así como con neblina, poquitas.
3: Como una escarchita.
2: Sí, con una escarcha. Veo ese caserío, ese montón de casas que están allá. El color del cerro es como un verde oscurito, así. Y él se va aclarando más tarde. Pero qué cosa más linda. Ver todo eso, y ser parte de la gloria de Dios, todas esas cosas, esas vistas lindas, esas vistadas, esos paisajes tan lindos. ¿Quién puede hacer eso? ¿Quién? Solamente el Señor. Y todo eso es parte de la gloria de Dios derramada sobre este país de Costa Rica, que no me canso de decir que este país es un país especial, que el Señor lo hizo de una manera muy especial, y por eso es que mucha gente quiere venir a vivir aquí, porque aquí se siente un ambiente diferente en esta tierra tan linda, esta linda Costa Rica especial, y por eso todo el tiempo tenemos que agradecerle al Señor, por eso y muchas cosas más, agradecerle al Señor todas las maravillas que ha derramado sobre esta tierra de Costa Rica. Y por eso estamos aquí siempre nosotros, agradecidos con Dios, sabiendo que no podemos pagarle al Señor nada, nada podemos pagarle, pero sí podemos contribuir con un granito de arena para que siga ensanchándose las estacas del reino de Dios sobre toda la tierra, porque Faro del Caribe llega, visita las ondas radiofónicas.
3: Aleluya.
2: De Faro del Caribe. Van por todo el mundo, ya no es que es la cuadrita de al frente ni la otra, es todo el mundo. En todo el mundo conocen de Faro del Caribe. Claro que sí, allá donde están los pingüinos, por acá donde están aquellos osos blancos, por todos lados conocen de la gloria del Señor y de la bendición que Dios ha derramado sobre toda la tierra. Y yo quiero hacer una oración de agradecimiento al Señor por usted, sí, por usted que ofrenda, por usted que hasta con su oración es una ofrenda, orar por Faro del Caribe y orar por este país. Padre, te damos gracias.
3: Oh, sí, Señor.
2: En esta mañana tan hermosa, tan linda. Yo digo que este es el mejor día de mi vida contigo, Señor, y mañana será mucho mejor. Por eso oro para agradecerte por todos los hermanos que están ya conectados con este ministerio, orando, clamando y también enviando sus aportes, sus ofrendas, para que este ministerio siga iluminando el sendero de la vida. Señor, bendice a cada familia, a cada niño, a cada anciano, a cada matrimonio, Señor, y bendice, Señor, a todo aquel que levanta sus manos para glorificar y exaltar tu nombre. Bendice la finanza de todos aquellos que han ofrendado y de los que ahora van también a ofrendar, a decir, aquí está mi aporte, aquí estoy yo predicando, porque cuando usted da una ofrenda, aunque usted no se atreva a predicar en las calles, pero está predicando con el ministro que va a estar mañana, o va a estar pasado mañana, o va a estar dentro de un rato, usted predica, porque gracias a eso, Faro del Caribe puede sufragar sus gastos para seguir adelante, conquistando almas para el Rey de Reyes y Señor de Señores. Así que, Señor, yo te doy gracias por cada persona, por cada habitante de este país, y declaro siempre, Señor, que tú eres el Rey, el Poderoso, el Maravilloso y el que tiene cuidado de nuestra mínima necesidad. Gracias, Señor, en el nombre de tu Hijo amado, Jesucristo. Amén y amén.
3: ¿Cuántos estarán desayunando, verdad, en esta hora? Y qué lindo cuando nosotros estamos ahí reunidos en la mesa. En el caso de nosotros ya estamos físicamente solitos, pero muchas veces hacemos planes para precisamente eso, para honrar el nombre del Señor. ¿Por qué? Porque yo quiero que mi casa, que mi familia, que mi matrimonio, que mi descendencia pueda ver, pueda disfrutar la presencia del Señor. Y lo dice clarito las Sagradas Escrituras. Toda la tierra sea llena de su gloria. Mi casa sea llena de su gloria. Mi familia sea llena de su gloria. Mi país sea lleno de su gloria. Qué lindo que usted ahora viviera la experiencia, como dice el libro de los Hechos. Aleluya. Que están ustedes ahora tomando el cafecito. Y el Señor hasta el vocablo les transforma, aleluya. El Espíritu Santo les lleva a ustedes, mis amados hermanos, a hacer algo que no están acostumbrados a hacer a lo mejor. Y el Señor le dice, o el Señor le inquieta. Y usted se va ahí con una tacita, con un lo que sea, y empieza a recoger una ofrenda familiar. ¡Qué lindo! Porque puede haber una transformación, mi hermano, mi hermana. Una transformación. Yo siempre sigo insistiendo. Si yo siembro tomate, no voy a recoger aguacates. Pero si yo siembro una ofrenda en el reino de Dios, ¿qué sucede? Dios me va a dar a mí lo que yo estoy sembrando. Finanzas. Yo siempre hablo mucho de finanzas. ¿Saben por qué? Porque yo he vivido experiencias extraordinarias y sobrenaturales. Entonces, que entre más experiencias tenemos, el Señor nos motiva a seguir haciendo cosas extraordinarias. Amén. Mi casa será llena de la gloria de Dios. Mi casa será llena de finanzas. Sembremos. Y usted sabe que hoy hay algo especial aquí en Faro también, celebrando esta fiesta. Hay un seminario y me gusta mucho el nombre que le pusieron. ¡Qué tremendo! ¡Qué tremendo! Dice que este seminario, o sea, dice, descubramos juntas como la experiencia que se puede tener después de tantos años. Yo siempre he dicho, desde que yo conocí al Señor, yo empecé a vivir una experiencia todos los días. Gracia y hermosura a los 40, pero yo siempre sigo diciendo gracia y hermosura a los 70, a los 90.
2: Claro que sí.
3: La gracia de Dios, ¿no?
2: Claro que sí, la gracia del Señor. Yo puedo decir gracias, la gracia de Dios está sobre mí en los años que yo tengo, pero no le voy a decir
3: cuándo.
2: No lo diga,
3: que se lo imaginen. Pero la psicóloga Helen Hernández es la que va a dar va a exponer. Y usted, mi hermana, el sábado generalmente, pues a veces algunas aprovechamos para hacer trabajos extra en la casa cuando estamos en la casa. Cuando nosotros servimos al Señor, son poco el tiempo que tenemos para dedicarlo a la casa, y generalmente cuando ya dedicamos el tiempo, bueno, tal día me voy a dedicar a cambiar cortinas o a darle un mover allá a los muebles. Bueno, pues hoy hágale un mover usted diferente a su vida. Acepte la invitación, será a partir de las 9 de la mañana hasta el mediodía. Gracia y hermosura a los 40, pero quítele ese 40 y póngale los que usted tiene. Ajá. Venga, disfrute de este tiempo, de estos manjares. Está basado en el libro de Proverbios, capítulo 31, verso 30. ¿Quién no conoce ese verso? Todo el mundo. engañoso es, aquí lo pusieron, engañoso es el encanto y pasajera la belleza. La mujer que teme al Señor es digna de alabanza. ¡Qué lindo! ¡Qué lindo! Entonces, le estamos esperando aquí a partir de las 9 de la mañana. Eso es un regalo de Faro del Caribe. Usted no tiene que pagar absolutamente nada. Y algo lindo que podemos aprovechar. Usted se viene a la conferencia y en el mismo aposento casi está la soda donde está nuestra amada hermana Rosita.
2: Ah, sí, ahí está nuestra hermana. Ahí está...
3: La especialista.
2: La especialista, chef, la hermana... Anita,
3: Anita, perdón, yo dije Rosita.
2: Chef, ella es chef, jefa.
3: Anita, le cambié el nombre.
2: También está el hermano Víctor Manuel Aguilar Calderón, otro chef internacional con unas manos ungidas para cocinar. Qué tremendo. Ya se sienten los olores. Hasta aquí siento el olor del plátano maduro frito. Qué rico. Se siente el olor del gallo pinto ese como tostadito así, qué cosa más rica. Y los chicharrones, ¿qué me dice? De aquellos chicharrones. Entonces, le invitamos para que venga a desayunar acá. Hoy es sábado, mucha gente hoy no está trabajando, venga, se desayune, traiga toda la familia a desayunar aquí, a los niños.
3: Almorzar también.
2: Pero estamos ahora en la hora del desayuno, entonces usted no se brinque. Usted, entonces traiga también al abuelo, el abuelo le gustaría venir, y para ver semejantes paisajes, qué lindo que está ese cerro, así con ese montón de cositas como si fueran algodones, arriba y ese clima tan sabroso que hay hoy aquí. Entonces, véngase por acá, ahí están todos, también Adrián a veces, ayuda, no sé si estará ahí ahora, pero también Adriancito viene por aquí, y véngase porque hay de todo, gallo pinto, huevos así volteados, huevos acostados, huevos enteros, hay un montón de cosas que usted va a degustar si viene, y deja su ofrenda también, ¿verdad? Usted deja su ofrendita y bueno, y la hermana Rosita pone bastante, no es que...
3: Ve, ya le cambiamos el nombre otra
2: vez. Ponen bastante, no, la hermana Anita, la hermana Anita pone bastante, no es que es una cucharadita, ¿vieron usted que a veces que hace le seña que ya no le eche más arroz a uno porque no me lo voy a comer? Así que véngase por acá y disfrute, le damos un buen abrazo acá. Y si no puede venir en el desayuno, véngase en el almuerzo también, como dijo mi esposa, véngase al almuerzo y disfrute aquí con todos los hermanos. Que Dios le bendiga. Nos vamos a un canto bien bonito allá con el hermano Andrei y ya volvemos.

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2: Qué bendición tan grande, qué bendición tan grande. Qué lindo disfrutar este sábado, el primer sábado de julio. Disfrutarlo acá con ustedes, mis hermanos amados. Ustedes están desayunando, a lo mejor están preparándose para ir a la feria, pero nosotros aquí nos imaginamos a ustedes haciendo planes para venir a Faro, haciendo planes para venir al seminario, esas mujeres que quieren de verdad disfrutar de esa vida linda que Dios les ha regalado. Muchos estarán preparándose tal vez para salir al trabajo. Nosotros nos imaginamos esas familias así a esta hora. Pero diera que yo me las imagino a ustedes así, ya marcando el número telefónico, porque ya muchas veces en el hogar la mujer toma iniciativas que después le consulta al esposo, en ese momento le consulta al esposo. Puede que muchas mujeres en este momento estén... Mi amor, ¿te parece que recojamos una ofrenda para Faro del Caribe?
3: Claro que sí.
2: ¡Qué lindo, verdad! ¡Qué lindo! Que ese papá, que esa mamá, a veces nosotros tomamos la iniciativa para hacer cosas de que no estamos acostumbradas a hacerlas. En Faro del Caribe, esta fiesta nos hace todas las semanas. Esta es la tercera o segunda del año. No se hace cada 8 días, no se hace cada mes. Es la segunda del año. Entonces, es una oportunidad que Dios nos regala para sembrar, para ofrendar. Lo que yo ofrendo en el reino de Dios no se pierde. No se lo come la polilla. Lo que yo siembro en el reino de Dios. Y nada más lindo que sembrar, pero con alegría, con gozo. Usted abre su cartera y ve un billetito ahí, el Señor le dice que lo siembre, siémbrelo, no se resista. ¿Por qué? Porque Dios quiere bendecirnos. Dios quiere bendecirnos económicamente, pero para que nosotros seamos bendecidos, tenemos que ser también espléndidos, no, como dice la Biblia, un pasaje que lo tiene mucho cristiano así como muy trillado. No demos con dolor, demos con alegría. No, demos lo que es del Señor, lo vamos a hacer con gozo, lo vamos a hacer con alegría. ¿Por qué? Porque Dios bendice al dador alegre. Y en el momento en que el Señor me dice a mí, siembre tal cosa, siembre para una persona, yo lo voy a hacer, porque yo estoy haciendo ¿qué? Yo estoy entendiendo que Dios quiere bendecirme. Entonces ahí en su casa donde usted se encuentra ahora, hermanita, y tiene hermanos casados, hijos casados, perdón, recoja una ofrenda a nombre de un hijo, recoja una ofrenda a nombre de un nieto. Cuando nosotros estamos en las cadenas de oración, ¿verdad? ¿Cómo llama la gente para pedir oración? Porque no tienen trabajo, porque les van a quitar la casa, por un montón de cosas. Bueno, pues Dios nos da la llave, la pone en nuestras manos, la llave para ser bendecidos. Yo creo que yo, una palabra que no la puedo decir en la radio, pero bueno, yo nunca he experimentado tanta bendición desde que yo empecé a sembrar

0: que para ver la gloria de Dios en el área financiera, lo primero que tenemos que hacer es sembrar en el reino de Dios.
1: Amén. Así es.
0: No hay otra, no hay otra, no hay otra. O un depósito. Yo he vivido la experiencia que me llama una persona y me dice, ahí le puse un depósito en el banco. O una persona que me llama, me dice, doña Ceci, ¿usted tiene SIMPE? Sí, claro, sí tengo SIMPE. ¿Sabe que durante 25 años que estuve yo en una oficina ahí por la clínica bíblica, 25 años, nunca se pagó el alquiler de la oficina y no se pagaban 30 pesos? Una oficina a 100 metros de la clínica bíblica, durante 25 años el Señor sostuvo esa oficina, porque como pastora consejera estaba todo el día allá, y el que diga que yo le cobré un 5, comete el peor pecado, porque el Señor me dio una orden de no cobrar, que Él me iba a sostener, que Él me iba a dar. Entonces las personas llegaban, yo siempre decía, si usted siente dar una ofrenda, cuando me decían cuánto cobra, yo le decía, si usted siente dar una ofrenda, bendito sea. Pero de igual manera yo doy la consejería. Muchas veces me llevaba con una persona hasta hora y media, porque el consejero tiene que escuchar al aconsejado y tiene que dejarlo hablar, tiene que dejarlo desahogarse durante 25 años. Y si hoy tenía que pagar el alquiler, ya ayer lo había pagado.
1: Estaba listo, sí. Ese es el Señor que tenemos, el Señor fiel y verdadero.
0: Oh, sí, Dios es grande.
1: Él siempre está atento a la mínima de nuestra necesidad, pero tenemos también que demostrarle nuestro amor, nuestro respeto y la obediencia que el Señor siempre nos dice. Que sacrificio no, obediencia.
0: Amén,
1: quiere
0: amén.
1: El Señor, y qué bonito que uno pueda siempre lograr ser obediente, y eso es muy maravilloso, porque Dios siempre respalda a todo aquel que lo honra. Y el que honra al Señor siempre recibe el doble, el triple de lo que estaba esperando. Y yo lo digo también por mí, yo he tantas cosas que Dios me ha bendecido. O sea, que llegue alguien y me diga, hermano, le voy a regalar este carro.
0: Ajá.
1: Tome la llave, este carro es para usted. ¿Sí? Eso es tremendo. Y yo, pero ¿qué pasó? Y yo todo asustado. Este carro, y yo pensando que es vacilón. No, hermano, mejor ore, mejor vaya a la casa, ore primero y ve a ver, no sea que sea un
0: tiempo emocional.
1: Sí. Entonces, a los 15 o 22 días, el hermano, otra vez, hermano, aquí está, el Señor me reconfirmó que tengo que darle el carro a usted. Cosas así, ¿verdad? Que yo podría contar. Pero, oiga, hemos sido también obedientes con el Señor.
0: Sí, amén.
1: Hemos sido sin fijarnos nada, sin ver aquí, ver allá, ver las dificultades que hay para hacer una cosa, pero el Señor dio la orden, hay que obedecer. Y eso es bueno. Entonces, yo quiero decirle a usted, mi amado hermano y hermana que está en familia, que está escuchando, que no lo voy a decir cantado hoy, pero voy a decirle 33 millones de colones mensuales. No voy a cantar todavía porque la garganta está todavía muy temprano, sí. Y no me va a salir bien, pero se lo digo hablado. 33 millones
0: de colones
1: para un mes.
0: ¿Sostener un mes?
1: Para un mes, no para un año. Sino para un mes. Imagínese usted, si usted...
0: Es un millón diario, sí, más de un millón diario,
1: sí,
0: perdón.
1: Sí, exactamente. Uno dice, no, es que yo voy a dar 1,000 pesos, que 500 pesos, que muy... No, hermano, eso es maravilloso, porque va llenando allí, ¿verdad? La buchaquita sí. Se va llenando.
0: Sí.
1: A uno le parece poco, tal vez otro puede dar un poquito más, pero no, hombre, que voy a esperar para ver si completo o no. De lo que usted puede dar, y Dios le va a tener en cuenta, ya le tiene en cuenta anticipadamente.
0: Amén.
1: Porque uno devuelve algo de lo que ya uno ha recibido. Yo lo digo por mí, uno devuelve, no es que estoy dando nada, ya lo recibí.
0: Aleluya.
1: Lo que puedo hacer yo es devolver un poquito, o sea, como dicen, la semilla. Yo me acuerdo que mi abuelo Federico, papá de mi mamá, era un agricultor. Y él, yo lo veía cuando yo era un niño de 7, 8 años, yo veía que mi abuelo cogía unas mazorcas de maíz, así, maíz amarillo, allá en Panamá se usa mucho el maíz amarillo, que es una mazorca.

0: Una grandísima, las metía como en una canasta y las guardaba en una parte. Y yo le preguntaba, abuelo, ¿pero por qué esas mazorcas tan grandotas? Y hay unas que son más chiquitas. Y dice, no, porque es la semilla. Y tengo que apartar las mejores mazorcas para que así, cuando voy a sembrar, también las matas sean frondosas y den bastante semilla.
1: Algo del mundo natural, así que estamos así como que a mil leguas, no tenemos que verlo de 1000 leguas. Cuando, vamos a caso, tú cumples años. Yo me enero por darle un regalo bien hermoso. Y cuando recibe, estoy hablando en lo natural, cuando recibe, en el caso de mi esposo o cualquiera de mis hijos o un hermano, qué sé yo, recibes, uy, pero qué lindo y qué hermoso, y usted se siente tan lindo.
0: Claro.
1: Y yo me siento tan bien cuando, por ejemplo, es una colonia y le gusta esa colonia y abre la caja y ve, qué hermoso, qué lindo, muchas gracias. ¿Qué dirá el corazón de Dios cuando ve lo que nosotros sembramos para Él?
0: A una maravilla.
1: ¿Le vamos a dar migajas? Jamás. ¿Qué le
0: No.
1: vamos a dar? Lo mejor. Me viene a memoria ahora una señora donde ibas a recoger una ofrenda. No voy a dar el nombre por respeto, pero esta señora, cuando yo a veces le ayudaba a mi esposo a contar el dinero, cuando iba a hacer la entrega o yo iba a hacer el depósito en el banco. Y había siempre, todos los meses, podía haber, no sé, X cantidad, habían unos billetes que eran nuevecitos,
0: Ah,
1: nuevecitos, nuevecitos.
0: sí.
1: Y siempre mi esposo me decía, esa es la ofrenda que da doña fulana de tal.
0: Así es
1: Cuando iba a dar
0: verdad.
1: la ofrenda, mandaba a un hijo al banco a que le cambiara los billetes viejos por billetes nuevos, porque era la ofrenda de
0: Sí,
1: Dios, aleluya. Se distinguía, Dios sabe, Dios distingue la ofrenda mía también y la ofrenda suya. Como hay también, había momentos que contábamos una ofrenda, el billete roto, por Dios. O sea, conforme mi corazón va a ser lo que yo le doy a Dios. Y a mí me encanta darle a Dios lo más lindo de todo, lo más lindo de todo. ¿Por qué? Porque en todo, empezando por el matrimonio que nos ha dado, que yo siempre
0: Amén.
1: digo, ¿cuántos años llevamos? 50. Y puedo decirle con toda liberalidad, vivimos como novios. Nosotros nunca discutimos, porque vamos a discutir. De jóvenes sembramos para tener una vejez donde disfrutemos de la vejez y no nos sintamos viejos, nos sintamos aquí, como dice el seminario, ¿verdad? Gracia y hermosura a los 40, a los 50, a los 60, a los 70. Pero
0: Sí,
1: así
0: así
1: es
0: es.
1: Dios. Dios mira con agrado la ofrenda. Caín y Abel. Dios vio con agrado la ofrenda de Abel. A lo mejor la de Caín era más grande, pero Dios no vio eso, vio el corazón. Así que mi amada, mi amado, si usted quiere ver a sus hijos prósperos, si usted quiere ver un hogar donde no le falte nada, aprendamos a hacer las cosas correctamente y Faro nos da una oportunidad
0: Así
1: hoy
0: es.
1: para sembrar. La junta directiva de Faro es muy responsable, pero muy responsable. Aquí no se despifarra nada. Si se dice que se va a comprar un micrófono, ese micrófono se compra. Como decía ahora mi esposo, son 33 millones de colones mensuales sin recibir un 5 del gobierno, sin recibir absolutamente nada que venga de afuera. Todo a quien Dios usa para sostener este ministerio es a usted, mi hermano. No desaproveche esta oportunidad tan linda.
0: Claro que sí, tenemos que ver una cosa también, que este ministerio no es solamente, sí, es una emisora, pero hace un trabajo tremendo,
1: Maravilloso.
0: no solamente en Costa Rica, sino en todo el mundo que escucha Faro del Caribe. Yo estaba oyendo un día de esto de un hermano que estaba hablando que las cartas que venían antes, que eran cartas, ahora son mensajes. Pero venían de Japón, de aquí, de allá, de todos lados, lugares recónditos, venían decían, ahí estamos escuchando esa emisora donde cantan unos gallitos, donde esto y el otro, claro, eran los mañaneros, los mañaneros, y estamos escuchando un canto muy bonito, y que aquí, que allá, y quiere decir entonces que Faro ensanchó las estacas del reino del Señor. Amén. Allá por donde no llega un evangelista, no puede llegar, no hay pastor, por allá por unas montañas donde no puede llegar un misionero, o va uno a visitarlo como yo, que fui muchas veces para allá abajo, por el lado de Pérez Celedón, para adentro, para San Pedro, para arriba, y entonces uno iba una vez al mes, me ensillaban un caballo, y iba con otro hermano que era el dueño de los caballos. Él le decía al varón, ensíguele un caballo bueno a don Víctor, y entonces yo iba en el caballo. Muchas veces me confundían con un actor de cine, eso que trabaja de vaquero, pero no era yo, ¿verdad? Que iba bien, porque yo sé acomodarme bien en el caballo, aprendí eso cuando niño. Cuando iba para allá adentro, ¿para qué? Pues para adentro, también que había que dejar el carro afuera, y mandaban unos caballos, iba yo, mire, con mi sombrero y todo el asunto, y la gente tenía que firmar a veces hasta autógrafo, que me estaban confundiendo con actor de cine. Usted es el que trabaja en tal película. No, yo no soy.
1: Yo soy Faro del Caribe.
0: Yo sirvo al Señor por medio de Faro del Caribe. Entonces, esto, pero entraba uno por allá, pero bien adentro, habían tal vez 8 o 10 personas esperando para que uno le diera una palabra. Dicen, nosotros desde aquí, hermano Caicedo, le queremos decir que nuestro pastor es Faro del Caribe. Escuchamos, y un radiecito así, que lo tenían conectado con una batería de carro, algo así. Entonces estaban orando para que la batería no se acabara tan pronto. Y todas esas cosas, qué lindo. Y eso es lo que Faro del Caribe ha abierto, canchas por todos lados, ha abierto los horizontes en el nombre del Señor, para llevar la palabra de consuelo, la palabra de esperanza, la palabra de salvación y de sanidad también a muchas personas. Por eso tenemos que seguir orando por Faro y ofrendando por Faro del Caribe, porque precisamente esa es una de las formas también nosotros de aportar para que Faro siga iluminando el sendero de la vida.
1: Y toda la tierra, toda Costa Rica, sea llena de la gloria de Dios. ¡Ay, aleluya!
0: Gloria a Dios.
1: Que toda usted, mi hermano, mi hermana, con esa ofrenda, permite que toda Costa Rica y que toda la tierra sea llena de la gloria del Señor. Así que vamos a un canto. Y usted no lo piense dos veces, vaya, recoge su ofrenda y la deposita de una vez, o nos llama para que le mandemos un promotor, un recolector, y usted disfrute de la presencia del Señor.

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2: Estamos esperando, mi hermanita, mi hermanito, su llamada. Estamos desatando desde ya la bendición para su casa, para su hogar, para su familia. Recuerde que Faro del Caribe hace estos eventos justamente para darnos la oportunidad a nosotros de sembrar. No deje para mañana lo que puede hacer ahora. Lo que usted puede hacer ahora es hoy, sábado. Y a quien Dios escogió para bendecir es a usted. Así que vamos, movámonos en la familia y recojamos esa ofrenda con así sonría. Hay gente que lo contagia a uno con la sonrisa que tiene. Ok, hagámoslo nosotros de esa manera, con una sonrisa. Señor, aquí está mi ofrenda. Pésala, pésala en balanza. Queremos agradar tu corazón con esta ofrenda. Usted me dice a mí lo que yo siempre he dicho también. Dios no necesita mi dinero, pero me abre puertas para que yo de esa manera venga como a depositar en el banco del Señor y recibir luego hasta con intereses incalculables. Y recuerde, tenemos el seminario a las 9 de la mañana, de 9 de la mañana a 12 de mediodía. La expositora será la hermana psicóloga Helen Hernández. El texto bíblico, engañoso es el encanto y pasajera la belleza de la mujer que teme al Señor, esa es digna de alabanza, o sea, esa será alabada, dice la Biblia. Entonces, amén. Usted, mi hermana, saque la mañanita, véngase a recibir esa bendición, de una vez promueva en su casa y su familia para traer la ofrenda. Le da hambre, no se preocupe, que en el mismo departamento, en la misma territorio, está mi hermana amada Anita Orellana. Esa mujer es experta en la cocina. Yo creo que esa mujer mete piedras en una olla y le sale un manjar. Entonces, le da hambre, pasa ahí, desayuna. Bueno, sería el almuerzo porque es a las 12 de mediodía. O se viene ya, desayuna antes del seminario. Esa ofrenda va para Faro del Caribe. O sea, hay muchas oportunidades. No las dejemos pasar por alto porque el Señor quiere, anhela, desea bendecirnos.
3: Claro que sí, tenemos los números telefónicos. 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
2: depósito,
3: rápidamente, ¿sí? 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Usted llama aquí, pregunta, si no conoce al promotor, usted pregunta, aquí le van a dar en las oficinas el dato de eso. También hay cuentas bancarias, también se la dan allí. Y lo otro es que tenemos puestos de recolección en muchos lugares de todo Costa Rica, puestos de recolección. Y en algunas congregaciones, también los hermanos pastores han abierto el corazón y también han abierto las puertas de la congregación para recibir allí la ofrenda que quieran. Y los promotores se encargan de recoger eso y traerlo aquí a las arcas de Faro del Caribe. Así que tenemos por todos lados la oportunidad de poder. Y si no se viene aquí personalmente, desayuna ahora a desayunar o más tarde al almuerzo, hay de todo, almuerzo, arroz con pollo, la hermana Anita y el hermano Víctor, porque estos chefs son tremendos. Esta gente tiene una mano prodigiosa para hacer la comida, que primero sirven bastante y a veces llega uno y ve el plato con tantas cosas, ensaladas, carne, varias clases de carne y todo, y es tan rendidora la comida que uno come un poco y lo demás se lo lleva para la casa porque no alcanza a comerse todo. Y hasta eso hay una gracia en la mano que multiplica la comida. Entonces, véngase por acá, si usted no conoce, llega ahí. Aquí le dan un buen abrazo a los hermanos, una bienvenida.
2: Sonrisa, esa
3: y la sonrisa esa también de los hermanos, y come, ofrenda y se va gozoso o gozosa y llena de agradecimiento al Señor por todo lo que está permitiéndole a usted que haga. Así que véngase por acá, le esperamos, doña Cecilia.
2: Si usted viene en su carro, hay parqueo, hasta tráiler. Si usted trae en tráiler, hasta tráiler le cabe aquí en el parqueo. No hay miseria. ¿Dónde estamos ubicados? Estamos ubicados de la rotonda del Parque de la Paz, carretera San Francisco, 500 metros. O sea, si usted viene en bus, todos los buseros saben dónde está Faro del Caribe. Sí. Es más, hay hasta un faro allá afuera que identifica la emisora. Si usted viene en taxi, simplemente le dice al taxista. Si no conoce, pues pone ahí el teléfono y le lleva exactamente dónde tenemos que llegar. Véngase a desayunar. Mira, aparte del desayuno tan delicioso que preparan nuestros hermanos, en el caso de la chef Anita, ¿verdad? Mire, usted entra ahí y esa mujer tiene una sonrisa.
3: Ah, sí, sí.
2: Por Dios, que solo la sonrisa a usted le dan ganas de venir a almorzar, a las 3 de la tarde a tomar café o a las 2 de la tarde a cenar. Porque es algo contagioso. Usted ve el amor que sale de sus corazones. Viene aquí a Faro y usted ve a nuestros hermanos que están sirviendo igual. Igual. Usted siente la presencia del Señor en cada uno de ellos. Si hay algo que nosotros oramos, es justamente por eso. Que el Señor traiga a este ministerio gente temerosa de Dios. Que el Señor traiga a este ministerio gente que realmente tenga un corazón preparado y dispuesto. Todos son personas que le servimos al Señor de verdad con todo amor. Y usted va a ir de este lugar satisfecho. Desde el momento en que usted siembra, usted dice, wow, ¿cómo verá mi Padre Celestial esta ofrenda? ¿Cómo verá mi Padre Celestial este regalo? Y usted puede ver la sonrisa de Dios y la recompensa viene antes de lo que usted se imagina.
3: Sí, porque el Señor no ve cantidades.
2: Eso.
3: Aquella señora que tenía dos blancas. Y el Señor vio cuando echó esas dos blancas, pero con un amor, con un desprendimiento sí, tremendo. Lo único que tenía lo dio ella. Y el Señor dijo que ella había dado más que el que había hecho un cheque grande ahí, porque ella dio lo que tenía, el corazón abierto para eso, y eso es lo que Dios quiere que hagamos nosotros, que sembremos, pero verdaderamente con ese corazón dadivoso, no importa la cantidad, hermana Cecilia.
2: No importa. Lo que Dios ve, el corazón. 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Si quiere hacerlo a través de un promotor, usted puede llamar acá y le mandamos también el promotor. Igual todos llegan con una sonrisa, todos llegan con un Dios le bendiga. Todo aquí se trata de hacer las cosas en orden. Son 33 millones de colones que Faro necesita mes a mes para poder servir al Señor con toda liberalidad.
3: Dígalo cantado ahora.
2: No me sale la voz. Entonces son 33 millones que usted, Dios le escogió a usted para que usted sea parte de esos sembradores, de esos 33 millones. Recalco, no aquí nadie, aquí el gobierno no envía absolutamente ninguna ayuda. Aquí todo se mueve por el amor y la misericordia de Dios. ¿Sabe por qué? Porque el Señor anhela enviar toda su presencia a este país. Porque eso dice la Escritura, y toda la tierra será llena de la gloria de Dios. Yo anhelo la gloria de Dios en mi casa, por eso siembro. Yo anhelo la gloria de Dios en las familias de mis hijos, por eso siembro. Muchas veces yo hago siembras que ni siquiera mis hijos, no, muchas veces no siempre, yo hago siembras que ni mis hijos se dan cuenta, y ya sembré a nombre de ellos. ¿Qué sucede? Que el Señor en algún momento también les sorprende a ellos, porque es la realidad. Yo hago siembras que ni siquiera mi esposo se da cuenta. ¿Por qué? Porque yo quiero que el Señor bendiga en una forma sobrenatural toda mi casa, toda mi familia, y la gloria de Dios sea sobre toda la tierra.
3: Bueno, yo creo que el tiempo se ha terminado, el rato que tenemos nosotros. Ahora vienen otros hermanos pastores para seguir adelante, promocionando, invitándole a usted a que pueda ayudar en este lugar. Doña Cecilia, despídanos con una oración.
2: Vamos a orar. Padre, en el nombre de Jesús, bendecimos tu santo nombre por cada ofrendante, Señor. Bendecimos tu santo nombre por cada hermano, cada hermana que va a servir en este día, en este lugar. Que vengan fuerzas nuevas, que venga vigor, que tú bendigas absolutamente todo. Desde la entrada, Señor, derrama de tu gloria, derrama de tu gracia, Señor, en el nombre poderoso de Cristo, y sorprende a cada sembrador y a cada sembradora, en el glorioso nombre de Jesucristo el Señor. Que tengan un hermoso

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0: Bueno, continuamos con más de este tiempo de fiesta, de celebración. Son las 8 de la mañana, ya con 4 minutos. Avanzamos en el tiempo y para esta oportunidad están lindos y bonitos. Siempre le digo a los hermanitos que llegan acá en la mañana, llegan fresquitos, fresquitos, lindos y bonitos. Y está la pastora Gabriela Vargas Oviedo y nuestro amado hermano y pastor Asdrúbal Alvarado Redondo, que nos acompañan en este siguiente bloque. Buenos días, hermanos.
1: Buenos días, bendiciones a todos los radioescucha que nos sintonizan en la 97.1 FM y la 1080 AM. Un gusto estar nuevamente por acá en esta celebración de 78 años de Faro del Caribe. Y para mí es un gusto, un privilegio y una honra estar con mi querida esposa, pastora Gaby.
2: Buenos días, bendiciones familia Faro del Caribe. Qué lindo saber que usted en este momento está conectado con nosotros. Y esta mañana le damos gracias a Dios porque sus misericordias son nuevas cada día. Qué lindo saber, mi hermano, que podemos tomar una de esas o muchas de ellas, amén, en esta mañana. Y bueno, gloria a Dios porque estamos aquí con un propósito, el propósito de servirle a usted siempre, de servirle a la familia Faro del Caribe, el propósito de Faro del Caribe como ministerio, iluminar el sendero de la vida, pastor.
1: Así es, ese eslogan que por 78 años ha llegado a muchas personas, muchas familias, iluminando el sendero de la vida, y así es. Y qué lindo que sea usted parte de esta celebración, y le invitamos a que usted se haga o pueda llamar a la central telefónica 2286-1511. Ahí están ya nuestras hermanas Esther Calero y Anabel, pueden estar ahí atendiendo. Y también tenemos a nuestros hermanos acá en la cabina, que los saludamos a los dos, de bendición, que están ahí también listos, puestos, recibiendo sus llamadas. Y pastor Agay, usted y yo siempre hacemos ahí como ese reto a las provincias, a ver quién nos empieza a sonar más ese teléfono. Así que invitamos desde Cartago, desde Alajuela, desde Heredia, Punta Arenas, Guanacaste, Limón, a que se haga presente en esta celebración, en este tiempo. Así que vamos a ver cuál de las provincias y de las provincias, cuáles de esos cantones o distritos se haga presente y nos llamen a la central telefónica 2286-1511. Y también están los números de WhatsApp 8777-5965, 8777-5962. Y sea parte usted de estos 78 años de celebración, pastora Gaby.
2: Sí, estamos celebrando, estamos dándole gracias a Dios porque Dios ha sido fiel. Y en los teléfonos también se encuentra la hermana María Rodríguez Chinchilla y el hermano José Calvo Salazar.
1: Los saludamos.
2: Están ahí atentos a esa llamada. Así que mi hermano y mi hermana, estamos esperando que ese corazón hermoso que tiene la familia Radio Escucha de Faro del Caribe se haga presente esta mañana. Estos tiempos de celebración son tiempos también de sembrar y de cosechar.
1: Así,
2: ¿cierto?
1: Es.
2: Porque cuando nosotros sembramos con el corazón, con el amor, por agradecimiento al Señor, mi hermano y mi hermana, ni usted ni yo vamos a tener miedo de esa cosecha, porque siempre la cosecha viene de parte de Dios, es una bendición, es esa bendición que enriquece, esa bendición que no añade tristeza. Así que yo le animo para que usted con gozo pueda hacer su compromiso de ofrenda. Nosotros en Faro del Caribe no estamos pidiendo una cuota, estamos pidiendo ese corazón que usted tiene generoso, generosidad. Qué lindo término. Generosidad va más allá de lo que a usted le impongan. Generosidad va más allá de un monto, de un sentir. Generosidad es el corazón agradecido con Dios. Esa es la generosidad. No es una emoción, no es un hoy si quiero, mañana no, hoy poquito, mañana tantito. Generosidad es algo que viene en el corazón, algo que nace por agradecimiento a Dios. Así que mire qué bonito, ya se están escuchando llamadas.
1: Sí, amén.
2: Porque yo sé, yo quiero creer esta mañana que yo estoy comunicándome con gente generosa, comunicándome con gente que tiene en su corazón el amor de Dios, ¿verdad? Y mi hermano y mi hermana, ¿por qué generosidad? ¿Por qué generosidad en este tiempo de celebración? Celebramos 78 años, pero también celebramos que gracias a ustedes, gracias a sus ofrendas, gracias a esa generosidad que usted tiene con Faro del Caribe, pues Faro del Caribe puede llegar a muchas personas dentro y fuera de nuestras fronteras.
1: Así es, así que le recordamos que usted se puede hacer presente a la central telefónica 2286-1511, a los WhatsApp 8777-5915. 5962-8777-5962 y sea parte usted de esa generosidad, de esa semillita. Hablábamos ayer, qué importante es dejar huella en algún momento, Pastora Gaby. Y esta emisora Faro del Caribe durante 78 años ha marcado la huella en generaciones, en familias, en personas, llevando el evangelio, llevando un mensaje de esperanza a muchas personas que todavía hoy están necesitando una palabra de aliento, una palabra de vida. Así que es un instrumento que se ha respaldado por 78 años y venir acá a Faro del Caribe, venir a esas instalaciones, este edificio, ver todo lo que hay acá, el museo, es de bendición, es de gratitud. Usted habla de generosidad, de gracia, y ha sido solamente gracias a la generosidad, a la fe que las personas han puesto por tantos años creyendo en este ministerio, en esta emisora radial, que ha ido a llevar alegría también a muchos rincones, no solo con las ondas radiales, sino también a través de haciéndose presente por medio de la móvil, en lugares, en cantones, en distritos que hay en nuestro lindo país Costa Rica. Y eso es lo que hace Faro del Caribe durante tanto tiempo, ¿verdad? Aparte de sus actividades, una emisora activa 24/7, aquí no se descansa. Usted puede descansar, Pastora, pero usted en cualquier momento pone la emisora y ahí está Faro del Caribe, música, algún programa o algún tiempo donde usted está siendo edificado, donde usted está siendo reforzado, levantado, animado en un momento difícil, porque todos pasamos circunstancias, pero qué bonito es poner la emisora y recibir de parte de Dios un momento, una palabra de esperanza, de vida. Eso es Faro del Caribe.
2: Es que Faro del Caribe no solamente es una emisora, sino que es un ministerio radial, ¿verdad? Un ministerio radial donde podemos encontrar tantas cosas, mi hermano, mi hermana, no solamente en los tiempos de oración, sino también una doctrina sana, donde nosotros conocemos la palabra, donde usted puede tener un conocimiento más profundo de la palabra, programas que edifican a muchas familias, ¿verdad? Tenemos también un sistema, por decirlo de alguna manera, de consejerías también aquí en Faro del Caribe, y muchas cosas, ¿verdad?, que nosotros podemos entender que ya va más allá de una emisora, sino que se convierte en un ministerio para la edificación de hombres, de mujeres, de niños, de jóvenes y adultos. Y así mismo, en estos tiempos de celebración, toda esa familia que acabo de mencionar, ¿verdad?, mujeres, adultos, adultos mayores, un saludo a todos los adultos mayores que son una gran parte importante de nuestra audiencia, niños y jóvenes que también en estos tiempos de celebración ellos vienen aquí a la emisora. Yo quiero hoy invitarle a mi hermano, si usted está cerca, pase aquí a la emisora, aquí lo vamos a atender con todo el amor del mundo. Las puertas de aquí siempre están abiertas para que usted pueda venir, pueda, si ocupa oración, oramos por usted, pueda usted también conocer que todo lo que Dios ha hecho en este hermoso lugar, en este hermoso edificio, todas las cositas que hay aquí tan lindas y tan preciosas es para servirle al Señor. Nosotros no somos una emisora de lujo, sino que somos una emisora donde tenemos las cosas hermosas a disposición del Señor. Amén. No es solamente un edificio, sino es todo un ministerio, mi hermano y mi hermana. Yo quiero desde ya agradecer a todos aquellos que han puesto su generosidad, su amor para con esta emisora y con este ministerio.
1: Sí, amén. Eso que usted dice es importante, porque de verdad que creemos en estos tiempos. Bueno, he dicho que son 78 años y creo que 78 años no se los brinca nadie.
2: No.
1: De experiencia, de respaldo, pero sobre todo de la generosidad de las personas. Una emisora que el pueblo ha creído, y tenemos la bendición de que es una emisora que se ha sostenido por muchos años por las ofrendas, por la generosidad de la gente. Gastos operativos que ya ustedes han escuchado a otros pastores mencionar, de 30 a 33 millones, que es una suma bastante considerable mensual, ni qué decir anual, ¿verdad? Más de 300 y resto millones de colones. Bueno, son recursos operativos que se necesitan para sostener el ministerio y seguir llevando estas ondas radiales a todo lugar. Pero no solo eso, sino las personas que trabajan acá también en la emisora, ¿verdad? Locutores, producción, colaboradores. Entonces, todas esas personas, pues sí, se necesita hacer esos gastos operativos que conlleva todo un ministerio de este índole. Así que agradecemos que usted sea parte de esta fiesta, que usted se haga presente con esa semilla, con esa siembra, a la central telefónica 2286-1511 y al WhatsApp 8777-5965, 8777-5962. Hágase presente, diga: yo soy de Punta Arenas, yo soy de Guanacaste, yo soy de Heredia, de Limón, de Cartago, de San José, de Alajuela, de algún sector de nuestro país. Hágase presente, hágase sentir, diga: yo quiero ser parte de esta celebración, Pastor Agave, yo quiero celebrar Faro del Caribe, yo quiero celebrar esos 78 años, yo sé que hay mucha gente que quiere y ama esta emisora. Hágase presente, haga sonar esos teléfonos que ya están sonando, ahí están nuestros colaboradores, María y José, que están ahí en cabina. Desde ya puede usted llamar y hágase presente con su generosidad. Y Pastor Agave, ya qué bonito, porque este tiempo, esta es la segunda celebración del año de Faro. La siguiente será en septiembre, pero esta siguiente bajo este lema, Salmo 72:19, y dice: bendito su nombre glorioso para siempre, toda la tierra sea llena de su gloria, amén, amén. Y qué lindo este texto, porque es un texto que es una oración que hace el rey, pero más que eso es exaltando a Dios, dándole la gloria a Dios. Y vemos cómo Dios nos da ese respaldo, esa manifestación del único creador, del rey de reyes y señor de señores, ¿verdad? Cuando dice el centro de todo es la gloria de Dios, ese es el propósito final de la vida, del ministerio y de la iglesia. No es llevar fama, no es llevar honores, sino que es el nombre de Dios sea siempre glorificado.
2: Sí, amén, amén. Definitivamente que este versículo nos recuerda que el propósito de Dios en nuestra vida es que Él manifieste su gloria, definitivamente, que nosotros estamos llamados, mi hermano y mi hermana, a ver esa gloria al Señor. Qué lindo, ¿verdad? No nos hace, no hace una excepción, no dice, bueno, solo ciertos, no, no, dice: bendito sea Jehová, de verdad, y que toda la tierra va a ser llena de su gloria. Mi hermano, no sé por cuál circunstancia esté pasando usted en esta mañana, aquí donde estamos en el cuarto piso, vemos las montañas, vemos aquel montón de casitas y de todo, y yo digo, bueno, ¿cómo estarán por allá? ¿Será que están desayunando ahí, gallo pinto, natillita? Y bueno, pero probablemente en otras casas esté la escasez, o probablemente en otras casas estén pasando por alguna situación, por alguna enfermedad, por alguna circunstancia, ¿verdad? Donde de pronto el momento no sea tan hermoso y tan feliz como cuando te sientas en una mesa con gallo pinto, ¿verdad, Pastor?
1: Sí, qué bueno.
2: Pero, ¿sabe qué, mi hermano y mi hermana? Si la palabra de Dios dice que su gloria va a llenar toda la tierra, yo quiero animarle esta mañana para que usted crea que donde usted se encuentre, usted va a ver la gloria de Dios. Que sea lo que sea que usted esté pasando, usted va a ver la gloria de Dios. Que usted abra su boca donde usted se encuentre y que usted diga: yo voy a ver la gloria de Dios en esta tierra, ahí donde usted está. Si usted está en un hospital, si donde sea que usted nos esté escuchando, usted va a ver la gloria de Dios. Hay muchos propietarios de negocios en San José que uno entra y está Faro del Caribe. Hay un lugar, no sé cómo la dirección, pero hay varias zapaterías, y yo andaba un día por ahí buscándole los zapatos de la escuela a mi hija, y cada vez que caminaba, pasaba una zapatería Faro del Caribe, volvía a la otra Faro del Caribe, era como una zona donde todos escuchaban. Quiero saludar a todos aquellos que comparten, porque esto es compartir el mensaje. Si usted lo pone en su negocio, usted está compartiendo. Si usted lo pone en el bus, usted está compartiendo. Si usted es Uber o taxista, o está en Didi, alguna plataforma, y usted comparte el mensaje. Pero crea que donde usted esté, usted hoy va a ver la gloria de Dios manifestada en su vida. Y es ahí cuando volvemos otra vez a la palabra de generosidad. Esta mañana yo quiero hablarles de esa palabra generosidad, esa palabra que reconoce a Dios, que honra a Dios, que da la adoración, que da la exaltación a Dios. Esa palabra de generosidad que dice: bueno, el Señor va a llenar de gloria mi tierra. El Señor es quien está con nosotros, Él puede manifestarse en nosotros, y yo voy a ser generoso, yo voy a ser generosa. Mi hermano, mi hermana, no se pierda la oportunidad de ser generoso. Pastor, cuando vamos a un cumpleaños, cuando nos invitan a una fiesta y buscamos ese regalo, ¿verdad? Lo hacemos porque estamos celebrándole el cumpleaños a esa persona y queremos ser, de alguna manera, representar con un presente esa generosidad. Hoy quiero preguntarles cuál es su generosidad. No sé si a usted le ha pasado como a mí, que en alguna ocasión me han invitado a un cumpleaños y yo digo, Dios mío, ¿qué puedo darle a esa persona si lo tiene todo? ¿Qué puedo darle a esa persona si tiene esto, si tiene lo otro? Y uno se hace ahí como mil preguntas en la mente de qué poder darle, ¿sabe? El Señor nos habla de generosidad. Él lo tiene todo, ¿cierto? Él lo tiene todo, Él es el dueño de todo. Dice la palabra de Dios que Él es el dueño del oro y de la plata, imagínese. Pero aún así, Él está esperando corazones generosos. Él está esperando corazones que den con generosidad, que tengan un corazón alegre esta mañana, y pueda usted llamar a la central telefónica 22-86-15-11 y usted le diga ahí a mi hermana María Rodríguez o a mi hermano José Calvo, mire, este es mi compromiso de ofrenda, de ese compromiso, esa generosidad, donde usted le diga un monto, el monto que usted crea que le puede dar a Dios, el monto. Hágase esa pregunta antes de llamar, hágase la pregunta que me hice yo en el último cumpleaños que me invitaron, ¿qué puedo darle a esta persona? Hágase esa pregunta, ¿qué puedo darle yo al Señor? Yo sé que estamos hablando con gente generosa, con gente que tiene muchas posibilidades. Ay, pastora, ¿cómo muchas posibilidades? Vieras, yo estoy en escasez. En medio de su escasez, usted tiene posibilidades, aunque usted no lo crea, como decía aquel programa. ¿Por qué? Porque es del corazón que usted va a dar. Amén. No es un monto de lo que usted representa, no. Es el monto de la generosidad de su corazón. Amén.
1: Y por eso está este Proverbios 11:25. ¿Verdad? Qué lindo lo que dice. El que es generoso prospera. El que reanima a otros será reanimado.
2: Qué lindo.
1: Y habla sobre la generosidad porque así es. Cuando uno bendice, cuando uno lo hace con el corazón, y más si es para Dios, uno ve las bendiciones de Dios siempre. Son personas que no les falta nada, porque hay promesa en la Escritura. Y vea, dejo esta frase con relación a la gloria de Dios. Cuando Dios recibe la gloria, tú que me estás oyendo ahí en este momento, oiga bien, cuando Dios recibe la gloria, el hombre encuentra su verdadero propósito.
2: Así es.
1: Porque lo encontramos ¿en qué? En el Señor. Porque todos tenemos un propósito en este mundo, en este tiempo, en esta vida. Dios, el Creador, el que es todo lo sabe, todo lo diseñó, ha diseñado un propósito suyo, pastor, un propósito para mí, un propósito para el que nos está escuchando. Todos tenemos un propósito importante en esta vida, y así es. Pero cuando Dios se manifiesta su gloria, cuando la gloria es para Él, amén, entendemos nuestro propósito, sí, amén, en la vida.
2: Amén. ¿Y cuál es el propósito nuestro, hermana? Extender el Evangelio, hablar de Cristo, ayudar a otros ministerios, ayudar a crecer, expandir la palabra de Dios, hacerle ver a las personas, como decías ahora, pastor, que en la palabra de Dios hay promesa. Reciba esa promesa de la que nos hablaba el pastor en el versículo, la que decías, que el que es generoso es próspero.
1: Proverbios 11:25.
2: Ese versículo, vea, téngalo usted en su mente, créale al Señor que en medio de la generosidad Dios tiene algo grande para nosotros. Es como que usted llegara a dar un regalo de intercambio, dar ese regalo de intercambio, donde usted es generoso y usted dice, yo voy a dar este regalo, pero resulta que usted recibe mucho más de lo que usted está dando, porque el Señor a nosotros no solamente nos da en lo material, sino también en la salud, en el trabajo. Con nuestras generaciones, ¿cuántos de ustedes han sido bendecidos en el Ministerio Fario del Caribe de generación en generación? ¿Cuántas familias, pastor, han sido bendecidas de generación en generación, que imagínense, hemos tenido aquí inclusive en las celebraciones, y viene la abuelita, el hijo, así los es, nietos, y de generación en generación.
1: Hasta Faro los tataranietos hemos visto.
2: Ajá, Faro del Caribe ilumina y seguirá iluminando el sendero de la vida de muchos gracias a ustedes, gracias sí, a usted, mujer, que ha ofrendado, gracias a usted, hombre, que ha ofrendado, gracias a usted, joven, gracias a usted, niño, que también aquí hemos visto niños con, sí, con un dinero para Faro del Caribe,
1: con un corazón, ¿verdad?, de generosidad para la emisora. Y ahora que usted hablaba de las mujeres, de recordarles, hoy tenemos un seminario a las 9 de la mañana, ya está pronto a empezar, para las mujeres que quieren ser empoderadas, pastora Gaby, mujeres empoderadas, ya el cupo está, pero inicia a las 9 de la mañana este seminario de gracia y hermosura a los 40. Helen Hernández Salazar es la expositora, y que arrancará a partir de las 9 de la mañana. Así que, bueno, lo digo porque son herramientas que también da Faro del Caribe, sí, no solamente la emisora como tal, los programas como tal, sino que da recursos también, da estas actividades. Que si usted se pone a ver, pastora, cuánto cuesta un costo de hacer un seminario, un taller, un congreso. Y Faro simplemente, bueno, inscríbase en su momento cuando se abrió la oportunidad, solo inscribirse, no tenía costo. Eso es parte de la devolución de generosidad que da Faro también a las personas, ¿verdad? De agradecimiento, de talleres, de cosas que nos está retroalimentando, sí, alimentando en todas las áreas. Y eso es Faro del Caribe. Así que qué importante es todo lo que usted ha hablado, y entender lo importante que es la emisora, lo importante que es Faro del Caribe en estos 78 años. Estos 78 años, pastora, que vemos la mano de Dios respaldando a Faro del Caribe. Agradecidos con cada una de las personas que nos está oyendo, que nos está sintonizando. Y por eso le seguimos insistiendo en que usted sea parte de esta celebración. Vamos a ir a un cántico y estamos volviendo, retornando con esta celebración de los 78 años de Faro del Caribe.

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1: Faro del Caribe sigue iluminando el sendero de la vida, de nuestros corazones, mis hermanos. Qué lindo saber que usted en esta mañana está conectado, está conectada con este ministerio radial. Aquí tenemos la visita de tres hermanas. ¿De dónde vienen, hermanas?
2: Río Regado, Cachí.
1: Wow, bueno, bendiciones, qué lindo que estén aquí, sean bienvenidas. De verdad que para todos nosotros siempre es una alegría y una celebración ver gente que nos visite, ¿cierto? Así que si usted está cerca de aquí, estamos en San Francisco, vamos a ver, pastor, denme usted como la dirección, usted tiene mejor
3: el país que yo. De la rotonda de, ay, se me olvida, bueno, estamos a 500 metros, de la rotonda de la plaza del Parque La Paz, sí. Ajá, 500 sí. metros.
1: Estamos súper cerca. Pero bueno, usted, si gusta venir, usted va a ser súper bienvenido. Y también en este tiempo de celebración tenemos una soda también, ¿verdad?
3: Ah, aquí. Sí, buenísima.
1: Y hay comidas súper ricas, hay desayunos riquísimos. Y bueno, en esta mañana, mi hermano y mi hermana estamos celebrando y estamos hablando también de lo que es la generosidad. Y cerramos ahora hablando de Proverbios 11:25, donde decíamos que el alma generosa prospera, ¿verdad?
3: Así es.
1: Y dice, el que sacia a otros será saciado también. Qué promesa más poderosa, pastor, saber que si somos nosotros generosos, vamos a prosperar, ¿verdad? Entonces, esta mañana yo quiero hacerle un llamado a esos corazones generosos para que usted pueda llamar a la central telefónica 2286-1511 y sea usted de esos que tiene el corazón generoso, de esos que dicen, yo creo en este ministerio radial, yo he visto la gloria de Dios, yo he visto manifestado al Señor en mi vida y por agradecimiento. Por agradecimiento. Así es que qué diferente cuando usted da por dar y cuando usted da por agradecimiento. Hay un sentimiento, hay un corazón todavía más generoso. Amén, pastor.
3: Amén, así es. Así que queremos invitarlo que usted sea parte de esta fiesta de 78 años de Faro del Caribe. Ahora que están acá las hermanas, bueno, no sé si ya fueron a conocer el museo. Tenemos un museo de historia.
1: Qué lindo.
3: ¿Cómo inició la radio? Sé que tal vez no sabe. Temas de la radio, cómo ahí están los primeros transistores. Ahí un día hablamos con un pastor, José Luque, por cierto, que lo saludamos, de la historia que llegó acá al país en el 94. Y habían unos transistores que eran así, de carrucha, llamada y no sé qué, así se transmitía. Ahora tenemos la tecnología digital, ¿verdad? Que son todo esto que viene y después del año 2020 para acá, después de pandemia, bueno, lo bueno que se dejó de las redes sociales es que ahora Faro está no solo en radios, en ondas sonoras, sino también estamos en diferentes redes como Instagram, Twitter, Facebook, WhatsApp, todas estas herramientas, y seguimos llegando a más personas, ¿verdad? Iluminando el sendero de la vida, cada familia, cada rincón. Pastores, yo sé que ha tenido la oportunidad de estar también físicamente en la móvil. La móvil de Faro, que ha llegado a, yo le digo a la gente, seguimos aprendiendo estudios sociales porque seguimos conociendo historia de Costa Rica. Hay lugares que yo no sabía, distritos que tenían o que existían en el país. Un país que se ve pequeño, pero grande y rico en personas, en familias. Y usted que ha tenido esa experiencia de ir a la móvil. Pastora.
1: Sí, Faro del Caribe no solamente se queda aquí en este edificio, sino que también sale a otros lugares con el programa tan lindo que

0: se llama Conociendo la Gran Familia. Qué bonito cuando nosotros podemos ir. Dios les bendiga. Ya van para el seminario. Así que es. Reciba mucho. Dios les bendiga. Qué lindo es cuando nosotros podemos ir a otros territorios del país y conocer a la gran familia que nos ayuda, esa gran familia que nos ha sostenido. Sí, mi hermano, mi hermana, estoy hablando de usted. Estoy hablando de usted. Gracias a sus ofrendas, gracias a esa generosidad tan linda, Faro del Caribe sigue sosteniéndose sin pautas comerciales.
1: Así es.
0: Es una emisora que se sostiene gracias a la generosidad. Eso no lo encontramos en otro lugar, solamente Faro del Caribe. ¿Por qué? Porque el Señor ha respaldado por 78 años. Ahora que hablabas de ese museo, venía a mi mente, como dijiste, ¿verdad? Empezaron con aquellos transistores y todo hasta llegar a toda la gama de tecnología que encontramos hoy en día. Y eso no ha sido solo, o sea, eso no se ha hecho solo, sino que gracias a generaciones que han manifestado su agradecimiento con Dios, con este ministerio. ¿Cómo puede manifestar usted su agradecimiento? Bueno, llame a la central telefónica 2286-1511 o envíe un mensaje al SIMPE móvil 8777-5965 con su compromiso de generosidad. Estamos haciendo un llamado a las 7 provincias de Costa Rica, pero no solamente a eso, sino, pastor, tenemos audiencia.
1: Sí.
0: ¿Cómo le explico? Internacional, tenemos audiencia, pero tenemos también internacional y que están viviendo aquí en Costa Rica, como gente de Nicaragua, como gente de Honduras, gente de Salvador. Tenemos gente de Venezuela también, que también ellos con sus aportes, ¿verdad?, hacen que esta emisora se extienda, buenos días, hace que este ministerio se extienda, que este ministerio siga creciendo, gracias
1: Así
0: a
1: es.
0: ¿Qué? A la generosidad de todos los radio escucha.
1: Así que le invitamos a que usted sea parte de esta fiesta de celebración de 78 años de Faro del Caribe. Usted puede llamar a la central telefónica 2286-1511 y a los WhatsApp 8777-5965, 8777-5962. Y usted puede hacerse presente con esa generosidad, con ese granito de arena, ser parte de la historia de Faro del Caribe, que por muchos años, 78 años, iluminando el sendero de la vida, llegando a más familias, llegando a más personas, llevando esa palabra de vida, de aliento. Así que sea usted parte, le invitamos a que usted esté en esta fiesta que estamos de bendición, y agradeciendo también a la Junta Directiva, Pastor Juan Carlos y a los miembros de ellos por todo el trabajo que están haciendo mes a mes, ¿verdad?, con todas las ideas, programas, todo lo que vemos en Faro del Caribe, como le decía Pastor Agay, 24/7, Faro no descansa.
0: No, y qué lindo, porque tenemos también el respaldo del amor de Dios en este lugar.
1: Así es.
0: El respaldo del amor de Dios en este lugar. Cada vez, mi hermano y mi hermana, que usted se acerca a esta emisora, usted se da cuenta de que aquí se respira ese respaldo del amor de Dios, de la misericordia de Dios. Y la palabra en Salmo 72:19 dice: bendito su nombre glorioso para siempre, y toda la tierra será llena de su gloria. Es algo que estamos creyendo en este ministerio, estamos creyendo que vamos a ver la gloria de Dios en medio
1: Amén.
0: De esta
1: Así
0: celebración,
1: es.
0: Que la tierra va a ser llena de su gloria. Ahí donde usted está, también crea que esa gloria le cubre a usted, esa gloria camina con usted, y que usted también puede ser parte de esta gran celebración, como llamando a la central telefónica 2286-1511, o también usted puede poner un mensaje con su compromiso de ofrenda al 8777-5965. Estamos esperando recibir esas llamadas, estamos esperando. ¿Por qué? ¿Por qué estamos esperando? Porque sabemos que estamos comunicándonos en esta mañana con corazones generosos, con corazones agradecidos. Amén.
1: Así es, porque, bueno, hemos venido hablando de la historia, las cosas que Dios ha venido respaldando durante 78 años. Pastor, este edificio tan lindo, tan bonito, tan cómodo, ¿verdad? Según la historia cuentan otros pastores, era una casita, y decía un pastor en estos días que escuché, y aún no, esto no nació porque se pidió, no, porque cada pastor, cada persona que trabajó se adaptaba a las necesidades que había en ese momento. Pero qué bendición ver cómo el pueblo, los generosos han creído en esta visión, en este proyecto, en este ministerio por tantos años, y ahora tener esa infraestructura de bendición, porque ha sido de mucha bendición. Yo sigo creyendo que Faro, y lo hemos tenido la experiencia cuando hemos estado en momentos de oración, oír no solamente peticiones de necesidad, sino agradecimientos, Pastor Agavi. Testimonios, no se me olvida, la última vez que estuvimos una señora que dijo, duré 2 años y Dios cumplió su promesa. Sí, entonces qué lindo, porque este emisor es un instrumento de vida, un instrumento que ha llegado a muchas familias, que hemos visto testimonios, cómo Dios está orando en familias, en personas, en milagros, porque hemos escuchado a través de oraciones, de las vigilias, los tiempos de vigilia radial, todo eso. Y ha provocado ese mover de sanidades en las personas, ¿verdad? Entonces, qué bonito, porque eso es Faro del Caribe, eso es esta emisora radial. Estos años, tantos años, 78 años, como le digo, no se los brinca cualquiera, en una trayectoria de experiencia, de respaldo de Dios, pero sobre todo de la credibilidad en las personas que han tenido para este ministerio. Y por eso estamos de fiesta, pastora, por eso estamos alegres, estamos contentos de estar hoy acá y ser parte de esto, ¿verdad? Ser parte de sembrar este granito de arena, recordando, motivándole a usted de que esta emisora es una emisora de bendición.
0: Sí, amén. La generosidad no solo consiste en dar dinero, pastor. La generosidad también consiste en la actitud, en el amor que nos lleva a compartir. Oiga, qué lindo esto. ¿Compartir qué? Compartir tiempo, compartir recursos, compartir servicio, compartir perdón, compasión. Y Dios con nosotros es generoso absolutamente todos los días. Nosotros deberíamos de tener ese mismo carácter de Dios, ¿verdad? De ser generoso. Y digo carácter porque sí es un tema también de actitud, que nosotros podamos decir esta mañana, nosotros vamos a ser generosos, yo voy a ser generosa, yo voy a ser generoso. Cuánto el Señor nos ha ayudado, montones. Él ha sido bueno y seguirá siendo bueno. Su fidelidad no termina, pastor, no termina. Dice la palabra de Dios que es para siempre. Y así vea, es. Llevamos ya 78 años de ver la fidelidad de Dios. Es cada día, es constante en este lugar. Gracias a los corazones agradecidos. Gracias a aquella mujer que vino y dio su compromiso de ofrenda. Gracias a aquel hombre que dio su compromiso de ofrenda, aquel joven, aquel niño. Gracias a todas estas familias, Faro del Caribe sigue estando y seguirá estando de pie, iluminando el sendero de la vida de muchas personas. ¿Cuántos matrimonios restaurados, sí, pastor? ¿Cuántas familias restauradas? Aquel hijo que se fue y que volvió. ¿Cuántos testimonios no hemos escuchado de sanidad, verdad, en medio de los tiempos de oración? Y escuchamos testimonios inclusive de gente que viene a este lugar con un corazón. Yo me hago agradecido, yo me hago presente porque el Señor hizo. Es nuestra actitud, es aquella generosidad que no sale de un pensamiento, es la generosidad que sale totalmente del corazón, de aquel corazón que dice, el Señor ha sido bueno conmigo, amén.
1: Sí, totalmente, pastora Gaby. Así que le invitamos a que usted sea parte de esta fiesta. Usted puede llamar a la central telefónica 2286-1511. Ahí están nuestros hermanos María y José, que están desde ya. Y le damos las gracias porque están ahí con ese corazón sirviéndole a Dios en este tiempo, pastora. Y también la historia de Faro. Durante tantos programas, aquí en Faro se aprende también, pastora, se da un alimento espiritual a toda la persona como programa La Verdad Los Hará Libre, que es un programa de mucha enseñanza, mucho aprendizaje. Siempre, siempre sigue uno aprendiendo de la escritura a través de tantas preguntas que hacen las personas, ¿verdad? Porque es parte del conocimiento de bíblico. Y eso es una herramienta más que Faro da, es una herramienta de alimento espiritual, de aprender, de conocer, de no quedarse nada más con la duda.
0: Así sino es.
1: Que si usted tiene una duda en la escritura, pues hace presente y para la gloria de Dios es un programa de mucha bendición, de respuestas, ¿verdad? Que viene a dar, a aclarecer más los contextos del texto que se está hablando, los textos bíblicos, y se aprende lo que le llaman a uno aprender Biblia, ¿verdad?
0: Así es que Faro del Caribe se ha comprometido, es un compromiso que tiene con todos nosotros, el compromiso de una sana doctrina,
1: así
0: el
1: es.
0: Compromiso de que nosotros conozcamos la verdadera, voy a decirlo aquí, va a sonar como redundante, pero la verdadera verdad es un principio de Faro del Caribe, que nosotros podamos entender la doctrina de una manera sana, porque doctrinas pueden haber muchas, interpretaciones bíblicas pueden haber muchas, pero una sana doctrina, una interpretación con conocimiento, con causa, es lo que nosotros podemos también experimentar en Faro del Caribe. Por eso es que tantas familias respaldan este ministerio, porque saben que es un ministerio serio, que es un ministerio comprometido, que es un ministerio que de verdad nació en el corazón de Dios, no nació en el corazón del hombre, no es un ministerio ahí que un día sí está bien, otro día no. No, tenemos la firmeza de parte de Dios, la fidelidad de parte de Dios, ese respaldo de tener un ministerio totalmente firmes. También agradecemos a todos los pastores y pastoras que colaboran con esta emisora, con este ministerio, ¿verdad? Y que así como nosotros hay muchos que venimos aquí y lo hacemos con un corazón agradecido con el Señor.
1: Así es, así que le recordamos los teléfonos de la central telefónica 2286-1511 y a los WhatsApp, pues, simple móvil 8777-5965, 8777-5962. Si usted puede hacerse presente, usted puede ser parte de esas personas que estamos en esta fiesta de celebración, esta segunda del año, fiesta de celebración de Faro del Caribe, 78 años, Pastora Gaby, llevando palabra de vida y esperanza a familias, a personas, ahí donde usted va en su vehículo, o si usted está ahorita en su trabajo o en su casa, donde sea que esté, las ondas radiales de Faro del Caribe. Y soy testigo, porque usted sabe, pastor, hemos ido hasta mar abierto cuando hemos ido cruzando y solo Faro ingresa, solo se oye la emisora Faro y nítido. Hay lugares que hemos ido y no entra otra estación más, solamente Faro, ¿verdad? Entonces, qué importante eso también, de que es una emisora que se ha preocupado por los años para ir avanzando todo esto, las torres, los transmisores, bueno, todos esos aparatos tecnológicos para poder llegar a todo lugar, la frecuencia radial, ¿verdad?, dentro y fuera de la nación. Pero es porque Faro se ha preocupado por muchos años de que las ondas radiales sigan llegando a más personas, a más familias, pero eso no ha sido así de fácil, ha sido gracias y al agradecimiento de cada persona que usted ha hablado de generosidad, que ha contribuido, que ha creído en este proyecto, en esta misión, desde que inició Faro del Caribe en esos años, ¿verdad? Para estar hoy cumpliendo 78 años de existencia.
0: 78 años, en 78 años, ¿cuántos cambios de tecnologías han venido, ¿verdad? Y muchos se quedan en esos cambios. Muchos se quedan en los cambios de tecnología y no logran avanzar. Pero Faro del Caribe ha logrado y seguirá, en el nombre de Cristo Jesús, seguirá avanzando aún y con los cambios de tecnología. ¿Gracias a quién? Gracias a usted, mi hermano y mi hermana. Gracias a su amor por este ministerio, gracias a su amor por esta emisora. Entonces, los cambios de tecnología para Faro del Caribe no han sido un obstáculo. 78 años de ministerio firme, de ministerio que ha visto también la generosidad de muchos y muchas que nos han ayudado, que han experimentado también promesas de Dios a través de estas ondas radiales y las han visto cumplidas y las han visto totalmente cumplidas. Y entonces esas familias son las que vienen, hacen sus aportes, ¿verdad? Y son las mismas familias las que nos ayudan a crecer. Así que yo también tengo un corazón generoso esta mañana de agradecimiento y decirle a usted, mi hermano, gracias, mi hermana, gracias, gracias, joven, gracias, adulto mayor, gracias, niño, gracias por estar con nosotros, gracias por tener ese corazón generoso, por creerle a Dios, porque este ministerio, vuelvo y repito, es nacido en el corazón de Dios, es nacido en el corazón de Dios. La generosidad, pastor, siempre nos va a abrir puertas. Así siempre es. Nos va a abrir puertas, y la generosidad, mi hermano y mi hermana, va a abrir, va a expandir el mensaje de Cristo en este lugar para muchísimas personas que lo están necesitando. Hoy quizás en este momento una persona esté escuchando por primera vez la emisora y escuche, son 78 años y esa persona está diciendo, wow, o sea, 78 años y yo tal vez sin haberlo conocido antes, pero hoy gracias a la generosidad de muchas personas, usted está escuchándonos por primera vez, usted está escuchando que hay una emisora que ora, que hay una emisora que enseña, que hay una emisora que es un ministerio nacido en el corazón de Dios para los corazones de todos.
1: Amén, así es, pastor, y qué lindo, porque ya nos llegaron boletas de compromiso de ofrenda y vamos a darle, bueno, aquí un saludito a la hermana Silena Suárez Villalobos, que se ha hecho presente con su compromiso, y le damos gracias desde Nicoya, Guanacaste, ahora que estamos hablando.
0: Así es.
1: De las provincias, y se están haciendo presente, gracias, hermana Silema, por su compromiso de ofrenda hacia esta emisora. También tenemos a doña Olga María Oconitrillo Alvarado, también de Guanacaste, de Cañas. Y damos gracias también por su compromiso de ofrenda, que está siendo parte de esta fiesta, de esta celebración de 78 años de Faro del Caribe, que sigue iluminando el sendero a muchas personas. Así que le recordamos la central telefónica 2286-1511, y los WhatsApp 8777-5965, 8777-5962. Y hágase usted presente, hágase usted sentir en esta emisora. Pastora Gaby, ya que nos quedan dos minutitos de bendición, de ser parte de esta fiesta, de esta celebración, porque hoy es un sábado de acción acá en Faro del Caribe. Déjese usted venir por las instalaciones a conocer acá algo tan bonito. Conocer la historia, conocer, ahí hay un museo de historia de la radio, a las instalaciones de acá, el auditorio, que es una belleza, que un auditorio grande, de 300, 500 personas podrían entrar ahí. La soda, como usted decía, ¿verdad?, que tienen acá ventas de comida riquísimas. Así que usted puede sacar su ratito y venir acá a San Francisco de los Ríos, que estamos ubicados, y hacerse presente, conocer acá. Hoy el día está lindo, acá desde el cuarto piso es una belleza la vista que se ve, pastora Gaby.
0: Así es, yo quiero concluir nuestra participación, mi participación, con este versículo de Gálatas 6:10. Dice así, que según tengamos la oportunidad, hagamos el bien a todos y mayormente a la familia de la fe. Hoy usted tiene la oportunidad, mi hermano, de ser generoso. Hoy usted tiene la oportunidad de hacer el bien a todos y sobre todo a la familia de la fe. Así que le invito a ser generoso y a colaborar. Se despide de ustedes su amiga y servidora, la pastora Gaby Vargas, de la Iglesia Fuego de Dios en Curriabat.
1: Se despide usted su amigo y servidor, el pastor Andrés Alvarado, y quiero dejarle esta frase: cuando Dios recibe la gloria, el hombre encuentra su verdadero propósito. Que Dios les bendiga.
2: Celebración de medio año, y toda la tierra sea llena de su gloria. Salmo 72:19.
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0: 8 de la mañana con 58 minutos. Estamos a unos 2-3 minutos del inicio del seminario Gracia y Hermosura a los 40 con la máster psicóloga Helen Hernández Salazar, que estará brindando este tiempo, esta palabra especial para todas esas mujeres que desean también ser empoderadas. Música también a cargo de nuestro hermano Juan Carlos Chinchilla, un tiempo muy especial ya en pocos minutos. Saludamos al pastor Juan Carlos Sánchez Saborío, que nos acompaña acá en el cuarto piso donde estamos ubicados. Muy buenos días, pastor.
1: Buenos días, hermano André y Mora Rojas. Al fin vamos a dar inicio a este seminario. 107 hermanas se inscribieron, 107. Vamos a ver cuántas terminan llegando. Va a ser una bendición el tratar este tema. Usted también lo va a poder seguir a través de las redes de Faro Caribe. Vamos a poder cantar juntos, vamos a poder recibir la palabra, vamos a poder también orar al final juntos. Tenemos un tiempo de oración al final muy especial. Pero queremos, como siempre, darle gracias al Señor por todos los hermanos que con sus ofrendas hacen que esto sea factible, que la señal pueda salir hoy, que los transmisores, los sistemas de donde la señal se replica puedan estar funcionando a través de del internet. Eso que ocupa computadoras, ocupa estar pagando los servicios del internet y demás. Gracias a ofrendantes como usted, como tantos hermanos que dicen, con mi ofrenda yo bendigo la obra de Dios para que los 33 millones que ocupan los tengan ahí siempre y un poco más. Mario Castro dio la ofrenda. ¿Cómo lo puede hacer? 8777-5965 y 8777-5962. Dentro de poco comenzamos entonces, ya están llegando ahí las hermanas para poder disfrutar de este tiempo. Como bien dice nuestro hermano André, está en la música, nuestro hermano Juan Carlos Chinchilla Esquivel, y vamos a tener un lindo, hermoso tiempo de edificación. Oscar Sandí dio la ofrenda, Ana Medina dio la ofrenda, Llano y Hermida dio la ofrenda, Ana Isabel Núñez, la familia Hernández. Usted puede venir, todavía vamos a estar hasta las 12, así que si queda cerca en algún camino, puede estar con nosotros en las diferentes charlas que va a impartir la hermana Helen Hernández Salazar. La familia Hernández dio la ofrenda. Damos gracias aquí a la hermana que nos trajo también más reportes de ofrendas. Estos son hermanos que han dado la ofrenda, vamos a estar leyéndolos dentro de poco. La familia Roldán Mora, Leide Zúñiga, Raúl Trejos, Leda Atencio, Marcela Eduarte, Hilda Miranda, María Espinosa, Emily Quesada, Evelyn Campos, todos ellos han dado su ofrenda por Simpe Móvil, 8777-5965, 8777-5962. Algunos también lo hacen a través de los promotores y algunos más yendo a los puestos de recolección de las ofrendas para Faro Caribe y o por medio de transferencias en las cuentas de los bancos donde la emisora tiene las respectivas cuentas que estamos mencionando: Banco Nacional, Banco de Costa Rica, Banco Credomatic y Banco Popular. Eladio Erra dio su ofrenda y Freddy Calderón entregó su ofrenda. Déjenme leer estos 20 nombres más de personas que han dado la ofrenda al Señor. La Iglesia Jehová Nisi, que Dios bendiga a la Iglesia. Damián Castro dio la ofrenda también. Giovanni Villalobos entregó su ofrenda. Lucía Solís. Ya en un par de minutos comenzamos nuestro seminario. Gracias a las hermanas que han llegado a tiempo. Gracias a los hermanos que están colaborando en todas las áreas, aquí en los teléfonos, sirviendo, atendiendo. Bueno, tantas personas hoy involucradas para que podamos operar. Leti Calvo. Gracias a Fernando Cerdas por su ofrenda, a Dani Angulo por su ofrenda, a María Inés Sánchez por su ofrenda, gracias a la familia Castillo por su ofrenda, a Roberto Francisco Chévez dio la ofrenda, Rosa Chévez dio la ofrenda, la familia Matamoros Mesén entregó su ofrenda, vamos a ver qué dice. La Iglesia Árbol de Vida entregó su ofrenda. Rosario Olivas entregó su ofrenda. Carmen Bermúdez entregó su ofrenda. Agradecemos a la hermana María, que la vemos contenta hoy. Está a la par de José, el pollo. Así que andan juntos ahí. Andan juntos, eso es bueno, ¿verdad? Ahí está André echando ojo, ¿verdad? Para que se dediquen a lo que vinieron, ¿verdad? ¿Quién más está ayudándonos hoy en los teléfonos? ¿Solo ellos, André? Ellos dos. La hermana. Ah, ¿la hermana quién? Miriam. Ese aquí no la veo yo. Miriam. Dios la bendiga. Ah, sí, hermana. Miriam, ¿cuáles son sus apellidos? Hubiera dicho que era Hernández y la paso aquí para que cante, pero no. ¿Condega? Corea, que Dios la bendiga, que Dios la bendiga. Eduardo Miranda dio la ofrenda. Mayra Saborío, 30 segundos y comenzamos. Javier Trejos, gracias. A Michael Aguilar, que Dios la bendiga. A todos estos 20 hermanos más que he mencionado. Y este otro que me acaban de dar aquí, este es un compromiso de ofrenda. Un hermano que va a dar la ofrenda con un promotor, la hermana Berta, allá en Clínica Clorito Picado, aquí en San José, va a entregar su ofrenda con el promotor. Qué lindo, ¿verdad? Que la gente tenga esta disposición de dar sus ofrendas por los montos que cada uno en su corazón determina. Bien, son las 9:05. Estamos listos, hermano Andrei, para pasar con los hermanos que van a dar inicio a nuestro precioso seminario en el día de hoy. Gracia y hermosura en los 40.
2: Muy buenos días, mis amados hermanos, bendiciones para cada uno de ustedes, en especial a nuestras hermanas que se encuentran hoy acá.
1: Ahí, ya casi lo arreglamos, vamos a ver, está el pastor Luis Paulino Cerda Zúñiga, que es nuestro anfitrión, nuestro maestresala, como diría la Biblia, ¿verdad? El encargado de atender a las visitas. ¿Cómo suena? Vamos a ver, todavía suena mal. Esperamos que se pueda mejorar.
2: Para el pastor Juan Carlos Sánchez Saborío y también para todos los hermanos que en esta mañana se encuentran con nosotros, en especial a las hermanas que hoy nos visitan acá en el auditorio de Faro del Caribe y en este lindo seminario Gracia y Hermosura a los 40. Así es que siéntase en su casa, bienvenida, esta es su casa de todos modos. Así es que vamos a hacer lo siguiente, vamos a poner todo esto en manos del Señor. Sabemos que Dios le va a bendecir en este día. Esperamos que usted traiga una expectativa de lo que Dios va a hacer en su vida, en su corazón. Y vamos a orar. Padre, en esta mañana queremos exaltar, bendecir tu santo nombre. Eres lindo, eres hermoso, Señor, y hoy de nuestro corazón brota agradecimiento, gozo y también el ánimo en nuestro corazón para recibir de tu palabra, de tu bendición en nuestra vida, Señor. Hoy sea un refrigerio para todas estas lindas mujeres, hermanas en Cristo Jesús, que se han dispuesto para estar acá, y las que están en casita, las que están escuchando y las que nos están mirando, Señor, a través de las redes sociales, puedan ser hoy bendecidas. Padre, todo lo ponemos en tus manos. Presentamos a Juan Carlos Chinchilla, que va a alabar, que va a adorar. Presentamos también a nuestra hermana Helen Hernández, que va a compartir con estas hermanas este tema el día de hoy. Gracia y hermosura en los 40, Señor. Habla al corazón de ellas, Señor, de todo lo maravilloso y bueno que tú eres. Hoy, Señor, te damos gracias y te lo pedimos en el nombre de tu Hijo Jesucristo. Amén y amén. Amén. Bien, vamos a exaltar al que vive y reina por los siglos de los siglos. Siempre lo hacemos antes, y acá está Juan Carlos Chinchilla para hacerlo, y nosotros le adoramos con él.
3: Gracias, gracias, Pastor Paul. Saludos a todos los hermanos, al Pastor Juan Carlos allá en cabina y a todo el personal de Faro del Caribe. Gracias por la oportunidad que nos permite hoy ministrar por acá con ustedes, y bienvenidos a todos ustedes. Vamos a alabar a Dios, póngase de pie. Vamos a bendecir en nombre de Jesús a los que están escuchando. En las redes también les bendecimos. Y hoy es una buena razón para alabar a Dios. Dígaselo a su compañera. Hoy es una buena razón y una buena oportunidad para alabar a Dios. A veces nos levantamos rápido y no meditamos que es un día más que la misericordia de Dios se extiende hacia nosotros. Amén. Y por eso es que hoy quiero comenzar diciéndole al Señor, como decían hace muchos años con coritos, ¿se acuerdan aquel corito que decía? No hay Dios tan grande como tú. Qué nada más hermoso que esta mañana decirle a Dios que no hay otro como Él, que nada se compara a Él. Amén. Así que estírese un poquito y vamos a gozarnos, y esto dice así. ¡Vamos con júbilo y con gozo! No hay otro como Él.

Aleluya, ese aplauso bien fuerte para papá. Dile, papito, tú eres lo máximo, tú eres lo más hermoso. Me llenas de gozo, me llenas de alegría. ¿Cuántos tienen pasión? ¿Cuántos dicen, tengo gozo en mi corazón? Y quiero que nunca se apague ese gozo, que nunca se apague. Vamos, esos corazones agradecidos, levante sus manitas al Señor. Dile, Señor, no hay otro como tú. Y esta canción a mí me gusta mucho cantarla, yo sé que usted la conoce. Siempre me gusta cantarla porque habla justamente de eso, de la bondad de Dios. Yo quiero que usted hoy, mientras cante, medite en lo que está cantando y le digas, te amo, Dios, porque tu bondad nunca falla, nunca falla. Dile conmigo, te amo, Dios, tu amor nunca me falla, mi existir tus manos, en tus manos está, desde la mañana, desde el momento que eres.

0: that's... Vamos, dile, tú has sido demasiado hermoso, papá, demasiado bueno.
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0: tan fiel eres tú, Señor, papito lindo.
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0: yo cantaré, yo testificaré de la bondad,
1: 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Yo amo tu voz.
0: Vamos, díselo. Me has guiado.
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0: Aleluya.
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0: Vamos, todos esos corazones agradecidos, díganle conmigo.
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0: Todos, todos cantando.
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Amén. Vamos, decláralo. 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

Levanta tus manitas una vez más y dile: en mi vida ha sido, ah, qué lindo decirte bueno, papá. Díselo. 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Vamos a estar delante del trono, díselo. 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

0: Aleluya, Él es bueno. Dáselo fuerte porque Él es bueno. Esa ofrenda de palmas al que vive y reina, al que ha sido bueno por los siglos de los siglos y siempre lo será porque Él es eterno. ¿Cuántos dicen amén? Que Dios me los bendiga, queridos hermanos.
1: Démosle palmas al Rey de Reyes, Señor de Señores. A Él sea toda la honra, a Él sea toda la gloria. Gracias nuevamente, mi hermana, mis hermanas, por estar acá. Esperamos ser de mucha bendición para su vida y usted allí en casita, en donde sea que usted se encuentre, si está laborando, sea bendecida esta mañana. Vamos a quedar con nuestra hermana psicóloga Helen Hernández Salazar. Démosle un aplauso de cariño para ella.
2: Bendiciones, puede sentarse, mi amiga. Ya estamos. Ahí está, gracias a Dios. Traté de hacerlo con letra bien grande. Entonces, sí lo pueden ver, ¿verdad? Si ya usted me dice que no lo puede ver, va a tener problemas. Pero no va a ser conmigo, va a ser con el oculista. Dios les bendiga. Bienvenidas a cada una de ustedes. Nos alegramos muchísimo que usted haya venido a esta convocatoria hermosa de Un Sentir que Faro del Caribe ha tenido en este tiempo de celebración, de poder atender a las mujeres. Hágase así bien lindas, mayores de 40, ¿verdad? Que estamos aquí, ¡qué bendición! Entonces, en este tiempo de celebración de esta su emisora, hemos querido el pastor y la junta traer este tiempo. Me parece que el año pasado se atendió a los pastores, adultos mayores, y fue un tiempo muy bonito. Y pues ahora lo que se quiere es poder atender esta población como usted y como yo, que ya entramos en una edad maravillosa. Así que dígale a la que tiene a su lado, maravillosa. Es una época maravillosa y eso es lo que queremos, invitarla a que usted disfrute, así que siéntase bienvenida. Si usted es la primera vez que nos está visitando en Faro del Caribe, aquí tenemos los baños por este ladito de acá, por si usted necesita, y vamos a tener un receso y después vamos a continuar. Entonces, déjeme explicarle un poquito. También sé que se está transmitiendo, entonces, a nuestra bella audiencia que está escuchándolo por las diferentes plataformas, le saludamos, le bendecimos. Hay hermanas que están muy largo y me escribieron y me dijeron: no puedo estar, pero sí voy a estar conectada, papel y lápiz, apuntando. Así que para ellas, nuestro saludo. Hoy vamos a estar estudiando bastante la Biblia, por eso me traje en una versión traducción viviente. Entonces, espero que usted haya traído su Biblia porque queremos compartir con ustedes esta charla, pero también esos aspectos bíblicos, porque la palabra de Dios nos enseña que esa fe viene por el oír y el oír la palabra de Dios, y necesitamos aprender y comprender aspectos que Dios quiere transmitirle hoy a usted en la década en la que usted se encuentre. Por eso la palabra de Dios, ¿qué le parece si va conmigo a Proverbios 31:30? Proverbios 31:30, que usted vaya conmigo. Vamos a usar en esta primera parte, vamos a usar la Biblia bastante. Ya después en la segunda, esta primera es para afianzar principios bíblicos que quiero que usted lo tenga. Y ya en la segunda parte, después del receso, vamos un poquito con versículos, no tanto como estos que tenemos ahorita. ¿Tiene conmigo Proverbios 31:30? ¿Sí? Yo estoy en la versión traducción viviente, entonces puede ser que sea un poquito diferente a la suya. Dice así: el encanto es engañoso y la belleza no perdura, pero la mujer que teme al Señor será sumamente alabada. Proverbios 31:30. Dice que la mujer que teme al Señor será sumamente alabada. Por eso en este seminario le pusimos gracia y hermosura, porque cuando nosotros venimos al Señor y tenemos los principios bíblicos, hermana, la gracia y la hermosura es un resplandor diferente, es un resplandor que no se va a ir con los años, que no va a menguar, sino que como la palabra de Dios nos enseña, va a aumentar. Entonces dice que la que teme al Señor, esa es la que hace la diferencia. Mire, cuando una mujer supera los 40 años, comienza una etapa extraordinaria. La sociedad suele presentar esta edad como el inicio de la pérdida de la juventud, y hasta dicen, ay, se me está yendo el colágeno, ¿verdad? Y se nos dice que también se nos van oportunidades, perdemos energía. En este lado de acá, de Costa Rica y otros países, a veces después de los 40, como que ay, para contratar personal después de los 40, se ponen a pensar. Sin embargo, la Biblia presenta una perspectiva completamente diferente. Es una etapa donde se puede florecer, donde hay sabiduría, donde el propósito y la madurez espiritual y en nuestra vida se acrecientan. Y no sé si usted que está en los 40 o ya ha pasado, lo podemos ver. Tenemos una manera diferente de ver, de percibir, de sentir. Y en esta etapa, hermano, quiero hablarle acerca de un psicólogo. Antes de tocarlo, y este psicólogo nos da algunos aspectos, pero le hago la pregunta: ¿qué dice la sociedad de las mujeres después de los 40? No, ¿qué dice Arjona? ¿Qué dice la sociedad? ¿Qué dice la sociedad después de los 40? ¿Cómo estamos nosotros? Ya tenemos que cuidarnos, ya empiezan a decirnos que tenemos que ir a hacernos chequeo, lo cual está súper bien, pero ¿lo ven como algo más positivo o más negativo? ¿Verdad que sí? Como que nos dicen, prepárese porque vienen esos calores, prepárese porque vienen esos cambios de humor. Y hasta se atreven a mandarnos TikTok para prepararnos con los cambios de humor que supuestamente vienen. Y es cierto, todas estas cosas aparecen después de los 40. Pero ¿qué dice la sociedad? Bueno, la sociedad no lo marca como una parte donde uno dice, oigan esto, es que yo no quiero envejecer, es que qué duro, es la edad. Así nos hacen ver a nosotros, que la edad es un problema, que la edad es envejecer, y con el envejecer pueden haber problemas. Y aunque nosotros tenemos que cuidarnos y tenemos que prepararnos, bíblicamente, amiga, ¿qué dice Dios? Usted que ha leído conmigo la Biblia, bíblicamente envejecer para Dios es un problema que usted y yo envejezcamos. Pero en esta sociedad en la que estamos, hermana, hasta filtramos nuestras fotos para que salgamos más jóvenes. Y tratamos, y ahora, hermanas, hay unos filtros, usted no sabe lo que me pasó, pero le dije a una hermana, hermana, qué barbaridad, usted sí aquí está preciosísima, pero usted tiene un tema importante, la felicito porque usted, yo sé que usted tiene un problema de que ha querido bajar de peso y ahora se evidencia. Ay, hermana, era un filtro. Y eso, cuando ya, ¿cómo la sociedad nos pone a filtrar la realidad de lo que somos nosotras? Y entonces una cosa es lo que tenemos en las redes sociales, las fotos que subimos, y otra cosa es lo que nosotros realmente somos. ¿Qué estamos diciendo con eso, amiga? Si yo le dijera a usted, déjeme ver las redes sociales suyas, ¿cuáles son sus fotos? ¿Qué es lo que queremos poner? O tal vez usted me dice, sin filtros, venga para que vea, esta soy yo. ¡Qué hermoso! Pero es que nos quieren bombardear a que la envejecer es todo un problema. Y entonces nos quitan vitalidad, nos quitan energía, fuerza, para sentirnos que estamos en la etapa de madurez, en la etapa donde nosotras ya vemos diferente, procesamos diferente. Es una etapa maravillosa como la vamos a ver después del receso, de acuerdo a algunas estadísticas que vienen dándonos de las mujeres mayores de 40. Entonces, ¿qué dice Dios? La palabra de Dios nos dice que siempre daremos fruto. La palabra de Dios dice en el Salmo 1, en Jeremías 17, en Ezequiel, que nuestras temporadas no están sujetas a esta realidad de este mundo, sino a la del Señor, y que aún en la vejez estaremos fuertes, frondosos, plantados en los atrios del Señor, y nunca dejaremos de dar fruto, dice la palabra de Dios. Y eso es lo que queremos trabajar hoy en usted y en mí. Hoy, hermana, usted tiene que salir con una realidad. Por eso vamos a estudiar la Biblia. Y es, la palabra de Dios me enseña que el envejecimiento puede ser en este cuerpo, pero por dentro, delante de Dios, yo sigo dando fruto. Mi temporada no pasa, yo sigo creciendo, yo puedo alcanzar metas. Y Dios tiene un propósito y un sueño conmigo en cualquier época. ¿Sí? ¿Por qué no le da un aplauso al Señor por esa realidad? Entonces, Eric Erickson nos dice, que es un psicólogo, que es la etapa generativa versus estancamiento. Después de los 40, esa década, es una etapa generativa versus estancamiento. ¿Por qué? Porque ahí generamos nuevas cosas. O bien usted puede hacerle caso a esta sociedad, usted puede hacerle caso a comentarios, porque hay comentarios sarcásticos, hay comentarios de gente que dice, ¿para qué si ya pasó su etapa? ¿Para qué? Eso lo tuvo que haber hecho antes. Pero en la palabra de Dios, inclusive la psicología social nos habla y nos dice, no, es una etapa donde usted puede generar mucho. Pero también, si usted lo toma en base a creencias erróneas, creencias falsas que a veces hemos tenido, usted se puede estancar. Y yo le pongo ahí, la pregunta deja de ser, ¿qué quiero lograr? Para comenzar a ser, ¿qué quiero dejar? ¿Qué quiero dejar? No, que quiero lograr, porque estas redes sociales nos dicen que usted tiene que tener un carro tal, que usted tiene que tener cierta economía, que usted tiene que tener cierto nivel de viajes, que usted tiene que tener eso, que usted tiene que tener el carro. Pero hay una verdad que es la que hoy queremos trabajar, y es la palabra de Dios hoy. Papá está aquí hoy y su presencia está aquí y quiere quitarte toda carga, quiere quitarte toda pensamiento e idea preconcebida. ¿Qué quieres lograr? Y a veces nos sentimos cansadas. Ayer hablaba con una mujer y me decía, no soy suficiente. Me levanto a las 5 de la mañana para atender a mis hijos. En este momento estoy teniendo que llevar la carga sola y no me siento suficiente.

de mí esas cargas para poder avanzar los siguientes 40, 50, 60 años que me queden. Por eso la palabra de Dios nos llama a nosotros y nos compara con las águilas. Las águilas pasan una transición importantísima a sus 40 años. A sus 40 años, el águila tiene que tomar la decisión más importante de su vida. Y usted lo puede leer. Tiene que decidir si se estanca o hace el vuelo más grande de su vida, porque tiene que subir a la peña más alta, empezar a quitarse cada una de sus plumas, arrancárselas, y una vez que se las ha arrancado y ha quedado sin plumaje, tiene que empezar a pegar su pico contra la roca para empezar a arrancar su pico. Los que han visto este proceso dicen que es impresionante cuando usted va al Gran Cañón y escucha al águila americana y usted dice, ¿qué es ese ruido? Y los expertos le dicen, es el águila que se está arrancando su pico. Pero si ella no hace eso, le queda muy corto tiempo. Pero si ella pasa por ese proceso decisivo de no estancamiento, sino de generar acciones, ella puede volver a regenerar un plumaje completamente nuevo, un pico completamente nuevo que ya no es encorvado y que le puede dañar, sino que va a ser suficiente para los siguientes 40 años. Qué curioso que la palabra de Dios nos dice que nosotros tenemos que ser como las águilas. Y en las alturas. Pero usted y yo tenemos que tomar decisiones. Por eso le invito, mujer, a usted que esta etapa usted siente que le está siendo cargosa, a que usted tome decisiones. Y no es que quiero lograr, no siga cargando, sino que quiero dejar. Quiero dejar patrones. Quiero dejar roles que no me corresponden. Quiero dejar creencias cerradas. Quiero dejar situaciones que han estado marcándome. Y la palabra de Dios nos dice en el Salmo 90 del 12 al 14, y vamos conmigo ahí porque quiero, recuerde que hoy vamos a estar estudiando la palabra de Dios. La fe viene por el oír y el oír la palabra de Dios. Así que si usted tiene su Biblia, me dice, la tengo aquí, ya lo tengo. El Salmo 92, pero lo vamos a leer del 12 al 14. ¿Lo tiene? ¿Sí? Muy bien. Voy a abrir nada más la botellita de agua. Hermana, yo estoy en una etapa importante, ¿verdad? Donde ahora a veces me dicen una suerte y yo no, viera que no la ocupo. Pero como estoy hablando esto, no tengo problemas que usted entienda que empiezo a sudar, ¿verdad? Mire lo que dice la palabra de Dios en el Salmo 90, del 12 al 14. Se lo voy a leer, recuerde, estoy en la traducción viviente. Pero los justos, ¿qué dice? ¿Quiénes? Pero los justos, o sea, diga conmigo, yo. Qué lindo, apodérese de la palabra. Pero los justos, ay sí, florecerán como palmeras. Y usted sabe que las palmeras tienen una característica. ¿Cuál es la característica de las palmeras? Las raíces. Uf, durante 40 años hemos estado, Dios nos ha estado trabajando a los 20, a los 30, con las dificultades, conocimos al Señor, llegamos al Señor y empezamos a echar raíces. Entonces nos dice que nuestras raíces, por eso si usted tiene 50, 60, 70 años, vea cómo Dios a usted la ve con esas raíces. Pero los justos florecerán como palmeras y se harán fuertes como los cedros del Líbano. Había que ver esos cedros, vea cómo nos llama. Trasplantados a la casa del Señor, florecerán en los atrios de nuestro Dios. Incluso en la vejez, donde nos quiere marcar de que, ay no, usted ya no, vaya. Incluso en la vejez, aún producirán fruto, seguirán verdes y

0: llenos de vitalidad. ¡Qué bendición! Por eso así es como te ve Dios. Así es como quiere Dios que tú te sientas, como la palabra de Dios nos enseña que nosotros somos llenas de vitalidad. Por eso usted tiene que cuidarse, hermana, hacerse sus chequeos anuales. Usted tiene que ir al ginecólogo, usted tiene que ir a hacerse su mamografía, usted tiene que ir a hacerse los exámenes de triglicéridos, de colesterol, usted tiene que hacer ejercicio, usted tiene que comer bien, usted tiene que dormir bien, porque Dios sueña con usted que usted florezca en todo tiempo. Pero no podemos ser negligentes a algo que Dios ya quiere para usted y para mí. Dios no habla de una mujer que caduca, habla de una mujer que sigue dando fruto. Usted no ha caducado, su temporada no ha pasado. Isabel Valdés tiene una canción que dice: aunque dicen que mi tiempo ya pasó, pero en Dios nosotras no caducamos, seguimos dando fruto. Dios sigue soñando con usted y conmigo para seguir generando esos frutos verdes en todo tiempo. Así que le voy a hablar de algunos recordatorios en esta primera parte que quiero que usted los tenga presentes. Tal vez ya se lo sabe, pero le voy a recordar. El primero de ellos: tu identidad sigue estando en Cristo, no en la edad. ¡Ay! Esos años dorados, cuando yo no tenía arrugas, cuando no tenía canas, cuando no tenía pancita, cuando no tenía esto, cuando no tenía aquello. Tu identidad no está en la edad. Ay, cómo añoro aquellos años. Viera usted qué linda que era yo. ¿Y ahora cómo es? Preciosa. Defíname qué es preciosa. Defíname qué estándares dan que es preciosa. Por eso no permita jamás que ningún hombre, ninguna mujer, ninguna sociedad le venga a decir a usted qué le define. Su identidad no la define la edad. Ay, no, mamita, ¿ahora qué voy a hacer yo a esta edad? ¿Qué voy a hacer? Eso es lo que le pregunto, ¿qué va a hacer a esta edad? Tu identidad sigue estando en Cristo. Vamos conmigo, por favor, a Gálatas 2:20 para que usted vea lo que la palabra de Dios nos dice en Gálatas 2:20. Y por favor, me dice si ya lo tiene. Mi antiguo yo ha sido crucificado con Cristo. Ya no vivo yo, sino que Cristo vive en mí. Así que vivo en este cuerpo terrenal confiando en el Hijo de Dios, quien me amó y se entregó a sí mismo por mí. Mi identidad está en que hay alguien que me ama eternamente. Mi identidad está en que hay alguien que me ve hermosa, preciosa, me llama desde la realidad de lo que yo soy. Y es que yo soy amada, yo soy querida, yo soy el regalo, la niña de los ojos del Señor. Mi identidad está en Cristo. Y hermano, amiga, le voy a decir, yo nunca había leído este pasaje y lo aprendí mientras hacía este estudio. Isaías 46:4, vamos conmigo. Yo le voy a ser sincera, no lo había leído. Hay pasajes que a veces saltan. Y este pasaje, hermana, ¿cómo bendijo mi vida? Isaías 46:4. Lo tiene. Yo seré su Dios durante toda su vida. Dígale a la que tiene a su lado, toda mi vida. No dice mientras usted sea productiva, mientras usted esté linda. Defíname qué es linda. Dice, yo seré su Dios durante toda su vida, hasta que tengan canas por la edad. Es que papito Dios creó las canas. Yo sé que a veces las queremos pintar. Yo estoy ahí en esa etapa. Hasta que tengan canas por la edad. Yo los hice y cuidaré de ustedes. Yo los sostendré y los salvaré. Apunte ese versículo cuando usted se sienta desanimada. Apunte ese versículo cuando usted crea que usted va sola por el transitar de su vida. Usted en cada etapa necesita un versículo que le marque, que sea su punto de decir: este versículo me ha sostenido. ¿Tiene usted un versículo en una temporada? Mire, hermano, yo tengo un versículo en una temporada que me sostuvo y fue mi ancla. Pero hay momentos donde otro versículo va a venir y va a ser mi ancla. Pues bueno, este es un pasaje cuando usted siente que usted ya no vale. Yo seré tu Dios durante toda su vida, durante toda mi vida. Él será mi Dios. Hasta que tenga canas por la edad. Yo les hice y cuidaré de ustedes. Yo los sostendré y los salvaré. ¿Qué versículo más poderoso? Él ha prometido sostenerme y salvarme en cada etapa de mi vida. Aún y cuando tenga canas y otros digan que ya no, que esto caducó, Dios dice: yo seré tu proveedor, yo te sostendré, yo estaré contigo. Y esa verdad nos tiene que animar. ¿Sabe por qué? Porque como psicóloga necesito recordarte lo que Dios ha dicho, porque tal vez tú tienes palabras o estás rumiando pensamientos que te están desmotivando. Y yo tengo la encomienda hoy de declarar la palabra de Dios a tu alma, de que tú recuerdes para que esos pensamientos que vienen a querer traer a tu vida desánimo te hagan recordar que estás vestida de gracia y hermosura, porque temes al Señor tu Dios y has hecho de Él tu refugio, tu habitación. Amén. ¿No se siente usted bendecida con esta palabra de Isaías? Uf, a mí me animó. Es precioso. Es precioso, sí, dele un aplauso al Señor, qué maravilloso. Él me cuidará, Él me sostendrá en cualquier etapa de mi vida. Uf, qué ánimo da la palabra de Dios. Mire, después de los 40, Dios valora ese carácter. Cuando la identidad está anclada en Cristo, existe mayor estabilidad emocional, porque recuerdo quién soy yo en Cristo. Así que ánimo, no decaiga, no crea que usted ya caducó, no crea que usted no tiene mucho que dar o que usted hay verdades. Recordatorio 2, tu historia no terminó. No sé, tal vez usted me dice, no, a los 40 no, pero yo sé que aquí hay mujeres mayores de 40. Así que tenemos que recordar esto. Tu historia no terminó. Filipenses 1:6. Vamos a leer lo que dice Filipenses 1:6. Y dice así: y estoy seguro de que Dios, quien comenzó la buena obra en ustedes, la continuará hasta que quede completamente terminada el día que Cristo Jesús venga. Usted no es una obra terminada. Usted está en proceso. Así que téngase paz. Téngase amor, más bien lo que quería decir era téngase compasión usted misma. Es que a veces somos muy buenos para darle amor a otros, pero nosotros somos látigo con nosotras mismas. Nos pasa mucho. A todos los demás, sí, mi amor, yo te entiendo, claro que sí, nos vemos en el espejo y decimos, qué barbaridad, pero levántese, ánimo, qué barbaridad. ¿Verdad? Entonces, dice, aún no estamos terminados. Lo está continuando. Así que no se preocupe si hay situaciones que quieren traer culpa a usted de decir, yo tuve que haber hecho eso, ¿por qué no hice ese cambio en aquella época, en aquella edad, en aquel? Usted está aprendiendo. Lo importante es que lo reconozca y haga un cambio. Pero tu historia no ha terminado. Sara tuvo a Isaac siendo anciana. Elizabeth dio a luz cuando parecía imposible. Y Ana comenzó su ministerio fuerte siendo una anciana, nos dice Lucas 2. La Biblia está llena de personas cuyo mejor momento llegó después. Y esto, hermana, no ha pasado lo mejor para usted. Lo mejor aún puede escribirse. La pregunta es, ¿qué vamos a hacer? Por eso la pregunta del inicio es, ¿qué vas a dejar en esta etapa? para que tu mejor momento llegue. Amiga, hermana, ¿por qué nuestro mejor momento tuvo que haber estado en el pasado? Todavía tenemos muchas cosas que hacer, que descubrir. ¿Sabe qué me falta, hermana? No diga nada, que no salga de Centroamérica, el Caribe y de todos los países, hermana. Pero a mí me falta ir a conocer el lago Ness, allá en Escocia. Porque desde que estaba chiquitita, usted tal vez no se acuerda, pero había un programa que decía, aunque usted no lo crea. Entonces a los 12, yo llegaba a las 12 mediodía después de la escuela y me sentaba, mi mamá ya nos daba el almuerzo, todo, y yo me sentaba esperando 12 y media que saliera, aunque usted no lo crea, para poder ver el lago Ness, porque me encantaba el monstruo del lago Ness. Todavía hay historias que me faltan contar. Dios quiera, me dé la oportunidad de poder ir. Pero tengo algo en mi corazón, me esforzaré, haré para en algún momento, cuando sea la oportunidad, porque estamos en una época también de tomar oportunidades. ¿A dónde le falta ir a usted? Me dijo una señora, a mí me falta ir a Monteverde. ¿Y qué le impide? Y me dijo, la verdad es que mis nietos. Y después de eso, la próxima vez que la vi, tuvo una caída, la cadera, y me dijo, ya no voy a poder ir a tirarme del canopy. Pero a veces nosotros alargamos, porque llevamos cargas. Y Dios sueña con que su mejor etapa venga ahora. Que usted pueda ser creativa y diga, ¿qué quiero hacer? Le voy a decir, hice una locura. Pero tengo que tenerla en mi cerebro. Me fui a un centro comercial muy famoso que hay en Liberia a caminar descalza. Quería sentir lo que era caminar descalza por ese centro comercial y eso me relajó, qué rico. No importa, seamos creativas, necesitaba, quería sentir, era parte de lo que, uy, qué rico caminar por este lugar con eso, específicamente en Liberia, con ese calor, y yo traía los pies inflamados por el calor, ¿qué importa? Pero a veces no, primero muerta, ¿qué? Y nos perdemos la vida, y la sencillez tiene la riqueza de darnos la vitalidad que usted y yo necesitamos. Pero vean qué dicha. Pero vean el dicho que nos dijeron, primero muerta. Y los estudios en neurociencia de la gente más feliz, disfruta de lo sencillo. Pero este mundo nos quiere decir que tú para vivir necesitas hacer esto, necesitas hacer aquello, necesitas, hermana, y nos estamos perdiendo de las cosas sencillas y deliciosas de la vida. Como un día de estos, uf, hermana, le dije a una persona, no se preocupe, tengo tiempo. Fui a que me ayudara con un tema ahí del pelo, ¿verdad? Y le dije, no se preocupe. Y le dije, oiga lo que le voy a decir, tengo tiempo. Porque es que a veces no tenemos tiempo. Andamos siempre con el moño ahí del no sé. No nos arreglamos, no tenemos tiempo. Por eso tu historia no terminó. Hágase un día a la semana donde usted tenga tiempo y usted diga, tengo tiempo para mí. Tengo tiempo. Hermana, tengo tiempo hoy para tomar café en la tarde. Vea qué delicioso. Así que voy a ir a tomarme un café y voy a decir, tengo tiempo. Porque mi historia la estoy escribiendo y los mejores momentos no han pasado todavía. Amén. Tus mejores momentos todavía están ahí esperándote en la sencillez de las cosas. Y esto es importante, los mejores momentos de muchos llegan después. No preguntes qué perdí, pregunta qué quiere Dios construir ahora. ¿Qué quiere Dios construir ahora en esta etapa después de los 40? ¿Qué es lo que Dios quiere construir en mí ahora? Porque ya ciertamente hay áreas de mi vida que ya declinaron, hay otras cosas que ya no me llaman la atención, pero ¿qué quiere Dios construir en esta etapa en la que estoy? Hay mujeres que cuentan su historia, ya pasó lo mejor. Otras cuentan, lo mejor aún puede escribirse. ¿Tú serás de esas? Vuelva a ver a la que tiene a su lado con cara de, vamos a ver qué vamos a hacer. Me gustaría que me cuente qué va a hacer usted dentro de esa escritura suya de que aún lo mejor está por venir. Mire, yo le pongo aquí, no podemos cambiar el pasado, no, usted no lo puede cambiar. Pero sí podemos cambiar el significado que le damos. Sí, yo viví bajo estas condiciones, con un pasado como estos, pero hoy estoy viviendo en esta realidad que es la que Dios ha dado para mí desde estas acciones. Eso sí puedes hacer. Sí podemos cambiar el significado. Porque mientras exista aprendizaje, existe crecimiento neuronal y tus neuronas todavía están listas para seguir activándose, para seguir haciendo cosas diferentes. Haga cosas diferentes en su vida, sea creativa, haga cosas que la llenen de vitalidad y no esté siempre bajo lo mismo, porque Dios quiere que dé fruto. Sí podemos cambiar el significado. Sí puedo. Yo crecí bajo esto, mi historia fue esta, tuve estas situaciones, pero hoy en Cristo soy esta. El recordatorio número 3, hermana, debemos de cuidar nuestra salud emocional. Usted tiene que cuidar su salud emocional en esta etapa. Con lo que la palabra de Dios nos enseña, usted tiene que cuidar su salud. Aprenda a cuidar el corazón. Mire lo que dice Proverbios 4. Y vamos a Proverbios. Proverbios 4, del 23 al 27. Sobre toda cosa, cuida tu corazón. Sobre toda cosa. Diga conmigo, sobre toda cosa. Cuida tu corazón. Y dice, porque este determina, en la versión traducción viviente, este determina el rumbo de tu vida. Cuida tu corazón, porque este determina el rumbo de tu vida. Evita toda expresión perversa, aléjate de las palabras corruptas. Mira hacia adelante, dice el Señor, y fija los ojos en lo que está frente a ti. Deja de estar viendo el pasado, como dice Isaías. Y fíjate tus ojos frente a lo que está en ti, frente a lo que está a ti, tus ojos en lo que están frente a ti. Traza un sendero recto para tus pies, permanece en el camino seguro, no te desvíes, evita que tus pies sigan el mal. Vea lo que dice, no dice que esté añorando esos años de, uy, las veinteañeras, uy, es que, oiga hermano, es que me dijeron que yo parecía una mujer de 15, que mis ovarios, que mis óvulos están como una mujer de 15. Pero en como hijas de Dios, los ovarios a los 30, a los 40 darán lo que tengan que dar, porque el Señor es el que está cuidando de mí. Tomaré las medicinas, haré el ejercicio que tenga que hacer, tendré salud en mi vida emocional, haré, pero no voy a llorar por esos ovarios que están envejeciendo y que ya no son productivos, otra vez ya no son productivos. ¿Quién define la productividad, hermana? Dice la palabra de Dios, mira hacia adelante y fijen los ojos en lo que está frente a ti. Pero es que como vamos a ver, hermana, no se pierda la segunda parte porque va a estar bien buena. A veces andamos viendo lo de otras y por eso no aprecio lo que yo tengo. ¿Bien? Ya viene el pastor Paul. Pastor, deme un momentito. No todo cansancio es físico. Existe el cansancio emocional también. Cuando usted se agota por cargas que no tiene que llevar, cuando usted no tiene tiempo para usted, cuando usted no se cuida. Y el descanso no es un lujo, es una necesidad biológica y espiritual. Por lo tanto, tenga sus espacios para descansar. Recordatorio 4, antes de que el pastor Paul venga. Los cambios físicos no disminuyen su belleza. No deje que esa falsa creencia venga a robarle esta verdad. La mujer virtuosa posee sabiduría, bondad, temor de Dios. Acepta el envejecimiento, favorece el, aceptar el envejecimiento desde la neurociencia favorece el bienestar emocional. Cuando usted dice, no importa, me cuido, eso sí, no voy a descuidarme, pero no importa los años, yo sé que mis mejores tiempos están por venir, por eso me voy a cuidar. Y negarlo produce un sufrimiento permanente. Cuando usted siempre llora por la juventud perdida. Aceptar no significa que usted se va a descuidar. Significa que va a dejar de pelear contra el tiempo. No quiero envejecer. Hay personas que me han dicho, no quiero envejecer. Deje de pelear contra el tiempo y acepte y cuídese y ámese y sea su mejor momento en este tiempo en el que está. Siéntase hermosa en cada etapa. Y finalmente, hermano, nunca deje de crecer espiritualmente. El crecimiento espiritual nunca termina. El propósito activa el sistema de motivación cerebral. Cuando usted tiene un motivo, cuando usted dice, a esta década en la que estoy, yo quiero hacer esto, yo quiero hacer aquello, yo quiero dejar atrás esto para emprender aquello, hay una motivación en usted, todo su sistema. Ahí tenemos el tálamo, el hipotálamo, que están neurológicamente segregando hormonas que le van a ayudar, porque su cuerpo está diseñado para seguir sintiéndose viva en cualquier etapa de su vida. Cuando una persona siente que su vida tiene significado en esta etapa en la que estoy, aumenta la dopamina saludable relacionada con la esperanza y con lo que viene aquí, la perseverancia. Dele significado. ¿Qué etapa más bella en la que estoy? Viva dejando un legado. Viva dejando un legado a sus compañeros de trabajo, a su esposo, a sus hijos, a su familia. Las mujeres maduras tienen una misión, y lo dice Tito 2 del 3 al 5. Y también tenemos que enseñar que sus compañeros de trabajo, que su esposo, que sus amigas, que sus vecinos vean en usted una etapa diferente, es que usted es diferente, porque la experiencia tiene un valor enorme. Pero a veces nos quieren hacer creer que eso no es relativo, eso no es importante, es relativo. Y porque también las personas que sirven a otros en esta etapa experimentan mayor satisfacción vital. Que usted pueda hablar, que usted pueda ser un instrumento de bendición para sus compañeros, para sus hijos, para sus nietos, para su esposo. Deje un legado. ¿Qué dirán sus hijos de usted cuando usted muera? No en la lápida, porque en la lápida ponen aquí yace un papá, una mamá, que fue esto y otro, pero ¿y en el corazón? ¿Qué va a decir su esposo? Esta fue una mujer, pero ¿qué dirá ese esposo de esa mujer? ¿Cómo esa mujer me hizo crecer, dejó un legado en mi corazón, me ayudó, fue una fortaleza? ¿Qué van a decir sus hijos? ¿Qué va a decir el Señor cuando llegue a verte? Ay, hija, tenía tantos planes, pero tú siempre estuviste deseando morirte. Soñaba contigo, pero más bien me pedías, ¿cuándo me llevas? Cuando Dios ha dicho el día y la hora. Pastor Paul, vaya agarrando el micrófono para que ya me lo quite. Hermana, le dejo estas cuatro preguntas. Póngase a pensar. ¿Qué mentiras sobre mi edad he creído? ¿Qué mentiras has creído que te han hecho socialmente? ¿Qué te dice tu familia? ¿Qué te dicen los seres queridos? ¿Qué mentiras? ¿Qué verdad de Dios necesitas abrazar hoy? ¿Qué te está hablando Dios en esta mañana? ¿Por qué te trajo el Señor aquí? ¿Por qué te hizo Dios sintonizar esta emisora en este momento? ¿Cuál es la verdad que Dios, tu papá, que te mira, que te creó, que sueña contigo, que tiene planes, necesita que tú recuerdes hoy? ¿Cuál es la verdad que tú necesitas abrazar hoy? Hermana, ¿qué parte de mi vida necesita renacer? En algunas es el cerebro, porque están llenas de incredulidad, porque están llenas de pensamientos que les hacen creer que no pueden. En otras es el cuerpo, hacer ejercicio, moverme. En otras será su alma. ¿Qué parte de tu cuerpo necesita renacer? ¿Y qué legado quiero dejar a mis hijos, a mis nietos, a los discípulos, a los compañeros, a otras amigas, a otras mujeres? Recuerda lo que leímos en Isaías 46:4. Dios nos acompaña en toda nuestra vida, aun cuando peinemos canas. Dios ha prometido sostenernos. Dios no nos acompaña solo en los comienzos, también nos sostiene en cada etapa de nuestra vida. Y te está animando hoy a que emprendas vuelo, a que vengan tus mejores momentos llenos de gracia y hermosura, porque tememos al Señor. Amén. Gloria a Dios. Dele un aplauso al Señor por su palabra, por lo que nos está hablando. Pastor, denos sus indicaciones.
1: Gracias, Helen. Agradecemos mucho al Señor en el seminario que está en vivo aquí en el Auditorio Faro Caribe. Ahí están dando las indicaciones para lo que ellos van a tener ahorita, unos 20 minutos, un receso, para que puedan compartir unos alimentos, ir a la soda, poder tomarse un cafecito, un refresco, una empanadita, un pinto, bueno, conforme cada una de ellas decida. Nosotros regresaremos a la siguiente enseñanza dentro de unos minutos, y también a un tiempo de alabanza con nuestro hermano Juan Carlos Chinchilla Esquivel. Mucha gente ahí en el Facebook de Faro Caribe siguiendo la transmisión. También suponemos que por el canal de YouTube donde está saliendo, vamos a ver si tenemos algún reporte del canal de YouTube de Faro Caribe, donde la enseñanza con la hermana Helen está siendo retransmitida. Y agradecemos tanta gente que ha dicho que gracias por el tema, gracias por la decisión de Faro Caribe de compartir este tipo de temas. Es una preciosa hora en la cual podemos invitar para que las mujeres retomen, si es que esa es la situación, o tomen, si esa es la situación, su correcta y adecuada imagen en el Señor, que no sea determinada por una sociedad que únicamente valora el aspecto estético, la apariencia y no la esencia. Hablando de apariencia, ¿verdad? Hay gente que se queja en estos temas, ¿verdad? De cómo la gente podría o no vestirse, y andan juzgando a los demás. Hugo Mora dio la ofrenda. Gracias a los Mora que han estado muy, muy activos entre ayer y hoy. Hemos leído muchos Mora dando ofrendas. Eso es bueno. A mí de vez en cuando los Mora me cobran, ¿verdad? Multa por Mora, sale ahí en algunos recibos. Multa por Mora, y estos Mora son tremendos. Hugo Mora, Giselle Fernández, Guillermo Arce. Esto es por Simpemóvil. Hemos explicado que antes, cuando hacíamos las celebraciones, imagínense, uno pedía, y los hermanos llamaban para decir que iban a dar la ofrenda, pero entre el decir que la voy a dar y el darla, pues pasaba más tiempo. ¿Por qué? Porque había que ir, buscar, esperarse, etcétera, etcétera, etcétera. Pero hoy en día, gracias al Señor, tenemos la inmediatez que da el Simpemóvil, o las transferencias bancarias, o las transferencias interbancarias, que es el Simpe. También eso es inmediato. Hugo Mora decía, Giselle Fernández, Guillermo Arce, Milagro Hernández, Mangela Vargas, José Joaquín Marenco. Estamos a un día de terminar, un día completo y unas horas de terminar nuestra celebración. El próximo domingo a las 4 de la tarde tenemos un culto de Acción de Gracias, muy, pero muy expectantes de lo que Dios va a hacer. vamos a tener predicación de la palabra a partir de las 4, culto, predicación, y cerramos a las 5 y algo con el mariachi. Pamela Segura, Rodolfo Miranda, Alfredo Celedón, Cristian Ramírez, Ana Isabel Vega, María del Carmen, Meraidi Duarte y Yancy Mata y Virginia Montoya han dado la ofrenda. Rosa Marín, Pablo Torres, Andrea Rivera dijeron, aquí está mi ofrenda. Adrián Bermúdez, Sandra Fajardo, Zulema Suárez dieron la ofrenda. Gracias a Fabiola Mora, otra Mora, ¿ve? Ana Ross y Ceciliano, Esmeralda Morales, Elías Badilla, Marisol Gamboa, Manuel Alfonso, la familia Rojas Rivera y José Luis Elizondo. Todos ellos han dado una ofrenda. Aquí tengo más nombres de hermanos que ya dieron la ofrenda. Primero va a leer este grupo de 6. Dice que son 6. Aquí siento más, pero ahí dice que son 6. Vamos a ver. Dolores Gómez dio la ofrenda. Ángela Morales dio la ofrenda. Guillermo Morales entregó su ofrenda. Sara Morales también lo hizo. Abarca León, el Idiet Abarca León dio la ofrenda. Isabel Chavarría Saborío. Ana Mora Arroyo dio la ofrenda. Grace Guzmán Rojas entregó la ofrenda. Gracias a todos estos hermanos que han dado su ofrenda. Y este último grupo de ofrendantes, que están incluidos María Elena Salas, Martín Matison, el hermano Martín, el pastor, que Dios le bendiga. El número, este está anulado. Guido Cruz dio la ofrenda. Mario Salmerón dio la ofrenda. Luis Alberto Mora, Luis Alberto, no sé qué dirá aquí. El otro apellido es Torres. Le debo el primero porque se lo cambié. Katia Mejía Vega, ese sí está bien. Julio Guillén, Ministerio Palabra de Vida, dio la ofrenda. Marino Vega dio la ofrenda. Ángela Benavides dio la ofrenda. Nubia Miranda dio la ofrenda. Rosa Zúñiga también lo hizo. Y Alfonso Vallejos y Marixa Cortés han dado su ofrenda. Que Dios les bendiga a todos estos ofrendantes. Hermano Andrei, es un gozo poder servirle a Dios en este lugar. Y los hermanos que han llegado, habían más de 100, hay más de 100 hermanas ahorita en el evento. Se inscribieron 107 y habían 106. Eso es lo que reportaron los estadistas por acá. Qué bendición, ¿verdad? Que hayan venido todas y todavía hay tiempo. Pueden venir a eso a las 10 y minutos, 10 y media. Estaremos con la siguiente enseñanza y oraremos al final. Vamos a bendecir, orar juntos unos por otros. Las hermanas van a estar ahí siendo ministradas entre ellas por la gracia del Señor para que puedan tomar sentido a su existencia y retomar si fuese el caso. Vamos a un cántico, ¿verdad, André? Y de luego esto regresamos para seguir dándole gracias a Dios en esta segunda celebración que estamos a un día de terminar. Vamos por el bloque, ¿qué? 100, supongo ya. Son 114. Faltan los de mañana y los que nos quedan el día de hoy. ¿Por cuánto vamos ya? ¿Tiene ahí el dato? Yo lo tengo por acá, si no.
2: Sí, con Helen el bloque sería el 101.
1: 101.
2: A partir de las 12 ya sería el 102.
1: 101, imagínense. 101 bloques de 114. Ya a pronto de llegar al final, pero muy bendecidos con la misericordia y el favor divino. Vamos a este precioso cántico.

0: Bueno, son las 10 de la mañana con 15 minutos. Aquí escuchábamos a Josué Romero con el tema A ti te alabo, a los hermanos que nos consultan. Con todo gusto, esto es Música 2026. Por cierto, hace muy poco estuvo el hermanito y pastor Josué Romero acá en cabina, cabina 97.1, presentando este tema musical. Y invitación para usted, mi hermano y mi hermana, que ahí nos escribe cómo puede ver la transmisión en vivo de este seminario que está dando la máster psicóloga Helen Hernández Salazar. Bien, ya sea en YouTube como Faro del Caribe 97.1 FM y en el Facebook, de igual manera ahí usted lo puede observar. Si no, nos escribe al WhatsApp, así como lo están haciendo, para enviarles el enlace con todo gusto y que no se pierdan la segunda parte y más adelante o en otra ocasión puedan repasar el primer de los bloques de este seminario. Así que les invitamos para que usted, mi hermano y mi hermana, también, si no pudo venir por una u otra situación, pueda disfrutarlo por medio de Faro del Caribe en YouTube y en la red social del Facebook. Algo también muy importante, pastor Juan Carlos, es que hay hermanos que desde hace días nos vienen consultando que por qué compartimos cosas extrañas en las redes sociales. Y no es que compartimos cosas extrañas. Ya les he mencionado que lo que se comparte en la red social de Facebook es única y exclusivamente todo lo que tiene que ver con contenido acá de la emisora. No hay nada más fuera de lo normal, porque están ingresando a grupos en redes sociales que han abierto como Faro del Caribe o emisora Faro del Caribe o hermanos de Faro del Caribe, y ahí sí se comparte cualquier persona otro tipo de contenido. Pero si usted desea ingresar a la única y exclusiva página de Faro del Caribe en Facebook, es Faro del Caribe 97.1 FM, por eso se identifica de esta forma, para que los hermanos no se nos confundan y puedan también estar atentos siempre a el contenido, a todo lo que se comparte en las redes sociales, tanto en YouTube como también en Facebook, Faro del Caribe 97.1 FM.
1: También sucede, porque a mí me ha pasado, en contenido, por ejemplo en YouTube, que están viendo algo de uno y de repente YouTube tiene un anuncio. Ese anuncio no lo mandamos nosotros, no lo mandé yo, no lo mandó Andrei, sino que YouTube metió un anuncio y usted escoge qué anuncio le colocan en la propaganda en sus programas, ¿no? Yo estaba escuchando un programa donde me habían invitado a mí y cuando veo, ¿verdad? Paran y comienzan a tirar como 60 segundos, ¿verdad? De publicidad.
0: Le venden una pantalla.
1: De nada que ver con lo que estábamos nosotros hablando. Después termina esa publicidad y vuelve ya lo que estábamos contando. Entonces pudiera ser que usted encuentre eso, ¿verdad? Que un hermano se encuentre en YouTube con algo que no es de Faro del Caribe, ¿verdad? Pero ya no es culpa de nosotros, es el sistema. Y lo otro es lo que bien acaba de decir el hermano Andrei, que el oficial es el oficial, ¿verdad? Y otros que pudieran tener un nombre parecido, pero no son el oficial. Y ahí sí puede ser que compartan otras cosas que no tienen nada que ver con el ministerio. Pero es muy importante que usted esté atento a eso, a revisar, ¿verdad?, el contenido. Faro Caribe solo transmite los programas, solo transmite las enseñanzas. No hay nada más que hagamos, ¿verdad?, en las redes sociales, anuncios de las actividades que vienen y demás. Pero tratamos de poder llegarle a usted con un mensaje que le bendiga, que le edifique, que le dé aliento. Por cierto, de hoy en 8, vamos a ver, no, hoy es sábado, de ayer en 8 es el día de oración, el próximo viernes, y ese día vamos a estar yendo con la unidad móvil fuera de nuestro cantón de San José. Vamos a estar yendo a Punta Arenas, Osa, Parrita y Quepos. Andrei, ahí tenemos más gente que se está reportando, ¿no?
0: Sí, pastor, aquí hermanos, pero la mayoría están, dice, fascinados o súper bendecidos con este seminario que está dando nuestra hermana Helen, parte de los reportes, algunos hermanos también haciendo su aporte económico, que con todo gusto desde Panamá, dice, si quedó grabada, sí, está siendo grabada, y aparte de eso también lo puede ver en el YouTube, como le menciono, y en la página en Facebook, Faro del Caribe 97.1 FM. Ahorita estaremos en una pausa, pero más adelante con la segunda parte para que no se lo pierda. Sí, la mayoría están ahí consultando acerca de este mensaje, pastor.
1: Ah, bueno, vamos a otro cántico, ¿verdad?, para poder escuchar ya casi la enseñanza. Estamos en el Faro del Caribe, en la segunda celebración del año, en el seminario. Dentro de poco iniciamos la otra enseñanza, también un tiempo alabanza al Señor, y sé que va a ser de bendición para su vida en el nombre del Señor.

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0: Hermoso tema, Un Día a la Vez. Ese tema de la banda Gospel para Cristo. Continuamos con más de este tiempo de celebración acá en su emisora Faro del Caribe. Vamos hasta el auditorio con más de este seminario Gracia y Hermosura a los 40. En esta segunda parte, el pastor Paul Cerdas Zúñiga está listo y preparado. Adelante, pastor.
1: Muy bien, Andrei Mora. Gracias, mi hermana, gracias a todos los hermanos que continúan con nosotros. Siempre le decimos, usted es parte muy importante para Faro del Caribe, para este ministerio. Gracias por escuchar Faro del Caribe. Gracias por orar por este ministerio y también gracias por traer una ofrenda al Señor acá en Faro del Caribe. Estamos en el seminario Gracia y Hermosura a los 40 en esta linda celebración. Este seminario como parte de esta celebración dedicado a todas aquellas mujeres hermosas, bellas, estamos recibiendo o están recibiendo una linda palabra de parte de Helen Hernández, psicóloga, hermana amada acá en Faro del Caribe. Vamos a exaltar al que vive y reina por los siglos de los siglos. Ya viene Helen, pero antes vamos a honrar a nuestro Señor Jesucristo. Acá está salmista Juan Carlos Chinchilla. Adelante, Juan Carlos.
2: Gracias, pastor Paul. Qué bendición poder nuevamente compartir con ustedes. Quiero cantar una canción, una adoración que el Señor me dio. Estaba escudriñando las escrituras y estaba en el en Mateo 25. ¿Se acuerdan que Mateo 25 habla de la parábola de 10 vírgenes? ¿Cuántos han escuchado la parábola de 10 vírgenes? Dice que habían 5 insensatas y 5 prudentes. Y meditando en esa palabra me puse a orar, me puse a clamar, una que otra lágrima que salió por ahí. Y yo le dije al Señor esto y lo hice en una canción que quiero compartirlo con ustedes. A ver si ustedes la pueden cantar conmigo también. Yo no quiero que mi lámpara se apague. Diga conmigo, yo no quiero que mi lámpara se apague. Quiero buscar aceite fresco cada día. Y cuando suene la trompeta ya en las nubes. Dígalo conmigo. Y cuando suene la trompeta ya en las nubes. Quiero que encuentres mi lámpara encendida. Qué lindo, ¿verdad? Que encuentres nuestra lámpara encendida. Y le decía yo al Señor, oh, cuánto anhelo, mi Señor, ese momento cuando el Padre dé la orden desde el cielo y con tus ángeles regreses a mi encuentro para llevarnos a las bodas del Cordero. Póngase de pie y cántela conmigo. Dígale conmigo, aquí estaré siempre esperándote. Así se llama la canción, estaré esperándote. Vamos a cantarla y dice así. Aquí estamos, Señor, llenando nuestras lámparas de aceite para ti. No quiero que mi lámpara se apague. Dile conmigo, yo no quiero. Yo no quiero que mi lámpara se apague. Quiero buscar aceite fresco cada día. Quiero buscar aceite fresco cada día. Y cuando suene la trompeta ya en las nubes. Y cuando suene la trompeta ya en las nubes. Quiero que encuentres mi lámpara encendida. Quiero que encuentres mi lámpara encendida. ¿Cuántos anhelan ese momento? Dile conmigo. Oh, cuánto anhelo, mi Señor, ese momento. Cuando el Padre de la orden. Cuando el Padre de la orden desde el cielo. Y con tus ángeles regreses.

0: esperamos, papá. ¿Cuántos anhelan ese momento? Dígale, yo te espero. El espíritu y la novia dicen, ven, yo te espero, papá. Yo te espero que me encuentres de rodillas esperando y anhelando ese momento. Que el Señor les bendiga.
1: Déselo fuerte al Señor, déselo fuerte al Señor. Gracias damos a nuestro Dios amado por el privilegio que nos da de formar parte de esta gran familia de Faro del Caribe. Siéntase usted en casa, siéntase en familia, y también usted que está allá en su casita, en donde sea que se encuentre, alegre su corazón. Nosotros estamos de fiesta, estamos de celebración acá en esta segunda celebración de este año, y toda la gloria, toda la honra sean siempre para el Señor. Dios ha permitido que Faro del Caribe ya por 78 años esté iluminando el sendero de la vida, y hoy la vida de ustedes. Así es que damos gracias también a Helen, nuestra hermana amada, psicóloga, por enriquecer la vida de ustedes, y sabemos que muchas mujeres hoy van a tener por la tarde una mente diferente, un espíritu diferente para enfrentar todas las circunstancias que se vengan a la vida, que esperamos en Dios que sean buenas, pero usted sabe que a veces vienen situaciones que quieren molestar nuestra vida, pero acá queremos que usted sea bendecida hoy, y vamos a continuar con Helen. ¿Cuántas quieren? A ver, ¿cuántas quieren seguir aprendiendo para su vida? Helen, continuamos con ella.
2: Gracias. Y bueno, sabemos que muchas han hecho esfuerzo para venir, y yo estoy muy agradecida de que usted esté aquí. Entonces, preparé unos humildes, hermosísimos. Recuerde que la humildad es hermosura, ¿verdad? Y por eso nunca debemos desacreditar la palabra humilde, porque es un corazón que Dios no desprecia, y lo que usted hace en humildad, entendiendo que proviene del Señor. Pero voy a pedirle a mi pastora. Así que quiero regalarle un obsequio a la que venga de más largo. ¿Quién vendrá de más largo? ¿Quién viene? Limón. ¿Alguien viene más largo de limón?

0: piedra blanca de Osa. Pastor, usted que anda por todos los cantones. Sí, mi amor, ¿cuál es su nombre? Démosle un aplauso a Ingrid Hernández Quiroz. Ingrid, eso es para que usted se cuide y esté bella. ¿Hay alguien que venga más de Limón? Mi hermana, usted viene de Limón, merece también un obsequio. Es para que usted, su estómago esté súper bien, Ingrid, para que su cutis esté preciosísimo. Mi hermana, a usted me le tocó para que su estómago esté pura calidad. Así que eso viene para acá. Bendito Dios, y ese 100% natural lo hace una persona que hace test muy, muy naturales. Yo lo consumo y estoy dando de lo que el Señor me da, así que vamos a ver, hermana, ahí está. ¿Quién viene de más cerca? La más cerca, vamos a ver, porque aquí hay cerquitas. Allá. Cuatro cuadras. Chopper, es Parque Méndez, cuatro cuadras, Plaza Víquez, Paso Ancho, no, ya está. El Bosque, no, cuatro cuadras, hermana, ¿cuál es su nombre? Anita, ese regalito es para usted, démosle un aplauso porque vienen de más largo y de más lejos. ¿Quién será la que se apuntó y dijo, aunque diga que es para 40, yo vengo y será la más adulta? No, la más adulta. Doña Rosina hace rato dice yo. Doña Rosina, no, aquí no importa, puede decirnos los años porque eso es honra. Dos veces 40. 80, doña Rosina. 80 de noviembre. ¿Hay alguien mayor de 80? ¿81? ¿81? ¿82? ¿Hay alguien que peine canas más hermosa de los 82? No, mi amor, así que eso es para usted. Muy bien. Vamos a ver. Pastora, ¿qué podemos...? ¿Para quién? Dígame, pastora, ¿para quién es ese?
1: Híjole, vamos a ver. Una mujer que esté cumpliendo años en este día, o por lo menos haya cumplido ayer, o ¿quién?
0: Allá viene, ¿quién?
1: ¿Cuándo cumplió años, mi hermana? ¡Ah, hoy cumpleaños! ¡Un aplauso!
0: ¡Feliz cumpleaños! Gracias por venir a celebrarlo con nosotros. ¡Qué hermoso! ¡Que Dios te bendiga sus años! Ok, sí, voy a ver, aquí tenemos las que se inscribieron. Ayer Anabel tomó el tiempito para recortar, por eso era importante que usted se inscribiera. Entonces, ella tomó el tiempo. Vamos a ver. Vino. Leda Hernández Zúñiga. Eso, Ledita, véngase para acá, aquí le vamos a entregar. Denle un aplauso, gracias. Gracias, Ledita, por apuntarse. Ivania Solano Rodríguez. Ivania, doña Ivania, muy bien, que Dios me la bendiga. Teresita Campos Salazar. Esa Teresita viene desde Heredia y se trajo a varias. Aquí me salieron dos. Doña Rosina Fight y Elti Campos. Ahí está, Elti, doña Rosina. Vamos a ver. Híjole. Vivian Muñoz Castro. Vivian Muñoz Castro. Lo siento, Vivian. ¿Dónde está? Vivian, pero usted ya tiene regalo. No, no, ya era doble, Vivian. Era para usted indudablemente, pero gloria a Dios. Ya, mejor se lo damos, aquí tengo a Gloria Gómez, doña Gloria, desde Heredia, ¿ves, Gloria? Ahí está. Vamos a ver. Nos quedan dos. Janet Medina Reyes. Janetcita, véngase para acá, Janetcita. Uno de esos es suyo y nos queda uno, pastora. Nos queda uno. El último es para Hilda Rojas Bermúdez. ¿Dónde está Hilda? No vino Hilda. ¿Dónde está Hilda? Hilda, mi amor, ese era para usted, ve, qué bendición. Muchas gracias. ¡Ah, no! Vamos a ver, Yeti Obando. ¿Yeti Obando? Yeti nos está escuchando entonces. No, este es un hombre, ¿no? ¿Verdad? ¿Usted es don Isaac? ¿Usted es don Isaac? Ah, pero es un jovencito. Blanca Ramírez. ¿Dónde está? Eso, Blanquita, la pastora Blanca le tocó. Muy bien. Bien, compañeras, entonces gracias por venir, por apuntarse. Ya están todos los obsequios. Si usted recibió una bolsita blanca, esa bolsita blanca son unos pads especiales para la, cuando a usted se le hacen bolsitas, que a veces se nos... Sí, pastora, usted le debo la jarra con la bolsita, entonces. Son calientitos, usted se los pone en la noche... Un poquito ahí le va a ayudar a desinflamar. Esos que recibieron una bolsita blanca que trae adentro son unos pads especiales para esta área. Bueno, muy bien, hermanos. Amiga, hermana, la crisis de la media vida. Ay, nos llegó la crisis de la media vida. Ahí estamos algunas, ¿verdad? Entonces, John Hunt es una expositora de este tema y lo que quiero es darle una guía bíblica para comprender, atravesar y crecer en la etapa más decisiva de la vida adulta. No, no, la etapa más decisiva no son los 20, los 30, es que a partir de esta edad en la que usted y yo estamos, es una etapa decisiva como vimos anteriormente. Por eso vamos a verlo también basado en la palabra de Dios. Vean, como lo hice tan grande, se va a ver un poquito como con mucho, pero es que necesitaba asegurarme que usted pudiera verlo, entonces eso hace que se distorsione un poquito ahí, disculpe si lo ve muy con mucho, pero es que al hacerlo grande, ¿verdad? Pero sí lo puede ver, ¿verdad que sí? Cumplí mi objetivo, sí lo puede ver, ¿verdad? Porque si usted no lo ve, va a tener que ir donde el oculista. ¿Qué decimos que es la media vida? Pues fíjese que algunos estudiosos a los cuales John Hunt se dedicó a revisar como artículos y demás, dice que es una etapa comprendida aproximadamente entre los 35 y 60 años. Todos aquellos que están entre usted, que está entre los 35 y 60 años, está en la media vida. ¿Qué es una crisis? Bueno, es cualquier evento. Dígale al que tiene a su lado, cualquier evento inestable y crucial. Algo que nos da cierto sentido ahí, inestabilidad, y es crucial en que ocurre algún tipo de cambio. Es una decisión, como dice ahí, a cribar, o sea, a accionar, a hacer algo. Desde ese griego es en el que se nos está hablando. Pero vean que la característica es que ocurre algún tipo de cambio. Y a nosotros nos están pasando cambios hormonales, físicos, ¿verdad? Emocionales, como vimos, hay verdades bíblicas que quería recordarle. Primero ponemos el fundamento de la palabra de Dios, que fue antes de este primer break, y ahora vamos a ver algunas verdades. Sí, eso está pasando. Tenemos cambios, hay decisiones que estamos tomando, hay cosas que queremos dejar atrás y que no queremos seguir en nuestra vida, y eso va a producir cierta molestia. Hay límites que vamos a poner, hay cambios que vamos a hacer, y eso puede generar una crisis. Bueno, pero la crisis de la media vida es un tiempo inestable en el que la persona siente la necesidad de revalorar su identidad. ¿Qué ha pasado? Cuando decimos revalorar la identidad, estamos hablando de esos roles. Estamos hablando de decir, quiero seguir toda mi vida siendo solamente la esposa de, la mamá de, el hijo de, la hija de. ¿Qué rol? ¿Qué quiero hacer? Entonces, valoramos nuestra identidad. ¿Estos valores me han servido o necesito renovar algunos? Hay cosas, hermano, que a usted, valores que a usted su mamá le enseñó y usted dijo, primero muerta que sencilla. Y entonces ahora usted dice, yo tengo que valorar eso porque desde el punto de vista, vuelvo y repito, de la neurociencia, las personas que viven en esa sencillez de la vida y que no importa, son las personas más felices. Entonces usted también tiene que valorar y decir, esas creencias que me inculcaron, que yo nunca cuestioné y que por mucho tiempo, no es que, por ejemplo, no sé, las Hernández no podemos pedir ayuda porque eso sería. Bueno, esos valores también usted tiene que ver, ese valor te ha funcionado, esa creencia, ¿verdad? Donde no cuestionamos porque nuestros padres así o nuestros abuelos. Y algunas metas, hermano, que tal vez, amiga mía, usted se pone y usted dice, bueno, tal vez Dios lo que no me quiere ayudar en esto, pero me ha enseñado también estas cosas. El cambio resultante de eso puede ser positivo o negativo según las decisiones tomadas. ¿Se acuerdan que Erickson dijo? Puede ser creatividad o puede ser frustración, estancamiento. Usted decide, es una decisión. Al inicio del seminario vimos lo que Dios ha dicho, su palabra, lo que Dios ha soñado para usted, lo que Dios quiere para usted. Por eso pusimos el primer fundamento, la palabra de Dios. Pero ahora también, no solamente es orar, como decían nuestros abuelitos, orando y a Dios, ¿no? ¿Cómo era? A Dios orando y con el mazo dando. Ahora también a mí me toca tomar decisiones. Ya usted sabe lo que Dios quiere. Mire, Santiago 1:8 dice, el hombre de doble ánimo es inconstante en todos sus caminos. Ay, sí, es que yo sé que tengo que levantarme a hacer ejercicio, pero qué pereza, qué pereza. Es que si no va una amiga, yo no voy. Es que yo sola, qué aburrido. Y el doctor le dice, mire mamita, usted tiene que salir. Usted ve con cariño y aprecio, le digo, no puede ser que usted año tras año aumente de talla y a usted no. No puede ser que usted se siente con el baguette completo. Y que usted diga, es mío y me lo como yo. Si usted ha entendido que Dios quiere para usted, también usted tiene que cuidarse, usted tiene que tener y decir, no, Dios ha soñado conmigo aún, en cualquier etapa tengo que ser frondosa, verde, eso es lo que la palabra de Dios dice, pues me voy a cuidar, voy a tomar, voy a hacer cosas que me ayuden para evitar que esta crisis de la media edad que va entre los 35 y los 65 años me ataque demasiado. Mire, características de la crisis emocionales, sentido de pérdida y autocomiseración, pobrecita yo. Que si usted conociera mi pasado, es que usted entendería de dónde vengo y por qué estoy así. No, es que mire, primero para hacer esto usted tendría que entenderme y revisar y ver cómo yo voy a soltar esto, cómo yo voy a dejar aquello. Mire, una famosa frase, es que toda mi vida lo he hecho. Dígale a que tiene a su lado, ajá. ¿Y qué? No puede soltar eso que ha hecho toda su vida y que la tiene ahorita estancada en algunas áreas de su vida. Va a venirme a mí ahorita con lo que vimos con la palabra de Dios, que es que usted eso es lo que ha hecho toda su vida. Entonces va a seguir con el mismo resultado de siempre, conociendo lo que la palabra de Dios dice, pero no quiere soltar. Recuerde que en esta etapa no es tanto lo que quiero lograr como lo que necesito soltar para entonces poder empezar en esta nueva etapa generativa. Muchas personas en esta etapa tienen ira, depresión, ansiedad, temor a envejecer y dudas de sí mismo. No quiero envejecer, me da miedo envejecer. Y hasta andan buscando el elipsis y la pomada canaria para no envejecer. Y yo creo que no está mal que usted no... el tema aquí es envejecer dignamente. Que usted se vea y usted diga, qué linda que me veo, con canas, qué linda. Qué linda que me veo ahora, tal cosa. Ay, no, es que míreme este huicho que tengo aquí. Y entonces... claro, hay un agotamiento y sensación de estar atrapada en ese sentimiento de que lucho. ¿Se acuerdan lo que vimos en la primera parte? Es que usted deje de luchar con esta verdad de que vamos a envejecer, pero en todo momento estaremos bellas, frondosas, más si usted se cuida, si usted es una mujer que le gusta atenderse, cuidarse, tomar tiempo para usted, tomarse su cafecito, arreglarse sus uñitas, no tiene que ir al salón, si puede, qué bien, y si no, vaya y se las pinta usted y hace un tiempito ahí de café o de tecito y usted disfruta. Pero es que entonces hay un agotamiento y sensación de estar atrapada en lo mismo de siempre. Y hay una mentalidad de ahora o nunca. También tiene que tener cuidado, porque muchas en esa etapa cometen cada locura, porque es ahora o nunca, porque sienten que se les está yendo el tren. Es que vean cómo la sociedad nos marca. Vean lo que nos dice la sociedad. Se le está yendo el tren, mamita. ¿Cuál tren? ¿El tren de quién? Pero nos hacen sentir que en ese... ay, hermana, hay cada mujer que ha hecho cada locura, que se ha metido con cada locura, porque se le va el tren. Porque esta sociedad nos impulsa a dejar las promesas de Dios para ir en busca de cisternas rotas, como dice Jeremías. En comportamiento, fuente de deseo de cambiar. Uy, hermana, en la crisis de la mediana edad veo feo a mi esposo, gordo, panzón, pelón, chiquitillo. Me gustaría más aquel que está allá. O eso no les ha pasado a algunas de sus amigas, no a ustedes. ¿Verdad? Pero les da... hay deseos de cambiar y tenemos que tener cuidado, porque entonces quiero cambiar el matrimonio, quiero cambiar el trabajo, quiero cambiar la apariencia y de repente me gustaría cambiar mi estilo de vida. Pero todo en función de cisternas rotas. ¿Qué quiere decir cisternas rotas? Lejos del consejo y la guía de Dios, y todo en función de vivir en esa apariencia, en este mundo externo que nos invita a olvidarnos de lo primordial. También en esa crisis hay un intento de escapar. Y quieren pasar en las redes y vivir un mundo que no es el de nosotras. Aquí tomándome un café en Venecia. Y es en Venecia de Costa Rica. Lo cual es una bendición. Pero hermana, es que hoy en día póngase a ver en las redes. En las redes yo le puedo decir que quiero tomarme una foto en Venecia y que me dibuje en Venecia y me pone en la inteligencia artificial en Venecia. Y no está mal, el problema es cuando usted añora una vida para la cual en este momento Dios no le ha dado los recursos, Dios quiere que trabajes en otras áreas y entonces yo me meto en ese perfil y yo disfruto y yo vivo y como me dicen algunas personas, es que yo quisiera cerrar los ojos y vivir en esa vida. Así hay y así nos están atrapando. ¿O usted no ha visto cada mujer que ha hecho una locura en su crisis de mediana vida? Sí tenemos ejemplos. Y cerca nuestro, que les llegó la crisis. A los hombres también les llega. Y por carros, y flores, y matas. También hay una vulnerabilidad a la atracción sexual fuera del matrimonio. Según algunos estudios, la mujer está más deseosa sexualmente y al hombre en esa crisis le baja un poquito. No todos los hombres, pero de acuerdo a algunos estudios. Por eso Arjona cantaba lo que cantaba. Porque la mujer a los 40, después, en esta, especialmente en la etapa de los 40, quiere comerse el mundo. Me dijo una muchacha muy joven de 40 años, ¿verdad? Pasadito los 40, llega y me dice: necesito que hable con mi esposo, porque yo en este momento quiero comerme el mundo, yo quiero hacer cosas, quiero hacer, y él solo quiere estar descansando. Y teníamos problemas porque ella está haciendo todo, porque claro, nosotros las mujeres nos preparamos para esa década de los 40, los 50, estar vigorosas, llenas de fuerza, y necesitamos entender que sí, ahí hay cambios, y todo eso tiene que ser, si usted tiene esposo, hablar con él, comprender, estar juntos, y tienen que llevar terapia, porque es una etapa en la que nosotras estamos en cambios. Hay un desinterés espiritual y un retraimiento relacional también, porque si no me siento bien conmigo misma, no quiero salir con nadie, estoy muy gorda, estoy muy fea, estoy esto, estoy el otro, entonces ¿para qué voy a salir? Ya ni quiero salir. Y hay un deseo de alcanzar metas no cumplidas, y eso lleva a que se haga una avalancha. ¿Causas de esas crisis? Bueno, surge de una combinación de factores internos y externos que convergen en esa etapa de la vida. Así nos creó Dios, no se preocupe. Hoy estamos deshilachando esto porque ya sabemos lo que Dios quiere, que cómo nosotros nos posicionemos. Hay un sentido de mortalidad y de metas, pensamientos, y si me muero, y si no hago esto. Un día de estos estaba en el gimnasio y escuché a una persona que decía: me levanté a las 10:30 y dije, sí, me muero, y me voy con estas ganas de comerme un cantonés. Y pidió un cantonés. Tenía miedo. Y a las 11:30 estaba pidiendo un cantonés. Hay un pensamiento de mortalidad, una búsqueda de metas no alcanzadas, de afirmación de valores de vida. Eso pasa con nosotras después de los 40. Hay cambios biológicos, cambios psicológicos, hormonales, variación en el deseo sexual. Hay factores externos como pérdida de identidad. Recuerden que cuando hablo de pérdida de identidad son esos roles. Y ya mis hijos se fueron, entonces ahora ¿qué hago? Si yo antes vivía para ellos, cocinarles, atenderles. Ay, ahora mi esposo viene de que también se pensiona, ¿ahora qué hago? A eso me refiero. Cuando usted o mi esposo me dejó y yo antes iba en función de estar como un matrimonio. Entonces esos temas, o yo era cuidadora siempre de mi papá y mi papá murió, entonces ahí hablamos de una pérdida de identidad en cuanto a roles que hemos realizado. Hijos dejando el hogar, muerte de padres o amigos, insuficientes recursos económicos que queremos y no nos dejan alcanzar. Pero también existe una presión social, énfasis de la sociedad en la juventud y menos oportunidades de trabajo que contribuyen a esa crisis. Por eso Eclesiastés 3:1 dice: todo tiene su tiempo. Todo tiene su tiempo, y todo lo que se quiere bajo el cielo tiene su hora. La raíz del problema, hermano, lo vamos a ver. Hay una creencia falsa y es el engaño. Estoy atrapado en una vida insatisfactoria. No me gusta la vida que tengo. Merezco la oportunidad de cambiar antes de que sea demasiado tarde para descubrir mi propia identidad y encontrar la felicidad personal. Tenga cuidado con esa frase. Yo merezco, yo quiero ser feliz. Porque la palabra de Dios nos enseña a vivir con responsabilidad. Pero en esa crisis a veces decimos: he vivido para todos, ahora vivo para mí, y tomas cada decisión. Esa es la raíz del problema, que empezás a perder de vista lo que Dios ha dicho, el propósito de Dios, y le das rienda suelta a tus metas, a tus deseos, a todo lo no alcanzado fuera de Dios, y dices: con Dios o sin Dios yo voy. Porque es que este mundo nos invita a ser autosuficientes. Solo tienes que escuchar a los motivadores que son los youtubers, que son los TikTok del boom, que te dicen tú puedes, tú lo haces, tú no necesitas de nadie, tú lo puedes alcanzar. Pero ¿dónde está la responsabilidad de lo que Dios nos ha dado y nos ha encomendado durante tantos años, que nos ha bendecido? Pero si estás en crisis, amiga, tú puedes. Hazlo, vuela, amiga, alto. Si después te estrellas, ¿y quién te acompaña en ese estrellato? Es el engaño. Estoy atrapada en una vida insatisfecha. ¿Por qué está insatisfecha esta vida? Pero la verdad, hermano, que tenemos es que mi identidad se encuentra en el Señor Jesucristo. No voy a exigir egoístamente mis deseos por encima de responsabilidades, por encima de un contentamiento, por encima de disfrutar la vida en mi hoy, en la simpleza de mi hoy, de escuchar el canto del pájaro y decirle gracias, Señor, por esta vida que me diste. No voy a exigir egoístamente mis deseos. La verdadera realización proviene de encontrar el propósito de Dios y entregar mi futuro en sus manos. Jeremías 29, ¿qué dice? 29:11, yo sé los planes que tengo para ti. Y vea cómo lo dice el Señor, planes de bien, y diga conmigo, nunca de mal. Para darnos, ¿qué? Un futuro y una esperanza. Es que cuando tú estás haciendo tus planes en Dios, tú puedes visualizar estas decisiones, cómo van a impactar mi futuro. Pero este mundo y esta sociedad te dice, living la vida loca. Y después voy a ver cómo paga la tarjeta. No, porque el Señor nos llama a vivir reposada y sabiamente. Y yo necesito entender y decir, Dios tiene planes de bien. Efesios 2:10 dice que Dios preparó de antemano buenas obras para que andemos en ellas. O sea, Dios nunca te va a quitar sueños, anhelos, pero los va a hacer acorde a tu etapa, a tu momento, a tu propósito, a tu diseño, para que puedas disfrutar a futuro de esas decisiones. Pero es que este mundo es... hazlo, vive, disfruta. Y eso nos hace sentirnos atrapadas. Por eso, sea un modelo positivo en la media vida. Sea un modelo positivo. Segunda de Pedro 1:3 dice, como todas las cosas que pertenecen a la vida y a la piedad nos han sido dadas por su divino poder. No, no es tuyo, es gracia, favor. No, no es tuyo, es la misericordia de Dios, son las promesas de Dios en Él, sí, amén. Así que le pongo estos tres aspectos. Considere la media vida como una etapa diferente, no inferior. Estoy en una etapa diferente, dígale a que tiene a su lado, así con una hermosa sonrisa, como decir, estoy en una etapa diferente. Estás en una etapa diferente. Tómese un café y disfrute. Oiga, hermana, oiga cómo hablo yo del café. Como usted puede ver, me gusta el café. Tómese un té, tómese un agua dulce y disfrute. Y diga, estoy en una etapa diferente. Siéntese mañana en su espacio de su casa y recuerde, diga, Señor, estoy en una etapa diferente. ¡Qué bien! No es una etapa inferior. No, hermana. Reconozca las ventajas de la edad. ¿Cuáles ventajas? La sabiduría, las vivencias, la visión espiritual agudizada. Ahora usted lee la palabra, usted ve. Job 12:12 dice, en los ancianos está la ciencia. Haga una evaluación de su propósito de vida en todo tiempo, en toda década. Usted tiene que tener un propósito de vida, porque el que tiene propósito de vida tiene para qué levantarse. descubra sus dones espirituales, determine sus responsabilidades y desarrolle por escrito una visión. Piense en lo que le produce gozo. Bueno, yo quiero alcanzar esto, yo quiero hacer aquello. Señor, tu palabra me enseña esto. Yo quiero cambiar en esto, yo quiero transformarme en esta mujer como tu palabra dice. Y demuestre amor sincero y aproveche el tiempo. Parte de aprovechar ese amor sincero es darnos a otros. Afirme verbalmente las cualidades de quienes lo rodean. Deje de estar diciendo qué pereza, viejo panzón, arrugado, que ya está ronca más y me cuesta. Me cuesta dormir con usted, mejor me paso a dormir al otro cuarto. No, valórelo. Piense lo que sería una noche sin esos ronquidos. Y valore que está roncando porque un día podría hacerle falta. Valore lo que sus hijos le dan. No, ve lo que me trae. Y yo todo lo que sembré y vea lo que me trae. Así tengo hermanas que piensan que sus hijos le deben. Y así le hacen sentir. Determine sus prioridades, viva un día a la vez y escuche la dirección de Dios mediante las escrituras y la oración. Debemos de aprovechar bien el tiempo y amar a otros y dejar que Dios nos hable en este tiempo en nuestra vida. Por eso quiero que usted vea conmigo esta etapa que John Hunt nos presenta. Y se la quería dejar ahí para que usted la tenga. Mire, por diseño divino, cada etapa de la vida tiene su propósito y su medida de madurez. Vuélvale al que tiene a su lado y dígale madurez. O sea, se requiere que usted sea madura. No puede seguir, como dijo Pablo en 1 Corintios 13, cuando yo era niño, pensaba como niño, actuaba como niño, pero ya crecí. Así que usted ahora tiene que ser diferente, madura. No se ponga a patalear a estas alturas de su vida. La primavera, hermana. Ay, la primavera. De los 20 a los 40 años, dicen que esa es la etapa de la primavera. ¿Por qué? Bueno, hay una búsqueda de realización personal. Bueno, ¿quién soy yo? ¿Qué quiero hacer? ¿Hacia dónde voy? Está en la cima de la salud y de la energía, ¿sí? Se siente, sí, todo yo lo puedo hacer. ¿Usted se acuerda cuando estábamos en esa década? Híjole, hermana, a veces limpiamos la casa y no nos cansábamos. Hoy limpiamos la mitad y ya estamos cansadas. ¿Verdad? Ay, a esa etapa nos levantamos en la madrugada a chinear a los bebés y hacerlo. Ahora a esta altura de mi vida me ponen y yo no sé si podría. Okay. Entonces, la palabra clave ahí es para que usted pueda alcanzar esa madurez, usted tiene que desarrollar confianza. Para que usted sea una mujer madura, usted tiene que desarrollar confianza. Si usted no desarrolla confianza, se va a generar una incapacidad relacional. Confío más en los perros que en el ser humano. Entre más conozco al ser humano, más amo a mi perro. ¿Sí? No has alcanzado el nivel de madurez que Dios quiere a través de las relaciones que Dios ha puesto en tu vida. Por eso, el nivel de madurez que se espera en esa primavera es que usted aprenda a perdonar, que usted disfrute de las relaciones, que cultive relaciones, porque el que quiere amigos sabe mostrarse amigo, ¿verdad? Y mire lo que dice la palabra de Dios en Proverbios 3:5. Así que vamos a Proverbios 3:5. Dice así. Proverbios 3:5. Confía en el Señor con todo tu corazón. No dependas, ay, ay, ay, ¿de qué? De tu propio entendimiento. En esta etapa yo tengo que recordar que yo necesito de Dios en todo momento Y que aunque yo crea que me puedo comer el mundo, yo tengo que tener presente que yo debo de confiar en Dios, pedir la dirección de Dios, estar pegada a la vid, como dice Juan 15, que Él es la vid y nosotros los pámpanos, y separados de Él nada podemos hacer. Así que si usted está en esa etapa entre los 20 y los 40, construya madurez a través de confiar en Dios, en sus promesas, confiar en otros, desarrollarte en esa confianza en Dios con todo tu corazón para no tener una incapacidad de relacionarme después. Nos estancamos y al estancarnos no nos relacionamos adecuadamente. Después tenemos la edad de verano. Ay, hermana, ¿a quién no le gusta el verano? Vea qué belleza, de los 40 a los 65. Levánteme la mano las veraniegas. De los 40 a los 65 años. Así que somos un sol de primavera. Ya pasamos la primavera. Ahora estamos en el verano. Son los años de creatividad. Por eso, si usted está en esa época, sea creativa, haga cosas diferentes. Disfrute, coma algo que nunca ha comido, y si no le gusta, no se preocupe, ríase de haber probado las anchoas. ¿Qué importa? Yo le voy a decir algo, en mi edad de los 40 aprendí el gusto por un tipo de pescado que antes no me gustaba. Uy, hermano, ahora donde yo veo ese pescadito, hermano, me encanta. Desarrollé. ¿Cuál pescado? Ahorita le digo, es que no me promocionan. No, porque es que después me van a decir, no, sí, hermana. Sí. Hermano, no me gustaba el salmón en la década de los 30, pero en la década de los 40, hermano, el salmoncito, desarrollé un gusto diferente. No me gustaban las anchoas, ahora sí me gustan. Y no quiere decir, ay, es que usted sí que ha cambiado, se le olvidó de dónde vino. No, hermana, disfruto. En la década de los 20 aprendí a tomar café, no tomaba café. Y ahora estoy aprendiendo porque estamos en esa edad de creatividad, de productividad e inversión en otros. Vean qué bonito. ¿En quién estás invirtiendo? Solo en ti. ¿O estás pensando en otros? Dios quiere que también pienses en otros, por lo tanto sirve, busca pertenecer a grupos, a mujeres de estudio bíblico, donde puedas relacionarte, si puedes hacer un voluntariado, haz un voluntariado, porque estás en una etapa de verano y se espera que tengas el desprendimiento, esa madurez de desprendimiento, donde ya no vivo, uy no, es que esto me define, es que cómo voy a hacer esto, es que si no, no, uy no, jamás, esto yo no podría, no, está bien, si otra compañera lo quiere hacer, está bien, eso a mí no me va a quitar ni me va a disminuir, ya no están esos celos, ¿sí? Mire lo que dice Filipenses 2:3, y leo para ustedes. Filipenses 2:3 dice así: no sean egoístas, no traten de impresionar a nadie. Como la palabra de Dios es actual, no sea egoísta, no trate de impresionar a nadie, sean humildes, es decir, considerando a los demás como mejores que ustedes. No se ocupen solo de sus propios intereses, sino también procuren interesarse en los demás. Tengan la misma actitud que tuvo Cristo. En esta etapa no es vivir para mí. La crisis de la mediana edad nos hace endiosarnos. En esta etapa es disfrutar, pero también pensar en cómo puedo bendecir a otros. ¿Cómo puedo ser parte de una comunidad que bendice a otros? Y si usted no lo desarrolla, ¿qué hay? Hay una esclavitud emocional. Usted vive presa de sus emociones, de sus recuerdos. Usted no quiere, usted se siente menos. La etapa de otoño. ¿Quiénes estarán en otoño? De los 65 a los 80 años, ¿quiénes son las otoñeras? Ahí está el pastor también, muy bien. Esa etapa, hermana, uff, qué lindo, la etapa de otoño. Es un tiempo de entregar el liderazgo. Usted dice, yo no tengo por qué seguir asumiendo roles que no me corresponden. Yo no tengo por qué seguir limitando mi vida por estar atada a cosas que no. No, ya yo también necesito disfrutar, necesito ir y tener esos espacios. Entonces, allí es un tiempo donde la madurez es esa aceptación. Sí, he sido buena, Dios me ha ayudado, pero no soy indispensable. Puedo faltar ese día, hacer esto y el otro. Filipenses 4:11 dice así: no es que haya pasado necesidad alguna vez, porque he aprendido a estar contento con lo que tengo. Sí, gracias Señor por lo que me diste, gracias Señor por lo que me estás dando. Pero es que cuando usted no logra aceptar, hay un rechazo. No, a mí no me digan, no me diga vieja. No, yo puedo hacerlo. Y a veces uno dice, sí, pero más bien es un momento en el que también hay una juventud que sabe utilizar más el internet, sabe hacer más las cosas, va a ser más ágil, porque usted más bien no busca ayudarles a ellos en esas enseñanzas, como dice Tito, en esas cosas en las que sí eres buena y en aceptar esta vida tan hermosa que Dios te ha dado, no vivir aferrada a situaciones que te hacen rechazar la vida que estás viviendo hoy. ¿Está conmigo? Y el invierno de 80 años o más. En lo particular, el invierno es bonito. No es cierto que nos cansamos toda la vida de verano. Si toda la vida es el calor, necesitamos el invierno también. Dios creó las estaciones. Son años de dignidad, de respeto, de recibir ayuda de otros. No, jamás. No, yo puedo hacerlo. No, suelte. Reciba ayuda de otros. Deje que otros sean bendecidos al conocerla a usted en esa actitud de humildad, donde usted también le enseña con su acción cómo recibir los años ya de adulta. Por eso, hermana, se espera de usted que tenga sabiduría. Sabiduría. Si usted no lo logra, usted tiene una pérdida de propósito. Porque Dios te deja llegar a esos años para que dejes un legado hermoso en el corazón de otras generaciones. Amén. Así que mire, hermana, tenga cuidado con las etapas del envejecimiento. Y mire la crisis como un regalo. La crisis es un regalo. Porque el Salmo 1:3 nos dice lo que Dios dice de llegar a tener la edad que tenemos. Puede decirlo conmigo, ahí lo tengo, al contar tres. 1, 2, 3. Será como árbol plantado junto a corrientes de agua, que da su fruto en su tiempo y su hoja no cae, y todo lo que hace prosperará. Todo lo que hace prosperará. El justo que vive como a Dios le agrada será como árbol plantado, y todo lo que hace prosperará. Así que mire la crisis de la mediana edad como una oportunidad de cambio. Haga cambios en su vida. No llore por los años que se le van y por los que quedan, y con esto, ¿qué voy a hacer? No, es una oportunidad de cambio. La crisis en la media vida, aunque muy difícil, puede ser un regalo de Dios. La situación que usted necesita para cambiar y crecer. Ese examen médico, ese dictamen médico, esas palabras médicas del psicólogo, del psiquiatra, de su pastor, de su líder, que usted dijo, no me gusta que me digan eso. Puede ser la oportunidad que usted necesita para hacer esos cambios, para que todo lo que hagas prospere. Y aquí tengo, valore este tiempo como el propósito de Dios. el revalorar sus propósitos, escoja prioridades positivas y metas piadosas y encuentre la razón de vivir en el Señor. Vea lo que estoy diciendo, metas piadosas. Safrocine todo con medida, no todo para usted y yo y después yo porque me di a todos y ahora es mi tiempo. No. Por eso decimos que encuentre la razón para que usted tenga metas piadosas, disfrute de la vida, los tiempos suyos, cuídese, ámese, tenga descanso emocional, pero también saque tiempo para cuidar, amar a otros, cuidar de otros, para realizarse en la vida que Dios le dio a esta altura de sus años. Y recuerde que Cristo en nosotros. John Hunt dice, sea consciente de la presencia constante de Cristo en usted. Porque hay una palabra hermosísima. Cristo en nosotros es la esperanza de gloria. Cristo en nosotros. Por eso, aprenda en esta etapa a vivir con gozo y con regocijo. Amén. ¿Por qué no vuelve a ver a la que tiene a su lado y le da un gran sonrisa y le dice, viva como esa mujer llena de valor, de vida, con un propósito? ¿Le está hablando Dios? ¿Nos está enseñando el Señor? Bien. Ahora quiero que usted me dé una hermosa sonrisa donde usted está descargando preocupaciones. Deme una sonrisa, mi hermana. Ve qué linda esa sonrisa, la que quiero. Qué linda. Estamos descargando esa preocupación, esa crisis. Ya tenemos lo que Dios dice. Ahora comprendemos que sí hay una crisis, que la vamos a pasar. Pero la palabra crisis está llena de oportunidades, así que no tenga temor, camine confiado en la palabra de Dios. La palabra crisis tiene oportunidad. Pero hermana, tengamos cuidado, porque aún y cuando conocemos de la palabra de Dios, a veces podemos ser la mujer vacía. La palabra de Dios está ahí, pero nosotras no vivimos en la palabra de Dios y estamos vacías por dentro. Usted puede conocer la palabra de Dios, ojo, peligro, cuidado. Usted puede conocer la palabra de Dios, pero si la palabra de Dios no habita en usted, y cuando digo habita es usted no camina en ella, usted va a estar vacía. Y ahí es donde uno dice, ¿cómo una mujer que conoce de Dios, que va a la iglesia, que practica una vida de comunión con Dios, actúa de esa manera? Hoy quiero exhortarle con amor, porque tal vez usted no habita en la palabra de Dios y la palabra de Dios no habita en usted. Hay un escritor que habla de la ciencia del lenguaje positivo. Y él dice que nosotros tenemos que habitar en la palabra. Cuando habla de habitar es creer lo que yo estoy diciendo y caminar en eso que yo estoy diciendo. Entonces la palabra habita ahí. Sí, yo vivo conforme a esa palabra. Pero es que a veces nosotras no habitamos en la palabra de Dios. Habitamos en la palabra de mi esposo. Habito en la palabra de mis hijos. Habito en la palabra de la sociedad, habito en las palabras que yo misma me he dicho, yo nunca, yo jamás, esto jamás. Y están entorpeciendo. Por eso le pongo, esa imagen no se ve ahí, pero más o menos la ve la mujer que está ahí. Dice la palabra de Dios en Proverbios 31 que el encanto es engañoso y la belleza no perdura. Pero la mujer que teme al Señor será sumamente alabada. La que tiene principios, la que busca habitar en la palabra, la que busca vivir en la palabra de Dios. El ciclo de la comparación. Tenemos que tener cuidado. Porque Al estar expuestas en esta sociedad y con la entrada de las redes sociales, mire, Josh McDowell hablaba y decía que a partir del 2009, del 2006, 2009 y 2008, se hizo una erupción en cuanto a que ya tuvimos acceso al teléfono inteligente. Y eso vino a generar en nosotros una explosión de emociones, de sentimientos, donde todos estamos expuestos al internet. Y eso genera en nosotros una insatisfacción porque siempre queremos más. Una de las características que tienen nuestros jóvenes es que se aburren muy fácil porque están muy estimulados. Todo es tan rápido, hay tanta estimulación que ya eso no me llena. Hermano, y a veces así estamos nosotras. Ay, Señor, hoy es lunes. Ay, una semana más. Estamos tan estimuladas a tantas cosas y en ese ciclo de comparación. Y a veces los sentimientos descontrolados llegan cuando los pensamientos se enredan al compararnos con otra persona. Es que mire lo que ha alcanzado aquella, mire lo que tiene aquella, mire el muñecazo que le tocó a aquella. Mire los hijos que tiene aquella, mire el carro que tiene aquella, mire el viaje que hizo aquella, mire la vida que tiene aquella. ¿Y dónde quedas tú? Ay, aquí humildemente en la finquita que Dios me dio. Y menospreciamos. Y más si usted está pegada de las redes, el TikTok, Instagram, Facebook. Te hacen desear una vida. Ay, cómo me gustaría conocer ese país, no he ido. Cómo me gustaría ir a tal lado. Cómo me gustaría, no vio qué lindos perritos tenía aquella. A mí me encantarían los monitos que salen en tal. Mire, y solo vemos lo que nos falta. Lo que no somos, lo que no tenemos. Y eso nos hace mujeres vacías en una década que debe ser de gracia y hermosura. Porque cuento lo que no tengo, lo que me falta y lo que no soy. Vamos por favor conmigo a Gálatas para que usted vea lo que la palabra de Dios nos dice. En Gálatas 6, del 7 al 8. ¿Lo tiene? Dice así: amados hermanos, si otro creyente, Gálatas 6, del 7 al 8, ay, perdón, estoy leyendo el que no es, del 7 al 8. No se dejen engañar, nadie puede burlarse de la justicia de Dios. Siempre se cosecha lo que se siembra. Los que viven solo, diga conmigo, ay, ay, ay. No le escucho. Los que viven solo para satisfacer los deseos de su propia naturaleza pecaminosa. Ah, yo vivo en función de lo que yo quiero, lo que yo deseo, lo que yo articulo, lo mío. Cosecharán de su naturaleza destrucción y muerte. Si usted vive siempre codiciando y viendo la vida de los demás y creyendo que la vida de los demás es mejor que la suya, usted está viviendo de deseos que la están gobernando, que le están quitando el contentamiento de la vida que Dios le dio a usted. No le estoy diciendo que se esfuerce, como vimos en otra, tenga metas, disfrute, pero deje de estar añorando la vida que no es suya. Pero los que viven para agradar el Espíritu, del Espíritu cosecharán vida eterna. Todo lo que el hombre siembra, eso cosecha. Sembramos semillas de comparación en los surcos del alma. No es que no soy igual que ella, no tengo lo que ella tiene. Esas semillas hacen crecer la codicia, cuyas ramas espinosas de celos ahogan el gozo de la salvación de Dios. Mientras más comparamos, más vacías nos volvemos. Tenga cuidado con esas altas horas semanales chismorreando la vida ajena. Porque te pueden sentir que eres vacía y que te falta algo, y deja de ver lo que Dios te ha dado. La palabra con C, los celos. Diga, los celos. Mire lo que dice la Universidad de Yale en un estudio que sacó. ¿Cuándo se dan los celos? Por tres condiciones. Una persona recibe opiniones personales negativas. Qué gorda que estás, qué fea que estás, hace tiempo que te

eso. Y entonces creo que otra persona triunfa en ese mismo aspecto. Ay, no, es que sí, si me comparo con la otra, sí, claro, vea, tiene 40 y pico y no le ha visto la figura. Es que nos ves igual a Jennifer López yendo al gimnasio, haciendo esto, aquí y allá. Entonces, vean, ahí lo que pasa es que entra ese ciclo o esa palabra, me están diciendo algo personal en un área que para mí es importante, inmediatamente busco compararme con otra y decir, sí, es que tienen razón. Y entonces hay un resultado. Buscamos también desacreditar al otro, sí, pero no, viendo a las otras, aquella está más gorda, aquella está más pobre, aquella tiene esto, aquella tiene el otro. Pero a la vez entramos en depresión y en ansiedad. Ansiedad porque quiero una vida, no he logrado, porque quiero tener esto, quiero tener aquello. Y en este mundo en el que estamos, yo no entiendo, pero los jóvenes, he atendido jóvenes que a los 20 años ya quieren tener 2 maestrías y que los contraten y ser gerentes a los 25. Porque los llevan acelerados para no disfrutar y llenar de ansiedad el corazón. Cuando todo tiene su tiempo y todo lo que se quiere en esta tierra debajo del cielo tiene su tiempo. Esta es una imagen que tal vez no se nota mucho, pero ella le está contando el éxito que tuvo, lo que pasó en eso, y la otra no puede ni siquiera comer porque está diciendo, a mí no me ha pasado eso, yo no tengo esto, ¿cómo esto? Tal vez usted está igual. Sí, mi hermana ha logrado aquello, yo no. Sí, a esta mi edad ha hecho esto, yo no. La comparación se roba la celebración que tenemos que hacer en la vida. Deja de compararte con otras y disfruta la vida que Dios te ha dado. Una vida sin celebración es una vida vacía. ¿Cuándo fue la última vez que te reíste a carcajadas? Por celebrar la vida que Dios te dio, por celebrar la forma en la que Dios te hizo, qué hermoso, así soy. Los celos y la envidia cortan cada vez más hondo. Muerte del contentamiento, de las amistades, de la paz, del gozo. Y un pensamiento celoso jamás produce vida. Alguien que vive celando un mundo que no es, no tiene vida. Le hace no habitar en la palabra de Dios. Por eso, Gálatas 6:1, que estábamos ahí, dice: amados hermanos, si otro creyente está dominado por algún pecado, que pueden ser los celos, la envidia, la amargura, el resentimiento, ustedes que son espirituales deberían ayudarlo a volver al camino recto con ternura y humildad. Y tengan mucho cuidado de no caer ustedes en la misma tentación. ¿Cómo podemos salir? La palabra de Dios nos da esa solución. Uno, carga tu propia responsabilidad. Y ahora la vamos a ver. ¿Qué es cargar nuestra propia responsabilidad? Y dos, lleve amor a otros. Muéstrele de una forma creativa. Sí, me gozo de que te ascendiera. Me gozo de ese puesto. Me gozo de ese carro que compraste. Me gozo de esa casa. Me gozo de esa familia. Me gozo de esa vida que tienes. Yo también me gozo de la vida que yo tengo. Disfruta. ¿Qué quiere decir carga tu propia responsabilidad? Aquí hay una autora, Tracy Trugman, la cual habla y dice: cada cual examine su propia conducta basado en Gálatas, ¿verdad? Y si tiene algo de qué presumir, que no se compare con nadie, que cada uno cargue su propia responsabilidad. No te compares con nadie. Qué interesante que la palabra de Dios diga y nos enseñe: no te compares con nadie. Y a veces tenemos que estar luchando con las comparaciones. Por eso esta autora que les mencioné dice: no estamos preparadas para manejar lo que otros tienen, así que deja de estar viendo a esa vida de otra, porque tal vez no estarías preparada para manejar lo que esa persona lleva, tanto lo bueno como lo malo. No estamos preparadas, pero estamos añorando esa vida y no, Dios dice, es que no podrías manejar esa vida. Cada una se le ha dado una carga que pueda manejar. Pero el enemigo nos quiere hacer sentir insatisfechas.

0: Quiere robarnos la atención, matar nuestro gozo y destruir lo mejor de nosotros, haciéndonos desear lo que Dios le confió a otra persona. Disfrute de lo que Dios a usted le confió. La profesión que usted tiene, la vida que usted con esfuerzo, con dedicación, con la bendición de Dios, dice Santiago que todo lo bueno que tenemos proviene de Él, por lo tanto, ame y cuide lo que usted tiene. Esa casa que usted tiene, ámela, cuídela, píntela, póngale algo lindo que huela delicioso, arregle ese patio, arregle esa cochera, arregle esa área de cocina y disfrute tomarse un tiempo en su casa. Limpie su carro, téngalo bello, precioso y no permita que nadie le ofenda su carro y diga, esta es la bendición de Dios. Vaya, disfrute, camine y no permita que nadie le ofenda por su físico. Diga, esta es la bendición de Dios para mi vida. Cargue con su responsabilidad, que es lo que Dios a usted le dio. La responsabilidad suya es administrar lo que Dios le dio. ¿Qué le dio Dios a usted, hermana? ¿Qué le ha dado Dios? ¿Una familia? ¿Un esposo, unos hijos, una mamá, un papá? Disfrute. Y la responsabilidad de cuidarse usted y ser una buena mayordomo de su vida. Lleve amor a otros. Eso le va a ayudar a no vivir una vida vacía. Gálatas 6 del 9 al 10 dice, no nos cansemos de hacer el bien porque a su tiempo cosecharemos si no nos damos por vencidas. Todo lo que el hombre siembra, eso recoge, siembra amor, siembra sonrisas, siembra buenos días, siembra gracias, gracias Señor, gracias caballero, gracias mujer por esto, que te vean y que puedas dar ese amor a otros. Y no una cara amargada, frustrada, que vive añorando la vida que no le fue dada. Un espíritu celoso o un espíritu dador. La opción es nuestra. ¿Qué va a hacer usted? ¿Cómo va a vivir su vida? Los años que le quedan por delante, llenos de vigor como Dios quiere. Así que, amiga, hermana, ¿la mujer vacía o la mujer plena? ¿Qué va a hacer usted? Una mujer plena está vestida de gracia y hermosura. ¿Por qué de gracia y hermosura? Porque tememos al Señor. Pensamos en qué quiere Dios de mi vida, cómo quiere Dios que hable, que actúe. La decisión está del lado mío, ya la palabra de Dios ha sido dada. De este lado está la decisión, ¿cómo quiero actuar? No queremos ser mujeres vacías, predispuestas a ser descontroladas, desbordadas. La vida que a veces desearíamos cambiar por la de otra es una vida privilegiada, ¿sabe? Usted tiene una vida privilegiada. Que muchas darían cualquier cosa por tener esa vida que usted llama vida desdichada, que algunas han dicho qué vida más desgraciada, qué vida, pero nosotras tenemos que aprender a llamarla como Dios la llama, una vida bendecida para dar fruto, para estar verdes en cualquier etapa de mi vida y no me exime de dificultades, sino que me hace entender que en su acompañamiento seré plena para disfrutar cada momento, sabiendo que no es en mi fuerza ni en mi capacidad, sino en la de Él. Gloria a Dios, amén. Su vida es una vida privilegiada. Diga, póngase la mano en su corazón y diga, tengo una vida privilegiada. Usted tiene una vida privilegiada. Muchas quisieran su vida. Pero a veces estamos vacías deseando la vida de otros, añorando, teniendo metas y sueños que no me hacen abrazar este privilegio que hoy llamo vida a esta edad. Ah, espérese, yo voy a tener una vida privilegiada cuando tenga tal edad y haya alcanzado tales cosas. ¿Es en serio que necesitas alcanzar algo para disfrutar que eres plena? Carga tu responsabilidad para tener una vida plena. Sea lo más creativa que pueda con tu propia vida. Disfrute. Cómase el helado de pistacho que quiere. Vaya, cómaselo, qué rico, el pescadito. Cómase ese, lo que usted hoy esté pensando. Enfóquese en lo que siente y puede hacer dentro de lo que Dios le ha dado. Lleva amor a otros. Busque activamente el bien de los demás, expanda la capacidad de tu alma al dar, abrace, no limite. Mire, yo le voy a decir, reciba cuando alguien le quiera abrazar y no sea, reciba, rompa con esos estereotipos, disfrute. Ese abrazo puede ser terapéuticamente sanador. Y recuerde que todo lo que usted siembra, eso cosecha. Así que trate de reírse mucho para no sembrar amargura en su vida. Que las semillas que siembra sean de celebridad, de celebración sincera por otros y por la paz completa que usted tiene en Dios. Gracias, Señor, por la vida que me diste. Lo que soy, lo que sí tengo, lo que puedo hacer, lo que me has dado, lo que he alcanzado, lo que he recibido. Por eso te doy gracias. Porque una mujer plena, llena de gracia y hermosura, siempre tendrá motivos para levantar sus manos y decirle gracias, Señor. Así de agradecida estamos. Así que le voy a pedir, hermana, que usted para este tiempo, ¿qué le parece si se pone de pie? Si usted así lo puede hacer. Hemos estado en un tiempo donde Dios nos ha hablado, donde Dios ha estado con nosotros, su palabra nos ha guiado, y no queremos irnos de aquí sin orar, sin tener un tiempo para que usted se ponga a cuentas con Dios. Tal vez usted ha tenido en su corazón ese vacío. Tal vez usted ha dejado que la crisis de la mediana edad la ataque y ha perdido la perspectiva. Pero Dios al inicio del seminario nos habló en su palabra los recordatorios de quiénes somos. Así que no queremos que usted se vaya sin recibir hoy esta libertad de decirle, Señor, muchas gracias por este tiempo. Gracias por habernos hablado, por habernos instruido, por habernos traído, Señor, acá para aprender y escuchar de tu palabra. Ore ahí con el Señor.
1: Damos gracias a nuestro Dios. Mujer plena. ¿Cuántas mujeres plenas hay acá? Bien, amén. Vamos a estar orando por ustedes. Yo quiero hacerles una invitación más. Van a ver acá pastoras que van a estar orando por ustedes. Si usted gusta, se hace hacia acá, hacia adelante. Las que quieran que oren por ustedes, vengan. Vamos a acercarnos.
2: Bien, en el auditorio que está el final del seminario, están en vivo y van a orar por las personas que han asistido. Nosotros vamos a cortar aquí la transmisión porque va a ser un tiempo de mayor intimidad, van a cantar juntos al Señor, pero para que usted sepa, el seminario está en la fase final, ya gracias a la hermana Helen Hernández Salazar, Helen Hernández Salazar, por la bendición que nos da. Y aquí está el pastor Salomón Palacios Espinosa. Saludos, pastor, welcome, bienvenido, directamente de la terminal de la Carpio. Ahí está, sirviéndole al Señor. ¿Desde hace cuántos años, pastor? 16 años. Y su esposa Silvia Mesa Tu. Porque solo Silvia Elena Mesa, ¿verdad? Es el nombre oficial de la hermana. Mire, hablando de varios y llegan muchos, el hermano Roger Calero Bermúdez, de azulito, qué lindo, se pusieron de acuerdo para venir. No, azul y celeste, se ven bonitos, de verdad. parecen más jóvenes de lo que son. Ahora que los veo a ustedes dos, vamos a ir anunciando un seminario para el otro año, o no sabemos, tal vez noviembre, diciembre. Se va a llamar con el Salmo 92, estarán vigorosos y verdes. O sea que aún en uno cuando llega a cierta edad, nada de echarse a morir, nada de echarse a que ya no sirvo para nada. Y me inspiré al verlos a ustedes dos. Digo, en el anuncio, pues. El pastor Roger, ¿qué edad tiene, pastor? 60. 60, acaba de cumplirlo, ¿verdad? ¿Y el pastor?
3: 51, acaba de cumplirlo.
2: ¿De verdad? ¿Estás seguro? Sí. ¿Será que no lo inscribieron hasta tiempo? Lo inscribieron en la escuela. 51, ¿vale? ¿Usted qué hubiera dicho, Andrés? Si le preguntan nada al pastor, ¿qué hubiera dicho? Así, honestamente.
4: Yo le diría que...
2: Diga la verdad, Andrei.
4: No, yo como 47 lo veo.
2: Oiga, sí. Oiga, algo le van a pedir, pastor, ahora. Vea, don Carlos, 51 años tiene el pastor Salomón y 60 el pastor Roger. Ellos están dentro del perfil del seminario. Aún en la vejez estarán vigorosos y verdes. Sí están, sí están, sí pueden estar. Vamos a tener ese seminario. Yo creo que es un tema bonito. Los varones necesitamos también que nos den palabra de aliento, de seguir adelante. A veces la vida nos golpea. José, sí, José, pero José tiene también, necesita otras ayudas. Cómo se libre la cautividad y todo eso. Pero de eso vamos a hablar después, José. Me parece que es importante que tengamos esta estima correcta de nosotros mismos. No solo las mujeres, también los hombres. A veces la sociedad nos quiere hacernos sentir ya inútiles, que ya no servimos para nada. Ir a buscar trabajo con cierta edad ya es usted un fósil, ¿verdad? Ya no funciona, es para un museo. Pero gracias a Dios que en Cristo nos renovamos, somos diferentes. Por eso queremos invitarle a usted para que siga oyendo Faro Caribe, para que los programas de Faro Caribe bendigan la vida de muchas personas que hoy la vida les ha golpeado, les ha colocado situaciones difíciles, abandono, rechazo y problemas de autoestima. Pero en el nombre del Señor podemos salir adelante. Yo le invito para que usted bendiga este ministerio con una ofrenda que usted en su corazón determine: Trinidad Díaz, Malgalia Pérez, Marlon Torres, Marta Aguilar. Si quiere pasan aquí, pastores, de una vez ya para que aprovechen, y ahorita los dejamos solos. Gerardo Céspedes, Esperanza Fajardo, Noemi Venegas, Carlos Luis Rodríguez, José Ignacio Álvarez, Jorge Rojas, Juan Carlos Guevara, Osman Fonseca, David Ortega, Laura Láscares, Luis Arroyo, María Elena Castro. Todos ellos han dado una ofrenda. Igualmente Eliel Ugarte y Esther Martínez. Gracias, hermanos, que han dado su ofrenda y la van a dar eventualmente. Dice que en el Valle de la Estrella, la hermana Marta Lorena Hernández va a dar su ofrenda por Simpe Móvil. Al rato hasta allá la pudo haber entregado. La hermana Julieta Molina de San Pedro Poás la va a dar en un puesto de recolección allá en Alajuela. Y la hermana María Rodríguez en Desamparados deja la emisora, aquí en la emisora, su ofrenda. Esa no es su señora, sí. María Rodríguez Chinchilla dice que deja la ofrenda aquí en la emisora. Dios bendiga a la hermana María. Dios bendiga a todos los que nos han estado acompañando en esta preciosa celebración. Ahí están orando por las personas que han venido. Hoy a las 4 tenemos un culto de acción de gracias. Se transmite por la emisora. Es aquí en esta parte del edificio, en el cuarto piso donde estamos. Y mañana, si es el cierre allá abajo, a partir de las 4 de la tarde, totalmente en vivo. Nos dicen que va a haber olla carne. Así que si usted, después de la iglesia, si quiere venir para acá, va a haber olla carne hasta agotar existencias, ¿verdad? Mañana en Faro de Caribe, ¿qué? ¿Cómo de qué horas? Bueno, está abierto de temprano, ¿verdad? La soda. Me imagino que el almuerzo, ¿qué será? 11 por ahí. ¿O no?
4: Ah, ya desde las 11 en punto está esto.
2: Ok.
4: Sí.
2: Olla de carne para mañana, que puedan disfrutar muchísimo de esa bendición. Le agradecemos a nombre de Faro Caribe a todos los que han dado su ofrenda, los que lo darán eventualmente. Que Dios les siga bendiciendo y prosperando. Y a nombre nuestra, ¿verdad?, de las participaciones, agradecerle a los hermanos que han expuesto en los dos seminarios, que fueron de mucha edificación ambos. Y este todavía está ahí, un tiempo de oración, de administración muy lindo, que bendice y edifica al pueblo del Señor. Pastor Roger y Pastor Salomón, gracias también. a nombre del ministerio por todos los 114 bloques en los cuales ha venido o vendrán los pastores. Vamos por el 103, me dijo, ¿verdad? 103 creo que era por el que íbamos. Nos faltan unos 11 o menos bloques para llegar al final de la celebración. 102, vamos, imagínense. Ustedes son el 103. Y de verdad, muchísimas gracias, Pastor Roger y Pastor Salomón. Gracias. Y vamos a ver cuándo hacemos ese seminario. Ustedes serían parte de los conejillos de India para experimentar el tema. Porque no es lo mismo, Pastor, no es lo mismo los cambios de la vida. Lo que le pasa a los mujeres, nos pasa a nosotros. Es igual. A todos nos pasa. Es al género humano, pero tenemos como hombres también que apoyarnos entre nosotros. Los alfa deben de estar siempre juntos. Que Dios les bendiga, que Dios los use, pastores, y muchas gracias a Andrei. Bueno, yo lo he hecho ya varias veces, pero Andrei es el que hizo el jingle, la canción, con inteligencia artificial, y Andrei ha sonado como suena, suena bonito. El tema, la letra es de Andrei, ¿verdad? Y la vocalización y todo ya eso es con ayuda de la inteligencia. Gracias, Andrei, por eso, y gracias a todos los hermanos que sigan bendiciendo Faro Caribe.

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2: Bendito sea el nombre del Señor. Aquí estamos una vez más, hermanos, en celebración. Estamos en celebración en Faro del Caribe 97.1 FM, iluminando el sendero de la vida. Es un placer el poder saludarle a todos nuestros amados oyentes después de haber escuchado, hermanos, estar en un seminario tan importante. Pastor Salomón, esta hermosa tarde nos place, nos da el privilegio el Señor de poder compartir acá. Hace mucho tiempo no compartía con mi hermano, así es que, pastor, bienvenido en esta hermosa tarde acá a los micrófonos de Faro del Caribe para saludar a todo el pueblo maravilloso de Costa Rica y el mundo entero, que esta hermosa tarde dicen: aquí estamos nosotros sintonizando, orando y ofrendando al Señor en Faro del Caribe. Pastor Salomón.
3: Muchas gracias, Pastor Rojas Calero. Una bendición de parte del Señor poder estar en esta preciosa tarde, 12 del mediodía con 2 minutos en Costa Rica. Les bendecimos en el nombre del Señor. Estamos muy contentos, celebrando al Señor, celebrando la grandeza, la maravilla de nuestro Dios, alabando y glorificando el nombre del Señor. Reciban un saludo a la distancia, dentro y fuera de la nación. Que Dios les siga bendiciendo, siga apoyando el Ministerio Faro del Caribe y juntos engrandezcamos el nombre del Señor.
2: Así que, pastor, estamos en celebración bajo el lema: toda la tierra sea llena de su gloria. Y al finalizar, el salmista escribe y dice: amén y amén. O sea, confirmando, pastor, que la tierra es llena de la gloria del Señor. Así es que usted que nos está sintonizando, hermanos, que la gracia del Señor sea con cada uno de ustedes. Muchos posiblemente están almorzando, se están preparando para almorzar. Y si usted todavía no ha definido si va a cocinar o quiere venir acá a la emisora, pastor, acá tenemos la soda de nuestra hermana Anita, el hermano Víctor. Ahí están con un menú muy especial para todos los hermanos que deseen venir a almorzar. Puede venir con su familia. Hermano, usted puede venir en su taxi, en su moto, en su bicicleta, en todo lo que usted pueda venir acá, hermanos. Tenemos espacio para que usted pueda estacionar su vehículo y podamos acá, hermanos, el poder glorificar al Señor. Usted pueda conocer a los hermanos que están acá en los micrófonos, los hermanos que están atendiendo allí en la central telefónica, a las hermanas que están allí en el primer piso, hermano. Usted puede venir a conocer el edificio. Si no lo ha podido hacer, le invitamos a que usted pueda a venir y compartir con nosotros. Pastor, esta tarde vamos a tener un culto de acción de gracia y, si el Señor nos lo permite, el día de mañana tenemos nuestro cierre, hermanos, en el culto también de acción de gracia, música, predicación, palabra del Señor que edifica los corazones, y creo que todo el pueblo del Señor está cordialmente invitado. Así que prepare, saque su tiempo el día de mañana. Hoy también puede venir por la tarde a compartir, hermano, el día de mañana, después que salga de la iglesia, después que comparta con su pastor y los hermanos. Usted puede venirse con su familia y puede venir a compartir y a glorificar el nombre del Señor, pastor.
3: De eso se trata la celebración, que juntos bendigamos y exaltemos el nombre del Señor. Mañana, si el Señor lo permite, pues será el cierre de esta celebración. Hemos estado alabando y glorificando el nombre del Señor a través de las ofrendas. Hemos exaltado el nombre del Señor, le hemos dado gloria y honra a Él. Hemos venido delante de su presencia, no solamente, mi amado hermano, escuchando Faro del Caribe, orando, sino que también dando testimonio de que el Señor ha sido bueno con nosotros, nos ha bendecido, y ahora nosotros bendecimos el nombre del Señor a través de bendecir el ministerio. Quiero bendecir a nuestro hermano Luis Alberto Montiel Mayorga. Este hermano nos ha llamado desde Guanacaste, gloria sea al Señor, para manifestar su ofrenda a Faro del Caribe. Está en Acoyapa, se llama el lugar, en Guanacaste. Le bendecimos en el nombre del Señor y damos gracias a Dios porque Dios ha sido bueno y ha tocado el corazón de nuestro hermano Luis Alberto. Y así también, mis amados hermanos, les animamos, les motivamos a que también usted se levante creyendo al Señor, que puede bendecir este ministerio, traiga una ofrenda para el ministerio. 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
2: 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Ahí está nuestra hermana Anabel Castro. También tenemos a otro grupo de hermanos que están atendiendo acá los teléfonos, hermanos. Y usted puede con toda confianza llamar, hermano, y poder decir de qué manera usted lo puede hacer, de qué forma usted lo puede enviar su dinero. Nos acompaña allí nuestro hermano José Calvo Salazar, María Rodríguez Chinchilla y Lilian Condega Corea. Están acá, hermanos, en los teléfonos esperando que usted pueda llamar. Recuerde, 2286-1511, extensión 0. Ahí está nuestro hermano José Calvos, María Rodríguez y Lilian Condega para atenderle. Y en la central está nuestra hermana Anabel Castro. Así es que véngase con su familia, hermano. Venga, comparta con nosotros. Venga y bendiga la emisora. Pastor, ayer mientras estaban haciendo una entrevista, los hermanos que estaban llamando, ajá, por teléfono, ¿verdad?, compartiendo de las cosas maravillosas que Dios ha hecho a través de esta emisora en la familia, en la vida de muchas personas. Estaba escuchando un hermano que estaba en alta mar, pastor, y él decía: para mí el Faro del Caribe ha sido de gran bendición, porque cuando nosotros estamos allá dentro en el mar, oiga, donde cierto, solamente la ola, ¿verdad?, Faro del Caribe, decía él, nosotros sintonizamos, escuchamos alabanza, adoración, podemos oír la enseñanza, las predicaciones. Y ellos también decían algo importante, pastor: no solamente escuchamos, sino que también nosotros ofrendamos al Señor, a la emisora, porque hemos sido bendecidos por parte de nuestro Dios. Y creo, pastor Salomón, que cuando el Señor nos ha bendecido, el apóstol Pablo dice que nosotros debemos de dar al Señor con gozo, con alegría. ¿Y por qué ofrendamos? Por gratitud, hermano, gratitud de tantas maravillas que Dios ha hecho en la vida suya y en la vida nuestra. Y cuando hablamos nuestra, porque mi hermano Salomón y su servidor, hermano, siempre hemos estado acá en la emisora durante varios años. No sé, Salomón, ¿cuántos años tienes de estar acá en la emisora sirviendo juntamente? Porque, hermano, nosotros hemos estado en diferentes lugares. En el programa de Conociendo la Gran Familia hemos visitado, bueno, ahora tal vez por su trabajo, ¿verdad?, y sus ocupaciones, pero siempre andábamos como compañeros sirviendo, hermano, en diferentes lugares del país, experiencias muy lindas del Señor, pastor, que hemos tenido, en donde los hermanos nos han atendido con mucho amor, con mucho cariño. Hemos conocido muchas personas y siempre oímos el testimonio de los hermanos poder decir cómo Dios ha bendecido su vida, y nosotros somos testigos de ello.
3: Testigos presenciales de la gracia y el favor de Dios, pastor, en esas giras de Conociendo la Gran Familia de Faro del Caribe. Y damos gracias a Dios, mi amado hermano, por la emisora que está a las 24 horas del día, los 365 días del año, bendiciendo, anunciando la palabra del Señor, trayendo no solamente palabras, sino consuelo, paz al corazón del hombre. Y eso es parte de lo que se hace en Faro del Caribe. Por eso es importante cuando nos hacemos la pregunta: ¿por qué yo debería colaborar? ¿Por qué yo debería de traer una ofrenda de bendición para Faro del Caribe? Para eso, mi amado hermano, para que sea posible que el reino de Dios, el evangelio de Jesucristo, se siga predicando, siga llegando a todas las personas, donde quiera que se encuentren. Ya lo decía, qué bonito testimonio, pastor, de gente que está en el mar ahí escuchando Faro del Caribe. Entonces imagínense si es posible que en el mar ahí unos hermanos puedan escuchar en la soledad del inmenso mar. Es una bendición escuchar que pueden recibir la señal de Faro del Caribe, y todo eso requiere un gasto, genera gastos para la emisora misma, de tener que ver por el bienestar de las repetidoras, probablemente entonces la que está cerca de ellos allá en Tilarán, Guanacaste, ¿verdad?, es la repetidora que ellos utilizan, pero entonces todos esos equipos están a la intemperie, hermano. Entonces imagínense cómo es Costa Rica, un clima cambiante, un día llueve, otro día hace sol. Y todo eso entonces provoca que los materiales, más el hierro, se rumbre. Y eso requiere que entonces tienen que darle mantenimiento cada vez y cuando, y eso es gasto. ¿Y cómo se soluciona ese pequeño gran detalle? A través de las ofrendas que nuestros hermanos hacen al Ministerio Faro del Caribe, es que nosotros podemos invertir en esos equipos para que sigan funcionando de manera correcta, y pues la señal de Faro del Caribe a usted le llegue lo más limpia posible, lo más clara. La palabra del Señor, lo que nos dice en 1 Corintios 9:11 es: si nosotros hemos sembrado entre vosotros lo espiritual, sería una pregunta que hace el apóstol Pablo, sería mucho pedir que cosechemos de vosotros lo material. Así también ordena el Señor a los que anuncian el Evangelio que vivan del Evangelio. Entonces la palabra del Señor lo que dice es que si nosotros hemos sido bendecidos, si nosotros hemos recibido la gracia y el favor de Dios a través de Faro del Caribe, nosotros podemos bendecir también a Faro del Caribe. ¿Cómo? En lo material, para que siga anunciando el Evangelio, para que siga llegando más personas y sea de bendición a otras personas. Entonces, que el Evangelio sea anunciado en todo Costa Rica, porque el lema es que toda la tierra sea llena, pastor. Amén. Entonces, estamos hablando dentro de la nación, pero también estamos hablando fuera de la nación. ¿Y cómo lo logramos? Cuando nuestros hermanos ofrendan al ministerio.
2: Y qué bendición, pastor, porque realmente uno puede escuchar de tantas maravillas que Dios ha hecho durante todos estos casi 78 años, hermanos, de que Dios ha sostenido la emisora y con la ofrenda de cada uno de los hermanos. Ustedes pueden siempre, hermanos, sintonizar la emisora y recordar que nosotros no tenemos anuncios comerciales. Y algunas veces las personas se preguntan, pero eso es tan difícil, ¿verdad?, de que una emisora, claro, se pueda, sí, sostener si no hay anuncios comerciales. Pero gracias al Señor, hermano, porque cada uno de ustedes, sí, hermano, usted que nos está escuchando, allí donde está en su trabajo, posiblemente en el mercado todavía, en diferentes lugares, gracias al Señor y a la ofrenda de cada uno de ustedes, hermano, Faro del Caribe sigue proclamando que Jesucristo es el Señor de Costa Rica. De Costa Rica, del mundo, porque ahora a través, hermanos, de todos los medios de comunicación, el internet, podemos llegar, hermanos, a diferentes lugares. Y pastor, ayer mientras escuchaba, ¿verdad?, los hermanos que daban testimonio de las maravillas de lo que Dios ha hecho en su vida, uno puede expresar y decir: Señor, realmente es un placer el poder servirte, de oír hombres y mujeres que pueden decir, porque por ejemplo hay un joven que envió un audio y él decía, pues yo nunca había ido a la iglesia, ni tampoco, ¿verdad?, me gustaba lo que era el asunto del evangelio. Pero en cierta ocasión estaba escuchando allí la emisora, la puse corriendo, hermanos, allí el dial, y dice que escuchó una enseñanza, pastor, que le llamó la atención. Qué a bueno. Él le llamó la atención y dice: me quedé sintonizando. Y cada vez que estaba ese programa, a mí me gustaba escucharlo, y de un momento a otro, ¿verdad?, Dios tocó mi corazón, cambió mi vida, y acá estoy después de muchos años, y puedo decir que la emisora siempre ha sido de bendición, pastor, y esto no solamente acá en el país,
3: sí, amén,
2: porque nosotros en los diferentes programas escuchamos de personas que llaman, que nos envían audio, que nos escriben y dicen: pastor, estamos acá, Estados Unidos, México, Colombia, hermanos, en diferentes lugares. Y hermanos dicen: quizás no estamos en la misma hora, el tiempo es diferente, pero la emisora nos ha edificado durante mucho tiempo. Y pastor, eso es tan maravilloso, porque a nosotros, por ejemplo, como servidores dentro de la emisora, nos motiva poder decir: Señor, muchas gracias, porque cada vez que podemos estar en los micrófonos de Faro del Caribe, Dios sigue obrando milagro y maravilla a todos nuestros amados oyentes. En cada lugar, hermanos, Dios ha hecho un milagro, una sanidad, Dios ha provisto, ha sustentado, ha alimentado y ha hecho tantas cosas en nuestra vida, y que por ello hoy podemos decir, al ser las 12:15 de la tarde, hermano, no sé cuán agradecido está usted, no sé cuán grande es tu agradecimiento para con el Señor. Y yo creo que en gratitud a tantas bendiciones del Señor, pastor, no es preciso muchas veces que te insistan, porque por ejemplo, acá nosotros no te estamos punzando para que puedas decir: yo voy a ofrendar porque no me queda de otra. No, hermano, usted ofrenda al Señor con alegría, con gratitud, y eso es lo que nos permite el poder ser bendecido y decir al Señor, como lo dijo David: de lo recibido de tu mano, Señor, nosotros te damos, y por eso la emisora sigue avanzando y diciendo: Jesucristo es el Señor de Costa Rica.
3: El sentimiento, pastor, que nos debe mover, como lo decía usted, es la gratitud. Gracias a Dios que nos ha provisto de un medio de comunicación para que las 24 horas nos bendiga a través de la programación, que Dios nos ha provisto un medio de comunicación donde podemos con toda libertad sintonizar la frecuencia de Faro del Caribe y saber que vamos a ser edificados, porque la programación está diseñada para que edifique a las personas, para que bendiga a los oyentes. Y entonces dentro de eso está esa posibilidad de que la emisora no tiene pautas comerciales. Es decir, usted no va a estar siendo edificado, usted va a estar en medio de una oración poderosa, siendo ministrado por el Espíritu Santo, y pastor, y que de repente ya nos vendan algo ahí. Entonces, yo estaba tan concentrado en la adoración, en la alabanza, tal vez estaba emocionado con la palabra que estaban dando, y de repente me venden ahí, qué sé yo, aguacates. Entonces, no va a ocurrir eso en Faro del Caribe. Y eso es una gran bendición, de saber de que el medio que Dios ha provisto para que podamos ser edificados es un medio que siempre está dedicado única y exclusivamente a dos ejes fundamentales, que es el Ministerio Faro del Caribe: la enseñanza de la palabra, la proclamación de la palabra de Dios, es edificar las vidas por medio de la palabra de Dios, que la gente conozca, reciba y aprenda de Dios a través de las Escrituras. Y el otro eje es la oración. Por eso nos vamos a encontrar en medio de la programación de Faro del Caribe programas de enseñanza bíblica. Amén. Palabras que glorifican el nombre del Señor y que nos hacen a nosotros como oyentes recibir la administración del Espíritu Santo por medio de la palabra. Y el otro es la oración. Entonces, claro, nos encontramos entonces con tiempos de oración, donde usted perfectamente y con toda libertad puede llamarnos a la central telefónica o al 8777-5965, hacer una solicitud de oración, y en cualquier momento y en cualquier bloque los pastores van a estar listos y preparados, hermanos, con mucho gozo en su corazón y deseando que Dios responda esas oraciones. Entonces, mi amado hermano, cuando usted tiene esa libertad y tiene un medio como Faro del Caribe, ¿qué nos debe mover entonces para dar? La gratitud. Estoy agradecido por lo que Dios me da. Estoy agradecido por lo que Dios hace a través de la emisora. Estoy agradecido por la bendición de tener un medio de comunicación que está a las 24 horas bendiciendo mi vida. ¿Qué puedo hacer yo? Decirle: Señor, gracias. ¿Y cómo demuestro esa gratitud? En un tiempo como este de celebración, estamos pidiendo que usted, mi amado hermano, se manifieste trayendo una ofrenda, envíe una ofrenda, llame para hacer efectiva una ofrenda. Los medios se los podemos facilitar, mi amado hermano, a través del 2286-1511, los medios para que usted pueda hacer posible esa ofrenda. Pero, mi amado hermano, el propósito de la celebración es: estamos recibiendo la bendición de la emisora, estamos siendo edificados a través de la emisora, entonces ahora en celebración bendecimos el nombre del Señor en gratitud, en agradecimiento por lo que Dios ya ha hecho con nosotros y en nuestra vida, y correspondemos, mostramos, evidenciamos de que estamos agradecidos. ¿Cómo? A través de bendecir la emisora, pastor.
2: Gracias, pastor. 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En la central está nuestra hermana Anabel Castro. También puede llamar, hermanos, al 2286-1511, y ahí está también nuestro hermano José Calvo Salazar, María Rodríguez Chinchilla y nuestra hermana Lilian Condega Corea. Ellas están ahí, ellos están ahí para atenderles, hermano, para poder recibir esa ofrenda que en su corazón usted ha decidido. Acá nosotros no le vamos a decir: hermano, usted tiene que dar un monto, sea mucho o sea poco, sí, pastor, la ofrenda siempre es de bendición. Hermano, ¿y por qué decimos siempre es de bendición? Porque nosotros hemos podido ver, y mencionábamos, pastor, somos testigos de las cosas, sí, ¿verdad? No solamente que nos están diciendo y estamos escuchando. Hermano, nosotros somos testigos porque como servidores, pastor, sí, hemos andado en diferentes lugares, hermano, hemos conocido Hemos servido al Señor y la bendición más importante, pastor, de todo esto es que ya estamos casi al finalizar la quinta gira, hermanos, de Conociendo la Gran Familia de Faro del Caribe. Durante estos años, hermanos, hemos visto el favor del Señor, pastor, y desde que estábamos en pandemia, siempre visitábamos muchos lugares, hermanos, siempre teníamos el cuidado y vimos la mano del Señor y la seguimos viendo, hermanos, la mano del Señor a favor de cada uno de nosotros. Y quizás alguno preguntará, ¿verdad? Pero durante la pandemia ustedes siempre andaban visitando, pastor, y creo que usted y yo anduvimos visitando muchos lugares. Y en algunas ocasiones, hermanos, pues teníamos que quedarnos dentro de la móvil, ¿verdad? Porque el lugar no era tal vez adecuado para que nosotros pudiéramos orar. Pero hemos tenido, hermanos, la gran dicha de saber que la ofrenda tuya ha permitido, hermanos, que nosotros vayamos y pongamos no solamente nuestros pies en la tierra, sino que oremos, que proclamemos desde ese lugar, que bendigamos nuestra tierra. Y creo que Costa Rica, pastor, desde 1948 ha sido una tierra de mucha bendición, porque Dios nos ha favorecido con una emisora como esta, y hoy le estamos motivando, hermanos, para que usted venga. Si todavía no conoce, pastor, tenemos la soda. Una vez más, se nos hace agua la boca aquí, porque no sé si ya almorzaste, ¿verdad?
3: No, todavía no.
2: Yo todavía no he almorzado, pero hermano, aquí creo que el menú, no sé si lo tiene mi hermano Andrey ahí, pero aquí Andrey está enfrente disfrutando el almuerzo.
3: Gloria,
2: hermano, usted puede venir, aquí hay almuerzo, aquí hay refrescos naturales, hermano, hay cafecito para la tarde, usted puede venir con su familia, y si es taxista o si trabaja en diferentes plataformas, pastor, porque en las diferentes plataformas los muchachos también andan Faro del Caribe.
3: Sí.
2: Y le digo porque como yo siempre ando, ¿verdad?, ahí en algunas plataformas, en el taxi, hermanos, que sirven y ofrendan, pastor, porque conozco un hermano de Heredia, pastor, que él siempre envía su ofrenda, y su mamá es una adulta mayor, y él me dice, pastor, yo no puedo hacerlo por simple móvil, pero ¿por qué, hermano, te es más fácil? Es que tengo un pequeño problema. Y él me decía, mi mamá, si yo no le llevo el recibo que envíe la ofrenda, ella me dice, usted no ha llevado la ofrenda. Así que ella dice, el recibo me es testigo de que usted llevó la ofrenda. Entonces, muchas veces le he traído la ofrenda, hermanos, y le llevo el recibo, y la mamá cuando ve el recibo de que realmente lo entregó, dice, gracias por haber llevado mi ofrenda. Pastor,
3: gloria,
2: y esto es de todos los meses, ¿verdad?
3: Amén.
2: Sí. Siempre ellos, y los adultos mayores, hermanos, de verdad, los adultos mayores, Dios me los bendiga en gran manera, allí donde están, en sus hogares. Hermanos, muchos que nos escuchan y sintonizan la emisora, algunas veces están diciendo, pastor, queremos que nos saluden, ¿verdad? Que oren por nosotros, que por lo menos nos mencionen de que somos parte de la emisora. Y pastor, qué lindo es cuando uno ve a los adultos mayores venir acá a la emisora. Hermano, y soy testigo de ver personas cómo lloran cuando vienen a la emisora, porque ellos dicen, nunca me imaginé yo que este edificio fuera así. Y lo más importante, mi ofrenda está invertida en este edificio. Así que, hermano, cada vez que usted escucha en Faro del Caribe decir, ocupamos o vamos a comprar o se va a hacer esto, hermano, nosotros siempre hemos tratado de que el pueblo del Señor tenga la seguridad de que cada dinero, de que cada ofrenda que usted envía a la emisora siempre va a ser bien invertida. ¿Y por qué razón, pastor? Porque el apóstol Pablo dice que los servidores del Señor debemos de ser hallados fiel en todo lo que hagamos. Y si mentimos, pastor, yo creo que cometemos un error bien grave, ¿verdad? Si hacemos eso. Pero esta parte, hermano, es donde usted y yo podemos decir, gracias al Señor por mi ofrenda, porque la emisora durante estos 78 años sigue proclamando el Evangelio. Muchos hombres y mujeres se han encontrado con el Señor. La palabra ha cambiado su vida, ha transformado sus corazones. Hemos oído de testimonios, hermanos, en tiempos de oración. Hemos oído testimonios en tiempos de acción de gracia. Y hoy le decimos a usted, hermano, usted que nos está escuchando, le invitamos para que usted esta hermosa tarde pueda decir, pastor, aquí está mi ofrenda. Yo también quiero ser parte de la bendición. No solo quiero escuchar que hay hermanos que están ofrendando. Yo también quiero ofrendar. ¿Cuánto es el monto que usted va a ofrendar para acá la emisora? Eso lo decide cada uno en su corazón, pastor. Y el apóstol Pablo lo dice, cada uno dé como propuso en su corazón. Así es que aquí nuestro hermano Andrey nos va a poner una canción para que glorifique el nombre del Señor, y ya regresamos con ustedes.

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4: 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Faro del Caribe, hermanos, seguimos acá iluminando el sendero de la vida. Así es que un placer el poder saludarle. Acá en esta hermosa tarde nos acompaña Anthony. Anthony tiene 13 años, hermano. Anda con su abuelita por acá dejando su ofrenda y nos visitan desde la Fortuna de Bagaces allá en Guanacaste. Así que Dios me lo bendiga a Anthony, también a su abuelita, que sea el Señor el que bendiga siempre. Ese viaje que han hecho para poder venir hasta acá, pastor, estamos un poquito retirados, ¿verdad?
5: Claro, sí. Y damos gracias a Dios por gente como ellos, ¿verdad? Que aman esta emisora, y es que de eso se trata. La forma que uno puede, mi amado hermanos, dar al Señor es en gratitud y comprometidos. Porque decíamos, pastor, de que, bueno, si la emisora no tiene pautas comerciales, entonces, ¿cómo se sostiene? Porque son 33 millones al mes lo que se requieren para que funcione bien, mi amado hermano, Faro del Caribe. Entonces, ¿cómo hacemos? A través de personas como nuestros hermanos que nos visitan hoy. Hermanos, es que se hace posible el milagro que cada mes pues se reciba esa cantidad de dinero y poder, mi amado hermano, sacar adelante la emisora Faro del Caribe. Entonces, mi amado hermano, la obra se mueve por los hermanos que aman el ministerio, hermanos que están comprometidos, porque como lo decía pastor, no solamente se trata de celebración, se trata de que hay hombres y mujeres tan comprometidos con el Señor que mes a mes están enviando su ofrenda. Amén. Siempre están ofrendando al ministerio Faro del Caribe. Amén. Y entonces, mis amados hermanos, eso nos bendice de tal manera que podemos nosotros estar contentos y felices de saber que nuestros hermanos están, hermanos, haciendo eco a lo que el Espíritu pone en ellos, porque decíamos, pastor, la ofrenda es voluntaria.
4: Amén.
5: Entonces, imagínese entonces, teniendo tanta fe, que necesitamos 33 millones al mes para que todo esté bien, en orden, económicamente hablando. Y Dios hace posible que eso que propuso cada persona en su corazón llegue a ese monto. Ese es un milagro de Dios. No hay nada más espiritual que dejar que el Espíritu te guíe y te diga cuánto vas a dar, mi amado hermano. Y eso es la bendición de que nosotros tenemos gente que ama el ministerio, gente comprometida con el ministerio y que pues ofrenda en Faro del Caribe.
4: Gracias, pastor. Así es que toda la tierra sea llena de su gloria, hermanos. Estamos bajo el lema de esta celebración. Acá tenemos a unos hermanos que también nos están visitando. No sé si serán una sola familia, pero hermanos, sean bienvenidos. Espero que realmente disfruten el poder estar acá, el compartir con los hermanos, el que puedan conocer a la mayoría de los hermanos acá, mi hermano Salomón Palacio y su servidor Roger Calero Bermúdez. Dios me los bendiga en gran manera. Y pastor, acá nos tenemos una boleta, dice René Reyes Venegas de Alajuela del Coyol, dice: pastor, aquí está mi ofrenda. Y vea, aquí está la ofrenda de nuestros hermanos. Así que gracias a todos los que con corazón agradecido, hermanos, pueden decir esta hermosa tarde: me siento feliz, me siento contento. El Salmo capítulo 73, David dice: ciertamente bueno Dios para con Israel. Y creo que el Señor ha sido tan bueno, hermanos, para con cada uno de nosotros, que esta hermosa tarde podemos tener el privilegio de poder exaltar al Señor. Hermanos, que Dios me los bendiga y me los guarde y me los lleve con bien a todos ustedes. Así que toda una familia, hermanos, que estaban por acá,

0: por su ofrenda. Y pastor, qué hermoso es nosotros poder decir con un corazón agradecido: Dios ha sido bueno conmigo, Dios ha sido maravilloso conmigo. Y una de las cosas, pastor, que siempre admiro, ¿verdad?, del apóstol Pablo cuando escribe la segunda carta de Corintios, el capítulo 8, hablando acerca de los hermanos que están en la iglesia, hermano, y están en una situación difícil. Pero hay una necesidad en Jerusalén. Los hermanos quieren ofrendar y ellos dicen, de su profunda pobreza y su necesidad, ellos dicen, Pablo, por favor, danos el privilegio. Hermano, danos el privilegio, pastor. Y estas que antes están en una situación difícil, pero ellos dicen, danos el privilegio. Así es que, hermano, no es porque tengamos de sobra, pastor, porque también Jesús estaba hablando acerca de la viuda de la ofrenda. Dice que él estaba viendo todas las gentes que ofrendaban, los ricos, los que tenían plata, decía Jesús, ellos están ofrendando, pero de lo que les sobra. Esta viuda tenía solamente dos blancas, ¿y qué hizo ella, hermano? Todo el sustento que ella tenía lo dio como ofrenda. Y Jesús dice, hermano, algo tan importante que muchas veces nosotros necesitamos tener bien claro, pastor Salomón, es que el Señor no solamente ve la ofrenda, sino que también ve la actitud con el corazón que nosotros damos para el Señor. Así es que, ¿cuál es nuestra actitud para ofrendar? ¿Por qué ofrendamos para Faro del Caribe? Es que me insisten tanto. No, hermano, no te estamos insistiendo, te estamos motivando a que tengas el privilegio de poder decir 12 y 35 minutos de la tarde, pastor, yo quiero también ofrendar, soy un fiel oyente, oro por la emisora, pero también quiero ofrendar. Así que si Dios ha hecho tantas maravillas en la vida tuya, creo que todos nosotros, hermanos, podemos decir esta tarde, Señor, muchas gracias. Y creo que por acá está la abuelita de Anthony, ¿verdad?
1: No, es otra.
0: Es otra hermana que nos está acompañando por acá y también le damos la bienvenida, hermana, que Dios me la bendiga. Así que, pastor Salomón, es una bendición el que nosotros podamos motivar al pueblo del Señor.
1: Claro, damos gracias a Dios por nuestros hermanos que nos están visitando. Damos gracias a Dios porque siempre les estamos motivando a que vengan, que sean también testigos presenciales de la bendición de Dios. Porque nosotros podemos transmitir a través de la radio la idea de qué es Faro del Caribe, cómo se muestra Faro del Caribe. Pero claro, lo maravilloso que usted pueda venir y verlo con sus propios ojos. Hace algún momento estaba una familia entera, andaba un señor mayor, andaban jóvenes y niños también con ellos. O sea, eso es la bendición de Faro del Caribe, de saber que no solamente bendice a adultos, sino a jóvenes, también a niños, porque es una emisora que está para bendecir al pueblo del Señor. Hermanos, y saber de que nuestra ofrenda contribuye a que el Evangelio de Jesucristo se siga proclamando. Saber de que a través de mi ofrenda yo puedo bendecir a otras personas. Eso es una maravillosa, mi amado hermano, bendición de parte de Dios, de saber que mis recursos son útiles para que la palabra del Señor traiga consuelo, esperanza, bendición a todas las familias. Eso es de gran bendición para mi vida personal, saber que yo puedo ser de bendición a otros. Si usted, mi amado hermano, lo comprende, entonces puede traer, mi amado hermano, la ofrenda con gratitud, con compromiso, agradecido con Dios y sabiendo, mi amado hermano, de que va a contribuir a que el reino del Señor siga. Además de que, hermanos, a través de la ofrenda también nosotros podemos llegar a más personas físicamente, pastor. Nos decían que va a empezar, bueno, ya está terminando la quinta, ¿verdad, hermano?
0: Sí.
1: Pero no se detiene, viene la sexta.
0: Seguimos avanzando.
1: Gloria al Señor. Y entonces, de eso se trata, de que el reino siga, avance, el reino siga creciendo. Y ahora va a haber una gran bendición, pastor. 7,000 Biblias se han preparado para distribuir a nivel nacional. Bueno, si tenemos 7 provincias en Costa Rica, sabemos que son 1,000 por provincia. Imagínense, mi amado hermano, que eso también sale de los recursos que los hermanos ofrendan. Entonces, cuando usted piense a alguien que no tiene una Biblia, alguien que no puede comprar una Biblia, usted le facilita la Biblia para que la tenga en sus manos y la pueda leer en su casa y tenerla ahí como bendición. Entonces usted piense, yo soy parte de ese gran propósito de Dios, de esa gran bendición también yo formo parte. Y eso es lo que hace Faro del Caribe, llevar bendición, llevar palabra, que las personas sean alcanzadas por el Evangelio de Jesucristo.
0: Así es, pastor, y creo que todos somos privilegiados y bendecidos porque creo que cada vez que los oyentes

0: pueden escuchar de todas las cosas que realmente se realizan acá en la emisora, de cómo podemos llegar a diferentes lugares de nuestro país y fuera del país, pastor, porque acá no solamente nos escuchan en Costa Rica, sí. En Nicaragua tenemos muchas personas que siempre están llamando en los diferentes programas. Yo no sé usted, pastor, pero en la madrugada que me levanto, ¿verdad? Y siempre estoy escuchando a los muchachos en los mañaneros.
1: Los mañaneros, sí.
0: Están llamando hermanos de Panamá, hermanos de El Salvador. Y escuchaba hoy por la mañana, pastor, a un hermano que él decía, ya hice mi ofrenda. Ya hice mi ofrenda, voy acá de madrugada, hermanos, para su trabajo. Y él decía, aquí voy sintonizando la emisora Faro del Caribe. Y me siento feliz de ser parte de ello, porque él decía, mi ofrenda sé que provoca que la emisora pueda alcanzar muchos corazones. Y pastor, yo creo que todos nosotros nos sentimos bendecidos cuando escuchamos los testimonios de personas que están en la cárcel.
1: También, sí.
0: Que posiblemente, hermano, están ellos allí detrás de los barrotes, pero tienen libertad en Cristo Jesús. Sí. Tienen la libertad. Y hay muchas personas que están en libertad y están, hermanos, como que estuvieran en una prisión por el pecado, la maldad o las circunstancias, hermanos, que muchas veces el pecado lleva al hombre. Pero qué lindo es poder escuchar, hermanos, decir, hombres y mujeres, cómo el Señor ha cambiado, ha transformado su vida, de cómo Dios llegó a sus corazones. Testimonios de personas, hermanos, que Dios ha hecho grandes milagros en su vida. Así que yo creo que todos nosotros podemos decir esta hermosa tarde, Señor, qué maravilloso es nosotros tener el privilegio de tener una emisora que durante 78 años, hermanos, su fidelidad, pastor, y usted decía, 33 millones de colones mensuales, hermanos, y se nos decía, muchas veces el pastor Juan Carlos expresa, ¿verdad?, y explica siempre acerca de todo este asunto del dinero, 33 millones. Muchos meses hay mucho más que eso, hay otros meses que un poquito menos, pero siempre, hermanos, el dinero llega. ¿Y cómo llega? Gracias a la misericordia del Señor y a esos corazones dadivosos, hermanos, son hombres y mujeres que siempre están diciendo, yo me siento agradecido con el Señor, Dios me ha bendecido, Dios me ha edificado y queremos ser, hermanos, de bendición para otros. Así que tu ofrenda provoca que nosotros, hermanos, podamos estar acá, pastor, y en cada uno de los programas que podemos estar, la mayoría de los programas son en vivo siempre. Algunos, ¿verdad?, que posiblemente, por ejemplo, la enseñanza que se pasan a las 10 de la noche durante la celebración son las que se graban, pero los programas en los que el Señor nos permita estar, por lo menos en momentos de oración, los días martes, los días jueves, que estamos en los programas de 11 de la noche a 12 y 10, hermanos, de fe en fe, Dios nos ha permitido estar y compartir con hermanos y tener una audiencia tan maravillosa, hermano, y poder decir, Señor, gracias, porque aun cuando muchos están descansando, Faro del Caribe, pastor, decía 24/7, 24 horas, hermano, Faro del Caribe está al aire, 7 días en la semana, 365 días al año, y nosotros seguimos diciendo, Jesucristo es el Señor, y gracias, hermano, de verdad, gracias por tu ofrenda, gracias a todos esos recolectores que van a los diferentes lugares en el país, gracias, hermano, a todos aquellos que abren las puertas para que, por ejemplo, haya un puesto de recolección donde hombres y mujeres van y dejan su ofrenda, y a todos los hermanos que ofrendan, sean hombres, mujeres, jóvenes y niños, pastor, porque hemos escuchado también de niños,
1: sí,
0: que tienen allí su alcancillita, y cuando se trata de venir acá a la emisora, por ejemplo, Anthony decía, vengo acompañando a mi abuelita porque viene a dejar su ofrenda, y eso es tan importante, hermanos, porque mañana posiblemente Anthony va a decir, recuerdo que mi abuelita me traía para que viniéramos a ofrendar, ahora yo soy el que vengo a dejar mi ofrenda, y esos niños, hermanos, que también ofrendan en su chanchito, lo rompen y vienen a dejar su ofrenda, hermanos, así que sea mucho o sea poco, lo que usted da al Señor con todo su corazón, Dios siempre, hermano, nos ha bendecido. No te va a bendecir por lo que vas a dar. Él ya nos bendijo para dar, pastor. Por eso damos con gozo y con alegría, porque Él ya nos bendijo. Así que estamos de celebración, pastor.
1: Salomón Palacios.
0: Se le fue el nombre, pastor. Gloria al Señor. Estamos contentos, estamos felices de poder celebrar al Señor. Estamos contentos de poder saber de que tenemos una audiencia fiel al Señor. Hombres y mujeres que siempre están atentos a escuchando la emisora. Son oyentes frecuentes siempre, mis amados hermanos. Y como lo decía el pastor, es que cuando estamos en los programas en vivo, es evidente cómo los medios electrónicos nos permiten ver cómo entran los mensajes, pastor. Amén, y amén. Entonces, eso sabemos que está directo, eso es en vivo, alguien está escribiendo, alguien está texteando, y entonces no, es una bendición saber de que nosotros estamos hablando en el micrófono, pero hay alguien que nos está respondiendo, escuchando lo amén. Que está poniendo el Espíritu Santo en nuestro corazón y en nuestros labios. Ahora creemos también que hay gente que nos está escuchando en este momento. Creemos que hay gente en las provincias escuchándonos y queremos, mi amado hermano, que usted también se motive, porque aquí están nuestros hermanos en la central telefónica esperando que usted los llame, mis amados hermanos. Es un tiempo bonito, ya casi termina la celebración, nos falta hoy y mañana, pero llámenos, hermano, llámenos al 2286-1511. La extensión 0, mándenos un mensaje de WhatsApp para saber que nos está escuchando, dónde nos está escuchando, haga su compromiso de ofrenda, si puede con el simple móvil de una vez, haga la transferencia, mi amado hermano, y entonces juntos hagamos que el reino de Dios siga creciendo, se siga ensanchando y siga llegando a más personas. Ese es el propósito de Faro del Caribe, que el mensaje de Jesucristo llegue a más personas, que el nombre de Dios sea glorificado y que todos nuestros hermanos pues disfruten de tener una emisora que bendice el nombre del Señor. Pastor, en la madrugada se repite La Verdad Os Hará Libre.
2: Amén.
0: Entonces, y yo me he recordado en horas de la madrugada, ¿verdad? El Espíritu Santo a uno lo levanta y está la emisora y entonces uno escucha. Quizás lo escuché en la tarde, no sé, tal vez no, pero una vez más escuchando y como que en la madrugada uno pone más atención, pastor. Entonces, y escucha otra vez eso y está ahí recordando y la respuesta que dan los pastores. Y es una bendición saber de que, como usted dijo, algunos son en vivo, en la tarde fue en vivo, en la madrugada es reprise, pero más sin embargo, ya es una bendición. Para algunos en vivo, para otros después, pero siempre la emisora está ahí para bendecir el nombre del Señor y a nuestros hermanos.
2: Así es, pastor, y es una bendición porque realmente uno siempre escucha a los hermanos decir, bueno, en la madrugada, yo no le había prestado atención de que el programa de complacencias en la madrugada, ajá, también los hermanos están llamando y están diciendo, pastor o hermano Cristian, usted me puede complacer porque hay una canción que me edifica, ajá, hay una canción, ¿verdad?, que siempre me ministra. Y creo que todo eso es parte, hermano, de la gran bendición de poder decir, eso es Faro del Caribe. Allí en sus hogares, Dios me las bendiga, hermanas, esta hermosa tarde es una bendición tenerlas por acá. Gracias por estar con nosotros. Así que, hermano, agradecemos a nuestro hermano, a los hermanos que colaboran en los teléfonos, José Calvo Salazar, María Rodríguez Chinchilla y Lilian Condega Corea. Están diciendo, hermano, Dios me lo bendiga, Anthony, que el Señor me lo guarde a usted y a su abuelita de regreso hasta Guanacaste. Así que a todos nuestros hermanos, gracias, porque usted puede llamar esta hermosa tarde al 2286-1511, extensión 0. También puede hacer, pastor, el simple móvil al 87-77-59-65 o también al 87-77-59-62. Así que no necesita salir de su hogar. Pero si quiere venir, hermano, a la emisora, estamos ubicados 500 metros este, hermano, de la antigua rotonda, ¿verdad?, del Parque de la Paz, allí, uh-huh, donde nosotros estamos, hermano. A mano derecha hay un edificio precioso, azul celeste. También tenemos un faro, pastor. Ajá, tenemos un faro muy hermoso que usted, correcto, no se pierde.
0: No se pierde. Ahí lo ve en entrada. Ahí.
2: Allí propiamente, hermano, si usted no conoce, pastor, porque ahora en, sí, la aplicación usted pone para dónde va, ¿verdad? Ajá. Y allí viene con su teléfono directo. Si usted viene en bus, hermano, lo puede abordar el bus allí detrás de la caja del seguro. Usted le pregunta al chofer si pasa por Faro, si por favor lo puede dejar en Faro, hermano, lo deja en la pura entrada de Faro del Caribe, así que no hay dónde perderse, pero venga con su familia. Si esta hermosa tarde no ha almorzado, pastor, 12:48 de la tarde,
0: No tenemos el menú por acá, pero queremos recordarle que usted puede venir a almorzar, puede venir con su familia, y si puede venir por la tarde, hermano, puede venir a tomarse un cafecito. Hoy tenemos un culto de acción de gracia, pastor, a las 4 de la tarde, palabra, música, edificación para cada uno de los hermanos. Y el día de mañana, si el Señor nos lo permite, hermano, estaremos también en el culto de acción de gracias para finalizar esta celebración, en donde nos vamos a gozar juntamente con el Señor. Así que le invitamos para que usted sea parte, hermano, de la bendición de poder estar con nosotros. Así que gracias a todos nuestros oyentes, gracias a cada ofrendante, gracias a cada uno de los hermanos que están orando. Y cuando hablo, pastor, de orar, estaba escuchando ayer a una hermana decir que el Señor puso en su corazón orar por uno de los hermanos locutores que estaba por la noche, y ella estaba orando, y uno dice, qué bendición es cuando los hermanos realmente oran por nosotros, sí. Porque nosotros estamos acá en los micrófonos orando por necesidades, hermano, en los diferentes programas, pero qué lindo es cuando uno escucha, nosotros también estamos orando por ustedes, pidiéndole al Señor, porque en la noche, pastor, o en la madrugada, ya el día viernes después del programa de Fe en Fe, hay hermanos que nos escriben y nos dicen, pastor, que el Señor bendiga su salida cuando vayan a su hogar, que el Señor los guarde. Hermanos que nos escriben y dicen, aquí estamos nosotros también conectados, no solo oyendo, estamos orando con ustedes, pastor, y en la vigilia, los hermanos, ajá, están conectados en la vigilia, hermano, en cada uno de los programas. Y cuando mencionaba lo del programa de la verdad os hará libre, pastor, me estaba recordando de un hermano de Golfito, un hermano de Golfito que conocí hace varios años, y él decía, ellos también, hermanos, son pescadores y tienen unas lanchas, y dice que cuando llegaba el momento del programa de la verdad os hará libre a las 2:30, ellos paraban, ellos se detenían, hermano, y se sentaban a escuchar el programa. Es más, decía, si tenemos oportunidad de preguntar alguna cosa que estamos, ¿verdad?, que queremos que nos expliquen, hermano, dice que ellos se tomaban el tiempo allí en el mar mientras están pescando, y se toman el tiempo para oír la enseñanza, la palabra, la respuesta a las diferentes necesidades. Así que, pastor, yo creo que el poder decir, qué bendición es poder llegar a todo el país, ¿verdad?, y aún fuera de la frontera, y decir, Dios sigue haciendo grandes maravillas, pastor.
1: Sí, porque cuando nosotros escuchamos esos testimonios, nos alegramos y nos gozamos de saber de que la emisora es de bendición para nuestros hermanos. Saber de que realmente, mis amados hermanos, usted tiene la oportunidad de poder edificarse. Saber que Dios tiene una respuesta para su vida, inclusive como le decía el programa ese, que lo que hace es resolver una inquietud espiritual, amén, algo que he leído en la escritura y no sé, no le entiendo, no tengo una explicación para esto. Entonces los pastores responden a través del programa y es una bendición, mis amados hermanos. Y eso, por ejemplo, pastor, hablando de gustos y preferencias, pastor, a mí me gusta Cátedra del Aire, ese es mi programa favorito, diría yo, porque realmente, y a mí me gusta el estudio de la palabra como pastor, obviamente, amén, que esa es la parte que anhelo y deseo edificarme. Pero otros tendrán otros gustos y tendrán otras preferencias, pero gracias al Señor que para todos hay. Gloria al Señor.
0: Amén.
1: Siempre les doy el testimonio, pastor, de que yo buscando las emisoras, sintonizando ahí las frecuencias, yo me encontré con Faro del Caribe en un programa infantil, un sábado. Estaba yo ahí buscando emisora cristiana, qué sé yo, sintonizando la radio, y pasé por Faro del Caribe, estaba el momento del segmento de los niños del sábado por la mañana, escuché que estaban haciendo cosas de cristiana, entonces me quedé oyendo, y para mí eso ya fue conocer Faro del Caribe. Ahí, así empezó el contacto con la emisora. Entonces digo yo, ¿cómo Dios? Es una bendición saber de que alguien que necesita escuchar algo de Dios, alguien que quiere una palabra de parte de Dios, alguien que está buscando algo de parte de Dios, lo puede encontrar.
0: Amén.
1: Gloria al Señor. ¿Por qué? Porque hay una emisora que está ahí lista, preparada, el Señor, dispuesta las 24 horas, todos los días del año, inclusive feriado, no se va a feriado Faro del Caribe, no cierra, ya estamos feriados, no hay quien venga, no, así no funciona. Funciona que siempre hay hombres y mujeres que están dispuestos. Como lo decía usted, pastor, es una maravilla saber que hay programas en vivo a todas horas de la noche. Como el programa de Fe en Fe, es una bendición saber, pastor, de que ese programa termina el día, pero también, amén, empieza el día. Entonces, gloria al Señor de que en medio de ese terminar y empezar, Hay hombres y mujeres de Dios que están orando y clamando y poniendo en las manos del Señor tanto lo que ya pasó, damos gracias a Dios, y damos gracias a Dios por lo que ha de venir, que también confiamos y creemos que es bueno, porque nuestro Dios es bueno. Y eso es lo maravilloso de este ministerio, mi amado hermano. Así que le animamos y le motivamos a que juntos, hermanos, sigamos creciendo, juntos caminemos de la mano y juntos bendigamos el nombre del Señor en Faro del Caribe.
0: Así es, pastor. 12:54 de la tarde, hermano. Y de verdad, hermano Salomón, es una bendición. Me dio risa porque se me fue tu nombre así, ¿verdad? De repente, cosas que pasan a veces en vivo, ¿verdad?
1: Amén,
0: decía algo, en vivo puede pasar cualquier cosa, decía una señora por ahí. Pero realmente, hermanos, es una bendición. Y cuando mencionaba esta parte de Salomón del programa de Fe en Fe, nosotros finalizamos el día y comenzamos el día, y acá está ya mi hermano Emilio y su esposa. Emilio es el hermano que siempre me recoge, ¿verdad? Cuando vengo al programa de Fe en Fe, y me deja Emilio y le digo, Emilio, nos vemos mañana, 11 de la noche, 10:30 de la noche, y nos vemos mañana. Emilio se va a descansar un momento y luego, si me tiene que venir a recoger, bien, y si no, hermano. Pero es una gran bendición, y creo que realmente, hermano, en cada uno de los programas, hermano Salomón, siempre somos edificados. ¿Y por qué somos edificados? Y no hablamos, hermanos, por hablar, porque muchas veces una cosa es que nosotros sirvamos y otra cosa es que sirvamos y escuchemos a Salomón. Sí. Porque por ejemplo, en mi casa, Faro del Caribe, hermano, estoy trabajando, hermanos, allí en mi casa tengo Faro del Caribe, estoy estudiando, está Faro del Caribe, la enseñanza es, hermano, los programas de complacencia, los días sábados, pastor, a las 7 de la mañana tenemos folclor costarricense, sí, es un programa muy bonito, hermanos, es un programa que de verdad uno aprende cosas, porque ahora está el hermano Cristian, ¿verdad? Y se dedican a investigar algunas cosas que uno desconoce de Costa Rica y que uno dice, mira qué bonito, yo no sabía esto. Por ejemplo, un día escuché a un señor mencionando, y él preguntaba, ¿por qué se llama Atillo? Uh-huh. Acá vamos para Atillo. Y él decía, ¿pero por qué se llama Atillo? Alguien tuvo que ponerle ese nombre. ¿Cómo fue que sucedió, pastor? Y me di cuenta, ¿verdad?, cómo sucedió todo eso. Y en folclor costarricense, hermano, uno se da cuenta, la música folclórica, hermano, cosas que uno dice, oiga, qué bonito es, ¿verdad?, el poder escuchar, porque realmente usted y yo venimos de una tierra folclórica, Nicaragua, una tierra bendita de parte del Señor, y nos da el privilegio el Señor de compartir esta tarde acá y decir, hermano, hay muchas familias nicaragüenses que escuchan Faro del Caribe, muchos hermanos nicaragüenses que también ofrendan desde diferentes lugares, hermano. Ellos siempre están diciendo también, yo quiero ofrendar a Faro del Caribe porque Dios ha hecho tantas maravillas en nuestras vidas, hermanos. Y cada vez que podemos estar acá podemos decir, Señor, gracias, gracias, porque Costa Rica es una tierra bendita en donde Dios, hermanos, permitió que naciera esta emisora, hermanos, este ministerio, 1948, 78 años, hermanos, proclamando a Jesucristo. Y uno dice, Señor, gracias por tu fidelidad, pastor, porque yo recuerdo hace algunos años, cuando estaba como de unos 13 años, casi 14 años, donde comencé a trabajar, el hermano siempre tenía una radiograbadora. Uh-huh. Y para que todos los que trabajaban ahí siempre escucharan, hermano, nos ponía la emisora Faro del Caribe. Uh-huh. Y siempre escuchábamos, hermano, el programa de Cátedra del Aire. Uh-huh. Escuchábamos algunos programas, hermano. Había uno para las mujeres, ahorita me recuerdo muy bien, hermano, pero hablaba de las mujeres, de la cocina, y esta hermana hablaba muchas cosas importantes. Entonces, yo vengo escuchando Faro del Caribe hace muchos años. Vine acá al país, hermano, y siempre buscaba una grabadora o algo, pero siempre me gustaba escuchar la emisora. Vine acá a conocer la emisora porque mi esposa me trajo. Ella trabajaba por acá, hermanos, y ella me dice, usted que siempre le gusta escuchar la emisora, ¿por qué no va a conocer? Yo lo voy a llevar. Venimos con la familia a dejar una ofrenda. Estaba el edificio antiguo. Venimos a dejar la ofrenda, pastor. Y nunca pensé que de ser un fiel oyente, de poder ser ahora un servidor del Señor acá en el país, pastor, el Señor muchos años después me permite conocer la emisora y ser parte de esta emisora. Y Dios ha sido maravilloso porque he sido edificado, Dios me ha bendecido mucho a través, hermanos, de cada uno de los programas. Y hoy que nosotros podemos ser de bendición para muchas personas, podemos decir, pastor, en diferentes lugares, cuando, por ejemplo, usted se encuentra en diferentes iglesias, hermanos que dicen, pastor, yo a usted lo conozco, no sé de dónde, pero yo lo conozco. Y algunas veces dicen, ah, ya me recuerdo de dónde lo conozco a ustedes, que lo hemos escuchado, ¿verdad? Y uno dice, ajá, Señor, gracias porque siempre somos de bendición para muchas personas. Hermano, y usted que ofrenda, usted que ora, usted que siempre está diciendo, nosotros somos privilegiados porque Dios nos permite estar acá. Así que, hermano, durante todos estos 78 años, Dios nos ha permitido estar acá. Nosotros, ahora van a venir otros quizás después de nosotros, Salomón, pero esta emisora, este ministerio va a estar hasta que el Señor lo permita. Y gracias a cada ofrendante, porque hoy nosotros podemos decir que Jesucristo sigue siendo el Señor en Costa Rica. 12:59 de la tarde, hermano. Esta hermosa tarde es preciosa y agradecemos al Señor porque vamos a alabar al Señor. Así que si usted puede glorificar el nombre del Señor, le invitamos. Ya regresamos con ustedes.
3: Celebración de medio año. Y toda la tierra sea llena de su gloria. Salmo 72:19.

0: Estamos en celebración.
1: Estamos en la celebración de su emisora Faro del Caribe, dándole toda la gloria y toda la honra al Señor. Bendito sea por siempre su glorioso nombre. Que toda la tierra se llene de su gloria. Amén, amén, gloria al Señor. Ese es el anhelo y el deseo de nuestro corazón, que la palabra del Señor corra y sea glorificada, que Dios sea exaltado en las naciones, que Dios sea exaltado en Costa Rica, que alabemos y bendigamos su nombre. Hablar de la gloria del Señor es hablar de la manifestación presencial, la evidencia de que Dios es real. Y damos gracias a Dios porque cuando podemos nosotros ver un ministerio como Faro del Caribe, nos damos cuenta de que la gloria de Dios se ha manifestado en este ministerio. Cuando escuchamos testimonio de gente que nos habla de todo este legado de estos 78 años de Faro del Caribe, cuando escuchamos a nuestros hermanos pensar de cómo empezó el ministerio, cuando pasamos el recorrido, pastor, ahí en el museo, nosotros pensamos, todo eso funcionó en su momento, sirvió y hoy lo vemos como una reliquia. Damos gracias a Dios entonces que la gloria del Señor se ha manifestado a través de poder nosotros hoy estar presente en el aquí y ahora de Faro del Caribe, pero damos gracias a Dios por todos esos hombres y mujeres que a lo largo de tantos años han honrado el nombre del Señor, han pasado por estos micrófonos y por todos aquellos que siempre, desde siempre han ofrendado en el ministerio. Escuché a una hermana que dijo un día de que él daba ofrendas y que empezó dando su ofrenda y que ofrendaba un colón era lo que ella apartaba de su diario, de su economía para dar, y que eso representaba una ofrenda. No imaginamos cuánto era, si era bastante o era poquito, pero lo cierto es que ella pensaba, y hoy hablamos de miles, ¿verdad, pastor?
2: Sí.
1: Hoy hablamos de miles, hablamos de millones, o imagínese estar hablando de 33 millones, eso es un montón de plata. Pero en medio de todo eso, hombres y mujeres que le creyeron a Dios para estar en los micrófonos, hombres y mujeres que le creyeron a Dios para ofrendar en el ministerio. Y hoy por hoy entonces la gloria de Dios se ha manifestado tan grandemente que ahora el edificio es un edificio grande, muy hermoso, de 4 pisos, hay un auditorio precioso, es una bendición el espacio que hay para que usted pueda venir con toda libertad. Si hay una actividad en el ministerio Faro del Caribe, hay un parqueo amplio donde puede entrar con toda libertad. O sea, es una bendición. La gloria de Dios se ha manifestado sobre este ministerio y queremos que la gloria de Dios, el Evangelio de Jesucristo, corra en las naciones y en Costa Rica, pastor.
2: Pastor, y cuando uno escucha a diferentes personas, porque me encontré a un señor saliendo del programa el lunes como a las 9:30 de la mañana, después de un tiempo de oración, me encontré allá afuera a un señor muy bien elegante, muy bien vestido, y me dice: ¿sabe que yo he tenido la inquietud de conocer la emisora? Le digo, ¿y por qué no ha ido a conocerla? Es que no sé, él decía, no sé si cualquier persona puede entrar allí, dice, a conocerla. Y le digo, vea, usted puede ir a conocer la emisora, y está el guarda, habla con él, hay personas que lo van a atender, le van a dar un recorrido. No sé si él es cristiano, pero me decía, yo trabajo en una emisora también. Trabajo en una emisora, pero tengo una inquietud porque escucho de tantos años que tiene esa emisora.
1: Sí.
2: Y nunca he podido ir a conocer. Entonces le digo, tiene la oportunidad de poder ir a conocer. Le digo, así es que yo sirvo ahí en la emisora. El Señor me ha concedido el privilegio. Y pastor, creo que uno se siente agradecido con Dios por el privilegio que nos da de servirle, de poder decirle a otras personas que pueden venir a hacerlo. Cuando usted lee Primera de Crónica, el primer libro de Crónica, capítulo, hermano, 29, versículo 11, dice: tuya es, oh Jehová, la magnificencia y el poder, la gloria, la victoria y el honor, porque todas las cosas que están en los cielos y en la tierra son tuyas. Tuyo, oh Jehová, es el reino, y tú eres excelso sobre todo. Las riquezas y la gloria proceden de ti. Oiga bien, porque nosotros tenemos el lema, pastor, toda la tierra sea llena de su gloria. Y David lo expresa acá y dice: la riqueza y la gloria proceden de ti, y tú dominas sobre todo. En tu mano está la fuerza y el poder, en tu mano el hacer grande y el dar poder a todo. Ahora pues, Dios nuestro, nosotros alabamos y loamos tu glorioso nombre, pues ¿quién soy yo ¿Y quién es mi pueblo para que pudiésemos ofrecer voluntariamente cosas semejantes? Pues todo es tuyo y de lo recibido de tu mano te damos. Por eso esta hermosa tarde, hermano, una vez más, 1:09 de la tarde, nosotros deberíamos de sentirnos agradecidos y felices, pastor, de que el Señor nos concede el privilegio de poder dar de lo que el Señor nos ha dado. Porque acá el salmista está diciendo: toda la gloria, toda la honra te pertenece, la riqueza, toda la tierra te pertenece, Señor. Y nosotros nos sentimos privilegiados porque es lo que dice el rey David. Dice: ¿quién somos nosotros, Señor? ¿Y quién es mi pueblo para poder ofrecer cosa tan grande? Porque de lo recibido de tu mano, de eso nosotros te damos. Así que, Pastor Salomón, usted y yo solamente somos administradores de los bienes del Señor. Nada es nuestro. Nada nos pertenece, pero muchas veces nosotros, el hombre, hermano, piensa que es suyo todo cuanto tiene, y usted y yo solamente somos administradores. Y qué lindo es que como administradores nosotros podamos reconocer que de lo recibido de la mano del Señor, de eso le damos. Así que, hermano, esta hermosa tarde, no te estamos diciendo que des algo que no podás, te estamos diciendo que des al Señor porque Él ya te bendijo para que pueda ofrendar. Así que muchos corazones han sido alcanzados, muchas vidas han sido transformadas. Testimonios, hermanos, que hemos escuchado, les mencionaba el día de ayer, podía escuchar la llamada, los audios de los hermanos testificando y diciendo de las grandezas que Dios ha hecho en su vida. Así que si Dios ha hecho grandes cosas, hermano, estamos en el penúltimo día de la celebración de medio año. Toda la tierra sea llena de su gloria, pastor, y estamos de fiesta, estamos agradecidos. Porque cuando hablamos de celebración, pastor, hablamos de poder gozarnos, de poder alegrarnos, de poder oír palabra, de oír música, testimonios, hermanos, de la grandeza del Señor. Así que te estamos motivando a que esta hermosa tarde usted pueda decir: Señor, gracias por el privilegio que me das de poder ofrendar en Faro del Caribe, una emisora que ha sido de mucha bendición y lo seguirá siendo mientras tengamos vida, si el Señor nos concede, pastor.
1: Amén. Mis amados hermanos, la motivación es que usted sea parte del ministerio. Sabemos que usted es oyente. Damos gracias a Dios porque sin ustedes no sería de gran provecho. Pero gracias al Señor que nos concede que usted escucha la emisora Faro del Caribe, que también ora por nosotros. Sabemos que están orando, clamando delante del Señor, poniendo en las manos del Señor la emisora, nuestra vida, de los hombres y mujeres que vienen a dar su tiempo también de colaboración al ministerio. Y eso es una gran bendición. Y sabemos, mi amado hermano, que usted también ofrenda en la emisora. 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Con mucho gusto le vamos a atender, mi amado hermano. Están las hermanos y hermanas listos y preparados, deseando, hermanos, escuchar su voz, para poderles orientar si es necesario para cómo hacer efectiva la ofrenda de Faro del Caribe. 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Porque esa es la bendición de saber de que cuando hablamos de que la gloria del Señor llene toda la tierra, nos bendicen hermanos que nos escuchan fuera de Costa Rica. Como lo decíamos en el programa de los mañaneros, he escuchado un hermano que siempre está llamando, un trailero o camionero allá en Guatemala. Amén. Él siempre se está reportando. Hay otro que siempre me llama curiosamente la atención, es un mexicano que siempre está en sintonía en el programa de los mañaneros. Entonces uno dice, gloria al Señor, tal vez es diferente horario para ellos, pero están siempre anuentes a escuchar el programa. Y esa es la bendición, mi amado hermano, de que hermanos en Guatemala, imagínense, hermanos en México, son oyentes de la emisora Faro del Caribe, y es una bendición saber de que eso es posible cuando usted y yo estamos comprometidos con el ministerio y ofrendamos para que la palabra del Señor siga corriendo en los hogares, en la familia. Y los hermanos que son transportistas, pastor, o sea, ellos están en la carretera, andan Amén. Sobre la calle y a veces solo, ¿verdad? Es que la vida del trailero es un poco difícil, siempre en la carretera, siempre solo, muchas veces, pero gloria al Señor que pueden escuchar Faro del Caribe y ahí pues le transmite el Espíritu Santo una palabra, la compañía de los hermanos que saben que también están oyendo, que también se reportan. Entonces, una compañía en realidad, Faro del Caribe, para ello. Y esa bendición es posible cuando nosotros ofrendamos, traemos la ofrenda al ministerio, pues, y sigue evangelizando y llevando la palabra del Señor a los hogares y a las familias.
2: Así es, pastor, y a los hermanos, como mencionaba, hermano Salomón, hay hermanos que trabajan en buses, pastor, ajá, y llevan sintonizando la emisora, hay taxistas como Emilio, que siempre anda sintonizando la emisora, ¿verdad? Ahí sí. Paró el hermano Emilio. Y muchos taxistas, hermano, porque de verdad, algunos que trabajan en diferentes plataformas siempre escuchan la emisora y nos encontramos con cada una de las personas diferentes que explican, ¿verdad?, de cómo Dios realmente ha hecho maravillas en la vida de ellos. Y creo, hermano, que eso nos debería de motivar a que nosotros podamos decir: Señor, muchas gracias por el privilegio que nos concede. 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Pastor, 1:15 de la tarde, pastor, y Dios sigue haciendo maravilla y nos permite verdaderamente el comunicarle a todo el pueblo del Señor, hermano, que su ofrenda siempre será de gran bendición. Y una vez más, el monto lo decide usted. Y queremos recordarles que también, pastor, a través de la emisora, no solamente tenemos la programación, también hay aquí, tenemos consejería, pastor, acá en la emisora. Ajá, sí. Tenemos una consejería donde totalmente es gratuito. Los hermanos pueden llamar para hacer una cita, lo hacen por teléfono, lo hacen de manera presencial, pero que usted no tiene que pagar absolutamente nada. Problemas matrimoniales, diferentes problemas, hermano. Aquí hay un grupo de personas que siempre están atendiendo a los hermanos, así que usted puede venir, puede llamar y con mucho amor siempre se le va a atender, pastor. Y estaba escuchando que para el día de mañana en el almuerzo va a haber olla de carne, hermano.
1: Aleluya, bendito sea el nombre del Señor. Es una bendición, mi amado hermano. También todo eso contribuye a lo que es la celebración, mi amado hermano, porque los hermanos traen donativos también de comida y venden aquí también esos productos. Y la idea de que usted almuerce, que se beba su cafecito, que se coma una empanadita ahí por la tarde a las 3. O sea, la idea es de que también colabore, porque todo eso es para el mismo propósito, que es recoger los fondos que la emisora necesita, juntar estos 33 millones para el buen funcionamiento del mes. Recuerde, mi amado hermano, que este ministerio está formado por una asociación que administra los bienes. No le pertenece exclusivamente a ninguna persona, y eso es una bendición, saber de que usted ofrenda en un ministerio interdenominacional que sirve a Costa Rica, pastores de diferentes denominaciones. De hecho, nosotros aquí, el pastor Roger y yo, no pertenecemos a la misma denominación, pero en Cristo estamos unidos. No sé, también los hermanos que están aquí esperando el siguiente bloque son de otra denominación, pero somos en Cristo una sola familia, y Faro del Caribe nos juntó para que juntos bendigamos a Costa Rica, pastor.
2: Así es, hermano, y somos tan privilegiados de Gloria poder llevarnos muy bien, ¿verdad?, de conocernos, de abrazarnos y decir: Dios ha sido fiel. Y aquí seguimos motivándonos entre pastores, entre hermanos, y es una gran bendición. Hermano, yo creo que estamos ya casi llegando, ¿verdad? Nos quedan 3 minutos, ¿no? Nos quedan 2 minutos. Así que 2 minutos, ya el tiempo se nos está cortando, y para nosotros es un gran privilegio, de verdad. Cada vez, pastor, que el Señor me permite estar acá durante estos Amén. Años, que me ha permitido estar en diferentes programas, en conocer la gran familia, de ir de norte a sur, de este a oeste, en todo el país, de poder, hermano, oír cómo la gloria del Señor se manifiesta en la vida de cada uno. El salmista escribe el Salmo 19, pastor, y él dice: los cielos cuentan la gloria de Dios y el firmamento anuncia la obra de sus manos. Así es que usted y yo, hermano, podemos contar de las maravillas del Señor. Somos, hermano, especial en el Señor, somos únicos y su gloria se manifiesta en nuestra vida. Así que a todos nuestros amados oyentes, de norte a sur, de este a oeste, en las 7 provincias de este precioso país de Costa Rica, hermano, le motivamos y le recuerda a su amado hermano y amigo, el pastor Roger Calero Bermúdez, de la Iglesia de Dios Esperanza de Vida en San Rafael de Alajuela. Pastor.
1: Gloria al Señor, un privilegio siempre honrar y bendecir el nombre del Señor, un privilegio que Dios nos ha dado por años de bendecir su nombre. Un saludo a mi esposita Silvia Elena Mesa, que está en sintonía de Faro del Caribe. Les amamos y les bendecimos, saludamos a la iglesia Templo Casa de Oración en La Carpio. Un abrazo a la distancia, sigue en sintonía de Faro del Caribe. Bendiciones.

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1: Isaías, capítulo 33. Jehová traerá salvación.
2: ¡Ay de ti que saqueas y nunca fuiste saqueado! Que haces deslealtad, bien que nadie contra ti la hizo. Cuando acabes de saquear, serás tú saqueado. Y cuando acabes de hacer deslealtad, se hará contra ti. Oh Jehová, ten misericordia de nosotros. A ti hemos esperado. Tú, brazo de ellos en la mañana, sé también nuestra salvación en tiempo de la tribulación. Los pueblos huyeron a la voz del estruendo. Las naciones fueron esparcidas al levantarte tú. Sus despojos serán recogidos como cuando recogen orugas. Correrán sobre ellos como de una a otra parte corren las langostas. Será exaltado Jehová, el cual mora en las alturas. Llenó a Sion de juicio y de justicia. Y reinarán en tus tiempos la sabiduría y la ciencia, y abundancia de salvación. El temor de Jehová será su tesoro. He aquí que sus embajadores darán voces afuera. Los mensajeros de paz llorarán amargamente. Las calzadas están deshechas. Cesaron los caminantes. Ha anulado el pacto. Aborreció las ciudades. Tuvo en nada a los hombres. Se enlutó. Enfermó la tierra. El Líbano se avergonzó y fue cortado. Sarón se ha vuelto como desierto, y Basán y el Carmelo fueron sacudidos. Ahora me levantaré, dice Jehová. Ahora seré exaltado, ahora seré engrandecido. Concebisteis hojarascas, rastrojo daréis a luz. El soplo de vuestro fuego os consumirá. Y los pueblos serán como cal quemada, como espinos cortados serán quemados con fuego. Oíd los que estáis lejos lo que he hecho, y vosotros los que estáis cerca, conoced mi poder. Los pecadores se asombraron en Sion, espanto sobrecogió a los hipócritas. ¿Quién de nosotros morará con el fuego consumidor? ¿Quién de nosotros habitará con las llamas eternas? El que camina en justicia y habla lo recto, el que aborrece la ganancia de violencias, el que sacude sus manos para no recibir cohecho, el que tapa sus oídos para no oír propuestas sanguinarias, el que cierra sus ojos para no ver cosa mala, éste habitará en las alturas. Fortaleza de rocas será su lugar de refugio. Se le dará su pan y sus aguas serán seguras. Tus ojos verán al rey en su hermosura, verán la tierra que está lejos. Tu corazón imaginará el espanto y dirá, ¿qué es del escriba? ¿Qué del pesador del tributo? ¿Qué del que pone en lista las casas más insignes? ¿No verás a aquel pueblo orgulloso, pueblo de lengua difícil de entender, de lengua tartamuda que no comprendas? Mira a Sion, ciudad de nuestras fiestas solemnes. Tus ojos verán a Jerusalén, morada de quietud, tienda que no será desarmada, ni serán arrancadas sus estacas, ni ninguna de sus cuerdas será rota. Porque ciertamente allí será Jehová para con nosotros fuerte, lugar de ríos, de arroyos muy anchos, por el cual no andará galera de remos, ni por él pasará gran nave. Porque Jehová es nuestro juez. Jehová es nuestro legislador. Jehová es nuestro rey. Él mismo nos salvará. Tus cuerdas se aflojaron. No afirmaron su mástil, ni entesaron la vela. Se repartirá entonces botín de muchos despojos. Los cojos arrebatarán el botín. No dirá el morador, estoy enfermo. Al pueblo que more en ella le será perdonada la iniquidad.
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se vació una goma, se calienta el carro, se te va a enfielar. Ay, no te preocupes, no vayas a llorar. Levanta tus manos, di que Dios es bueno y alguien llegará.

0: Es que el señor es buenísimo, buenísimo. Estamos llegando ya a la 1:00 p.m. con 29 minutos. Ahí escuchas a Crío Yo con este tema que se titula Porque Dios es Bueno. Continuamos de fiesta, de celebración. Saludos a los hermanos que nos acompañan a esta hora de la tarde, de diferentes zonas acá muy cercanas del Valle Central. Se vienen a compartir y disfrutar con nosotros de este tiempo de celebración acá en su emisora Faro del Caribe. Gracias también a los hermanos que nos dejan sus mensajes al 8777-5965. Pastores, ya escuchamos la lectura bíblica. Ahora corresponde este bloque al pastor Emilio Calderón Moreira, su esposita, la pastora Marisol Mora Trejos. Bonito el apellido Mora, de nuevo le vuelvo a decir. Hoy hablaba el pastor Juan Carlos algo de los Moras y estamos ganando, ganando los Moras en todo lado. Así que es una gran bendición los hermanos que hacen sus aportes. Adelante, pastor.
1: Gracias, gracias, muchas gracias. Y porque Dios es bueno, bueno, bueno, bueno, ¿verdad? Como dice el canto.
2: Así es,
1: nuestro Dios es bueno. Yo diría buenísimo, ¿verdad? Sí, una bendición para todos y cada uno de nosotros. Y estamos muy alegres, seguimos de fiesta acá en su emisora Faro del Caribe. Y esta tarde muy bendecidos. Tenemos bastantes hermanos bien que nos visitan. Estamos acompañados esta tarde acá. Hermanos que nos visitan de San Juan de Dios, otros de San Miguel, de Desamparados, otros de Pavas, qué bendición. Para nosotros, mis hermanos, una bendición tenerles acá compartiendo con nosotros. Y también saber y agradecerles que son parte, me imagino, de este ministerio, ¿verdad? Qué lindo cuando uno forma parte de un ministerio que realmente le sirve al Señor, ¿verdad? Que realmente es un ministerio que trae bendición a tantos hermanos, no solo acá en nuestro país, sino fuera de nuestras fronteras. Y sí, esa es una celebración, mis hermanos, de medio año acá en su emisora, que inició el 24 de junio y ya finaliza, mañana 5 de julio.
2: De mañana.
1: Sí, bueno, esta tarde también está conmigo, acompañándome mi esposa.
2: Muy buenas tardes, mis amados hermanos, qué bendición, como ya dijo mi esposo, bien acompañados con el pastor. ¿Cuál era su nombre, pastor?
3: Pastor Ariel Flores.
2: Ariel Flores, ok. ¿De dónde fue?
3: De San Juan de Dios
2: sí. Y la congregación, todos. Qué bueno, qué bendición tenerlos aquí, qué lindo, porque nos sentimos así acompañaditos. A veces estamos solitos, hoy estamos acompañados, es bonito.
1: Así es, ¿Y por qué? Porque estamos de fiesta.
2: Así es.
1: Estamos de fiesta, ¿verdad? Uh-huh. Y qué lindo cuando hay una celebración, porque cuando hay una celebración es el momento de alegría, momento de felicidad, de estar alegres. Es momento realmente de fiesta, ¿verdad? Sí, es momento de fiesta. Y qué lindo que estén con nosotros, como yo lo dije, en esta tarde celebrando con nosotros, con ese versículo lema que tenemos ahí: toda la tierra sea llena de su gloria, de esa gloria. Bien. de Dios.
2: Gigante y sagrada, como dijo el hermano aquel de la canción.
1: Exactamente.
2: Que así es la gloria de Dios, ¿verdad, hermano? Gigante.
1: Es grande.
2: Sagrada.
1: Esa gloria de Dios es grande. Oye, y se extiende
2: por toda la tierra.
1: Se extiende por toda la tierra. Su magnificencia, esa, la creación de Dios. Ahí podemos ver día a día en la creación de Dios esa bendición, su grandeza, su gloria. A mí me encanta ver las cosas lindas que hace nuestro Dios. Y siempre que veo esas lunas, yo en la noche, que veo esas lunas hermosas, siempre viene a mí el versículo ese que dice: los cielos cuentan su gloria.
2: Cuenta su gloria y el firmamento anuncia la obra de sus manos.
1: Así
2: qué bonito,
1: es, amén,
2: ¿verdad?
1: Amén, porque es la gloria de Dios. Es la gloria de Dios. Mire, hay muchas personas que pasan desapercibido. Pasan desapercibido tantas cosas lindas que hace en nuestro Dios. Una planta, una flor, lo ven como muy corriente, ¿verdad?
2: Esa lluvia tan hermosa que cae, que muchas veces la gente dice: qué pereza, está lloviendo, o qué pereza, está haciendo mucho sol, ¿no? Hay que estar contentos con todas las cosas que Dios pone, porque se necesita el sol, se necesita la lluvia, todo se necesita, ¿verdad?, para la vida.
1: Así es, mire, y estamos aquí para motivarle, mi hermano, mi hermana, a usted que nos está escuchando ahí en su hogar, en su casita, para motivarle a que usted sea parte de este ministerio. Usted dice: ¿cómo lo puedo hacer? Bueno, ofrendando, presentándose con una ofrenda para este ministerio, un ministerio que ya lleva 78 años, ya 78 años, que 78 años no se los brinca así cualquiera.
2: Así es.
1: 78 años han sido años de bendición y que

0: emisora acá en nuestro país, porque hey, pudo haber sido en otro país, ¿verdad? Pudo haber sido en otro lugar, pero el Señor puso en ellos que esta emisora fuera en este país.
1: Así es.
0: Y realmente ha sido de bendición, ha sido de bendición a lo largo de los años. Mire, ¿sabe por qué? Porque ¿cuántos países desean tener una emisora como Faro del Caribe?
1: No lo tienen.
0: Y no lo tienen, sí, no puede. Hay países que no pueden. Hay países que una Biblia es como droga.
1: No,
0: como traficar, es prohibido.
1: De hecho están en unos países ahí, es que no me acuerdo ahorita, matando a la gente que predica, a la gente que tiene una Biblia. Hay un grupito tal vez de unos cristianos ahí predicando la palabra, los matan porque no lo permiten, ¿verdad?
0: Sí, es tremendo. Y nosotros tenemos la bendición.
1: Así es.
0: Acá en nuestro país, de salir con una Biblia en la mano. Uh-huh. Todavía tenemos la bendición de predicar en un parque, de predicar en cualquier lado. Y qué bendición para nosotros acá en nuestro país, Costa Rica, tener esta emisora. Una emisora que ya, como ya lo dije, 78 años. Y que por medio de sus ondas radiales abarca acá nuestro país y fuera de nuestras fronteras. Pero llegamos a todo el mundo, ahora con la bendición del Internet.
1: Así es, nosotros venimos también los martes al programa de Fe en Fe. Nosotros nos toca a las 11 de la noche. Y vieran, hermanos, cómo nos llama gente de otros lugares, de otros países, de Japón. Imagínense que ustedes pueden decir, ¿de Japón? Sí, de Japón.
0: Del otro lado, totalmente.
1: Sí, totalmente. Y de Rusia, nos han llamado de un montón de lados, hermanos, que están en sintonía por medio
0: del Facebook. España, Estados Unidos.
1: Sí.
0: Sí, ahí ponen su mensajito ahí por medio.
1: También del Salvador,
0: aquí
1: cerquita de Centroamérica, uh-huh. ¿Verdad?
0: Exactamente.
1: Pero nos llama mucho la atención que uno no se imagina, ahorita estamos acá y uno no se imagina, hermanos, que nos está viendo gente de tan largos lugares, ¿verdad?
0: Sí, que nos están escuchando. No sabemos si estamos llegando tal vez en la mañana, en la noche o en la tarde. No sé en qué momento estamos llegando allá, pero se está llegando. Y para nosotros es una bendición,
1: claro,
0: para Faro del Caribe. Y cuánto más para la persona que lo está recibiendo.
1: Sí, hace poco estábamos también y una persona llamó de aquí de Costa Rica, pero de un lugar, no me acuerdo ahorita, pero él nos decía que estaba cuidando una maquinaria, uh-huh, ¿se acuerda? Uh-huh. Y que estaba solo en una oscuridad y lo único que tenía era el teléfono y estaba acompañándonos por medio de Faro,
0: como,
1: ¿verdad?
0: Como que estaba cuidando una máquina en medio de un cañal, lo mandaron a cuidarlo, algo así era.
1: A oscuras, ¿verdad? Y lo que tenía de compañera era Faro del Caribe. Yo me sentí muy feliz de que pudiera él tener esa compañía, ¿verdad?
0: Sí,
1: también.
0: Sí, porque eso es, Faro del Caribe es compañía para muchas personas, por eso está 24/7, vea. Nosotros que venimos, como ya mi esposa lo dijo, a De Fe en Fe los martes de 11 a 12 y 15 de la noche estamos aquí, uh-huh, en este lugar. Y para nosotros es una bendición saber que podemos ser de bendición para tal vez personas que están necesitando en ese momento. Entonces vemos que no es en vano lo que hacemos.
1: Claro.
0: Aquellas personas que ponen esos testimonios lindos. Hay muchas, uh-huh, personas que ponen testimonios lindos, hermosos. De cosas lindas que el Señor ha hecho en sus vidas y yo le digo a mi esposa, qué lindo, no estamos en vano.
1: Claro.
0: No estamos en vano, realmente.
1: Perdón, y muchos adultos mayores, hermanos, que tal vez no pueden ya levantarse de una cama, que están encamados, y entonces ellos por medio de la radiecito ahí están escuchando, ¿verdad? Entonces, qué lindo, yo le digo a mi esposo, qué bendición es para nosotros y para ellos tener un programa como este, ¿verdad? Donde uno puede hablarles un ratito, porque viene siendo como, ellos no pueden irse a congregar, tal vez, porque ya están en una cama, pero pueden escuchar la palabra del Señor por medio de la emisora, ¿verdad? Entonces eso los motiva mucho. Viera qué bonito que es sentirse uno que aunque sea un ratito, que uno salga a servirle al Señor, pero tiene esa recompensa con esos hermanos, ¿verdad? Que están así, que no pueden asistir a un templo y así jóvenes también, porque nos llaman muchos jóvenes.
0: Así es, y aparte de eso, qué lindo, porque la fe de nosotros y las personas que están escuchando crece.
1: Claro que sí.
0: Cuando damos lectura a un testimonio, ¿verdad? Tal vez que
1: nos motiva.
0: Nos motiva, mm, nos motiva y motiva a la gente, sí, también que está escuchando, y la fe en ellos crece también.
1: Y qué bonito, hermanos, también porque vieran que muchos llaman para dar, no solo para pedir, porque también ahí pueden pedir una oración y nosotros oramos, ¿verdad? Por la oración. Pero también llama mucha gente a dar las gracias.

0: porque el Señor ya les contestó. Entonces, qué lindo hubiera también que para mi esposo y para mí es una gran, gran bendición servirle al Señor aquí en Faro del Caribe, ¿verdad?
1: Así es. 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
1: Exactamente, ahí le atiende nuestra hermana Anabel y ella muy amablemente le va a dar ahí todos los datos o la va a guiar para que usted pueda hacer su ofrenda para este ministerio. Bueno, y nosotros, ¿por qué estamos aquí? Usted dirá, ¿por qué somos agradecidos con Dios?
0: Así es.
1: Porque somos una pareja que... Dave, no ha sido fácil, ya tenemos 43 años de casados y el tiempo no ha sido, es decir, no ha sido fácil, pero Dios nos ha bendecido a lo largo del tiempo y hemos salido adelante. Aquí, como ven a mi esposa, hace 35 años tenía cáncer, ella tenía cáncer hace 35 años y está aquí.
0: Me dieron 3 meses de vida, hermanos, y tenía cáncer en la sangre. Acababa de nacer,
1: leucemia.
0: Acababa de nacer mi último hijo, que ya hoy tiene 36 años, ¿verdad? Y tenía un añito en ese momento él, y me detectaron un cáncer. Me dieron 3 meses de vida, sí, la doctora me dijo, en oncología del San Juan de Dios, le quedan 3 meses de vida. Había perdido mucho peso, estaba muy mal. Pero para la gloria del Señor, aquí estoy, hermanos. ¿Verdad? Y he aprovechado el tiempo sirviéndole, que es lo mejor, ¿verdad? He tenido la mejor parte, ¿verdad? No he perdido el tiempo. Entonces, hermanos, es para que vean los milagros del Señor. Y no solo eso, hermanos. Bueno, les voy a comentar que también hace 5 años perdimos a nuestra hija en pandemia. Pero no de COVID, ella no murió de COVID, pero murió en esa fecha. En el 2020,
1: nuestra hija mayor,
0: la única hija mujer, hermanos, pero bueno, también Dios tiene control de todo, hermanos, ¿verdad? No sabemos por qué Dios permite cosas, pero sabemos que a los que amamos a Dios, todas las cosas nos ayudan a bien. Amén. Y aunque suena muy triste, es muy doloroso, nos hace mucha falta, pero bueno, ya no está con nosotros, ¿verdad? Nos quedan ahora solo 2 hijos varones y 3 nietos. 3 nietos. Sí, ahí está la recompensa y una nietita. Sí. Pero muy lindo, hermano, los caminos del Señor. Yo le digo que el Señor nos rescató a mi esposo y a mí. Mi esposo fue una persona que era alcohólico,
1: drogadicto.
0: Usó drogas. Y el Señor lo tiene aquí sirviéndole hoy, que es lo más importante, ¿verdad? El ayer ya pasó, lo importante es el hoy.
1: Mi esposa oró 7 años por mí.
0: Mis hijos y yo pasamos orando porque nosotros conocimos primero al Señor porque tengo un hermano mayor de sangre que es pastor. Mi hermano es pastor. Entonces él siempre nos llevaba a la iglesia, nos invitaba, ¿verdad? Y oramos 7 años, mis hijos y yo, por mi esposo. Mi esposo al principio en el carro, él nos cambiaba la emisora cristiana, vieran, hermanos. Yo ponía música cristiana y él no, él la quitaba porque él decía, yo soy católico, ¿verdad? Así todo, ¿verdad? Como, ¿verdad? Mucha gente, ¿verdad? Entonces, pero mi hermano muy sabiamente me decía, no, usted tiene que respetarle a él, lo que él, ¿verdad? Ser la ayuda idónea y respetarle a él.
1: Y todo. Ore,
0: y
1: ore.
0: Y siga orando. Y hermanos, seguimos orando mis hijos y yo 7 años y aquí lo tenemos sirviéndole al Señor. Empezamos en la iglesia El Tabernáculo, ahí en San Sebastián.
1: Ahí estamos todavía.
0: Todavía estamos ahí con el pastor Giovanni.
1: Ahí estamos sirviendo.
0: El pastor Giovanni Calderón fue nuestro pastor, ¿verdad? Ya él falleció, pero ahora está su hijo Jonathan. Y mi esposo sigue sirviendo ahí. ¿Cuántos años?
1: Yo creo que puede andar por unos 30 años.
0: 30 años de estar ahí sirviendo. Pero bueno, aquí estamos, gracias al Señor, para la gloria de Dios, hermanos. Y si yo me pusiera a contar los testimonios de vida, son muchos, pero bueno, aquí estamos sirviéndole al Rey Y seguimos adelante, hermanos, seguimos por eso, confiando.
1: Por eso es que qué lindo cuando tenemos un corazón agradecido para con Dios, por lo que Dios ha hecho y por lo que no ha hecho, porque así es, cuántas veces tal vez no nos hemos dado cuenta de aquello lindo que ha hecho nuestro Señor por nosotros. Tal vez lo hemos pasado por alto o no lo hemos visto, ¿verdad? Pero qué lindo cuando tenemos un corazón agradecido y ser como ese. ¿Se acuerdan de los 10 leprosos? Que solo uno se devolvió.
0: Solo uno se devolvió. Solo a agradecerle al Señor, ¿verdad?
1: Que dice, Señor, ¿dónde están los demás? ¿Dónde están los demás? Solo uno.
0: Solo uno.
1: Solo, pero qué lindo tener ese corazón de ese uno. De ese uno que...
0: Que se devolvió a
1: que
0: agradecer.
1: Que se devolvió a agradecer. Y así es. Porque aquí, mire, qué lindo. Vea, Faro del Caribe contribuye a la gloria de Dios, a que la gloria de Dios se extienda, mis hermanos. Usted que nos está escuchando, si dice, ¿quién es Faro del Caribe? Bueno, Faro del Caribe es un ministerio que ya tiene 78 años y contribuye a que la gloria de Dios se extienda en todo el mundo, mis hermanos. Y sabemos que hemos sido creados también para extender el reino, porque nosotros también somos parte de eso.
0: Así es, somos llamados a extender el reino de Dios todos, hermanos. No solo el pastor, ¿verdad, pastor? No solo el pastor, todos.
1: Exactamente.
0: Ser testigos aquí en la tierra.
1: Sí, ¿de qué manera? Bueno, testigos, dice usted, qué lindo, ¿verdad? Uh-huh. ¿Cómo? ¿De qué manera extendemos el reino? Con nuestro comportamiento.
0: Amén.
1: ¿Verdad? Con nuestras palabras, con
0: nuestros testimonios
1: que hablamos, debemos reflejar la gloria de nuestro Dios, ¿verdad? Debemos reflejar aquel que dio su vida por usted y por mí, por usted y por nosotros, ahí en la cruz del Calvario, porque muchos pasan, dicen, ah, sí, es que murió en la cruz por mí. No, eso fue un gran sacrificio. Eso fue un gran sacrificio que nuestro Dios hizo por cada uno de nosotros. Vea, si para Jesús fue difícil, que solamente el hecho de decir, Señor, si es posible, pasa de mí esta copa. Imagínese usted lo que Él estaba sintiendo en el momento.
0: Claro.
1: Algo difícil, ¿verdad? No es para que lo veamos como un sacrificio y punto. No. Nuestro Dios fue por amor. Donde no tenía que ir, fue por amor a usted, mi hermano, y a mí. Bueno, y usted dice, ¿dónde están ubicados ustedes? Porque yo quiero ir a hacerme presente, ¿verdad? Ahí, porque le motivamos a que venga también. Le motivamos a que venga y se dé la vuelta por acá a la emisora y está y comparta con nosotros y se dé la vuelta y vea y venga a conocer aquí como estos hermanos que están con nosotros esta tarde, aquí con nosotros disfrutando de esta celebración. Y usted dice, ¿dónde queda? Bueno, queda de la antigua rotonda o de la rotonda, el Parque La Paz, 500 metros al este, carretera a San Francisco de Ríos. No hay pérdida. Usted se encuentra el edificio a mano derecha, un edificio lindo, un edificio hermoso, hecho especialmente para radio, como siempre lo digo. No es un edificio que se hizo así nomás, no, el edificio se hizo para eso, especialmente para radio, un edificio que ya tiene sus años también, ¿verdad? Porque se acuerda cuando de la casita vieja también.
0: Ah, sí, nosotros comenzamos a servir aquí cuando habían unas casitas de maderita, no sé si alguno de ustedes se recuerde. Nosotros veníamos como los hermanos que están ahorita atendiendo teléfono. Nosotros también, el pastor Giovanni Calderón nos traía a atender teléfonos, nosotros nos veníamos a servir o hasta a cocinar, yo venía a cocinar también ahí, sí, hacía lo que yo sabía
1: eso
0: hacer.
1: Eso fue hace muchos, muchos años, ¿verdad?
0: Estábamos muy jóvenes y mis hijos también venían a servir.
1: Sí, llegábamos y cuando había una celebración aquí, como el pastor Giovanni Calderón era presidente de acá, de la emisora, entonces a la iglesia él decía, necesito gente que me ayude. De ahí, había que ayudar, ¿verdad? Entonces, de hecho, muchos formamos parte de aquí, varias personas que
0: de
1: salieron
0: hecho,
1: de ahí.
0: Muchos estamos.
1: Sí,
0: salieron de acá. Hay varias gente.
1: Salieron del tabernáculo.
0: Que estaban en la iglesia.
1: Sí. Ajá. Y entonces veníamos a colaborar en los teléfonos, ahí en la casita vieja, en la casita de adobes, ahí, a colaborar con los teléfonos, con las, ¿cómo se llama?
0: Las ofrendas.
1: Con las ofrendas también, veníamos al área de cocina también. Mi esposa estuvo un tiempo ahí colaborando con el asunto.
0: Haciendo desayunos
1: de la
0: para
1: cocina,
0: la gente que venía. Y siempre hemos estado, hermanos, de una u otra manera sirviéndole al Señor. Eso es lo más importante, ¿verdad? Que el servicio a Dios.
1: Así es. Bueno, mis hermanos, vamos a hacer un canto Andreycito ahí y ya pronto estaremos por acá.

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2: Y seguimos, claro que sí, seguimos de fiesta acá en su emisora Faro del Caribe, la 97.1 FM y la 1080 AM. Una emisora de bendición que a lo largo de 78 años ya ha llevado palabra, ha llevado cantos, ha llevado fortaleza a muchas personas a lo largo y ancho de nuestro territorio nacional y fuera de nuestras fronteras, en prácticamente que el mundo entero. Una emisora de bendición. Mire, un día de estos yo recordaba, ahora que estaba con mi esposa, recordaba que cuando en aquel tiempo, una vez que hubo un huracán en Limón.
3: Ajá.
2: Un huracán, pero mi hermano, mira.
3: Tremendo fue.
2: Es que no me acuerdo cuál huracán fue realmente. No me acuerdo cuál huracán fue. Y resulta que en ese tiempo, Limón estaba, pero fatal. Bueno, entonces, sí, ¿qué? Faro del Caribe era un centro de acopio.
3: Ajá.
2: Se transformó en un centro de acopio para bendecir, llevar bendición a Limón, a todos esos lugares, mis hermanos. Y recuerdo, y tengo muy claro, se recuerda el tráiler.
3: Ajá.
2: Había un tráiler acá. ¿Perdón? Un tráiler, ese tráiler se cargó, no sé, no me acuerdo si una o dos veces, pero se cargó ese tráiler de suministros para ese lugar.
3: Sí, había ropa, me acuerdo que eran dos, ¿cómo se llama eso? De los trailers.
2: Dos contenedores.
3: Dos contenedores, era uno de alimentos, uh-huh, y el otro era de ropa donada.
2: Ropa y alimentos, uh-huh, y también medicamentos, pañales, tantas cosas, ¿verdad?, que se necesitan.
3: Sí.
2: Y me acuerdo que veníamos, ¿se acuerda?, con mis hijos también, veníamos a ayudar a cargar, porque uh-huh, era carro tras carro, gente que llegaba, uh-huh, a traer su donación, uh-huh, y de esa manera se colaboraba con la provincia de Limón. Claro que sí, porque eso es Faro del Caribe. Faro del Caribe es un ministerio que bendice al pueblo, amén, de Costa Rica. Amén. Y qué lindo, mi hermano, cuando tenemos ese corazón agradecido hacia nuestro Dios.
3: Uh-huh.
2: Agradecido porque por lo que Dios ha hecho en nuestras vidas.
3: Así es, mis amados, y esta tarde, por la gracia de Dios, estamos aquí, mis amados hermanos, para motivarlos a que se hagan presentes con una ofrenda para este ministerio, mis amados, un ministerio que a lo largo de 78 años ha sido de mucha bendición para tanta gente, hermanos, para muchas personas dentro y fuera de nuestro país, como dijo mi esposo. ¿Por qué ofrendar, hermanos? ¿Por qué creen ustedes que debemos ofrendar en Faro del Caribe? Porque tenemos un corazón generoso y agradecido con nuestro Dios, mis amados. ¿Por qué ofrendar? Porque ya el Señor nos ha dado todo, hermanos. Dios nos ha dado todo. Entonces, nosotros tenemos que dar porque ya hemos sido bendecidos. Sabemos que muchos hermanos han sido bendecidos y fortalecidos, hermanos, por medio de un canto, de una predicación, o por medio de una petición de oración contestada también. Los que venimos a servir en los programas Momentos de Oración y de Fe en Fe somos fieles testigos, mis amados, de testimonios, uh-huh, donde Dios ha bendecido a su pueblo. En Éxodo, hermanos, 25:1 dice así: dijo Dios a Moisés: habla con los israelitas que me traigan una ofrenda, pero no los obligues a nada, hermano. No hay que obligar a nadie.
2: Léalo de nuevo y despacio ese versículo.
3: Éxodo 25:1, mis amados hermanos, dice así: dijo Dios a Moisés: habla con los israelitas que me traigan una ofrenda, pero no los obligues a nada. Quiero su ofrenda que sea voluntaria, de corazón, hermanos. Que es lo que el Señor nos dice hoy, porque la palabra de Dios, hermanos, es la misma ayer, hoy y siempre, uh-huh, ¿verdad? Uh-huh. El Señor no quiere que nada, le demos nada por obligación, sino porque nos nace del corazón, mis amados.
2: Así es, y es que el Señor mira el corazón de la persona. El corazón, el Señor mira el corazón de la persona. Vea lo que hizo con la viuda.
3: Vamos a leer.
2: Me encanta ese versículo.
3: Hermanos, en Marcos 12, 41 al 44 dice así: Jesús estaba sentado frente a los cofres de las ofrendas, mirando cómo la gente estaba echando dinero en ellas. Muchos ricos echaban mucho dinero, hermanos. En eso llegó una viuda muy pobre y echó en uno de los cofres dos moneditas de cobre de muy poco valor. Entonces Jesús llamó a los discípulos y les dijo: les aseguro que esta viuda pobre ha dado más que todos los otros que echan dinero en los cofres, pues todos dan de lo que les sobra, pero ella en su pobreza ha dado todo lo que tenía para vivir. Hermanos, no debemos dar lo que nos sobre, sino como esta viuda dio todo. Hermanos, el Señor conoce el corazón del ser humano. A Dios nadie le va a engañar nunca, ¿verdad?
2: Nadie le mete Dios con hueco.
3: Exactamente, Dios conoce todo. Hermanos, ofrendemos de amor porque Dios ya nos dio. Porque así es, el Señor nos da trabajo, nos da salud, nos da vida, hermanos. Ya hemos trabajado, nos hemos ganado el sustento diario. Podemos darle al Señor porque Él se lo merece, hermanos. Él es el dueño de todo. Dios es el dueño de todo.
2: Así es, todo.
3: Dios no necesita nada.
2: No, todo le pertenece al Señor.
3: Pero aquí en la tierra necesitamos trabajar aquí para predicar el Evangelio. Y esta emisora es muy útil en ese sentido, hermanos, porque aquí se le predica el Evangelio a todo el mundo.
2: A todo el mundo, así es, porque llegamos a todo el mundo. Faro el Caribe llega a todo el mundo por medio de la internet y acá en nuestro país también, por medio de las ondas radiales también. Una emisora de bendición. Y qué lindo cuando esta viuda ofrenda esas dos moneditas o esas dos blancas que le llamaban.
3: Sí, dio todo lo que tenía.
2: Dio todo, mis hermanos. Ella dio todo lo que tenía. Pero ve qué lindo. El Señor estaba presente en ese momento.
3: Así es.
2: Y él estaba observando. Él estaba observando cómo llegaba la gente y echaba el dinero. Y echaba el dinero en el cofre y echaba el dinero. Él miró a la viuda cuando llegó
3: y dio todo lo
2: y
3: que
2: dio
3: tenía.
2: Sus moneditas. Y él sabía, porque él lo sabe todo, nuestro Dios sabe todo.
3: Amén.
2: Él sabía que esas dos moneditas era lo único que ella tenía.
3: Qué lindo, ¿verdad?
2: No tenía más, era lo único que ella tenía. Ella lo dio todo. ¿Cómo lo supo el Señor? Es el Señor, es Dios. Él sabe y que él mira. El
3: la
2: corazón.
3: Omnipotencia de Dios,
2: sí,
3: ¿verdad? Que
2: sí.
3: Él todo lo sabe.
2: La omnisciencia, la omnipresencia, la omnipotencia. Ese es nuestro Dios. Él sabe, Él mira el corazón de cada uno de nosotros. Él mira el corazón, mire. Y muchos tal vez pensarán y dirán: bueno, yo doy para que el Señor me dé. No.
3: No.
2: Damos.
3: Porque
2: damos,
3: ya nos dio.
2: Porque ya nos dio. Y Él no mira el monto, ¿no? Como ya usted vio ahí en esos versículos, en ese pasaje de la viuda. Él no mira monto, no, Él mira el corazón.
3: El corazón, mis amados.
2: Él mira el corazón. Él mira el corazón de la persona, aquella que tiene un corazón alegre para nuestro Dios, que no se le está obligando a nada, sino que lo está haciendo con amor para nuestro Dios. Mire, ahí en los teléfonos, mis hermanos, tenemos a José Calvo Salazar, que está ahí esperando que usted lo llame. Esperando que usted lo llame ahí para que usted le diga: mire, yo quiero formar parte de este ministerio, quiero colaborar con la emisora. Así es que anóteme con tanto ahí. Ahí está él esperando su llamadita. 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
2: 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Mire, un ministerio que es de bendición. No sé si más de uno de ustedes se da cuenta del programa de Conociendo a la Gran Familia, donde la móvil anda por todo el país, por todos los distritos de nuestro país.
3: Sí, muy bonito.
2: Por todos los distritos, todas las provincias. La móvil recorre visitando la gran familia. Uh-huh. Y es muy lindo porque yo oigo de ellos los testimonios cuando llegan a X lugar y ahí los están esperando o están esperando que la móvil pase, más de un hermano tal vez con la ofrendita también, esperando ahí que pase la móvil para entregarla, para también, para mandarla, claro, con la móvil, ¿verdad?
3: Pero también tengo entendido que hay muchos lugares, ¿verdad?, donde la gente puede ir a ofrendar, que está en ciertos lugares.
2: Ah, sí, sí, sí.
3: Hay colaboradores que
2: sí,
3: les ayudan.
2: Sí, exactamente. Uh-huh. Hay varios lugares también donde usted puede uh-huh. puede también...
3: Autorizados, son
2: autorizados. Sí, sí, de hecho, usted puede llamar a la central telefónica 2286-1511 y ahí le van a dar, ahí lo guían.
3: Ahí lo guían y le dicen.
2: Usted dice, yo quiero que pase un promotor porque tengo aquí una ofrendita, yo quiero que pase un promotor por acá. Ok, a su casa le llega ese promotor uh-huh. y le llega bien identificado, bien identificado ahí uh-huh. para que no haya ningún problema, ¿verdad? Cualquier cosa, si usted ve que o duda de esa persona que llega por esa ofrendita, entonces uh-huh. usted puede llamar acá a Faro y dice, bueno, aquí es que hay una persona así, asá, porque sabemos que eso se puede prestar, ¿verdad? También para muchas cosas, sí. pero aquí está tal y tal, ok, entonces aquí le van a dar
3: todas las personas la información. Que sirven aquí en Faro están identificadas, ¿verdad? Todas van a llegar con una identificación de aquí mismo. Pero también pueden venir aquí, hermanos, hoy, mañana, que todavía yo creo que para mañana ya termina, ¿verdad? La uh-huh. celebración. Uh-huh. Pueden venir a tomarse un cafecito en la mañana, un desayuno bien rico, un gallo pintito ahí con huevito y café.
2: Como que escuché que había oye carne mañana.
3: Mañana oye carne, qué rico. Mañana hay que venir a almorzar.
2: Ahí a la cocina de Anita.
3: De doña Anita Orellana, qué así, rico. Ahorita vamos a ir a almorzar, doña Anita.
2: Así.
3: Sí, mis amados, y también pueden venir a tomar cafecito, pueden venir a almorzar, pueden venir aquí a acompañarnos y conocer las instalaciones de Faro del Caribe.
2: Exactamente, sí, sí. Uh-huh. Venir aquí, compartir con nosotros y ver el lugar, conocer el edificio y ver, mis hermanos, dónde o en qué se invierte ese dinerito, claro, que usted ofrenda de todo corazón uh-huh. para este ministerio. Usted verá que aquí se necesita mantenimiento uh-huh. del lugar, se necesita pagar
3: servicios públicos,
2: seguridad, empleados, una serie de cosas, y todo es gracias, mis hermanos, a ustedes y a esa ofrenda que uh-huh. ustedes hacen con mucho amor. Uh-huh. Qué lindo, ¿verdad? Y tal vez usted dirá, qué lindo, yo quiero formar parte de ellos, ¿verdad? Yo quiero formar, ¿cómo lo hago? Ok, uh-huh. Puede llamar a la central telefónica 2286-1511, ahí uh-huh. Anabel lo va a atender.
3: Claro.
2: O la persona que esté ahí en la central telefónica, y ella lo atiende muy amablemente, y ahí le van a dar las indicaciones de cómo hacerlo.
3: Así es.
2: O si no, la manera más fácil.
3: Por el simple.
2: Sí.
3: Más fácil que el simple.
2: Más simple.
3: Más fácil que el simple no hay. Sí, mis amados, no. Y hay muchas cosas, hermanos, que tal vez en este momento no nos acordamos, pero sí, los dineros llegan, hermanos, a lo que es realmente, porque aquí, nosotros sabemos que es la administración de aquí son gente muy buena, gente muy decente, ¿verdad? Que está siempre cuidando que todo esté en orden. Porque también, hermanos, el mantenimiento para los carros, para la microbús, para todos los carros que andan, como dice mi esposo, visitando, ¿verdad? En la gran familia, necesitan pues gasolina, llantas, todo lo que se requiere.
2: Aceite,
3: en un carro,
2: ¿sí?
3: ¿Verdad? Que no sé mucho de carros, pero mi esposo sí. Entonces, hermanos, no es solamente servicios públicos, no es solamente pago de empleados, no es solamente, es un todo. Uh-huh. Y estas instalaciones tan lindas que tenemos aquí en San Francisco de los Ríos, de Faro del Caribe, pueden venir a visitarnos, hermanos, y conocer todo. Ahora venía una congregación bastante grande con uh-huh. un pastor, y aquí estuvieron con nosotros, muy lindo, ¿verdad? Qué bonito que
2: muy
3: pudieran
2: lindo. Vino
3: venir.
2: Gente de San Juan de Dios, de Desamparados, de San Miguel, uh-huh. de Pavas.
3: Sí, claro.
2: Qué lindo, qué lindo. Uh-huh. Así como ellos vinieron, qué lindo que usted venga claro. también y conozca. Usted dice, vea, mañana usted dice, tal vez usted dice, ¿dónde voy a almorzar?
3: Viene a comer oye carne, mis amados.
2: Viene acá a almorzar. Mire, aquí hay un parqueo enorme, grande, donde no hay ningún problema. Usted puede dejar su vehículo ahí, tranquilo, uh-huh. Hay seguridad. El oficial de seguridad muy amablemente le recibe, claro, en el portón. Uh-huh. Y usted estaciona su vehículo y ahí tranquilamente usted puede claro, disfrutar acá de la instalación, de las instalaciones, y disfrutar de un almuerzo rico ahí, tranquilo.
3: Y de paso, hermanos, vienen y conocen a los locutores, vienen y conocen a todas las personas que servimos aquí en Faro, y sí, es tan bonito conocer gente. Nosotros hemos conocido gente tan linda, el sábado pasado, si no me equivoco, que también vinimos, conocimos una señora muy agradable, hasta la fuimos a dejar hasta la casa, ¿verdad? Uh-huh. No me acuerdo el nombre, ¿usted se acuerda del nombre de la señora?
2: No.
3: Pero qué señora más agradable, una señora que fue enfermera, nos contó uh-huh, toda la historia de que ella se vino de Siquirres para acá a trabajar, y le encanta venir a Faro a colaborar y a servir. Y qué bonito, mis amados hermanos, conocer gente, porque nos damos cuenta que siempre el Señor tiene su pueblo sirviéndole, ¿verdad? Honrándole. Uh-huh. ¿Por qué? Porque el Señor, ¿qué hizo el Señor Jesús cuando era un niño y se quedó en el templo, y María llegó y dijo, ¿dónde estaba, verdad? En la historia, ¿verdad? Y él le dijo, en los negocios de mi papá me conviene estar, le dijo a su mamá.
2: Así es.
3: Y igual yo le digo siempre a mi esposo esto, ¿verdad? Y a muchos hermanos, en los negocios de papá nos conviene estar, mis amados hermanos.
2: Así es, en los negocios de nuestro padre, uh-huh, ese padre amoroso, ese padre que muchas veces nos ha sacado de situaciones difíciles,
3: así
2: ¿verdad?
3: Así es, así es.
2: Muchas veces, mire, para nadie es un secreto, tantas veces el Señor nos tiende su mano, nos tiende su mano. Tal vez estamos pasando por dificultades, uh-huh, qué sé yo, de económicas, de salud, familiar, uh-huh, matrimonial, no sabemos, ¿verdad? Esos momentos donde llegan esas olas enormes. Yo me imagino la vida así como en mar, el mar, un mar calma, un mar calmado ahí, uh-huh, ahí tranquilo, ¿verdad?
3: En
2: un mar,
3: bonanza.
2: Un mar en calma, ¿verdad? Uh-huh. Y de un pronto a otro
3: las tempestades.
2: Se viene, sí, la tempestad, y empiezan esas olas a golpear de un lado la barca, y ya se viene la otra y golpea del otro lado. Así yo me imagino las dificultades que llegan a nosotros. Miren, mis hermanos, cuántas veces tal vez nuestro Dios nos ha sacado de una tempestad.
3: Hermanos, y me pongo a pensar ahorita en esto que dice mi esposo cuando estaban en la barca y Jesús estaba dormido, descansando, uh-huh, uh-huh, y ellos estaban súper asustados todos y decían, maestro, maestro, nos hundimos. Pero se les olvidó algo, ahí estaba el Señor. Ahí estaba dormido, pero ahí estaba el Señor.
2: Ahí estaba nuestro Dios, uh-huh, ahí estaba nuestro Dios, aquel que nos tiende su mano, uh-huh, en cualquier momento. Oye, ¿y qué hizo el Señor? ¿Calmó las aguas?
3: Las calmó.
2: Le obedecieron. A él es el que le obedece las aguas. Así es, para él. Bueno, imagínese.
3: Todo creado por él y para él.
2: Todo es creado por él y él tiene control, mis hermanos, de todo. Entonces, ¿para cuántos de nosotros tal vez el Señor ha hecho una obra en nuestra vida?
3: Amén, así es.
2: Ese Dios que nos ama, mis hermanos. Entonces, qué lindo tener un corazón lindo y ofrendar para este ministerio. Como ya lo digo, una ofrenda de bendición. Qué lindo que usted pueda venir y acompañarnos, venir a tomarse un cafecito, un desayuno, un almuercito, conocer aquí las instalaciones. Y de una vez, como decía mi esposa, conoce aquí el montón de guapetones, ¿verdad? A Abner Reyes, a Andrei Mora, a Gabrielito también.
3: A Cristian.
2: Ajá, a Francisco Solís. Ajá. ¿Verdad?
3: A todos
2: y cada uno de ellos. Creo que están todos ahí, sí.
3: Sí, sí.
2: Sí, este... Y usted los conoce, mira.
3: Y humildemente a nosotros. Pero no, es una bendición, mis amados hermanos, qué lindo. Viera que a mí me gusta mucho cuando vengo y alguien dice, ay, mira, usted es Marisol, usted es Emilio. Qué bonito, mis amados, porque entonces nos damos cuenta que no ha sido en vano el servicio al Señor.
2: Así es. Bueno, vamos a ir un canto con nuestro hermano Abner Reyes y ya pronto estaremos por acá.

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0: Muchas gracias. I love you.
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0: Seguimos de fiesta, mis amados hermanos. Celebra en la gran celebración de medio año, aquí en su emisora Faro del Caribe, mis amados. Celebración que va del 24 de junio al 5 de julio bajo el lema Toda la tierra sea llena de su gloria. Eso lo encontramos en el Salmo 72:19, mis amados.
1: Así es, Salmo 72:19. Toda la tierra sea llena de su gloria. Toda la tierra sea llena de su gloria. La gloria de Dios, aquella gloria de Dios que se manifiesta de muchas maneras, mis hermanos, día a día en nuestras vidas. Como ya lo dije, que lo decía al principio, esas noches hermosas, esa luna hermosa que siempre trae a nuestro recuerdo. Aquel versículo que dice, los cielos cuentan su gloria.
0: Y el firmamento anuncia la obra de sus manos.
1: Amén, así es. Esa es la gloria de nuestro Dios. Esa es la magnificencia de aquel que dio su vida por usted y por mí en la cruz del Calvario. Amén. Aquel que nos ama con amor eterno. Aquel que siempre está con nosotros ahí, dispuesto a ayudarnos, a atendernos. Aquella mano que necesitamos en el momento. Por eso es que ofrendamos a nuestro Dios, porque tenemos un corazón agradecido, por lo que Él ha hecho en nuestras vidas, mis hermanos. Para nadie es un secreto que nuestro Dios, ¿cuántas veces nos ha ayudado a salir de situaciones difíciles?
0: Sí, así es, mis amados. El Señor siempre está ahí. Él siempre nos ha ayudado y aún muchas veces, hermanos, como decía mi esposo anteriormente, a veces pasamos desapercibido muchas cosas y decimos, mira, ¿qué pasó eso? ¿Por qué? ¡Qué raro! No, no hay nada raro. El Señor tiene el control de todo, mis hermanos. El Señor siempre nos bendice. El Señor siempre nos da más bien de más.
1: Así es.
0: ¿Verdad que
1: un
0: sí?
1: Un día de esto recordábamos, ¿se acuerda? Recordábamos el testimonio de aquella señora.
0: ¿De cuál
1: señora? De la señora de la casa. Un día, mis hermanos, estamos nosotros en De Fe en Fe, porque mi esposa y yo venimos a hacer el programa De Fe en Fe los martes. Estamos ahí de 11 de la noche a 12 y 15. Estamos por ahí recibiendo peticiones de oración y orando por tantas peticiones que entran. Bueno, una señora con un testimonio ahí nos hablaba y nos decía, nos puso ahí el mensajito que ella le pedía tanto a Dios por una casa. ¿Verdad?
0: Tenía días de pedir.
1: Ella
0: pedir.
1: Tanto le pedía a Dios por una casita. Y sabe, mis hermanos, llegué y nos pone ahí. Y el Señor me dio dos.
0: El Señor le dio dos. Una para vivir ella y la otra, hermanos, para alquilar. Vea la bendición. Así es nuestro Señor. Dios no nos va a dar cualquier cosa.
1: Y a mí en el momento me dio risa, pero una risa de alegría, ¿verdad? Me dio una risa de alegría. Oh, Señor, qué bueno que eres, ¿verdad? Porque de ahí, así es nuestro Dios.
0: Así es.
1: Nuestro Dios
0: así
1: trabaja, mis hermanos, de diferentes maneras. No sabemos, mire. ¿Por qué? Porque nosotros vemos la esquina, pero nuestro Dios mira a la vuelta de la esquina.
0: Así es.
1: Ya nosotros miramos la esquina, pero Él ve la vuelta de la esquina. Muchas veces nosotros vemos nuestro
0: panorama
1: es más pequeño.
0: Es pequeño, sí.
1: Es más pequeño. Por eso a mí me gusta muchas veces cuando lloro, yo digo, Señor, abre mi panorama. Para ver un poco más, más allá. Sí. Más allá, ¿verdad?
0: Cierto.
1: Casi que le digo lo del siervo de Eliseo, ¿verdad? Que me abría que cuando Eliseo ora para que le abra los ojos al siervo, ¿verdad? Qué tremendo. Claro que sí, porque nuestro Dios hace cosas hermosas por nosotros que muchas veces, mis hermanos, no vemos, como ya lo dijimos, pasamos desapercibidos, pero así es nuestro Dios.
0: Así
1: es nuestro Dios, un Dios que nos ama y un Dios que vive con nosotros ahí pendiente de cada cosa, pendiente de cositas que nos hacen falta, mis hermanos, a veces, y ahí está Él pendiente. Poquito a poco ahí Él nos da lo que necesitamos. ¿Y cómo lo hace? Conforme a su voluntad.
0: Así es que también hay que aprender a pedir, hermanos, bien, ¿verdad? Porque el Señor conoce las necesidades de nosotros.
1: ¿Qué debemos de pedir como nos conviene, verdad?
0: No lo sabemos, pero a veces pedimos mal. Pedimos para nuestros propios deleites.
1: Amén.
0: Como dice la palabra.
1: Así
0: y
1: es.
0: No debe ser así. Debemos pedir lo que de verdad, porque el Señor conoce lo que nosotros necesitamos, todo, ¿verdad? Él conoce, nosotros no necesitamos ni decirle, pero a Él le agrada que nosotros le pidamos, porque Él dice, pedid
1: y se os dará,
0: ¿verdad que
1: buscad,
0: sí? Buscad y hallaréis, llamad y se abrirá. Qué lindo, mis amados.
1: Ese es nuestro Dios. Pasa pendiente, mis hermanos, de usted y de mí. Uh-huh. Él no se hace de oídos sordos, no, Señor, no. Él pasa pendiente de nuestras circunstancias, de nuestras situaciones difíciles que tal vez estemos pasando. Usted dice en este momento, ¿cómo hago para ser parte de esos que ofrendan para este ministerio? 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
1: 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De la manera que a usted le quede mejor. Bueno, mis hermanos, le motivamos a que usted haga su ofrenda para este ministerio. Un ministerio que ha sido de bendición a lo largo ya, a lo largo de 78 años, imagínense, mis hermanos. 78 años, no se los brinca cualquiera.
0: No.
1: No se los brinca cualquiera, ¿no?
0: No, y ahorita me estoy acordando, mis amados hermanos, de una vecina de nosotros, que ella es una adulta mayor, yo no sé, tiene más de 90 años, creo yo.
1: Doña Blanca.
0: Sí. ¿Así? Y ella siempre le da a mi esposo la ofrendita, porque ya ella no puede movilizarse tanto, si no la traen, ¿verdad? Las hijas. Uh-huh. Entonces, a veces ella le da la ofrendita a mi esposo para que mi esposo venga y la dé. Qué lindo, ¿verdad? Porque yo me pongo a pensar, esa señora, Doña Blanca, en mi juventud siempre me hablaba del Señor a mí.
1: Sí.
0: Cuando yo no era creyente en Dios, ella siempre me hablaba como vecina, como buena vecina, y me daba consejos para mis hijos. Y qué lindo, ¿verdad?
1: Una persona muy especial.
0: Muy especial, siempre la he querido mucho, una muy buena vecina. Doña Lilian también, me acuerdo de Doña Lilian y del esposo, ¿cómo se llamaba el esposo?
1: Don Roberto era, ¿no?
0: No me acuerdo del esposo, pero gente de Dios, gente entregada al Señor. Doña Lilian hacía cultitos con niños del barrio, incluyendo yo, ella me invitaba a mis hijos y yo los mandaba. Y qué lindo, hermanos, y porque ahora que mi esposo dijo 78 años, ¿verdad? Son muchos años, hermanos. Y así he conocido mucha gente que escucha la emisora, como esas dos adultas mayores del barrio. Y que ya Doña Lilian no está.
1: No.
0: ¿Verdad? Ya partió con el Señor, pero está Doña Blanca, que son gente muy de Dios, que siempre están ahí.
1: Gente muy especial.
0: Gente muy especial. Y así mucha gente, hermanos, que hemos conocido, ¿verdad? Sirviéndole al Rey aquí en esta emisora de Faro del Caribe.
1: Porque qué lindo cuando la gente percibe, las personas perciben eso, que en usted hay algo especial.
0: Así es.
1: Porque eso debemos ser, mis hermanos, que usted y yo, la gente vea algo diferente en nosotros, un testimonio diferente, que la gente pueda percibir que Dios existe en nuestras vidas.
0: Amén.
1: ¿Verdad?
0: Amén,
1: y
0: amén.
1: De esa misma manera extendemos el reino.
0: Así es.
1: Extendemos el reino de Dios, ¿verdad? Porque también hay personas ahí que dicen llamarse cristianos, pero andan en sus cosas ahí. Andan en sus cosas. Yo siempre digo esto, mis hermanos.
0: Pero los conocemos por los frutos.
1: Yo siempre digo esto, ¿verdad? Con el perdón de muchas personas, ¿verdad? Yo siempre digo esto, que son personas que andan embarrialando la cancha.
0: Sí.
1: Así es.
0: Pero la palabra de Dios dice que por los frutos conoceremos los que son del
1: Señor. Exactamente. Si usted es una persona inteligente, usted va a percibir.
0: Claro que
1: va
0: sí.
1: Va a percibir aquello, ¿verdad? Y usted va a discernir. Usted le pide al Señor discernimiento para poder percibir si esa persona es o no es.
0: Hay un versículo que dice que el que está a falta de sabiduría se la pida a quién.
1: A Dios.
0: A Dios, en Santiago 1:5.
1: Y él la hará. Sí, así es, nuestro Dios la va a dar, mis hermanos. Así es, ese Dios de amor, ese Dios que nos ama. 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
1: 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Qué lindo, ¿verdad? Y usted, qué sé yo, si pudiera venir por acá también a visitarnos y hacer la ofrenda aquí mismo, mis hermanos. Uh-huh. Venir acá, darse la vueltita y ver este lugar, que es un lugar hermoso. Bueno, para mí es un lugar hermoso, ¿verdad?
0: Claro. Porque que sí.
1: Es un lugar que uno llega a amar, así es. Claro. Un lugar hermoso. Y uno dice, qué lindo que usted pueda venir y visitarnos y darse la vuelta por acá. Uh-huh. Y conocer las instalaciones. Un edificio, así mis hermanos, es. Un edificio hecho especialmente para la radio. Un edificio hecho especialmente para radio. No es un edificio que se sacó de la manga, no. Es un edificio que se hizo con personas con visión, personas que tuvieron esa visión para hacer este edificio. Tuvieron esa visión para hacerlo. Y de esa manera, como les digo, es un edificio hecho especialmente para radio. Que nos sentimos también orgullosos.
0: Claro que sí.
1: Nos sentimos orgullosos de tener esta emisora, una emisora que a lo largo de 78 años ha bendecido, mis hermanos, ha bendecido a muchas y muchas personas.
0: Que es de y para la familia,
1: así
0: como
1: es.
0: Dice,
1: sí,
0: ¿verdad?
1: Sí, no, es que así es. Es de y para la familia.
0: Y es nuestra misionera invisible.
1: Invisible, dice, así, ¿verdad? Así es. Y por qué no, la iglesia de muchas personas, la que pastorea muchas personas que no tienen acceso a un claro. templo, a una iglesia, ¿verdad? Sí. Tal vez lugares alejados donde tal vez una congregación le queda muy largo.
0: O adultos mayores que están en la casa que no pueden ir a congregarse.
1: Uh-huh. Exactamente, entonces Faro del Caribe es bendición, bendición para muchas y muchas personas, que aparte de ser una radio, es un ministerio puesto por Dios en nuestro país, ¿verdad? Puesto por Dios en nuestro país, un ministerio que a lo largo ya, como ya lo dije, de 78 años, hasta aquí el Señor
0: nos ha ayudado.
1: Y le motivamos, mis hermanos, a que siga ofrendando para este ministerio. Usted dice, ¿cómo me hago parte de este ministerio? ¿De qué manera puedo hacer una ofrenda? Yo quiero hacer una ofrenda, yo quiero contribuir a ese ministerio. Lo puedo hacer por medio de los números al Simpe Móvil.
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1: Así es, o si no, a la central telefónica.
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1: Así es, mis hermanos. Bueno,
0: el tiempo se nos fue.
1: Ha acabado, mis hermanos. Ya tenemos por acá al pastor Mariano, que viene ya a hacerse cargo de este timón de este barco. Entonces, sí. Nos despedimos, se despide ustedes.
0: Marisol Mora, mis amados, que el Señor me les bendiga y me les guarde, y qué gusto haber estado con todos ustedes.
1: Así es, y su servidor Emilio Calderón, quien les motiva a que siga ofrendando para este ministerio.

0: Bendiciones, bendiciones familia, Dios les bendiga, Dios les continúe bendiciendo donde quiera que usted se encuentre. Siempre va a ser un honor, un placer para el pastor Mariano y su amigo estar con toda la familia de Faro del Caribe. Y bueno, en esta celebración no solamente hemos estado nosotros, sino que ha pasado una gran mayoría de siervos y siervas bendiciéndonos a nosotros con las plenarias, con las motivaciones, los testimonios, en fin, hemos encontrado reunida a la gran familia y también a muchos hermanos que, hermanas que han venido a conocer las instalaciones o ya conocen, pero nos quieren visitar. Así es que si usted está cerca, véngase, no lo piense dos veces, véngase porque si Dios lo permite a las 4:30, como es ahora, hay palabra. Así es que, hermanos, véngase porque esto, como dice uno, se pone bonito. Y estamos con el lema que toda la tierra será llena de ¿qué? De la gloria del Señor. Como tiene que ser, pero siempre, lastimosamente, el hombre quiere darse toda la gloria para él. Pero el Señor les dijo a los discípulos que querían quitar la cizaña, ¿verdad? Y no, el Señor les dijo, es necesario que el trigo y la cizaña crezcan juntos. Así es que, mi hermano, con todo y con todas las cosas, nosotros, Pastor Jairo, debemos de estar acostumbrados y crecer con los buenos y los malos comentarios, porque el Señor le dijo a ellos, no quiten la cizaña, porque todo tiene que crecer junto, como la gloria del Señor, ¿verdad? Que es una estética eterna, no como la del hombre que ha querido o lo hace para llevarte toda la gloria. Pero aquí venimos en estos micrófonos desde la 97.1 en FM y la 1080M a darle toda la gloria a nuestro amado Señor, y que todos nuestros hogares, donde usted se encuentre en esta hermosa tarde, se llene de la gloria del Señor. Y aquí está el pastor Jairo, que hasta hoy estamos compartiendo. De verdad que hasta hoy no tenía el placer de conocerlo, pero sí es como se ha expandido la familia de Faro entre los pastores, que hay veces no nos conocemos, pero para eso es todo eso también, ¿verdad? Porque sí, compartimos un ratico. Así es que, pastor, es un placer, es un honor.
1: Gracias, pastor Mariano. Muy buenas tardes. Igualmente un gusto poder compartir aquí de manera presencial con usted. Yo sí tengo mucho de escucharlo aquí en la emisora. Me es de mucha bendición siempre escuchar sus enseñanzas, sus reflexiones. Es un hombre de Dios definitivamente. Y qué bueno poder saludar a todos los radioyentes que escuchan Faro del Caribe a lo largo de todo el territorio nacional, en Guanacaste, en Punta Arenas, en San José, allá en Limón. Y ayer precisamente aquí en la emisora se mencionó que inclusive, pastor, hay personas que en alta mar les llega la señal de Faro del Caribe, y mientras están ahí en sus botes pescando y demás, de manera poderosa llega la señal y ahí pueden escuchar Faro del Caribe. Así que si alguien está ahí en el mar y le llega la señal de Faro del Caribe, les enviamos un saludo, y en el nombre de Jesús que pesquen bastante.
0: A todos los de la isla de Chira, que es una isla ahí, que ahí está. Sí. Y ahí está con la señal de Faro del Caribe.
1: Sí, qué bendición, pastor. Y invitamos a todos a llamar al 22-86-15-11. 22-86-15-11. Ese es el teléfono de aquí a la emisora. Y usted puede llamar a darnos primeramente un saludo, un reporte de sintonía. Cuéntenos desde dónde nos escucha. Pero también este espacio ha sido también para que usted pueda enviar una ofrenda que bendiga este ministerio Faro del Caribe. Estamos en fiesta y queremos invitarles a ofrendar para seguir siendo de apoyo a este ministerio. Queremos también saludar a las hermanas.

0: y al hermano que están en los teléfonos, José Calvo Salazar, que muy amablemente nos colabora con los teléfonos. Muchas gracias, don José. También está María Rodríguez Chinchilla y Lilian Condega Corea, que también está colaborando en los teléfonos. Así que haga sonar esos teléfonos, llame, cuéntenos desde dónde nos escucha, si necesita una petición de oración, deje ahí la petición de oración. Y si deseas ofrendar para este ministerio, también puedes coordinarlo, pastor.
1: Bendito sea el Señor. 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Mire, hermanos, esa ofrenda aquí en la tierra es muy necesaria. Dependemos de Dios. Pero lastimosamente, mi querido pastor Jairo, aquí no nos van a dar fiado por ningún lado, ¿verdad? Llega cada fin de mes, hay que estar pagando lo que son luz, agua, todas las utilidades que tiene que hacer frente Fadwell Caribe, son muy, muy altos los montos en cuanto a mantenimiento de este edificio. Entonces, hermanos, sigan ustedes ofrendando para Fadwell Caribe, que nosotros siempre vamos a darle un buen uso a todas esas ofrendas, a todo ese dinero que llega, para seguir nosotros con las diferentes actividades que tiene Fadwell Caribe, como hoy, el gran seminario que hubo en la mañana, tremendo seminario impartido por Helen, la psicóloga, gracia y hermosura a los 40, nosotros veíamos escuchando ahí una parte de ese seminario, y de verdad que todo eso nos enriquece a nosotros, pastor. Y como yo siempre digo, cada celebración que tiene Fadwell Caribe, nosotros somos los que más aprendemos, porque cada pastor viene con cada plenaria, hermanos, tremenda, tremenda, de verdad que nos edifica mucho, y por eso es que siempre nosotros estamos con estar motivando y estar queriendo uno, hermanos, siempre estar con todas esas enseñanzas. Ahora, Pablo hizo memoria de lo que el Señor dijo en Hechos capítulo 20, 35, que era mejor dar que recibir. Entonces, esa frase de mejor dar que recibir, mire, hermanos, se hizo famosísima y cualquiera se la aprende, cualquiera la dice, pero del hecho al hecho, ¿verdad? Hay mucho estrecho o largo, no sé, hermano. La cuestión es que el Señor la hizo, esa frase se hizo célebre, porque es mejor dar que recibir. Y a mí no me cabe duda, pastor, y usted también, con pastor, que es mejor dar que recibir, porque eso es algo que nosotros no nacemos con eso, pastor, de despojarnos. No, yo cuando antes del Señor, pastor, era bien codo, porque no tenía esa misericordia, y eso que el Señor dijo, el segundo gran mandamiento, amarás al prójimo como a ti mismo. Pero ese amar significa que en algún momento yo tenía que despojarme para darle a alguien algo, y me costaba, hermanos, debo reconocerlo, hermanos de Fadwell Caribe, la gran familia, me costaba, pero gracias a Dios que ya cuando llegué al Señor y empezamos a escudriñar bien la palabra, bueno, hermanos, sabemos que el que siembra semilla recoge el fruto, y si nosotros no sembramos, ¿cuál fruto vamos a recoger? Porque en algún momento, pastor, queremos un gran regalo que nos den cuando cumplimos años, pero mi pregunta sería esta: yo doy regalitos cuando alguien cumple años, o cuando hay un té para un bebé, en fin, eso ya lo dejamos ahí como en el aire, pero sabemos que es mejor dar que recibir. Y bueno, y siempre en la tarde nos sentimos contentos y felices, porque aquí anda una familia visitándonos. ¿De dónde vienen ustedes, hermana?
2: De Grecia.
1: ¿De Grecia? ¿De qué lado de Grecia? Del centro de Grecia. ¿Cuál es su nombre?
2: Doña Mayela.
1: ¿Y desde hace horas está aquí o acaba de llegar?
2: No, llegamos como a la una.
1: ¿Como a la una? ¿Ya había venido o ahorita?
2: Hace 40 años
1: vine. Wow. O sea que usted sí conoce. Bueno, ni yo conozco esto, ¿verdad? Hace 40 años, pero.
2: No,
1: qué bendición, doña Mayela.
2: Muchas gracias.
1: Y esta joven que anda con usted, nieta, vecina,
2: es nieta.
1: Es nieta.
2: Y él es bisnieto.
1: Nieta y bisnieto. ¿Y cómo se llama la nieta?
2: Hillary.
1: Bueno, Hillary, qué bendición tenerla aquí. La nueva generación de doña Mayela ya anda aquí. Y el bisnieto. Qué bendición. Tres generaciones aquí. Abuela, nieta y bisnieto. Qué hermoso. Qué hermoso, hermana Mayela, que nos estén visitando esta tarde. Y esperemos que la pase muy bien. Bueno, que Dios le multiplique al 100 por 1 todo. Siempre está escuchando usted Faro del Caribe.
2: No me despego de la Faro. Hasta duermo con ella.
1: Bueno, qué bendición doña Mayela, saber y que mucha gente la va a estar escuchando. A usted ya en Grecia. Mira, esa es la hermana Mayela, esa que está hablando. Y bueno, así es que de verdad, que Dios me la bendiga grandemente. Y gracias por estar y ser parte de esta gran familia, Faro del Caribe. Ah, bueno, mandamos un saludito a don Luis Quesada González. Bueno, un saludito para él desde acá, desde la cabina de Faro del Caribe. Un abracito, don Luis, gracias por la ofrenda que mandó con doña Mayela. Dios me la bendiga grandemente. Bueno, estamos entonces ya aquí, pues saludándonos con los hermanos que nos visitan. Doña Mayela viene de Grecia y yo sé que hay muchos que nos está escuchando, así es que véngase, háganlo doña Mayela, estoy más cerca, tal vez alrededor de Datillo, así es que véngase y que suceda todo lo doña Mayela. Mire doña Mayela, si usted quiere enviar un saludo a su familia, a todo lo que los está escuchando usted ahorita, allá atrás donde está Agner, ahí en esa en el equipo sonido, usted puede ir ahí a ese micrófono y usted puede enviar un saludo por ahí, si quiere aprovechar, véalo, dése la vueltica ahí, si no le da miedo el micrófono, usted va ahí, Agnes me lo prende y usted le manda un saludo a todo Costa Rica y a toda su familia por ese micrófono, si así lo desea, porque aquí nosotros en Faro somos una familia, aquí no es porque seamos solo los pastores, no, el que nos visita de los micrófonos se convierten en parte también del que nos visita para enviar un saludo y si usted lo quiere hacer, ahí está el micrófono. ¿Es? Vaya, ahí está Agner, que ánemela. No le dé temor, nada más que sea breve y usted me saluda ahí a todos los que usted quiere saludar. Ya lo haga. Ahí se arrima y usted conversa ahí.
3: Buenos días, un saludo para todos los hermanos en Cristo en Grecia. Estamos aquí visitando la Faro del Caribe, muy hermoso, muy bonito. Todos los que quieran venir a cooperar con esta celebración tan hermosa, Dios es bueno y Él bendice. Y aquí a todas mis hermanas en Cristo de la Arena de Grecia y de Cataluña, que Diosito las bendiga y una bonita tarde para todos. Bendiciones.
1: Bueno, hermana Mayela, muy amable. Ya estamos listos entonces, pastor.
0: Así es, gloria a Dios. Qué bueno, hermana Mayela. Y un saludo también a todos los que nos escuchan allá en Grecia. Bueno, usted puede seguir llamando al 22-86-15-11. Usted puede enviar sus saludos, puede dejarnos también una petición de oración. Puedes también contarle a las personas que están ahí en el teléfono si deseas dejar una ofrenda, y como decía el pastor Mariano, es mejor dar que recibir. Bueno, la Biblia dice que de lo recibido que Dios nos ha dado, que podemos darle al Señor, que es bueno, darle a Dios es bueno. Ustedes solo piensen un momento, ¿será pecado? Y perdón por usar esta palabra, ¿será pecado ofrendar? Por supuesto, usted sabe que no. Pero hay gente que cuando ofrenda se siente pastor mal, como si hubiera pecado. Se siente triste, deprimido, le empieza a dar taquicardia, se marea, se descompone porque dio una ofrenda. O sea, y a veces hay gente que va a los moles y gasta platales en la pantalla plana, en el equipo de sonido, y más bien ponen la caja de la pantalla afuera de la casa para que todos los vecinos vean que compraron pantalla, ¿verdad? Y eso a veces no les duele. Y eso no les duele. Ahora que está el Mundial de Fútbol, una sola entrada vale a veces $1,500 y mucha gente que paga eso no le duele. Más bien publica ahí en las redes sociales que pagó la entrada, ¿verdad? $16,000, oiga, una sola entrada.
1: $16,000 y $18,000 pagaron ayer.
0: Y no les duele, y no les duele. Y hay gente, pastor, lamentablemente, pero yo sé que no son los que apoyan Faro. Es otra gente. Pero hay gente que le duele ofrendar a Dios. Qué lástima. Pero usted que escucha Faro el Caribe, que a usted no le duele ofrendar, a usted no le duele darle a Dios, sino que más bien usted se alegra, yo lo felicito porque usted está demostrando con su ofrenda que usted ama primeramente a Dios, que usted bendice la emisora, que usted quiere apoyar esta emisora. El pastor Juan Carlos Sánchez Aurillo mencionaba que esta emisora necesita aproximadamente 33 millones por mes para el sostenimiento de las antenas, para todo el área administrativa y demás. Y con su ofrenda usted puede ser de bendición primeramente al pueblo de Costa Rica y con su ofrenda bendecir la obra de Dios. Bueno, muy bien, yo creo que vamos para un cántico que nuestro hermano nos ha puesto ahí. Vamos con un canto de Abel Zavala que se llama Al Creer en Ti. No se despegue Faro el Caribe, escuche esta canción y ya casi regresamos.

0: Bendiciones, bendiciones. Bueno, estamos de fiesta, estamos felices, estamos alegres porque estamos en el Señor. Estamos en el Señor.
1: Para que me escuche.
0: Y eso, estamos nosotros en una fiesta continua, pastor.
1: Pastor,
0: y
1: ¿me
0: eso
1: escucha?
0: Lo que nosotros debemos de esperar siempre, de que nosotros estemos continuamente en el Señor. Si los tenemos a Él, hermanos, los tenemos todos. Si los tenemos
1: que...
0: a Él.
1: Que tiene, sí, tiene los audífonos desconectados. No, es que me pareció muy interesante lo que está diciendo usted del gastar de plata.
0: Sí, están ahorita.
1: Están sin audífonos, sí. Sí. Pero sí me escucha, ¿verdad?
0: Entonces vamos a estar así y ahora lo ponemos. Es que tenemos aquí algo aquí con los audífonos, pero estamos bien. Estamos escuchando bien todavía.
1: Sí, me escucha lo de las entradas de Argentina. Y...
0: Sí. Bueno, pero estamos bien, así, en el aire.
1: Sí, estamos bien en el aire.
0: Ok. Entonces, mire, hermanos, estamos con el lema, pastor decía, con algo que a nosotros nos ha llenado, con la gloria del Señor. Y es que la gloria del Señor no es nada estética, es un regalo que el Señor nos dio al mandar a su Hijo y al resucitar al tercer día, es un regalo que Dios nos ha dado. Ahora, pastor, nosotros debemos de procurar de esa, que esa gloria del Señor esté siempre con nosotros. ¿Dónde, pastor? En todo lugar donde yo me encuentre, pastor. No podemos de ser de doble ánimo, ¿verdad? Como el famoso Pedro de la Biblia, que a veces estaba contento, otras veces se metía el chuque ahí y sacaba el carácter de él. Pero cuando vemos las epístolas de Pedro, cuando las leemos, las estudiamos, vemos ya a otro Pedro diferente, porque él entendió de que la gloria del Señor y que está yendo del Espíritu Santo, de que Dios lo quería usar tremendamente, pastor. Y hoy nosotros aquí, o creo que la tarea de Faro ha sido siempre transmitir esa reconciliación del hombre con Dios. Y nosotros, pastor, somos unos privilegiados de saber que el Señor nos escogió a nosotros, habiendo tanta gente, Dios nos escogió a nosotros, pastor. Por eso es que usted y yo, estando con salud, o enfermitos, o como estemos, sabemos que el Señor siempre va a estar con nosotros, pastor.
2: Amén, así es, pastor. Qué bueno eso que usted menciona, que la gloria de Dios no es algo estético, es algo que Él llena el alma, la mente, el corazón. 22-86-15-11, siga llamando aquí a la central telefónica, déjenos saber desde dónde nos escucha, si deseas apoyar este ministerio con una ofrenda, o bien si tienes una petición de oración. Queremos saludar a algunas personas que nos están sintonizando, Katia Vega nos está sintonizando, Marvin Torres nos está sintonizando, un saludo para ellos. La hermana Flor Herrera también, el hermano Víctor Manuel nos está escuchando, Erika allá también nos escucha, don Fernando Fallas también nos escucha, Vicky Aguilar nos escucha, bueno, muchas personas, usted puede seguir llamando el 22-86-15-11. Y quiero leer un pasaje, pastor, también para mencionar, dice... los cielos cuentan la gloria de Dios y el firmamento anuncia la obra de sus manos. Qué lindo, pastor, que cuando vemos el cielo, las estrellas, el universo, los planetas, los confines, eso, esa inmensidad podemos entender un poquito que así de gigantesco y más es la gloria de Dios.
0: Amén.
2: Y esa gloria de Dios, querido hermano, hermana, quiere visitar su casa. Esa gloria de Dios quiere visitar su matrimonio. Esa gloria de Dios quiere visitar a sus hijos. Esa gloria de Dios quiere visitar su salud. Esa gloria de Dios quiere estar ahí con usted en el hospital. Es que la misma gloria de Dios es la revelación total de Jesucristo por el poder del Espíritu Santo, es su presencia, es su amor, es su bondad, es la llenura que Dios tiene para usted. ¿Sabe? Donde sea que usted nos escuche, usted hoy puede experimentar la gloria de Dios que es en Cristo Jesús, pastor.
0: Bendito sea el Señor, pastor. La bendición de que el Señor entre toda su creación, hace 78 años atrás, los misioneros, Graham y toda la comitía que venía, que en su corazón escogiera para poner aquí a Faro el Caribe, pastor, no me cabe duda que es lo mejor que le ha pasado a este país. Porque yo sé que donde en cada barriada, donde hay una iglesia que adora y que alaba al Señor, mire, pastor, yo creo que toda esa comunidad está bendecida. No me cabe duda que nosotros cuando vamos y adoramos al Señor en cada iglesia, en cada culto, no me cabe duda de que esos alrededores se convierten en bendición. Y saber que Faro del Caribe hace 78 años ha sido de gran bendición y que hemos querido ser portadores de esa gloria, y ahora con todo lo que se ha hecho, con conocer la gran familia de Faro del Caribe, que es andar por todas las provincias, y con todos los proyectos que hay, mire, pastor, vemos cómo en el Antiguo Testamento la gloria del Señor se manifestó de muchas formas, en la nube, con el fuego, con el maná, con los codornices, cuando golpearon esa roca y el Señor les dio agua en el desierto. Mire, pastor, esa gloria del Señor tenía que ir más allá. Y me gusta este versículo en el Nuevo Testamento, cómo el Señor convierte en hechos, convierte en realidad lo que ya al mandar a su Hijo, ¿verdad?, a la tierra. Y en el Evangelio de San Juan, capítulo 1, versículo 14, dice: y aquel Verbo fue hecho carne, y habitó entre vosotros, y vimos su gloria, gloria como el del unigénito del Padre, lleno de gracia y de verdad. Qué tremendo que nosotros somos parte de ese regalo, pastor, de que esa gloria del Señor por medio del Espíritu Santo está en nosotros, y eso es lo que disfrutamos, y eso es lo que quiere Faro saber. Por eso en estas celebraciones, pastor, es que nosotros abogamos a que el Señor toque, porque es el Señor el que toca, nos usa a nosotros como un canal, pero el Señor es el que toca cada corazoncito para que venga a dar una ofrenda, como la hermana Mayela. Yo pongo ejemplo de la hermana Mayela que nos acaba de visitar, porque mire, hermano, ¿a quién se le va a ocurrir venir desde Grecia a visitar a alguien? A no ser de que sea familia, pero que venga a visitar Faro del Caribe. Y si ella se pone a pensar en la inversión que hizo, no, ella no pensó en ninguna inversión, ella dice: no, Dios me puso, que es diferente, pastor, porque usted y yo podemos pasar aquí todas las 24 horas motivando, pero si el Señor no toca el corazón de alguien, no va a querer, no va a tener el sentir como el querer. Entonces, que esta hermana venga, mire, Dios tiene que bendecirla, porque ni desde allá a Faro del Caribe a ofrendar, a conocer el edificio, y que siempre lo hace, que siempre ofrenda, solamente el Señor, pastor. Por eso es que gracias a Dios por Faro del Caribe, gracias a Dios por todos los hermanos que ellos dan ofrenda, y usted puede hacerlo ya, hermano, sencillo, no tiene, bueno, la hermana Mayela quería venir a conocer el edificio y todo, otra vez, pero, porque siempre hay cosas nuevas, puede ser que cuando ella vino no estaba en el auditorio, y ahora ya viene y se encuentra con toda la soda, con todo el auditorio nuevo, pero usted lo puede hacer por medio de el SIMPE 8777-5965 o el 8777-5962. 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Aquí yo tengo dos boleticas de hermanos que ya han hecho la ofrenda, como Justin Andrés Solano de San Ramón, Dios me lo bendiga grandemente. Yo soy Andrés Solano Morales. Dios le bendiga y Dios le multiplique todo, mi querido hermano, porque ya se ha sembrado aquí en Faro del Caribe. Don Reinaldo Bailes Bonilla también ha hecho su ofrenda de aquí cerquita, de Moravia, y el otro hermano San Ramón. Dios les bendiga grandemente a estos hermanos que han hecho su ofrenda, y esperamos que así como siempre lo hacen los hermanos, que se siga haciendo pastor para seguir nosotros llevando, siendo portadores de esa gloria del Señor.
2: Amén, pastor. Y es que cuando una persona bendice y apoya este ministerio radial Faro del Caribe, está siendo partícipe de muchas cosas. Bueno, primeramente, esta emisora Dios la utiliza como un instrumento para fortalecer los valores éticos y morales. Eso hace que esta emisora, donde sea que es oída, lleve a las familias que escuchan valores. Qué bueno. También esta emisora, a través de sus enseñanzas que continuamente se transmiten a través de la música, prédicas, seminarios, brinda esperanza y apoyo espiritual. ¿Cuántos de nosotros nos hemos sentido animados por una palabra, bendecidos? Ahora que yo hoy tengo el privilegio de compartir micrófonos con el pastor Mariano, él no me conocía a mí, pero yo sí lo conocía a él, porque yo lo digo aquí muchas veces en la emisora. Y pastor, ¿cuántas veces yo a veces voy en el carro y pongo la emisora y va usted hablando, predicando, enseñando? Y vea, yo soy pastor y tengo 14 años pastoreando una iglesia allá en la Ribera de Belén. Y a mí me han bendecido sus mensajes y Dios me ha quebrantado y me ha tocado. Y no porque uno es pastor, no ocupa. Yo a veces hoy lo oigo usted y otros pastores y Dios me bendice, me llena.
0: Sí, señor.
2: Escucho a veces La Verdad Os Hará Libres, que dan todos los días de 2:30 a 3:30. Hay pastores que dan respuesta a preguntas que uno tiene. Entonces, la emisora brinda esperanza y apoyo espiritual, promueve la unidad familiar. Ahora que estamos en una sociedad que muchas personas llaman a lo bueno malo, y a lo, ¿cómo es?, a lo malo llaman bueno y a lo bueno llaman malo. Qué bueno saber que Faro el Caribe, a través de todas sus participaciones radiales, sigue hablando acerca de la importancia de la familia, realiza labor comunitario, impulsa la educación, estos seminarios, difunde música con mensajes positivos. Pastor, a veces cuando usted entra al supermercado, se sube a un taxi, donde sea, a veces tienen las radios, distintas emisoras, y hay músicas que se transmiten con mensajes tan nocivos que habría que poner música, o mejor dicho, debería haber música que pasen después de las 10 de la noche, porque es nociva, y a veces a las 11 de la mañana que vienen los niños en el autobús, vienen oyendo unas canciones.
0: Cierto, cierto.
2: Pero Faro el Caribe, mis hermanos y pastor, transmite música que edifica, que bendice. Faro el Caribe, Dios la usa como un instrumento para fortalecer la libertad de expresión. Hay países donde es prohibido tener una emisora cristiana, pero Faro el Caribe es una expresión de libertad de expresión, valga la redundancia. Apoya en situaciones de emergencia, fomenta la participación ciudadana. Aquí se ora por los presidentes, por las autoridades, por los diputados. Ahora, ¿por qué Faro el Caribe hace todo este buen trabajo? Por una sencilla razón. Porque es una emisora que practica lo que dice el manual de vida, que es la Biblia. Y eso es algo muy importante, pastor. Esta es una emisora que se esfuerza en poner en práctica las enseñanzas de la Biblia. Aquí no se habla de nada que no sea de la Biblia, porque es la Biblia, la palabra de Dios. Y al bendecir usted este ministerio con su oración, con su ofrenda, contándole a otras personas de esta emisora, usted está apoyando el ministerio y la evangelización, pastor.
0: De verdad que tenés toda la razón, pastor. Uno que anda por algunos lugares, hay veces haciendo diligencias, no hay nada más hermoso que en aquel tramo, en aquel supermercado, en aquella tienda inclusive, que esté Faro el Caribe. Y como vos decís, y hay otros hermanos que, verdad, que uno dice, ¿cómo es posible que uno le permitan escuchar esto? ¿verdad? Porque es música que trae cada letra, cada mensaje, que bueno, de verdad que gracias al Señor de que nosotros sabemos y entendemos, ahora lo entendemos, ¿verdad? Porque cuando estábamos en el mundo, que estábamos ciegos, que estábamos abrumados por el pecado, y que eso pues lo pone a uno sin sentido y razón, hermano. Eso es lo que hace el pecado, tenerlo uno sin el residuo, sin el sentido, la razón de la verdadera vida que uno tiene que llevar. Porque en Hebreos capítulo 1, versículo 3, pastor, oye qué tremendo, dice que el cual siendo el resplandor de su gloria y la imagen misma de su sustancia, y quien sustenta todas las cosas con la palabra de poder, habiendo efectuado la purificación de nuestros pecados por medio de sí mismo, se sentó a la diestra de la majestad en las alturas. Oye, qué tremendo, pastor, la gloria del Señor como una sustancia. Qué hermoso saber, pastor, que nosotros tenemos eso en nuestra sangre, esa sustancia, porque somos hijos del Señor. En algún momento tomamos esa decisión. Y mire, pastor, quiero contar un testimonio. Mi mamá estuvo aquí orando por mí, porque llegara un hijo de ella aquí a Faro del Caribe. Y ella lo hizo con el pastor Calceo y con su esposa, los miércoles que tienen, y que todavía lo tienen, creo, la parte de todo lo que es consejería, que están orando. Mi mamá venía a sus grupos aquí a orar y a clamar, y mire que gracias al Señor, que entre tantos hermanos también, porque somos varios, Dios me escogió a mí también. Entonces yo nunca me cansaré de contar ese testimonio, porque la gloria del Señor llenó nuestro hogar, y le dio esa satisfacción a mi mamá de que un hijo de ella esté aquí en Faro del Caribe, y todos nos sentimos contentos y felices, porque pastor, ese es un ministerio que ha sido muy transparente, y lo vemos, ¿verdad? ¿Qué hacemos con la ofrenda? Decía el pastor Juan Carlos hace unos días atrás, el carro que compramos para el carro que usa el técnico aquí para andar viendo todos los transformadores en diferentes provincias, que es casi que todos los días, pastor. Y vos sabes que andar con un carro bueno garantiza que se va a hacer un buen trabajo.
2: Así es.
0: Porque aquí hemos escuchado a más de una hermana que tal vez de cierto lado remoto aquí de Costa Rica, es que hace días estamos sin señal y ¿qué tiene que hacer Fado? Bueno, le agenda al muchacho, que al técnico, que tiene que ir ahí, tiene que ir a revisar. Y ahorita, gracias a Dios, con las ofrendas que nos ha dado el pueblo del Señor, Fado ya, oías, pastor Juan Carlos, que ya tiene el automóvil, nada más falta que ya lo traigan, ya está cancelado, ya. Pero todos esos dineros que Fado se adelanta para que con las ofrendas, como dice uno, ir rellenando, ¿verdad? Lo que se sacó. Entonces, bendito sea Dios, hermanos, por la ofrenda que ustedes dan, y los invito a que usted marque ahorita en ese momento, o lo haga por el SIMPE nada más, al 8777-5965, o si no, al 8777-5962, que siempre va a ser un placer, un honor, estar leyendo los nombres de cada hermano que aporta a Faro del Caribe. No sé si ya nos vamos al canto, don Agner. Bueno, vamos a ir a un canto y ya regresamos.

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2: 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Usted puede seguir llamando al 22-86-15-11 y contarnos desde dónde nos está llamando, si nos está llamando de San José, de Guanacaste, de Punta Arenas, de Limón, si alguien nos escucha desde Isla de Chira, llámenos, de verdad queremos saber desde dónde nos escucha. 22-86-15-11. Tenemos en los teléfonos la bendición de tener con la colaboración del hermano José Calvo Salazar, que nos está apoyando en los teléfonos, también la hermana María Rodríguez Chinchilla y Lilian Condega Correa, que también son personas que bendicen y apoyan este ministerio. Bueno, damos gracias a Dios también por todas las personas que nos envían saludos, que piden oración, que aman y bendicen Faro del Caribe. Mientras estábamos en el canto, estaba conversando con el pastor Mariano acerca de cuán importante es que como hijos de Dios podamos entender que a Dios también se le puede dar excelencia. Lamentablemente, hablando con pastor, comentábamos que antes hubo una época donde pensaban que darle a Dios la excelencia era sinónimo de falta de espiritualidad, pero a Dios hay que darle excelencia, a Dios hay que darle lo mejor. Allá creo que el rey David dijo en algún momento: no le daré a Dios algo que no me cueste, ¿verdad? Y a veces, si bien es cierto, motivamos mucho a las personas a dar una ofrenda conforme a sus posibilidades y lo mantenemos. Usted jamás tiene que endeudarse ni agarrar de donde no tiene para ofrendar, y eso jamás, Dios guarde. Pero si usted puede esforzarse en dar algo extra, siempre y cuando esté en sus posibilidades, pero algo que usted diga: no, es que yo puedo hacer algo más, es que yo puedo hacer algo más. Vamos a poner un ejemplo, para no usar montos de dinero ni nada, pero vamos a poner un ejemplo. Vamos a imaginar que llega a su casa su familia y usted les va a dar arroz con pollo. Vamos a usar el arroz con pollo, pastor, como algo simbólico para no hablar de dinero. Y usted sabe que usted puede darle a su familia arroz con pollo, pero usted dice: voy a esforzarme y les voy a dar también ensalada y de caracolitos. ¿Por qué no? O sea, Yo puedo hacer algo más que el arroz con pollo. Entonces voy a darle, además del arroz con pollo, ensalada de caracolitos. Entonces, ¿qué quiero decir con esto? Es algo simbólico. Que sí, usted tal vez dice: voy a darle una ofrenda a Dios. Está bien, es algo que usted puede, es algo que usted ha propuesto en su corazón. Pero yo le hago la pregunta: ¿podría usted, y repito, estoy hablando metafóricamente, arrimarle ensalada de caracolitos a esa ofrenda? ¿Podría usted decir: voy a hacer algo extra? Porque cuando nos esforzamos para las cosas de Dios, ese esfuerzo no es en vano. La Biblia de hecho dice: si alguno me sirve, Jesús dijo, mi Padre le honrará. Adelante, pastor.
3: Bendito es el Señor, pastor. Eso es una gran verdad. Dios bendice y honra al que le honra. Y hay veces que damos honra sin honrar. Y es como que nosotros pensemos en tener una gran victoria, pero no vamos a la guerra todavía. Entonces yo creo que siempre las grandes victorias, primeramente hay que irse a la guerra, mano, ¿verdad? Sí. Y nosotros aprendimos, pastor, que la guerra no era como antes, ¿verdad? Cuando estaban los escuderos, que era con espada, con escudo, con caballo, y que eran los escuderos del rey. No, hoy es diferente. Hoy es no es contra carne y sangre, ¿verdad? Sino contra espíritus celestes y toda esa legión de demonios que hay. Ahora sí, yo usamos doblar las rodillas. No queda otra que doblar rodillas para nosotros retener todo lo que se quiera levantar en contra de nosotros. Y yo creo que Faro, a través de todo lo que estos años nos ha enseñado, pastor, de que solamente, mira, si algo me gusta, a mí de Faro me encanta todo, pero si algo me agrada a mí, pastor, no es porque uno venga también a estos tiempos de oración, pero en esos tiempos de oración uno comprende y entiende que no todo al pueblo le gusta orar, pastor. No a todo el pueblo le gusta orar. Y las batallas solamente se ganan orando. Porque el Señor les dijo a ellos en Getsemaní, les dijo que si no podían, que ni tan siquiera una hora podían orar. Entonces, todo lo que nosotros creo y entiendo, pastor, toda esa atmósfera, todo el ambiente que sale por esos micrófonos, por eso es que los hogares se escuchan diferentes cuando estamos con una radio. A mí me encanta cuando llego a mi casa, pastor, del trabajo, y desde fuera oigo ahí a mi esposa con Faro del Caribe. Digo yo, puña, qué bendición que está escuchando la radio. Porque antes, pastor, antes era otra cosa. Pero qué bonito saber que Faro del Caribe, pastor, se esfuerza y se ha esforzado durante todos estos años a que sea un mensaje objetivo, realice la palabra, y como vos, ese ejemplo que vos pusiste, el arroz con pollo, es algo excelente. Hay gente que está conforme con lo que tiene, pero no, debemos de agregarle eso más, pastor, la ensaladita, unas papitas, bueno, eso, se come el arroz con pollo, la ensaladita, y las papitas, puede ser que uno se arragante todo, ¿verdad? Tienes que ponerle un fresquito ahí. Entonces son cosas que nuestra vida cotidiana, pastor, demanda, de que nosotros todo lo que hacemos debemos de hacerlo como con excelencia, pastor. Se imagina que el Señor se hubiera quedado con, siempre ha sido una verdad la palabra de Dios, pero si el Señor tomó decisiones que son una lección de vida, él enviara a su hijo para que fuera humillado, para que fuera golpeado, para que fuera escupido, y tantas cosas que lo pudo haber pasado, pastor, que en la Biblia no se escribieron, pero con solo eso que hemos leído de cómo fue mutilado, cómo fue maltratado, cómo fue humillado, cómo, en fin, tanto que hemos visto que no se compara a lo que hemos visto en la ciencia ficción, llamo yo, ¿verdad?, en las películas, con lo que en la verdadera realidad, que lo que le pudo haber pasado a él. Porque cuando leemos o cuando escuchamos de esos cantos tan hermosos, ¿verdad?, que lo quebrantan a uno, vemos que nosotros no tenemos un Dios ficticio. Y este versículo que yo acabo de leer de Hebreos 1:3, donde habla de la imagen, de la misma sustancia a él, vemos que esa sustancia, pastor, fue el Señor Jesucristo, que el Señor mandó a esta tierra, y que su gloria, cuando él al tercer día resucitó y hoy se llenó del Espíritu Santo. Mire, pastor, ese momento tan hermoso, claro, son dos épocas, son dos contextos diferentes. Cuando descendió la gloria, donde Salomón estaba orando y estaba adorando al Señor, y que eso fue una nube y que no se veía nada, son dos contextos diferentes. Pero en nosotros, haber recibido el Espíritu Santo, mire, pastor, hay mucha gente, lamentablemente, pastor, yo que lamentablemente, que muere sin eso, sin lo que usted tiene y con lo que yo tengo. Porque yo creo que nosotros nacimos, pastor, primeramente para ser escogidos por Dios, segundo para glorificar a Dios, y tercero, pastor, yo diría que para darle gracias a Dios que fuimos escogidos por él.
2: Amén, así es, pastor, fuimos escogidos por Dios para su gloria, y también porque Dios anticipó obras buenas para que anduviéramos en ellas. Y esas obras, Él es el que nos provee para poder andar en esas obras. Pastor, ¿cuánta gente escucha Faro del Caribe? Es solo una pregunta, no lo estoy afirmando. ¿Cuánta gente oirá Faro del Caribe y tal vez nunca ha enviado una ofrenda a Faro del Caribe? Ahora, Yo imagino que si una persona va a un restaurante, no sé, ese de la esquina, y ahí le sirven comida, ya y paga ahí la comida, ¿verdad? Uh-huh. No va al restaurante de la otra esquina a pagar lo que se comió en esa, ¿verdad? Porque uh-huh. y uno donde come paga, ¿verdad? Donde
3: come paga.
2: ¿Verdad? Ahora, el evangelio y la emisora totalmente llega a los hogares gratis, totalmente, pero no significa que no tenga un costo. O sea, la emisora llega a cada hogar gratis, pero mantener una emisora tiene un costo. Y usted puede contribuir con Faro del Caribe con los costos, con los pagos, con todo lo que requiere mantener una emisora. Ahora, Dios nos llama a ser de bendición y apoyo a nuestra iglesia local. Por favor, no pierda de vista eso, querido hermano radio oyente. Usted tiene una responsabilidad con su iglesia local, de ofrendar, de diezmar en su iglesia local. Pero, déjeme recalcar, pero si usted también de lunes a domingo se alimenta en Faro del Caribe, si aquí usted también espiritualmente desayuna, almuerza, cena, usted puede bendecir este ministerio también. ¿Por qué? Porque hay personas, pastor, lamentablemente, que todo el año escuchan Faro del Caribe y allá en diciembre, cuando en algunos lugares, para no hacer nombres, piden alguito, lamentablemente hay gente que a esos lugares que piden alguito, ahí sí llevan la ofrenda, pero todo el año escucharon Faro del Caribe y a Faro del Caribe no ofrendaron. Entonces, yo no sé aquí qué mencionar, pastor. Usted tiene palabras más elocuentes que yo y usted podrá ampliar un poquito esto. Pero a mí la única palabra que se me ocurre es decir, no seamos malagradecidos, pastor. Uh-huh. Porque Faro del Caribe realmente nos bendice a todos, pastores, ministros, evangelistas, líderes, iglesia. Entonces, una manera de agradecer a Dios por todo lo que Faro del Caribe hace es conforme a sus posibilidades. Recuerden, no, nosotros nunca le vamos a pedir que dé algo que usted no puede. Conforme a sus posibilidades, apoye este ministerio. Y recuerde también que todo lo que usted da a Dios es totalmente voluntario, pastor.
3: Bendito sea el Señor, pastor. Yo creo que Dios siempre pone el querer como el hacer, ¿verdad? Y siempre, yo creo que siempre va a haber gente así, ¿verdad? Siempre va a haber gente así. Pero yo creo que ya eso es algo de integridad, pastor. Ya eso es algo de integridad, porque eso nosotros no podemos pensar de que todas las ofrendas y todo viene para Faro del Caribe. Pero sí, de verdad que vos dijiste algo muy cierto. No sería lo justo, pero puede pasar, puede pasar. Sin embargo, ya eso es un tema de... Eso es como que el que está en un trabajo y que le roba al propio jefe, que le está dando el trabajo, ¿verdad? O como aquel que trabaja en X cosa y que usa la romana y que le da menos del kilo C. Ya eso es algo de integridad. Sin embargo, la Biblia está llena de consejos para nosotros. Y en el Salmo 15... David lo escribió y él dijo: Jehová, ¿quién habitará en tu tabernáculo? ¿Quién morará en tu monte santo? El que anda en integridad y hace justicia y habla verdad, ¿en qué? En su corazón. Entonces, qué tremendo, pastor, porque ya eso es algo de integridad, ¿verdad? De saber que yo voy a X iglesia y llevo los diezmos a otra iglesia. Como que no concuerda, ¿verdad? Ahora, solo Dios sabrá cómo ve de agrado Él, ¿verdad? Porque Dios todo lo sabe. Que no sea como esa ofrenda, ¿verdad? La de Caín. Un día un hermano, él es un adulto mayor, y no sé cómo consiguió mi número, pero lo consiguió. Y él me dio una, y me ha hecho varias preguntas, y de verdad que él yo lo aprecio mucho y yo trato de conseguir lo que él me pregunta, porque él me dice que hasta ahora él está en el Señor y que me disculpe, que lo disculpe por hacerme tantas preguntas. Y no, yo le digo, no, hermano, eso es una bendición, porque yo le ayudo. Y entre una de esas, él me decía que por qué la ofrenda de Caín, que por qué él mató a Abel, ¿verdad? Y por qué ese odio. Y yo le decía a él que es que cuando, pastor, cuando usted y yo hacemos las cosas bien, cuando usted está en un trabajo secular, usted siempre le va a caer mal a los otros, porque usted tiene una forma diferente de hablar, tiene una forma diferente antes de almorzar, primero ora y luego se almuerza. Cuando usted saluda, Dios les bendiga, Dios les guarde. Entonces, siempre, pastor, vamos a llevar la contraria de los demás. Entonces yo creo, pastor, que eso es algo ya de integridad, pero creo, pastor, que puede ser un mínimo en Faro del Caribe, porque este pueblo que tiene Faro del Caribe es de verdad que es muy lindo, pastor. Yo en algunas oportunidades anduve con la móvil cuando tenía un poco más de tiempo, y de verdad que la gente va donde uno llega. Y nunca se me olvida, pastor, y el pueblo que me está escuchando, nunca se me olvida como la ofrenda a la viuda. Una viejita que se me arrimó y me dice, pastor, es que me da una vergüenza, me decía, me llamó aparte. Andaba con Juancito Camacho y otros pastores. Y me decía, pastor, es que me da vergüenza, dice, porque lo que tengo es esto, eran unas moneditas. Me da vergüenza darlas. Y yo, vea, me quebrantó tanto que yo la abracé y le dije, no, hermana, eso es una gran bendición. Eso es algo grande para nosotros, porque esto Dios lo multiplica y a usted también la bendecir. Y ella se fue contenta, se fue agradecida con Dios. Le hicimos un recibo por esa ofrenda. Ahorita no me recuerdo cuánto era, pero ella, le daba pena a ella arrimarse. Y me llamó aparte. Yo topé con la suerte que fue a mí que me llamó, porque éramos varios pastores, y yo le di a entender que no, que eso era algo grande para nosotros. Entonces, pastor, eso ha sido el lema de Faro siempre, ¿verdad? De que no pedimos un monto, de que es lo que el Señor le puso en el corazón. Ahora, algunos podrán tener mucho, ¿verdad? Algunos podrán tener mucho, pero no se compara con la ofrenda de la viuda. Entonces, pastor, yo creo que es algo de... Siempre la integridad juega un papel muy importante, ¿verdad? En todo lo que hagamos nosotros. Ya sea para dar una palabra los domingos o para todo. Para el trabajo, para nuestra esposa, para con nuestros hijos también. Entonces, yo creo que este versículo donde David menciona que ¿quién habitará en el tabernáculo? ¿Quién habitará en su monte santo? David lo hizo muy claro. Aquí el que ande en integridad, que hace justicia y que habla verdad en su corazón. Así que vamos a ir a un canto que nos tiene nuestro querido hermano Agner, y ya volvemos después de

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0: Bueno, gracias por seguir en sintonía de Faro del Caribe 97.1 FM. Buenas tardes, ya estamos en hora casi que del café, Pastor. Así que a todos los que ya están con su tacita de café, que lo disfruten, mucho provecho. También pueden venir aquí a las instalaciones del Faro del Caribe, que hay venta de comidas.
1: Eso está full, mano.
0: Mañana también va a haber venta de comidas. Y mañana finaliza la celebración con un culto especial. Me parece que es a las 4 de la
1: 8:30, igual, 4:30
0: de la tarde. Usted puede venir, conoce Faro del Caribe, acérquese. Faro del Caribe no es una iglesia, es una familia que puede usted venir, aunque usted tenga su propia iglesia, donde sea que usted se congregue, usted puede venir aquí a Faro. Venir a Faro no es como que usted esté yendo a otra iglesia, no, usted está viniendo a compartir con sus hermanos y hermanas en la fe. Pastor, yo quisiera

0: Tomar solo un momento, sabemos que estamos en un momento de reflexión, de la importancia de bendecir y ofrendar, pero yo quisiera hacer una oración por todas las personas que en este periodo que hemos estado usted y yo esta tarde han llamado a pedir una petición de oración, aunque hoy no estamos específicamente en un programa de oración, pero siempre hay personas pidiendo oración por alguna necesidad. Y también para bendecir las ofrendas de nuestros hermanos y hermanas que han estado haciendo llegar, han venido a aquella emisora, han habido personas que durante este rato han venido a ofrendar. Entonces yo quiero orar por cada uno de ustedes. Padre, en el nombre de Jesús, Señor, vengo presentando cada hermano, cada hermana que nos escucha en cualquier rincón de este país y también los que nos escuchan por el internet o por las redes sociales, por el Facebook. Señor, presentamos cada una de esas peticiones, presentamos cada una de esas necesidades, las encomendamos a ti, Señor. Intervenga, Espíritu Santo. Hay personas pidiendo por su trabajo, por su familia, por su salud, por su matrimonio, por algún problema, por alguna enfermedad, venga trayendo sanidad. Hay personas pidiendo para que sus hijos se vuelvan a ti. En el nombre de Jesús te pedimos todas estas cosas. Y también te pido, Señor, que bendigas las ofrendas de todas las personas que con un corazón generoso ofrendan y bendicen en este ministerio. Todo esto te lo pido en el nombre de Jesús. Sabe, yo sé que usted ama Faro el Caribe y les agradecemos por apoyar este ministerio, que además de apoyarlo con sus ofrendas, qué más bendición también que orar por Faro el Caribe. Yo le animo que todos los días usted saque un tiempito para orar por Faro el Caribe, por los pastores que venimos aquí a la emisora, por el personal administrativo, para los que andan ahí en el automóvil cuando van a las diferentes comunidades, por la persona de mantenimiento, ese que se tiene que subir ahí en las antenas para que oiga, eso es persona que Dios la cuide y la guarde siempre,
1: porque no, es que son bien altos. Pastor, son bien sí. Altas.
0: Bendiga Faro el Caribe también con sus oraciones y cuéntele a otros de Faro el Caribe. Pastor, viera que yo antes, ahora los tratados y todo eso, con toda la facilidad que hay ahora de imprimir y todo es distinto, pero antes yo trataba de hacerme mis propios tratados y ahí yo le ponía mensajitos y les ponía en las recomendaciones, además de la oración de fe, que escucharan Faro el Caribe, sin imaginarme yo que iba a ser parte de aquí de los pastores que venimos a colaborar. Es que hablarle, contarle a otros que escuchen Faro el Caribe, también es una manera en la que usted puede apoyar este ministerio, pastor.
1: Tremendo, pastor. ¿Hace cuánto estás vos aquí en Faro el Caribe?
0: Bueno, tengo la oportunidad de ya estar viniendo aproximadamente hace como 8 meses.
1: Ah, 8 meses. Bueno, qué tremendo. Mira, Faro el Caribe, vamos como juntos. Nosotros en este año cumplimos 15 años de estar como iglesia ahí en Barrocuba y estar en Faro el Caribe, creo que tenemos ya como 13 años y de verdad que ha sido una gran bendición, 13 años, pero a mí, mira, me tocó, como decíamos nosotros, bailar con la más fea, mano. Porque ese día que me invitaron era una vigilia y estaba toda la parte fuerte ahí, ¿verdad? De Faro el Caribe. Y esto lleno de la gran familia Faro, porque eso fue antes de la pandemia, cuando venían todos los hermanos a la vigilia. Está el pastor Juan Carlos, el pastor Martínez, Juan de Dios Calderón, en fin. Marcos Torrentes, que es el que ahora va a traer el mensaje de la palabra. Eso estaba lleno, pastor, y yo me sentía como uno, como dice Pablo, uno de los más pequeños, ¿verdad? Entre tanta gente con tanto conocimiento. Pero bueno, fue algo, una experiencia muy, muy bonita, muy enriquecedora hasta el día de hoy. De verdad que me siento que soy un afortunado, pastor, de ver cómo Dios nos ha bendecido también en la radio. Hemos aprendido mucho de tanto pastor que trae mensajes, que trae, y con todos los que compartimos, ¿verdad? Porque yo la verdad que me hago el lujo de estar con pastores que antes uno oía y decía yo, fue puñac, y saber que uno ha compartido ya con ellos y todo
0: pasó. A usted le pasó con otros como hoy me pasó a mí con usted.
1: Bueno, sí, sí, sí. De verdad que sí. Me pasó igual. Porque yo decía, wow, estar ahí con don el pastor Juan Carlos Sánchez, ¿verdad? Que Dios de verdad que lo usa mucho y tiene mucho conocimiento bíblico. Yo decía, estar a la parte del pastor Juan Carlos es una gran bendición, ¿verdad? Porque Dios lo usa mucho a él por tanta sabiduría que tiene. Y así con los demás. Aquí todos somos un equipo de trabajo, como dijiste ahora, con los que trabajan en limpieza, con las que están en recepción, Anabel, con Esther, con Cinia, que está en la caja, muchos, ¿verdad? Hermanos que trabajan acá. Y siempre es una gran bendición. Así es que, y sabe que lo que más me gusta, pastor, de saber que cualquiera que puede venir en cualquier momento, aquí entra. Aquí cualquiera puede venir y entra. Así es que nosotros, pastor, siempre vamos a estar agradecidos con Juan del Caribe, que no le restringe la entrada a nadie. Todos pueden venir aquí a Juan del Caribe a conocer la gran familia de Faro del Caribe. Y qué tremendo, porque la meta de Faro del Caribe siempre ha sido eso, pastor, llevar las buenas nuevas. Y este lema, y este ha sido uno de los lemas más hermosos que hemos tenido para una celebración, saber que nosotros somos parte de esa gloria del Señor. Y me encanta este versículo que está en 2 Corintios 4, versículo 6, dice, porque Dios que mandó que de las tinieblas resplandiese la luz, es el que resplandeció nuestros corazones para iluminación del conocimiento de la gloria de Dios en la faz de ¿qué? De Jesucristo. O sea, pastor, que usted y yo y todos aquellos que en algún momento recibimos al Señor, eso fue lo que el Señor nos dio, ese conocimiento de la gloria a Él. Y hoy podemos disfrutarla cuando oímos un canto, porque lo espiritual, pastor, nunca se va a llevar con lo carnal. No, cada cosa en su cosa. Entonces nosotros, cuando estamos escuchando un canto de viaje, nos conectamos con el Señor en ese canto, cuando estamos escuchando una prédica, cuando están las enseñanzas de la verdad, o sea, la libre, en fin, todos, hermanos, los que estamos en el Espíritu, entendemos lo que es del Espíritu. Así es que usted puede llamar ya antes de que entremos a modo culto, porque ya ahorita va a ser lo del culto. Va a estar Tamara Fonseca, que aquí está ya presente. Tamarita ya está aquí presente. Le decimos Tamarita con cariño, aunque debemos decir Tamara, pero Tamarita, porque todavía creemos que es una chiquilla, pero ya ha crecido y ya está más grandecita, pero así la conocimos, y ella está lista aquí para deleitarnos con lo que el Señor ha puesto en el espíritu de ella. Y también en la prédica va a estar don Marcos Torrentes, el pastor Marcos Torrentes Herrera, va a estar, si Dios lo permite, impartiendo la palabra. Así es que todavía no paramos, pastor, va a seguir esto, se pone mejor, ya casi, pastor.
0: Así es, pastor. Bueno, ya estamos en la recta final nosotros en este segmento, y como usted dice, ya viene un tiempo que se va a poner mejor, porque así son las cosas de Dios. En Dios todo siempre va a ser avanzar, aun cuando las cosas se ponen difíciles. En Dios cada día, cada paso es un avance a ese propósito. Vea la vida de José, pastor. Desde el momento que él recibe ese sueño hasta el momento en que él se acerca a ser gobernador de Egipto, el segundo al mando después del faraón, cuántas adversidades vivió, cuántas dificultades vivió, lo vendieron, lo traicionaron, hablaron mal de él, pero, o sea, los dolores, las dificultades se multiplicaban, pero cada vez estaba más cerca del propósito cumplido de Dios. Amén. Y así somos nosotros en Dios. Cada día estamos más cerca de ese propósito de Dios en nuestras vidas. Y yo le quiero animar a todos los que nos están escuchando que el mayor propósito que Dios tiene en la vida de todos nosotros es que Jesucristo sea su Señor y su Salvador. Así que si hay alguien que nos escuche en cualquier parte de Costa Rica, pastor, que sabe, porque es que en eso no hay quite. Usted sabe que no anda bien con Dios, que usted se reconcilie con Dios. Yo le quiero animar a hacer una oración de reconciliarse con Dios. Porque usted, donde sea que nos escucha, si hay alguien en Punta Arenas, si hay alguien en la isla de Chira, si hay alguien aquí en estas montañas tan lindas, pastor, que desde aquí vemos, que sabes que no andas bien con Dios, repite esta oración después de mí, di: Señor Jesús, reconozco que soy pecador.
1: Amén.
0: Perdóneme, límpieme con su sangre y venga a mi corazón. Te entrego mi vida y escribe mi nombre en el libro de la vida. Amén. Si usted hizo esa oración, lo felicito. Llame a Faro el Caribe, pida que le recomienden una iglesia, asista mañana, domingo alguna. Yo pastoreo allá en la Ribera de Belén, pastor, en la provincia de Heredia, a la par de la policía, ahí estamos. Mañana tenemos culto a las 9:30 de la mañana, si Dios quiere. Si usted es de Heredia, si es de Belén y no tiene iglesia, acompáñenos, llame aquí a Faro el Caribe para que le recomienden una iglesia. El pastor ya casi les va a dar también la dirección de la de él. No deje de congregarse, porque ir a una iglesia, pastor, usted y yo estamos de acuerdo en eso, es una manera en la que Dios nos cuida en ese rebaño que Él ha dejado, pastor.
1: Amén, así es, como dice el pastor Jairo. Nosotros estamos ubicados en Barrocoa, Barrio Los Pinos, contigo al Play o al Parque Nuevo, ahí estamos, cerquita, para que, como decís, todo aquel que no tiene iglesia, que es un tiempo aceptable, ¿verdad? Siempre, hacer un tiempo aceptable, arrimarnos al Señor. Así es que...
0: ¿A qué hora hace culto mañana?
1: A las 10 de la mañana, ya el pastor ya hizo la invitación, ya queda a que usted se levante tempranito y que se ponga lo mejor. Yo siempre digo, pastor, que uno tiene que ponerse lo mejor. Bueno, así como vino hoy Tamara, ¿verdad? Bien elegante. Así hemos de llegar nosotros siempre a la iglesia con lo mejor, porque vamos a ir a alabar al Rey de Reyes y a los chiquillos, a nuestros hijos, ponerle lo mejor también para ir a visitar la iglesia. Donde quiera que usted se encuentre en esta tarde, mi querido hermano, haga planes, pero los planes hágalos para visitar mañana, escoger un ratico para la iglesia. Y si usted es uno de los que hoy hizo la oración con el pastor, mire, mi querido hermano, hermana, es lo mejor que hizo. Hace yo 23 años ya, pastor, que yo la hice, esa misma oración, que yo la hice, y no me arrepiento de lo que hice, y no sé, le pido al Señor que nos dé siempre sabiduría y fortaleza, porque eso es una lucha, pastor, de todos los días. Todos los días hay que morir al yo, para seguir avanzando y seguir creciendo. Esto es una lucha de estar en el Señor, para seguir nosotros, que nosotros seamos ese puente, pastor, que el Señor nos quiere usar con nuestra familia, en nuestra comunidad, en nuestro trabajo, con nuestros amigos, en fin. Yo creo que lo mejor que le puede pasar a uno, pastor, es cuando uno tiene tiempo de no ver a alguien y que le digan a uno: ¿usted todavía va a la iglesia? Claro, todavía estamos en la iglesia, porque lamentablemente, pastor, me he topado con muchos amigos míos, cuando de aquellos que fuimos a algunos encuentros, que nos convertimos, lastimosamente me he topado con muchos amigos míos que ya no están en el Señor. Tomaron esa mala decisión de apartarse del Señor y no les ayudó nada bien. Entonces yo, pastor, sí puedo decir que me ha ido bien porque tengo paz en mi corazón, me ha ido bien porque tengo a mis hijos, a mi familia, y me ha ido bien porque sigo todavía agarradito de la mano del Señor. No es cuánto nos ha dado el Señor, es cuánta paz, pastor, nosotros hemos recibido de parte del Señor.
0: Amén, pastor. Bueno, ya estamos llegando al final de este segmento. Nuevamente agradecerle a todos los que han estado llamando, haciendo reporte de su sintonía. De nuevo agradecer a los que nos colaboran en los teléfonos, al hermano José Calvo Salazar. Muchas gracias por su tiempo, hermano José.
1: José, perdón, José es un fiel servidor. Siempre está ahí en los teléfonos y está en todo lado sirviendo. Así es que Dios me lo bendiga. Bueno, la hermana que está a la par también.
0: Sí, muchas gracias a la hermana también, María Rodríguez Chinchilla y Lilian Condega.
1: Ahí está con la manita levantada, la hermana Corea. María, ahí está saludando.
0: Muchas gracias. Lilian, muchas gracias.
1: A la hermana Lilian.
0: Y al hermano Abner, que ha estado en los controles, muchas gracias.
1: Haciendo café para arriba, para abajo. Sí. Buen café hace mi amigo Abner. Así es que bendito sea Dios por la vida de Abner también, que nos bendice mucho.
0: Amén. Y en especial a usted, querido radioyente, que día a día, semana a semana, mes a mes y año a año, sintoniza Faro del Caribe. Estuvo con ustedes el pastor Jairo Escalante, pastor en la iglesia Dios es Soberano en la comunidad de la Ribera de Belén, pastor.
1: Pastor Jairo, es un placer haber estado con usted y con toda la audiencia de Faro del Caribe. Ya hay un hermano aquí que nos visita para estar listo para el culto, así es, ¿verdad? Bueno, ya. Y falta media hora todavía, pero aquí está el hombre esperando. Es a las 4. Ah, bueno, a las 4, perdón. No es a las 4, bueno, 4 de la tarde y en el culto, así es que Dios les bendiga, Dios les guarde.

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0: Hola, ¿qué tal? Muy buenas tardes. Tenemos las 4:04. Estamos en celebración. Toda la tierra será llena de su gloria. Así lo dice la Escritura y así va a suceder. Y primeramente lleno nuestro corazón de nuestro Dios. Estamos en celebración de medio año y estamos comenzando de esta manera nuestro culto de Acción de Gracias de hoy sábado, sábado 4 de julio. Y hoy tenemos como invitados, como participantes de este culto, a dos personas que son muy queridas aquí en el ministerio, el pastor Marco Torrentes, que va a estar en la prédica, y en la música, Tamara Fonseca. ¿Cómo le ha ido, mi hermana Tamara?
1: Amén, que el Señor les bendiga, aquí bendecidos y muy gozosos de poder tener la oportunidad de alabar al Señor con ustedes.
0: Muy bien.
1: Hoy, que este sea un momento en que podamos dar gracias al Señor, que podamos alabar al Rey de Reyes y Señor de Señores. Dice el Salmo 75, gracias te damos, oh Dios, gracias te damos, pues cercano está tu nombre. Los hombres cuentan tus maravillas. Entonces, amado hermano, amigo, que hoy podamos dar gracias al Señor porque sabemos que Él está cercano y que Él muestra su amor en la vida de cada uno de nosotros. Alabemos al Señor con gozo, con alegría, porque Él es bueno y para siempre es su misericordia. Aleluya. Amén. Hoy nos gozamos en Él.

exaltar su nombre, ese nombre que es sobre todo nombre. Alabemos a nuestro Dios y que todo lo que respire alabe al Señor. Grande es nuestro Dios, digno de ser alabado.

No existe nadie, un Dios tan poderoso que creó el cielo, la tierra y todo lo que hay en ellos. Hoy le alabamos, hoy le cantamos. Yo lo motivo a este hermano a que pueda hoy cantarle con todo el corazón.

Hoy exaltamos tu nombre, Señor. Y como dice la palabra, oh Jehová, Señor nuestro, cuán glorioso es tu nombre en toda la tierra. Qué grande es el Señor, qué grande es nuestro amado Dios, y grande en misericordia, grande en poder, un Dios que creó y que nos creó a nosotros mismos. Ese es nuestro Dios, que antes de que salgan de nuestros labios cualquier palabra, sabemos que Él ya la conoce. Así que hoy alabemos al Señor, al Dios que es nuestro Rey. Hoy reconocemos que no nos hicimos a nosotros mismos, sino que Él es nuestro Hacedor, que Él es nuestro Creador.

Hoy nos gozamos en la presencia del Señor, dice la palabra de Dios, dice el salmista: te alabaré, oh Jehová, con todo mi corazón, contaré todas tus maravillas. Hoy nos gozamos en Él porque sabemos que en Él hay poder. Él ha mostrado su bondad con nosotros, Él nos ha limpiado, liberado, Él ha traído vida a nosotros. Estábamos muertos en delitos y pecados, mas Él vino a darnos vida. Y hoy estamos gozosos y nos gozamos, nos alegramos y damos gracias por lo que Él ha hecho en nosotros. Y estamos confiados que venga lo que venga, Él es fiel. Sabemos que Él es nuestra fuerza, Él es nuestro castillo, Él es quien nos sostiene. ¡Aleluya! Y hoy cantamos esta canción.

sanidad, solo en Él hay salvación. Y dejamos a un lado el creer que podemos solo en nuestras fuerzas, porque nadie es fuerte por su propia fuerza. Somos fuertes en Él, dependiendo de Él. Él es quien nos renueva, Él es quien renueva nuestras fuerzas, Él es quien nos da la victoria.

y sabemos que en breve depositará nuestro Dios al enemigo debajo de nuestros pies. Él es nuestra victoria, Él es nuestro sustento, Él saca bandera por nosotros y hoy confiamos en Él. Cae el enemigo y yo lo gritaré, gritaré. Y hoy lo declaramos así, de que hay victoria, hay sanidad, hay libertad, solo en Cristo, solo en Cristo. Y dependemos de Él. Dichoso el que confía en el Señor. Dichosos somos nosotros los que confiamos y depositamos. Que ese sea el tiempo, hermano, donde usted pueda depositar delante del Señor toda carga. Y recordar que Él cuida de nosotros. Amén. Él es bueno. Y para siempre su misericordia. Y a Él cantamos y recordamos las obras del Señor. Y sabemos que Él no abandona, Él no desampara la obra de sus manos. Así que hoy le invito, hermano, a que podamos cantarle y dedicarle esta canción al Señor. Porque Él es grande, Él es hermoso, Él es perfecto, Él es santo. Y hoy nos rendimos ante Él, reconociendo su grandeza.

Te adoramos solo a ti, Señor. No a nosotros, Señor, sino a tu nombre sea dada la gloria. A ti sea la gloria, a ti sea el poder, Señor. Tú que todo lo que has querido has hecho, Padre. Tú que creaste los cielos, creaste la tierra. A cada uno de nosotros, lo que es imposible para el hombre, para ti todo es posible. Ese es el Dios que hoy adoramos, al que venció la muerte, al que nos redimió, al que nos salvó. Hoy nos rendimos ante Él.

Gracias, Señor. Gracias por tu amor. Gracias, Señor. Hoy entramos por tus puertas con acción de gracias, reconociendo tus bondades, reconociendo, Padre, con corazón.

0: porque más grande que los cielos es tu misericordia, y hasta los cielos tu verdad. Exaltado sea sobre los cielos, oh Dios, sobre toda la tierra, sea enaltecida tu gloria. Aleluya, gloria al Señor. Hoy alabamos al Señor, nos gozamos. Y qué hermoso tener este tiempo en donde nuestro corazón está dispuesto y dispongamos nuestro corazón para escuchar la palabra del Señor, que hoy nos acompaña el pastor Marco Torres Herrera. Qué bendición tenerlo por acá, pastor. Pertenece a la Iglesia Misionera Puerta del Cielo en San Rafael Abajo de Desamparados.
1: Muy buenas tardes, mi hermana Tamara. Buenas tardes a toda la amable audiencia de Faro del Caribe. En medio de esta hermosa celebración que tenemos en estos días de mitad de año, damos gracias al Señor porque nos permite tener este culto y acción de gracias, y se nos ha dado, o se me ha sido otorgado, el privilegio de poder compartir la palabra también en este tiempo especial. Damos gracias al Señor por los hermanos que están aquí presentes también, y sé que Dios está bendiciendo su vida ahí donde usted se encuentra, en su casa, su vehículo, su lugar de trabajo, donde quiera que nos esté atendiendo, un fraternal abrazo y saludo en el amor de Jesucristo, Salvador y Señor de nuestras vidas. Vamos a la palabra de Dios. El salmista David, bajo la inspiración del Espíritu Santo, hace una declaración que nos sirve como base para la celebración que se ha estado desarrollando durante todos estos días. Él bendice el nombre glorioso de Dios y expresa un deseo profundo de su corazón, y cierra la afirmación con un doble amén y amén. Así sea, así sea. En el Salmo 72, versículo 19, dice así la palabra: bendito su nombre glorioso para siempre, y toda la tierra sea llena de su gloria. Repito, Salmo 72, 19. Bendito su nombre glorioso para siempre, y toda la tierra sea llena de su gloria. Amén y amén. Reflexionaremos acerca de las implicaciones de esta afirmación o declaración que hace el salmista en este hermoso texto. Consideremos entonces los siguientes aspectos. En primer lugar, el nombre de Dios es glorioso. Por eso la primera parte de este versículo dice: bendito su nombre glorioso para siempre. Su nombre es glorioso. ¿Por qué? Porque nuestro Dios es excelso por sobre todas las cosas. Él está por encima de todas las cosas. Él es superior a todo lo creado, porque Él es el creador de todo lo que existe. Dice la Escritura: los cielos cuentan la gloria de Dios, y el firmamento anuncia la obra de sus manos. En este momento estamos aquí en un cuarto piso de nuestra emisora. Un hermoso ventanal nos hace mirar hacia las montañas de la parte sur del Valle Central, y podemos admirar la hermosura, la magnificencia, la gloria y la grandeza de ese Dios que hizo los cielos y la tierra. Él es el creador de todo lo que existe. Él es el creador de tu vida. Él te dio vida a ti. Él hizo que vinieses a este mundo con un plan, con un propósito. Y ese plan y ese propósito empieza a cumplirse en el momento en que decides entregar tu corazón a Jesucristo, en el momento en que lo aceptas por la fe como Salvador y Señor de tu vida. Pero también se afirma la gloria de su nombre. Y al afirmar la gloria de su nombre, afirmamos su deidad. Dios es Dios. Dios es omnipotente, omnipresente, omnisciente. Dios es eterno. Dios es grande. Y su nombre es glorioso para siempre. Nos rendimos completamente ante la gloria, la magnificencia y la grandeza de ese nombre del Dios eterno, del Dios del pacto, del Dios que hizo los cielos y la tierra por la palabra de su poder, porque Él dijo y fue hecho, porque su palabra tiene poder, poder creador. David afirma que su nombre es glorioso para siempre. Por eso dice que por toda la eternidad, para siempre, bendito sea el nombre del Señor. Pero también nos dice que la gloria de Dios es para todos. Porque Dios no hace acepción de personas. Aquí debemos entender que su amor es inclusivo, no inclusivo. Es decir, que el amor de Dios no excluye a ningún ser humano. El amor de Dios es para todas las

Todas las bendiciones de Dios están condicionadas a una demostración práctica de fe y obediencia de nosotros hacia Dios. Pero el amor de Dios es incondicional. Es lo único que es incondicional. Y lo dice muy claramente el conocido versículo de San Juan, capítulo 3, versículo 16, donde dice: porque de tal manera amó Dios al mundo que ha dado a su Hijo unigénito para que todo aquel que en Él cree no se pierda, mas tenga vida eterna. Y podemos quitar la palabra mundo y ponerle su nombre, ponerle mi nombre. Personalizar ese texto, personalizar ese versículo bíblico, es decir, porque de tal manera me amó Dios que dio a su Hijo unigénito para que yo, creyendo en Él, no me pierda, mas tenga vida eterna. Ahora le hago la pregunta a usted, amable oyente: ¿usted está creyendo en Él? ¿Ya entregó usted su vida a Jesucristo? ¿Ya usted está siendo parte de los que tenemos el privilegio de llamar a Él, Dios glorioso, omnipotente, omnipresente y eterno, como nuestro Padre Celestial? Si usted no lo ha hecho, esta tarde es un buen momento para que usted reflexione en lo que Dios está hablando a través de esta reflexión que estoy compartiendo, y que usted haga un alto en su camino y que usted pueda decir: sí, aquí está mi corazón, aquí estoy reconociendo mi condición espiritual, aquí estoy reconociendo mi necesidad de Dios, aquí estoy humillándome delante de ese Dios que hizo los cielos y la tierra para entregarle mi vida y para recibirle por la fe como mi Salvador y como mi Señor. Porque ese es el plan de Dios, ese es el propósito de Dios. Él no quiere que nadie se pierda, sino que todos procedan al arrepentimiento, porque Dios no creó el infierno para el hombre, sino para Satanás y para sus ángeles. Él no quiere que usted se condene. Él le ama con amor eterno. Él le ama a usted con amor incondicional. Ese Dios glorioso quiere que también su vida sea llena de su gloria. Quiere también que su vida sea llena de su presencia. Y por eso hoy está tocando a la puerta de tu corazón, haciendo un llamado para que tú le abras la puerta de tu corazón y puedas recibir el perdón de tus pecados, el regalo de la vida eterna, y puedas disfrutar el privilegio de poder decirle a Dios: Padre, papito, Abba Padre, como dijo el apóstol Pablo, con toda confianza y con toda libertad. Faro del Caribe tiene ese propósito: es llevar este mensaje, es proclamar la palabra, es anunciar las buenas nuevas del reino. Es que este nombre glorioso, que es sobre todo nombre, sea conocido por cada habitante de este planeta Tierra. Pero también, al afirmar que toda la tierra sea llena de su gloria, estamos haciendo una afirmación misionera. Sí, porque esta es la voluntad de Dios. Y la Escritura nos dice claramente en el Evangelio según San Mateo, capítulo 24, versículo 14, de la siguiente manera. Leo para usted el Evangelio según San Mateo, capítulo 24, versículo 14, y dice: y será predicado este Evangelio del reino en todo el mundo para testimonio a todas las naciones, y entonces vendrá el fin. No dice que todas las naciones se van a convertir. No dice que todos los habitantes del globo terráqueo van a recibir el regalo de la vida eterna, pero sí tendrán una oportunidad válida de recibir el perdón de sus pecados. Y será predicado este Evangelio del Reino en todo el mundo, para testimonio, dice la palabra de Dios. Es decir, que llegará un momento en el cual nadie podrá decir: yo no escuché hablar del amor, de la gracia, de la bondad y de la misericordia de Dios. Y después de que esto ocurra, dice la Escritura, vendrá el fin. Se cumplirá el propósito de Dios para con toda esta tierra. ¿Sabe, mi hermano, mi hermana, que hoy a través de la señal de Faro del Caribe trabajamos para cumplir con este objetivo divino? Hoy Dios está usando Faro del Caribe para que el Evangelio del Reino sea predicado en todo el mundo para testimonio a todas las naciones. 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

0: partícipe de la bendición, del privilegio de que esta frecuencia siga llevando el evangelio hasta los confines del globo terráqueo, hasta lo último de la tierra, para la honra y la gloria del Señor Jesucristo. Faro del Caribe ya son más de 78 años que tienen de estar cumpliendo con esta labor, con esta misión. Y continuará haciéndolo, ¿hasta cuándo? Hasta cuando suene la trompeta que anuncie el regreso del Rey de Reyes y Señor de Señores. Hasta cuando Jesucristo venga a levantar a su pueblo. Aquí se quedará este edificio, aquí se quedarán estos equipos, aquí se quedará todo esto. Porque usted y yo, los que hemos entregado nuestra vida a Jesucristo, vivimos para Él. Nos iremos con el Rey de Reyes y Señor de Señores eternamente y para siempre a estar en su presencia. Esa es la misión de Faro del Caribe. Esa es la misión que tenemos usted y yo. Esta es la tarea de llevar el evangelio a toda la tierra. Es la misión fundamental de la iglesia. Es lo que conocemos como la gran comisión. Es el honor, es el privilegio que Dios nos ha dado a usted y a mí de poder comunicar, de poder transmitir este mensaje de esperanza, este mensaje que no solamente informa, sino que transforma, que cambia el corazón del hombre, que quita el corazón de piedra y pone un corazón de carne, que pueda ser sensible a la gracia, la bondad, el amor y la misericordia de Dios. Por eso es que cada día aquí en Faro del Caribe urgimos a las personas para que entreguen su vida a Jesucristo, para que reconozcan su condición espiritual, para que puedan ellos ser sensibles a la voz de Dios y sean tocados por el poder del Espíritu Santo y humillados puedan acudir a los pies de la cruz del Rey de Reyes y Señor de Señores, de aquel que ofrendó su vida por nosotros en la cruz del Calvario. Hoy estamos en medio de esta celebración, dándole toda honra y toda gloria al Rey de Reyes y Señor de Señores, y creyendo que toda la tierra sea llena de su gloria, como lo dice el lema que tenemos durante todos estos días, y que por cierto ya mañana concluye esta hermosa celebración, porque ese es el plan de Dios, ese es el propósito de Dios, esa es la voluntad de Dios, esa es la tarea, la misión que Dios nos ha encomendado a usted y a mí, que somos discípulos del Rey de Reyes y Señor de Señores, que hemos rendido nuestra vida a Jesucristo, que por la fe lo hemos recibido como Salvador y Señor de nuestras vidas. Tenemos esta tarea, como decía anteriormente, la tarea de llevar el evangelio a toda la tierra es la misión fundamental de la iglesia. Hacer otra cosa es desobedecer al plan y al propósito de Dios. Y es por eso que Dios ha respaldado el ministerio de Faro del Caribe por tantos y tantos años, y lo seguirá respaldando hasta el día en que suene la trompeta, porque ya no será necesario más aporte económico, porque ya no estaremos más en este mundo, ya no estaremos en esta tierra. Por eso es que durante todos estos días se ha estado dando palabras, se ha estado dando enseñanzas, charlas o conferencias bajo el lema: toda la tierra sea llena de su gloria. Porque eso es el plan de Dios. Porque eso es lo que Dios quiere, lo que Dios espera, lo que Dios demanda. Y cada uno de nosotros, como discípulos de Jesucristo, estamos llamados a cumplir con esta tarea, con esta comisión, con este privilegio, con esta responsabilidad. Por eso es que hacemos este llamado para que usted colabore, para que usted participe del privilegio, para que usted pueda tener también la bendición de poner un aporte para que este ministerio continúe haciendo la tarea que Dios nos ha encomendado durante tantos años. Por toda la tierra salió su voz, dice uno de los lemas de Faro del Caribe, iluminando el sendero de la vida, llevando la luz del evangelio de Jesucristo, proclamando la buena nueva de salvación hasta lo último de la tierra. Esa es la misión, esa es la tarea, ese es el privilegio que Dios nos ha encomendado. Y por eso es que estamos aquí, porque tenemos este reto. Porque tenemos ese desafío delante de nosotros, que toda la tierra sea llena de su gloria, que más y más vidas, más y más personas sean conocedoras del amor y de la gracia de Dios, y lo puedan experimentar y puedan decir: bendito su nombre glorioso para siempre, y toda la tierra sea llena de su gloria. Usted necesita también experimentar de la gloria de Dios en su vida. Usted necesita un toque del Espíritu de Dios. Quizás has probado en las religiones, has probado en las filosofías humanistas, has probado por aquí, por allá. Has mirado al norte, has mirado al sur, has mirado al este, has mirado al oeste. Hoy es un momento para que te detengas y que mires primeramente al suelo como un acto de humillación, y luego mires al cielo y levantes tus manos al Dios omnipotente y le digas: yo necesito, Señor, de tu gracia, de tu amor, de tu bondad y de tu misericordia. Y ese Dios que es lento para la ira, ese Dios que es grande en misericordia, va a extender tu mano omnipotente y te va a sacar del lodo cenagoso del pecado, porque dice la Escritura en Jeremías: con amor eterno te he amado, por lo tanto te prolongué mi misericordia. Dios no quiere que te pierdas, sino que puedas experimentar la vida, y la vida en abundancia, que solamente es posible en Él. Esta es una tarde para que reflexiones, para que medites en el rumbo que ha tomado tu existencia, para que medites y reflexiones en el camino que tiene tu vida, y para que pienses en tu destino eterno, porque todo ser humano fue creado para la eternidad. El asunto es que en esta vida es donde nosotros definimos o decidimos ¿dónde va a ser nuestro destino eterno? Y el destino eterno va a ser solamente uno de dos: o la condenación eterna, o en la gloria de Dios, con nuestro Dios eternamente y para siempre. Por eso es que somos insistentes en hacer este llamado al arrepentimiento, este llamado al cambio, este llamado a la transformación de tu corazón, de tu vida. Este llamado para que las cadenas del pecado sean rotas en ti y que puedas experimentar a ese Dios que te ama como nadie te ha amado y como nadie te amará nunca jamás. Con ese amor puro, sincero, genuino, que solamente en Dios encontramos. Porque no es que Dios tiene amor, es que Dios es amor. La Escritura lo dice en 1 Juan capítulo 4, versículo 8. Dios es amor. En esencia, la naturaleza de Dios, el ser de Dios, es amar, es amor. Por eso es que estamos aquí, trayendo la palabra. Constantemente, 24/7, los 365 días del año, Faro del Caribe, de una u otra manera, a través de los cantos, a través de las enseñanzas, a través de toda la programación que se hace desde esta frecuencia, está anunciando el Evangelio del Reino, proclamando las virtudes de aquel que nos llamó de las tinieblas a su luz admirable. Esta tarde es un momento para hacer un alto en tu camino. Quizás ibas en tu vehículo y ahí empezaste en el dial a buscar, y algo hizo que te detuvieras en la frecuencia 97.1 FM o en la 1080 AM y estás oyendo este mensaje. Es para ti, es porque Dios te ama, es porque Dios tiene planes y propósitos para contigo, es porque Dios quiere que experimentes también su gloria, su gracia, su amor, su bondad y su misericordia. Es porque Dios ha estado buscándote a ti. Porque muchas veces equivocadamente nosotros decimos que buscamos al Señor o buscamos de Dios. Y en realidad no es así. Es Dios el que nos buscó a nosotros, porque no era Dios el que estaba perdido. Éramos nosotros los que estábamos extraviados en delitos y pecados. Mas Dios dice que Él dejó las 99 y vino a buscar la oveja perdida, que éramos tú y que eras yo. Y Él nos encontró en su bondad. En la condición moral o espiritual, en la condición en que nos encontrábamos allí, la gracia de Dios nos encontró ahí, la gracia de Dios llegó a nuestros corazones, a nuestras vidas. Y el Espíritu Santo produjo en nosotros una convicción de pecado, de justicia y de juicio. y pudimos responder al regalo de la vida eterna y pudimos recibir esa oferta de salvación que Dios hace a toda la humanidad. Por eso esta tarde ya deja de vagar sin rumbo, sin Dios, sin esperanza, sin sentido en esta vida. Deja de andar buscando por lugares equivocados. Hoy Dios está buscando a tu vida. Hoy está Dios hablando a tu corazón para que hoy puedas empezar una nueva etapa de su vida, para que puedas experimentar esa vida eterna, esa vida en abundancia que Dios te ofrece a través del amor de Dios en Jesucristo. Ya no andes más por esos caminos, por esos rumbos equivocados, porque dice la Escritura que hay camino que al hombre le parece derecho, pero su fin es camino de muerte. Ya no andes más por esos caminos equivocados, por esos caminos cerrados que conducen a la condenación, por esos caminos que no satisfacen la sed del alma, por esos caminos que solo traen condenación. Hoy reflexiona, medita en lo que Dios tiene para ti. Recuerda que el nombre de Dios es glorioso, porque Él es excelso sobre todas las cosas, porque Él es el creador de todo lo que existe. Él es el creador, Él no fue creado. Al afirmar la gloria de su nombre, afirmamos su deidad, exaltamos sus grandezas, nos rendimos ante su gloria y reconocemos que nuestro Dios es eterno, porque uno de los atributos de nuestro Dios es que Él es eterno. Jesucristo es el mismo ayer, hoy, por los siglos de los siglos. Todo cambia en este mundo, pero nuestro Dios no cambia. Él es el mismo ayer, hoy y por siempre. En segundo lugar, la gloria de Dios es para todos. He dicho en esta tarde que Dios no hace acepción de personas. Para Dios todos son valiosos, todas son sus criaturas amadas. Porque dijimos que su amor es inclusivo, no es exclusivo. Su amor lo abarca todo, tu amor te abarca a ti. No importa en cuán desdichada condición espiritual te encuentres, cuán hundido estés y perdido en el pecado. El amor de Dios te abarca también a ti. El amor de Dios también quiere alcanzarte a ti para que puedas experimentar su gloria, para que puedas experimentar su gracia, su bondad y su misericordia. Esta tarde es tarde de salvación, sí. Es tarde para que inicies una nueva etapa de tu vida. Es tarde para que puedas experimentar ese amor tan puro, tan divino. Ese amor tan glorioso, tan maravilloso, incomparable. Porque no hay amor más grande que el amor de nuestro Dios. No hay amor más puro, más santo. No hay amor como el amor de Dios. Todos los amores de este mundo son efímeros. Se pueden acabar, pueden fallar, pueden equivocarse. Pero el amor de Dios nunca falla, el amor de Dios nunca se equivoca, el amor de Dios nunca deja de ser. Ese amor tan grande hoy está acercándose a tu vida para que puedas experimentar su bondad, su gracia y su misericordia. Pero también he dicho que al afirmar que toda la tierra sea llena de su gloria, estamos haciendo una afirmación misionera, porque el evangelio es para todas las naciones. Es necesario que este evangelio del reino sea predicado para testimonio a todas las naciones. Y después de esto vendrá el fin, dice Mateo 24, 14. 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Faro del Caribe está trabajando para cumplir con este objetivo divino. Llevar la palabra a cada rincón de la tierra, a cada parte de este planeta, allí donde está una persona presa en una cárcel, ahí donde está un enfermo en el hospital, ahí en un hogar de ancianos, allí donde alguien quizás en su casa también está sintiéndose solo o vacío, ahí puede llegar el mensaje de redención, de salvación y de vida eterna. Ahí la gracia de Dios también se extiende para esa persona que hoy necesita experimentar el amor de Dios y que también su vida sea llena de la gloria de Dios, sea llena de la gracia, de la bondad, del amor y de la misericordia de Dios. Porque tú eres objeto del amor de Dios. Dios te ama más de lo que mis palabras puedan expresar, más de lo que mis palabras puedan afirmar o decir. Dios te ama incondicionalmente, te ama tanto que dio lo más valioso que podía entregar. Dio a su Hijo Jesucristo por ti y por mí. Jesús tomó el lugar que nos correspondía a nosotros en la cruz. Él ofrendó su vida para que hoy tú puedas experimentar esa gracia, ese poder, ese amor, esa bondad, esa misericordia de Dios. Hoy es para ti. No dejes pasar esta oportunidad. No dejes que pase un día más, no dejes que pase un minuto más, no dejes que pase un segundo más sin experimentar la gracia, la bondad y la misericordia de Dios. Hoy necesitas rendir tu vida a Jesucristo, hoy necesitas tomar una decisión, hoy necesitas reconocer tu condición espiritual de pecador y decirle sí al Señor Jesucristo. Sí, yo también quiero que mi vida sea llena de la gloria de Dios y Dios a través de su Santo Espíritu que vendrá a morar a tu corazón y a tu vida hará que su gloria sea también en ti, venga a tu vida y puedas tener la paz, el gozo, la dicha verdadera que solamente en Jesucristo podemos encontrar. Porque bien dijo el apóstol Juan allá en San Juan capítulo 15, versículo 5, porque separado de mí nada podéis hacer. Hoy no camines más separado de la mano de Dios. Hoy no camines por caminos equivocados, no andes más conforme a los deseos de tu carne, conforme a los deseos de tu corazón. Hoy haz un alto en el camino, rinde tu vida al Señor Jesucristo, experimenta su gloria, experimenta su gracia, su bondad, su amor y su misericordia, y disfruta el privilegio también de poder llamarle a Dios Padre con toda confianza y con toda libertad, y de poder decir con el salmista: bendito su nombre glorioso para siempre, y toda la tierra sea llena de su gloria. Si hoy decides entregar tu vida a Jesucristo, si en este momento el Espíritu Santo ha tocado a la puerta de tu corazón y dices: sí, yo reconozco mi condición espiritual, reconozco que soy un pecador, una pecadora, yo quiero que humildemente repitas una oración después de mí y que le permitas a Jesucristo venir a morar a tu corazón, venir a morar a tu vida y que haga de Él tu Salvador y Señor. Dile al Señor Jesucristo así: Señor Jesucristo, he oído tu palabra y hoy reconozco que necesito de ti. Hoy reconozco que soy pecador o pecadora. Hoy te pido perdón por todos mis pecados, por todas mis maldades. Rindo a ti mi corazón, entrego a ti mi vida. Reconozco que soy pecador. Pido que tu sangre me limpie de todo pecado. Te recibo por la fe como mi Salvador y mi Señor. Entra a mi vida, hazla de nuevo. Cámbiame, oh Dios, y haz de mí una nueva criatura. Te lo pido, Dios, en el nombre de Jesús. Y te doy gracias por tu amor, por tu bondad y por tu misericordia. Gracias, oh Dios. Padre, en el nombre de Jesús, bendigo a cada una de estas personas que aún han hecho esta decisión y que hoy pueden también, Señor, decir que mi vida sea llena también de su gloria. Gracias, oh Dios, por tu palabra que es viva y eficaz y que no regresa vacía, antes bien cumple el propósito por el cual tú le envías, oh Dios. Oro para que tú, Señor, bendiga a estas personas, que puedan encontrar una buena iglesia donde congregarse, donde poder crecer en la fe, alimentarse espiritualmente y seguir perseverando en tus caminos hasta el día glorioso en el cual tú, mi amado Salvador y Señor Jesucristo, gracias, oh Dios, por tu amor, por tu bondad, por tu perdón, por tu misericordia, por el privilegio de hoy poder llamarte Padre a ti con toda confianza y con toda libertad, y el gozo que tenemos por el Espíritu de saber que somos tus hijos. En el nombre de Jesús, amén y amén.
1: Aleluya, y nos gozamos en el Señor. Dice la palabra del Señor: gócense y alégrense en ti todos los que te buscan, y digan siempre los que aman tu salvación: engrandecido sea Dios. Te invito a que podamos levantar al Señor, darle gracias, elevar a Él adoración.

Hoy te agradecemos a ti, Señor. Dios grande y maravilloso, quien es nuestra roca, porque tú, oh Jehová, eres mi esperanza. Tú eres nuestra seguridad. Te amamos a ti, Señor, y te agradecemos por lo que has hecho en nuestras vidas.

Mis amigos, mis hermanos, gracias por haber sintonizado el espacio de hoy de culto de Acción de Gracias. Recuerde que mañana es el último día que tenemos de esta celebración. Toda la tierra será llena de su gloria. La invitación es cordial para que se llegue por acá y disfrute de la transmisión en vivo, las comiditas que hay por ahí abajo en la parte del auditorio externo. Nos ha acompañado en esta tarde el pastor Marco Torrentes y también la cantante Tamara Fonseca. Muchas gracias, mis hermanos, y gracias a los que estuvieron aquí, los que estuvieron acá en el cuarto piso, que ahí ya van saliendo a buscar el taxi, que les vaya bien, a buscar el bus, no sé, o el carrito que dejaron por ahí. Amén, bendiciones. Les dejo con un espacio de música. Recuerde, a las 6 de la tarde cantemos al Creador.

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6: ¿Qué tal? Muy buenas tardes, las 5:30.

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